0: demoras para conseguir turnos. Las donaciones de sangre disminuyen durante la temporada de vacaciones y la Cruz Roja Ecuatoriana pide mantener las reservas para atender emergencias. El Consejo Nacional Electoral confirmó que 4 procesados del caso Goleada están inscritos para las elecciones seccionales de noviembre. Los 61 candidatos al Consejo de Participación Ciudadana y Control Social continúan en carrera y los no calificados podrán impugnar hasta el 24 de agosto. Una veeduría ciudadana alerta sobre una posible injerencia de la delincuencia organizada en el concurso para elegir al fiscal general del estado. El Instituto Nacional de Meteorología e Hidrología mantiene la alerta por altas temperaturas y viento mientras 2 incendios forestales continúan activos. La Asamblea Nacional reestructurará sus comisiones y bancadas tras la renuncia de 21 legisladores para participar en las elecciones seccionales. El presidente Daniel Noboa suspendió la jornada laboral en los sectores público y privado de Loja para el jueves 20 de agosto. La Audiencia Nacional de España autorizó la extradición a Ecuador de José Augusto Chavarría, alias Pipo, aunque la decisión definitiva corresponde al gobierno español. Alexandro Tonelo y Yasmín Vargas inscribieron sus candidaturas para la prefectura y viceprefectura de Pichincha con el respaldo de una alianza integrada por varias organizaciones políticas. La Comisión de Seguridad de la Asamblea Nacional prevé tener la próxima semana el informe para primer debate de la ley antimafias. Alexandra Quintanilla asumió la prefectura de la SUAY tras la renuncia de Juan Cristóbal Lloret y la Cámara Provincial deberá elegir al nuevo viceprefecto. Carlos Bacasela asumió la dirección de la Fundación Turismo para Cuenca tras la renuncia de Lorena Guillén. La nueva ordenanza de turismo de Cuenca plantea crear nuevas tasas para financiar acciones de promoción turística. El exprefecto Juan Cristóbal Lloret confirmó su candidatura a la alcaldía de Cuenca tras renunciar a la prefectura de la SUAY.
1: Y las entrevistas pactadas para hoy.
0: Esta noche entrevistamos a Javier Muñoz Chávez, exalcalde de Cuenca, sobre el tema: la ciudad del futuro en las manos de quienes resultarán elegidos.
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0: sin avances concretos. Así termina la reunión entre Netanyahu y el enviado especial de Estados Unidos para Medio Oriente, Jared Kushner. Dice que el desarme del Hamas podría comenzar en 30 días, pero no brindó más detalles. España deja en libertad condicional a Inocente Montano, el excoronel salvadoreño acusado por el asesinato de 5 jesuitas durante la Guerra Civil de El Salvador. La decisión fue tomada por cuestiones de salud. Y en Colombia, las heridas siguen abiertas a una semana del terremoto que azotó el país. El presidente ultraderechista Abelardo de la Espriella recibe duras críticas por la manera en que enfrenta esta tragedia que deja hasta el momento un saldo de cerca de 300 muertos. Estos son nuestros titulares. Comenzamos con el informativo.
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2: Buenas noches, bienvenidos a la segunda emisión informativa de Antena 1. A esta hora revisamos los principales acontecimientos nacionales y locales. Empezamos con una de las principales preocupaciones de los afiliados al Instituto Ecuatoriano de Seguridad Social. La institución todavía no concreta la contratación de un nuevo sistema para el agendamiento de citas médicas, mientras continúan los reportes de demoras para conseguir turnos. La Federación Médica Ecuatoriana advierte que en algunas especialidades los tiempos de espera se han prolongado, afectando el acceso oportuno a la atención médica.
3: El Instituto Ecuatoriano de Seguridad Social no ha concretado la adquisición de un nuevo sistema para el agendamiento de citas médicas. Mientras tanto, los afiliados siguen reportando demoras para conseguir un turno. Carla Delgado amplía esta información.
4: A un mes de haber concluido el contrato del sistema de agendamiento de citas médicas, el Instituto Ecuatoriano de Seguridad Social, IES, aún no decide sobre el nuevo servicio. El IES inició un proceso de contratación por 6.9 millones de dólares para garantizar el agendamiento y la atención a más de 7 millones de afiliados. El nuevo servicio deberá administrar la asignación de citas y los canales de atención al usuario, entre ellos WhatsApp y chatbots, que constituyen la puerta de entrada para las atenciones. Si bien el servicio de agendamiento no ha sido suspendido, los usuarios continúan reportando demoras para conseguir un turno. La Federación Médica Ecuatoriana advierte que en algunas especialidades los tiempos de espera se han prolongado.
5: Existen demoras que van entre 3, 4 hasta 6 meses, dependiendo la especialidad y el requerimiento que cada paciente tenga. Incluso podemos hablar de que si se trata de emergencias quirúrgicas, el área de emergencias se encuentra colapsada.
4: El secretario del gremio también señala que las dificultades para acceder a una cita terminan retrasando el diagnóstico y el tratamiento de los pacientes. Una situación que resulta aún más compleja para quienes padecen enfermedades catastróficas.
5: Entonces, si tenemos, además de eso, patologías de cronicidad, seguimientos o segundas consultas, lo único que está haciendo es únicamente llegar a que el sistema de salud de Seguro Social definitivamente ya no tenga la oportunidad de brindar un servicio apropiado.
4: Consideran que el problema no se resuelve únicamente con una nueva herramienta tecnológica, sino con la operatividad de sus unidades médicas, que actualmente no contarían con el número de especialistas necesarios para responder a la demanda. Según el gremio, el déficit bordearía los 5.000 profesionales. Mientras tanto, el IES ha establecido que el nuevo contrato, con una vigencia de un año, mantendrá el call center para la asignación de primeras consultas únicamente en medicina general, medicina familiar, pediatría, ginecología, obstetricia, odontología y psicología. Estas serán las especialidades disponibles para el agendamiento inicial mediante canales remotos. En el caso de las especialidades de mediana y alta complejidad como cardiología, el acceso directo continuará limitado. Los pacientes podrán programar estas consultas únicamente cuando exista una atención previa. Hasta el momento, el IES no ha respondido sobre el avance del nuevo call center. Desde el Departamento de Comunicación se informó que la consulta será trasladada a las áreas correspondientes.
2: Y hoy concluye el plazo para la inscripción de candidaturas para las elecciones seccionales en Ecuador. En paralelo, la presidenta de la Asamblea Nacional, Michelle Mancheno, informó que durante esta semana el legislativo será reestructurado tras la renuncia de 21 asambleístas de distintas bancadas, quienes dejaron sus cargos para participar en los próximos comicios.
6: Esta semana es la semana que se adecuará o se acomodará los asambleístas dependiendo de las renuncias que existan. Hasta hoy 5:00 p.m. son las inscripciones de las candidaturas para las seccionales que tenemos en el mes de noviembre, y pues posterior a ello ya las comisiones que renunciaron su presidente, su vicepresidente, pues tendrán que sesionar y nombrar a los nuevos representantes de dicha comisión. Entonces, eso solamente esta semana tendrá que acomodarse, tendrá que adecuarse, y pues de ahí para adelante seguirá el trabajo legislativo sin influencia, por supuesto, de esta de este proceso electoral que estamos llevando a cabo como país.
1: ¿Cuántos asambleístas han renunciado hasta el momento para ser candidatos en las seccionales?
6: Bueno, hasta el momento van 21 asambleístas de las distintas bancadas, de las distintas fuerzas políticas, pero esperemos también al final del día, porque todo puede pasar. Entonces, ya a las 5:00 p.m. tendremos ya un dato exacto de cuántos asambleístas renuncian para poder candidatizarse en estas seccionales.
1: Pero por ahora, con esos 21 asambleístas que ya han presentado su renuncia, ¿cuáles son las comisiones que tendrán que ser modificadas precisamente porque han dejado sus curules?
6: Bueno, tenemos la Comisión de Salud, tenemos la Comisión de GATS, tenemos también la Comisión de Fiscalización, son las tres que ahorita tienen que sesionar para poder nombrar sus reemplazos, y pues veremos si es que hasta la tarde no ocurre en alguna otra más.
2: Continuamos con la situación climática. El Instituto Nacional de Meteorología e Hidrología mantiene una alerta por las altas temperaturas y los fuertes vientos registrados en varias zonas del país. Mientras tanto, dos incendios forestales continúan activos, por lo que las autoridades mantienen vigilancia ante el riesgo de propagación del fuego.
4: Intenso sol, radiación extrema y fuertes vientos es lo que se seguirá viendo en el país, según el Instituto Nacional de Meteorología e Hidrología, INAMI, condiciones que favorecen la propagación de incendios forestales. Según la última actualización de la Secretaría de Gestión de Riesgos, dos incendios permanecen activos en el Cisne, Loja y el Gualtal, Carchi, mientras que otros dos, también en esas provincias, ya fueron controlados.
7: Se tiene previsto que en la región Sierra, en especial en las mañanas, tengamos cielos bastante soleados nuevamente, Carchi, Imbabura, Pichincha, y en el sur, en Azuay y Loja.
4: La alerta estará vigente hasta las 17 horas del miércoles 19 de agosto y se prevé que las temperaturas alcancen los 35 grados centígrados.
7: Las condiciones atmosféricas contemplan una situación típica de la época seca y típica de la época seca en un evento de fenómeno del Niño, en el que seca la Amazonía, ya no transporta la misma humedad y genera estos paisajes muy soleados, muy despejados, en especial en horas de la mañana. Y eso se tiene previsto al menos hasta el mes de septiembre.
4: Y aunque este domingo se registraron precipitaciones, los expertos aclaran que son ocasionales y que continuarán solo hasta la madrugada.
7: Tenemos un ingreso de humedad desde el norte, desde Colombia.
8: La temporada seca no quiere decir que se vaya a terminar. Recordemos que pocas lluvias no son suficientes como para saturar el suelo. Otra vez un sol muy, muy fuerte puede hacer que de nuevo se seque.
4: Por ello, recomiendan a la ciudadanía tomar precauciones, pues solo en Quito, en el último mes, diariamente se registraron 30 incendios de diferentes magnitudes, la mayoría por quemas agrícolas o quema de basura. Lucía Clavijo, Teleamazonas.
2: Nos vamos a una breve pausa y enseguida retornamos.
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2: Pasamos a la provincia de La Suay. Tras la renuncia de Juan Cristóbal Lloret a la prefectura para participar como candidato en las próximas elecciones, Alexandra Quintanilla asumió la titularidad de la institución. Ahora corresponde a la Cámara Provincial elegir a un nuevo viceprefecto. Quintanilla adelantó que propondrá que el cargo sea ocupado por un hombre con el objetivo de cumplir con el principio de paridad de género.
15: Con la renuncia de Juan Cristóbal Lloret, Alexandra Quintanilla es la nueva prefecta de La Suay y la viceprefectura sería ocupada ahora por un varón.
16: Nosotros tendríamos que convocar ya una sesión extraordinaria de la Cámara Provincial y ahí presentar una terna con la cual entre la Cámara se elegirá el mejor perfil para que nos pueda acompañar en estos próximos meses de la gestión hasta poder cerrar ya el periodo electoral que tenemos. Justamente estamos nosotros mirando los mejores perfiles para poder presentar ya a la Cámara Provincial y que entre todos podamos decidir quién nos ayuda a encaminar a la provincia de La Suay estos próximos meses. Yo lo único que haría es proponer estos tres perfiles para que nos ayuden a escoger entre la Cámara quién sería la mejor persona que pueda acompañar en los designios que se tienen que tomar para la provincia de La Suay.

0: de guardar ese criterio que es la paridad de género. Si ya está una mujer que nos pueda acompañar, un varón en el área técnica, que es lo que yo estoy buscando, para que podamos trabajar y que se puedan seguir impulsando todos los proyectos que tiene la prefectura de la SUAY.
1: ¿Justo qué funciones usted le encargará a este viceprefecto?
0: Bueno, como les digo, por el perfil sería de ver, pero sí estoy pensando en alguien que nos acompañe mucho en el área de la infraestructura, que es un trabajo bastante grande que se tiene que hacer y que tenemos que tener un perfil que conozca, ¿no es cierto?, de toda de todo este trabajo que se hace ya en el sector vial y en el sector de la infraestructura como riego. Entonces, por ahí podría ser un perfil en el cual nosotros estamos buscando.
2: Sí. ¿Tiene ya los nombres para la terna?
0: No, todavía no. Y eso estamos justamente haciendo una búsqueda de buenos perfiles para que nos puedan acompañar y que también sean los perfiles que la Cámara de Provincial nos pueda apoyar y que sea lo mejor para la SUAY, que siempre vamos a estar buscando esto.
2: Perfecta, decía que hasta mayo esperaba cumplir con algunas metas. ¿Cuáles son esas metas?
0: Bueno, nosotros estamos de acá trabajando en varios proyectos, por ejemplo, la transformación de la matriz vial. También nosotros tenemos varios sistemas de riego que estamos trabajando, y Comunidades por la Vida, que es uno de los proyectos más grandes de la prefectura de la SUAY. Hay muchísimas cosas para hacer, no pararemos, nosotros seguiremos trabajando como el equipo que somos acá en la prefectura de la SUAY, y con eso permitir que poder tener todo el trabajo en pro de bienestar de la provincia de la SUAY.
3: Para el noticiario de Antena 1, reportó Jorge Isaac Peña.
4: En el ámbito turístico, Carlos Bacasela asumió la dirección de la Fundación Turismo para Cuenca la semana pasada tras la renuncia de Lorena Guillén. Ante los cuestionamientos surgidos por su designación, Bacasela aseguró que responderá con resultados y trabajo al frente de la institución.
5: Invito a evaluar mi gestión, sabremos responder con un buen trabajo.
6: En reemplazo de Lorena Guillén, Carlos Bacasela es el nuevo director de la Fundación Municipal Turismo para Cuenca.
5: Tengo formación en ciencias agronómicas y eso también tengo sumado la formación académica en gestión cultural por parte de la Universidad de la SUAY, y en este momento estoy prácticamente culminando una especialización en turismo sostenible. Entonces, evidentemente, este conocimiento también me ha permitido desarrollar una experiencia ya desde el año 2012, con el cual hemos ido trabajando en temas de planificación estratégica, desarrollo territorial local, vinculados a temas de patrimonio, temas de seguridad alimentaria, soberanía alimentaria, gastronomía y turismo comunitario. He estado desde el año 2023 a cargo del proyecto Cuenca Destino Gastronómico, quien evidentemente le ha dado varias cosas importantes a la ciudad de Cuenca. Me permito informarles que, por ejemplo, el proyecto dio a luz al modelo de planificación turística basado en la gastronomía. Somos la única ciudad en el país que tiene una planificación turística basada en la gastronomía, y resultado de aquello hemos ido marcando hitos importantes, sobre todo estos reconocimientos internacionales que han permitido que Cuenca tenga una proyección internacional a nivel de estamentos como la UNESCO, que en el año 2025 recibimos el reconocimiento de ser ciudad creativa de la gastronomía. Sí, para la ciudad eso es un baluarte muy importante. En el año 2024 también tuvimos la oportunidad de ser certificados internacionalmente como una capital gastronómica por parte de la World Food Travel Association, una de las mayores autoridades en turismo gastronómico en el mundo. Y recientemente, en el año 2026, tuvimos la oportunidad de recibir establecer el récord del mote pata más grande del mundo, gracias a Récord Guinness, lo que le ha permitido también a nuestra gastronomía posicionarse a nivel internacional, y que nos permita ir proyectando cuatro temas que son muy sensibles y necesarios de este momento que el sector ha pedido. El primero de ellos, que es uno elemental y fundamental, es
7: fortalecer la promoción del destino Cuenca. Segundo, poder desarrollar un sistema de inteligencia turística que nos permita recolectar data para tomar mejores decisiones para la planificación. Otro tema que está, digamos, puesto como parte de nuestras metas en este tiempo que vamos a estar en la dirección ejecutiva es el avanzar con el desarrollo del plan estratégico de turismo para los próximos 5 años de la ciudad. Y finalmente,

0: sí estar presentes y acompañar el proceso de la ordenanza de turismo, de la nueva ordenanza de turismo, que ya se encuentra, digamos, desarrollado su primer borrador.
1: Para el noticiario de Antena 1, reportó Jorge Isaac Peña.
2: Y justamente sobre turismo, el concejal de Cuenca y presidente de la Comisión de Turismo, Román Carabajo, informó que la nueva ordenanza contempla la creación de nuevas tasas de recaudación. Según explicó, los recursos obtenidos serían destinados a fortalecer la promoción turística y contribuir al posicionamiento de Cuenca como destino.
3: La nueva ordenanza de turismo para Cuenca plantea la creación de nuevas tasas de recaudo. Así lo comenta el concejal Román Carabajo, quien preside la Comisión de Turismo.
4: Se está tratando de incorporar los más de 10 sectores turísticos que tiene. Entonces, sí nos toca bastante largo, pero además es larguísima. Las ordenanzas son más de 100 artículos porque incorporan todos estos sectores. Hemos tenido que, tenemos que garantizar que haya unidad de materia, pero se tiene que ver muchísimo con el tema de uso de suelo, de transporte, de permisos, de actividades comerciales. Entonces, son temas que seguramente van a generar mucho debate, pero que para eso estamos.
5: Estas tasas que se crean, ¿para qué van a servir esos recursos?
4: Básicamente para el fomento del turismo mismo, de hecho, para la protección. Recuerden que cuando existe altos indicadores de turismo, el propio municipio y el propio gobierno, al menos en Cuenca, hemos identificado que se destina más elementos para la seguridad y para la protección, para el tema de tránsito y sobre todo también para la limpieza, es decir, por ejemplo, el tema del manejo de los desechos en temporadas festivas o en, por ejemplo, pase del niño, por ejemplo, fiestas, por ejemplo, los fines de semana, es cuando más personal está destinado a esas actividades. Entonces, en realidad lo que se pretende es tener recursos que permita hacer una promoción para evitar el tema, digamos, para garantizar el tema de seguridad, para campañas de evitar el tema de la basura, para campañas para, por ejemplo, temas de protección de los ciudadanos en lugares seguros y todo por el estilo. Entonces, no podemos destinar de ahí esos recursos para temas exclusivos de seguridad porque ya pagamos una tasa de seguridad, pero sí podemos utilizar esos recursos para temas preventivos, para enseñar y educar a la gente que viene a Cuenca para que sea adecuado el uso de los espacios públicos y no ensucien, o los temas de tránsito, o los temas de seguridad sean los adecuados.
6: ¿Estas ya están definidas o están?
4: No, están siempre para discusión. Por ejemplo, se ha planteado unas tasas de pernoctación para los visitantes que se utilizan en Quito, Guayaquil, en otras ciudades del mundo. Lo propio podría hacerse Cuenca, pero eso está siempre el debate, es decir, hay argumentos técnicos desde la parte municipal, hay argumentos técnicos desde la parte privada. Entonces creo que eso es sano, que se vaya al debate en el Consejo Cantonal y se pueda tomar una determinación en función de beneficiar al sector, de no afectarle, sino más bien de que Cuenca esté en las mejores condiciones.
6: ¿Valores en promedio que podrían entrar justo a debatirse?
4: Solo por hacerles un ejemplo, por ejemplo, en el caso de Guayaquil y de Quito se paga hasta $2 por pernoctación y se cobra esas tasas en los hoteles. ¿Sí? Por ejemplo, en algunos lugares de Quito o Guayaquil también se cobra una tasa en los restaurantes por cubierto, se llama. Lo propio también en el caso del transporte turístico se cobra una tasa por los metros cuadrados que hacen uso en las paradas que hacen para embarque y desembarque. Y además unas tasas, en algunos casos los ponen al pasaje o al número de personas que llegan. Lo propio hay las tasas, por ejemplo, en los aeropuertos y hay algunos que se van colocando, por ejemplo, los temas de guías o otros por el estilo, pero esas son debatibles.
1: Para el noticiario de Antena 1, reportó Jorge Isaac Peña.
2: Vamos a una breve pausa y enseguida retornamos.
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0: Y al regresar del corte, Juan Cristóbal Lloret confirmó su renuncia a la prefectura de la Azuay para participar como candidato a la alcaldía de Cuenca. El exprefecto aseguró que su decisión responde a su intención de continuar trabajando por la ciudadanía y afirmó: "No estoy para la disputa ni para la bronca, sino para solucionar los problemas de la gente". Además, se refirió a la situación en la que deja la administración provincial.
1: Juan Cristóbal Lloret renunció a la prefectura de la Azuay para ser candidato para la alcaldía de Cuenca.
2: Hay un proyecto, hay un binomio que se inscribió en el año 2023. Ese binomio inscribió un plan de trabajo, mucho de ese plan de trabajo ya está cumplido. Y hay otros proyectos que se tendrán que ejecutar hasta mayo del 2027. Esa continuidad nos garantiza que el proyecto que inscribimos en el año 2023 se cristalice, continúe, que continúe el cambio a la matriz vial, que continúen los sistemas de riego que están proyectados para inaugurarse entre este y el próximo año, que continúen los proyectos sociales, Caravanas por la Vida, que continúen la red de viveros pública y sobre todo la posibilidad de seguir sembrando más del millón de árboles que nos comprometimos en campaña. Es decir, hay una continuidad que vendrá en función del trabajo que tiene al frente nuestra compañera Ale Quintanilla, a la cual le deseamos el mayor de los éxitos, tiene todo nuestro apoyo y hemos comprometido también el apoyo, el respaldo de todos los empleados y trabajadores para continuar con la gestión.
3: Lo que vemos en estas elecciones es de que la izquierda, centroizquierda, se ha unido contra la derecha representada por el oficialismo.
2: Bueno, yo creo que el oficialismo va a terminar presentando algunos candidatos. Efectivamente, yo no soy parte de ese oficialismo. Hemos sido críticos, sin embargo, cuando nos ha tocado trabajar, sobre todo en los temas de seguridad, ahí estamos y ahí estaremos. Yo no estoy para la disputa, para la bronca, sino sobre todo para poder solucionar los problemas de la gente. Y ese va a ser mi afán y por eso no me voy a dedicar a responder a ningún detractor político. Yo solo les voy a dar en los próximos meses la propuesta, una propuesta seria para Cuenca y para poder resolver los problemas de la gente. Seguramente ustedes me preguntarán, ¿dijo esto tal candidato, dijo el otro tal candidato o dijo lo siguiente? Yo no voy a responderles a ninguno, a ninguno. A mí van a encontrar sobre todo la posibilidad de poder responderle a la ciudadanía sobre las problemáticas que tiene la gente en este momento y las soluciones. Bueno, en los temas que nos toque ser cercanos, como la seguridad y los temas que le involucren a Cuenca y a la provincia, por supuesto, como lo hemos sido durante estos 2 años.
3: Como lo estaba haciendo Marisol Peñalosa, por ejemplo, que ella ha destacado este diálogo que se debe tener el gobierno local con el nacional, incluso en este evento que se dio el último viernes.
2: Bueno, cada uno responde por sus actos, yo respondo por los míos y ella sabrá responder cuál es su actuación frente a la postura que tiene que tener Cuenca en torno al centralismo y otros temas que son complejos todavía.
3: Nada más, ¿cómo quedan las concejalías, ingeniero?
2: Les podría dar algunas cabezas. Estará Alfredo Aguilar, que es del Movimiento Renovación, estará Jenny Arizaga, que fue nuestra directora de Cultura, y también en el ámbito rural estará una concejal actual, que es Rocío Juca.
1: Para el noticiario de Antena 1, reportó Jorge Isaac Peña.
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0: Damos la bienvenida al doctor Javier Muñoz Chávez. Él fue alcalde de la ciudad de Cuenca. Quisiéramos, doctor Muñoz, el día de hoy dar una nueva mirada a la ciudad cuando nos encontramos a unos pocos meses de elegir nuevamente alcalde. Cierto es que estas son elecciones anticipadas y que este nuevo alcalde se posesionará en mayo del próximo año. Pero de cualquier manera, en buena medida, volvemos en estas próximas elecciones del mes de noviembre a jugarnos el futuro de la ciudad. Iniciemos por su visión sobre cómo se presentan estos comicios.
5: Buenos días, Gustavo, un gusto estar en su programa. Realmente es una elección sui generis. Vemos por un lado que las elecciones se van a realizar en noviembre, de manera que en el mes de noviembre ya tendremos alcalde o alcaldesa. Sin embargo, se tendrá que posicionar en el mes de mayo, y puede ser que en ese lapso, que son más o menos de 5 meses, puedan ocurrir una serie de situaciones y circunstancias que agrave la administración municipal. Entonces, este es un problema que de hecho se presenta desde un primer momento. Desde otro punto de vista, es muy importante que la ciudadanía acuda a las urnas, demuestre su espíritu democrático como siempre lo ha hecho. Cuenca se ha caracterizado a lo largo de la historia por ser una ciudad amante de la democracia, y consecuentemente es una posibilidad real que tenemos de poder escoger. Ojalá, está en las manos del electorado el poder escoger a la persona apropiada para que dirija los destinos de la ciudad.
0: ¿Qué reflexiones le vienen a usted cuando observa que Cuenca se encamina hacia una escala urbana cercana al 1 millón de habitantes? ¿Qué implica esto en términos de gobernanza, de capacidad municipal?
5: Es complicado, dada la situación en la que se encuentra la ciudad, nuestra ciudad, dejando de ser una ciudad relativamente pequeña a ser una gran ciudad. No olvidemos que dentro de poco tiempo no será nada raro que Cuenca se una con Azogues y Biblián, hacia Pauta y Gualaceo, únicamente separados por el Tahual. De tal manera que la posibilidad real de que se constituya una mega ciudad es una realidad que la tienen que analizar quienes accedan a las administraciones municipales de las dos provincias, de Azuay y de Cañar, y de que quizás pueda configurarse alguna oficina de planificación a efecto de poder hacerlo de manera apropiada, y de que no vayan a existir dificultades y sobresaltos en el momento en que esto ocurra. De todas formas, lo que hay que desear es de que esta gran ciudad, que deja de ser una ciudad que tiene una importancia cantonal o provincial, sino regional, pueda tener, a través de la acción de sus autoridades, posiciones claras y concretas sobre su situación.
0: ¿Va la ciudad de Cuenca dejando de ser manejable en el sentido de gobernable bajo los esquemas tradicionales de administración municipal?
5: Bueno, ese es un problema serio que se tiene que analizar incluso a nivel nacional. La forma como está constituida la administración de la municipalidad y consecuentemente de la ciudad, a través de una cámara cantonal del Consejo Municipal, deja mucho que desear. No olvidemos que los últimos consejos municipales en Cuenca, lo que han dado lugar es a enfrentamientos constantes y permanentes entre los concejales y la alcaldía. No olvidemos que muchos de los concejales confunden lamentablemente su quehacer, su acción, dado que la ley determina que tienen una facultad fiscalizadora, una facultad legislativa, pero sin embargo entran y no son ajenos a la función administrativa que realiza el alcalde, que le corresponde por ley ejercer. Y naturalmente ahí se ven enfrentamientos que dan lugar a situaciones complejas muchas veces. Y esto recordemos que ha sucedido no solo en la ciudad de Cuenca, sino en todo el país. Quiero recordar muy rápidamente lo que sucedió con Maguada hace algunos años en el municipio de Quito, en donde a un determinado grupo de concejales se les conoció como los Contreras, que se oponían a todo lo que proponía el Consejo Municipal o el alcalde. Consecuentemente, lo que debería buscarse es una afinidad, una unidad de criterios, sin que esto quiera decir que todo tenga que actuarse a lo que dice el alcalde. La discrepancia es positiva, pero en ciertos temas, en ciertas actitudes que se debe guardar en beneficio de la ciudad, esta tiene que florecer con absoluta claridad y aflorar con absoluta claridad. Entonces, este tema, este aspecto, esta situación es la que debe preocupar en los primerísimos lugares y en los primerísimos momentos al alcalde, a fin de poder contar con las herramientas necesarias para lograr una eficiente administración.
0: Sin duda, Cuenca es un referente nacional en muchos aspectos, más allá de las quejas, las exigencias que tenemos los ciudadanos de esta urbe por una mejor planificación, una mejor visión de largo plazo. Quisiera preguntarle a usted, ¿hasta dónde Cuenca ha ejercido y ejerce realmente un liderazgo regional, a diferencia de tener algún tipo de reacciones antes que obedecer a estrategias?
5: Bueno, a pesar de los problemas que le he comentado hace un momento, evidentemente que Cuenca es una excepción en lo que sucede en el país. Lo que estamos viendo, lo que pasa en la ciudad de Guayaquil, por ejemplo, o en otras urbes de la República, nos da una clara idea de que Cuenca es un caso muy especial, en donde al menos ha habido el respeto constante, el respeto permanente, el deseo de salir adelante, de vencer los obstáculos y dificultades. Y esto sí se ve, a pesar de las deficiencias o dificultades que pueden presentarse en este tipo de enfrentamientos que se dan. Pero al margen de esta situación, a nivel nacional, yo pienso que Cuenca, a través especialmente de sus representantes, de sus autoridades, y sobre todo de una ciudadanía que está dispuesta a que se la respete y sobre todo a escuchar su voz al interior del municipio y que tiene que ser escuchada por sus autoridades, es lo que precisamente ha configurado una posición firme que es respetada en todo el país.
0: ¿Cuáles, piensa usted, son los efectos más visibles de no haber actualizado un plan integral de ciudad por algunas décadas ya?
5: Bueno, lo que Cuenca requiere fundamentalmente es contar con una planificación apropiada. Este aspecto de la planificación siempre ha sido un tanto manoseado, el uso del suelo. Hay muchas presiones políticas para que se haga de tal o cual manera, o la planificación misma de la ciudad. Consecuentemente, este es un tema que tiene que estar al margen de posiciones partidistas y de velar por los intereses exclusivos de la ciudad. Cuenca requiere el concurso de sus autoridades, pero también de las fuerzas representativas. La universidad tiene una voz potente, la ciudadanía a través de los colegios de profesionales, de las cámaras de la construcción, en fin, de una serie de otros organismos, tienen que hacer un trabajo conjunto a efecto de que puedan establecerse lineamientos y pilares fundamentales para lograr un debido crecimiento. Y este debido crecimiento se logrará en base a una planificación acertada. Ojalá podamos ver por parte de quienes asuman la administración municipal el deseo ferviente de que se actúe en la designación de funcionarios, particularmente de aquellos que tienen que ver con la planificación, que estén al margen de compromisos, de sugerencias de terceros, ¿no?, o de presiones de terceros, y se actúe de

0: una manera pues totalmente alejada de la realidad y de la verdad que debe primar en todos los actos de una municipalidad. Consecuentemente, pienso que lo que se tiene que hacer son grandes esfuerzos para conseguir actitudes rectas en lo que tiene que ver con la planificación de la ciudad.
1: Lamentablemente, aupado por documentos muy importantes, regulatorios como PUCS y PDOT, que no se los trabajaron de la mejor manera, Cuenca, se tiene la impresión por parte de expertos, ha ingresado en una especie de expansión desordenada que se va más bien ya consolidando. La pregunta sería si estamos a tiempo de salvar el centro histórico, la joya de la corona, tratando de trabajar en ese modelo compacto, peatonalizado, caminable, que invite a los ciudadanos a rehabilitar el centro histórico.
0: Bueno, yo creo que nunca será tarde para hacer enmiendas. E indudablemente que Cuenca requiere una serie de consideraciones en lo que tiene que ver con el cuidado, especialmente a su centro histórico. No olvidemos que no es solo el que recibe el voto popular el que tiene que preocuparse de lo que sucede en el centro, sino de que hay también otros organismos externos a los que tiene que tratarse, tiene que consultarse y tiene que analizarse. Y creo que esa es una posición útil, buena, que ha dado lugar a que la municipalidad no solo actúe por sus propias disposiciones legales, sino también que cuente con este apoyo constante de terceros, que son personas que tienen un interés que va más allá del político, que busca sobre todas las cosas que la ciudad, que es el lugar donde han nacido, hemos nacido, tenga una debida proyección hacia el futuro. Por otro lado, nunca es tarde para debatir temas que son fundamentales. La peatonalización del centro histórico o de parte del centro histórico, como usted bien señalaba, o el gran debate que tendrá que abrirse para que en determinados sectores de la ciudad se busque un crecimiento vertical y no horizontal, pueden dar paso precisamente a aquellas posibilidades reales de que la ciudad avance. De tal forma que nunca será tarde para realizar acciones positivas en beneficio de nuestra urbe.
1: Son los problemas de movilidad, en su criterio, uno de los principales síntomas de la crisis urbana.
0: En gran parte sí. Recuerde usted la lucha que se llevó a cabo en la ciudad, la discusión permanente que se dio cuando se analizaba la posibilidad y de hecho se realizó el uso del tranvía. Pero esta no fue una solución definitiva en lo que tiene que ver con la movilidad, fue muy parcial. Hay ciertos sectores de la ciudad que no son atendidos por este medio de transporte, que puede ser muy positivo y muy eficiente en atender a un determinado sector. Pero hay otros espacios de la ciudad que son sumamente populosos, que son importantes, que no cuentan con una debida atención en lo que a movilidad se refiere. Y ese es uno de los tantos temas que debe abordar el municipio. En fin, quien vaya a la municipalidad, sea el que sea, se va a encontrar más con espinos que con rosas. Muchos creen que llegar a una administración es fácil, simplemente es objeto de loas, de seguimientos, de reconocimientos, cuando esto no es así. Es una lucha permanente y constante, dura y difícil. Más aún en una ciudad que está en un proceso de crecimiento, que tiene un desordenado crecimiento y consecuentemente requiere del concurso de muchas voluntades a efecto de enmendar situaciones que pueden conducir a encontrar este tipo de mejoras.
1: ¿Qué tan cerca está la ciudad de llegar a puntos críticos en servicios básicos como agua potable, alcantarillado, manejo de residuos, calidad del aire?
0: Bueno, fíjese usted, Gustavo, que es importante que quienes estén al frente de la administración de la ciudad no solo tengan que ver por lo que sucede en el momento actual, la dotación de los servicios básicos, esto es alcantarillado, agua potable, tiene que mirar también hacia el futuro. Y de ahí que tienen que preservarse las fuentes, que es lo fundamental, mantener los humedales, respetar los páramos, en fin, luchar con toda fuerza para que el agua no falte. Dentro de poco tiempo Cuenca tendrá, sin lugar a duda, 1 millón de habitantes. ¿Y qué estamos haciendo para que Cuenca y los ciudadanos que aquí habitarán en ese momento puedan contar con este elemento vital en forma constante, apropiada, debida, ¿no? Y igual sucede con lo que con el empleo, pero fundamentalmente lo que tiene que ver con los servicios básicos es el agua, uno de los temas fundamentales. De allí que la posición permanente del cuencano, no solo de las autoridades, sino de la sociedad, de la ciudad en su conjunto, debe ser la respuesta firme, constante y permanente de defensa del agua, de sus humedales, de sus páramos, de sus cerros.
1: Estamos viendo lo que sucede en el resto del mundo. Europa está con las alarmas encendidas, su sistema navegable de ríos, esa navegación fluvial que ha hecho poderoso a esta parte del planeta. El río Po, el Rin, el Danubio, el Támesis, se encuentran en niveles mínimos que impiden la navegación. Y hay una alarma generalizada por este tema. Estas lecciones que vienen desde afuera debemos absorberlo, reconociendo que Cuenca, entre las ciudades del país, es la que quizá mejores criterios ha manejado en estos temas medioambientales y ecológicos. Pero es importante su visión, conocer cómo ve el nivel de riesgos que enfrenta Cuenca en este tema que usted ha tocado ya, el manejo de sus ríos y fuentes hídricas, considerando el crecimiento urbano y el cambio climático.
0: Es evidente que este debe ser uno de los principales temas a preocuparse, que deben estar en la agenda de los administradores. No debemos permitir por ningún motivo, por ningún concepto, que los ríos de Cuenca pierdan su encanto. Pero no es solo el encanto, la belleza, el paisaje, que es importantísimo, porque eso da lugar al turismo, da lugar al esparcimiento, hace que nosotros nos sintamos como cuencanos orgullosos de tener espacios verdes y tener parques lineales y tener orillas de los ríos con aguas limpias y puras, sino qué va a pasar con esos caudales, de dónde van a venir, va a haber la suficiente agua. Yo recuerdo que hace poco, muy poco, hace unos 2 o 3 meses, cuando salía a recorrer algunos espacios y por unas caminerías que están al lado de los ríos, veía la presencia de muchos patos, ¿no? E incluso se veía a personas que pescaban, que antes de esto no sucedía. Pero de alguna manera he visto que en los últimos tiempos ya no hay los patos, ya no hay la presencia de personas que están buscando pescar. Entonces algo está pasando y tenemos que hacer todo lo posible, porque hay todavía industrias que botan las aguas a los ríos, hay personas inescrupulosas que están botando basura a los ríos, y esto debe ser motivo de gran preocupación. Los planes maestros contribuyeron en gran medida a lograr aspectos positivos en lo que tiene que ver con la dotación de alcantarillado y agua potable, pero los servicios básicos tiene que ser la preocupación fundamental de quienes lleguen. Y ahora aprovecho para hacer un análisis muy, muy somero, muy rápido, de un tema que se lo ha descuidado y que de alguna manera la municipalidad dejó que se le salga de sus manos. Nosotros teníamos hace unos años el control telefónico, y era uno de los mejores servicios, no solo en el Ecuador, sino en América. Era ejemplo en cuanto al número de teléfonos, en cuanto a la calidad de la telefonía y de las comunicaciones. Pero luego vino la telefonía móvil, quedó a un lado la telefonía tradicional, ¿no? Sin embargo, es una tajada que debió mantenerla la municipalidad y luchar, y creo que no sea tarde para seguir insistiendo a efecto de conseguir estos aspectos que son fundamentales.
1: ¿Qué tan importante considera usted esto justamente de la formación técnica, del conocimiento urbano de los candidatos? Y uno de ellos, sin duda, llegará a ocupar la alcaldía de la ciudad, otro lo hará en la prefectura. ¿Qué tan importante es eso también, no solamente en estas principales figuras, sino en concejales, consejeros? ¿Qué tan importante es también una cultura ambiental y sus principios y valores están en crisis en el Ecuador de hoy?
0: Bueno, esto es fundamental. En primer lugar, no como un mérito ni con una ni verle como un como algo especial,
1: excepcional
0: para el ciudadano, excepcional que sea el del hecho de ser honrado, que tenga un comportamiento correcto. Esto es inherente a la persona, debe ser inherente al concejal o a la autoridad de turno o al que va a ocupar una función. Y naturalmente tiene que primar sobre todas las cosas la ética y los comportamientos, pues, morales, alejados de este tipo de tentaciones que muchas veces se ven de alguna forma salpicada a cierto tipo de autoridades. Ojalá esto no suceda en nuestro medio. En eso Cuenca se ha caracterizado también por ser una ciudad de comportamiento por parte de sus autoridades correcto, pero no deja de preocuparnos lo que pueda venir en lo posterior, ¿no? Y quienes están buscando acceder a una función pública saben que deben saber que las responsabilidades son grandes y no tienen que ser actitudes simplemente de entusiasmo el hecho de llegar a una alcaldía, una prefectura, una concejalía para tratar de figurar o de que sea un trampolín para obtener mayores réditos políticos en lo posterior, sino básicamente el poder estar al servicio de una comunidad que quiere verle a que su ciudad, su provincia, su país crezcan en una forma apropiada.
1: ¿Cómo Cuenca debe cultivar esa especie de modelo que hemos dicho es observado desde varias partes del país, en algunos casos incluso desde el exterior? Un control de crecimiento urbano real, un equilibrio entre la necesidad de vivienda con la protección de áreas verdes, con la calidad ambiental. ¿Cómo está creciendo Cuenca en cuanto a parques, a espacios verdes? ¿De qué manera debemos nosotros mirar y concebir el futuro de la ciudad?
0: Bueno, nosotros tenemos que estar preocupados constantemente de que la ciudad avance, de que la ciudad mejore, de que estemos considerados dentro de los índices, dentro de los análisis que se hacen a nivel nacional y a nivel internacional sobre la calidad de los servicios, sobre el hecho real de contar con nuevos mecanismos, con nuevos proyectos, con nuevos planes, y que estos puedan ser tomados como ejemplo no solo para el Ecuador, sino también para países de fuera que pueden aprovechar, y Cuenca en eso ha sido un ejemplo. Y realmente no debemos quedarnos atrás. Cuenca debe mantener su prestigio, que lo tiene, pese a los problemas que señalamos y que posiblemente se vendrán. Pero a pesar de todo aquello, Cuenca sigue siendo referente y muchas municipalidades siguen los pasos de lo que Cuenca hace. Y este tiene que ser un ejemplo a nivel nacional. Y los cuencanos deberíamos sentirnos orgullosos de que esto suceda. Ojalá podamos contar con las autoridades que vayan más allá de aspectos totalmente secundarios, posiblemente efímeros, de relumbrón, y que se analice a fondo temas como los que se han tratado, sobre los que usted ha expuesto, con muy acertado criterio de qué es lo que debería buscarse y mirarse a fin de que una administración las tome en cuenta y podamos nosotros confiar en quienes están al frente dejando a un lado estos estériles enfrentamientos que no conducen absolutamente a nada, sino que más bien dan lugar a un retroceso. Y ojalá nosotros podamos seguir dando pasos hacia adelante, que es lo que todos queremos.
1: Una brevísima reflexión sobre quiénes elegirán a las autoridades, los votantes.
0: Bien, el votante tiene que acudir a las urnas a cumplir una gran responsabilidad. No es simplemente el hecho de que se acude por un llamado de del Tribunal o del Consejo Nacional Electoral, sino de que en las manos de uno está la posibilidad de que nuestra ciudad, de que nuestra provincia no se estanque, no retroceda, ¿no? Sino más bien que avance. Y esto depende precisamente de nosotros, de los que tenemos la responsabilidad de dar el voto. El voto no es algo folclórico, no es algo pasajero, es algo definitivo que va a significar la presencia de ciudadanos durante 4 años que puedan hacer un trabajo efectivo, real, eficiente, de acuerdo a lo que todos demandamos, a lo que todos queremos. Y esto definitivamente está en las manos de aquellos que vamos a las urnas, que no solo sea una fiesta democrática en el buen sentido del término, sino que sea de gran reflexión, de profunda reflexión sobre aquellos que tienen que ocupar estas posiciones. Personas que conozcan a fondo lo que sucede en nuestro medio y que sepan dar soluciones eficientes y acertadas.
1: Bien. Muchísimas gracias por habernos acompañado, doctor Muñoz.
0: Muchas gracias a usted, un gusto haber participado en el programa.
1: Declaraciones del doctor Javier Muñoz Chávez, exalcalde de la ciudad de Cuenca.
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0: Son las 8:36.
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0: Son las 9:26.
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0: las 10.
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0: Son las 10:28.
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0: Son las 10:48.
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señoras y señores. Bienvenidos a la edición nocturna del noticiario Antena 1, correspondiente a la fecha de hoy, lunes 17 de agosto de 2026.

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1: Estas son las principales noticias nacionales y locales de esta jornada. Los candidatos a las elecciones seccionales entran en la etapa de impugnaciones y objeciones antes de contar con la lista definitiva el 9 de noviembre. El dinero físico todavía concentra 4 de cada 10 compras cotidianas en Ecuador, mientras la falta de conectividad y la informalidad frenan los pagos digitales. El Instituto Ecuatoriano de Seguridad Social aún no concreta la contratación de un nuevo sistema para agendar citas médicas y persisten las demoras para conseguir turnos. Las donaciones de sangre disminuyen durante la temporada de vacaciones y la Cruz Roja Ecuatoriana pide mantener las reservas para atender emergencias. El Consejo Nacional Electoral confirmó que 4 procesados del caso Goleada están inscritos para las elecciones seccionales de noviembre. Los 61 candidatos al Consejo de Participación Ciudadana y Control Social continúan en carrera y los no calificados podrán impugnar hasta el 24 de agosto. Una veeduría ciudadana alerta sobre una posible injerencia de la delincuencia organizada en el concurso para elegir al fiscal general del Estado. El Instituto Nacional de Meteorología e Hidrología mantiene la alerta por altas temperaturas y viento, mientras 2 incendios forestales continúan activos. La Asamblea Nacional reestructurará sus comisiones y bancadas tras la renuncia de 21 legisladores para participar en las elecciones seccionales. El presidente Daniel Noboa suspendió la jornada laboral en los sectores público y privado de Loja para el jueves 20 de agosto. La Audiencia Nacional de España autorizó la extradición a Ecuador de José Augusto Chavarría, alias Pipo, aunque la decisión definitiva corresponde al gobierno español. Alexandro Tonelo y Yasmín Vargas inscribieron sus candidaturas para la prefectura y viceprefectura de Pichincha con el respaldo de una alianza integrada por varias organizaciones políticas. La Comisión de Seguridad de la Asamblea Nacional prevé tener la próxima semana el informe para primer debate de la ley antimafias. Alexandra Quintanilla asumió la prefectura de la SUAY tras la renuncia de Juan Cristóbal Lloret y la Cámara Provincial deberá elegir al nuevo viceprefecto. Carlos Bacasela asumió la dirección de la Fundación Turismo para Cuenca tras la renuncia de Lorena Guillén. La nueva ordenanza de turismo de Cuenca plantea crear nuevas tasas para financiar acciones de promoción turística. El exprefecto Juan Cristóbal Lloret confirmó su candidatura a la alcaldía de Cuenca tras renunciar a la prefectura de la SUAY.
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1: Esta noche entrevistamos a Javier Muñoz Chávez, exalcalde de Cuenca, sobre el tema. La ciudad del futuro en las manos de quienes resultarán elegidos.
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0: sin avances concretos. Así termina la reunión entre Netanyahu y el enviado especial de Estados Unidos para Medio Oriente, Jared Kushner. Dice que el desarme del Hamas podría comenzar en 30 días, pero no brindó más detalles. España deja en libertad condicional a Inocente Montano, el excoronel salvadoreño acusado por el asesinato de 5 jesuitas durante la Guerra Civil de El Salvador. La decisión fue tomada por cuestiones de salud. Y en Colombia, las heridas siguen abiertas a una semana del terremoto que azotó el país. El presidente ultraderechista Abelardo de la Espriella recibe duras críticas por la manera en que enfrenta esta tragedia que deja hasta el momento un saldo de cerca de 300 muertos. Estos son nuestros titulares. Comenzamos con el informativo.
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2: Buenas noches, bienvenidos a la segunda emisión informativa de Antena 1. A esta hora revisamos los principales acontecimientos nacionales y locales. Empezamos con una de las principales preocupaciones de los afiliados al Instituto Ecuatoriano de Seguridad Social. La institución todavía no concreta la contratación de un nuevo sistema para el agendamiento de citas médicas, mientras continúan los reportes de demoras para conseguir turnos. La Federación Médica Ecuatoriana advierte que en algunas especialidades los tiempos de espera se han prolongado, afectando el acceso oportuno a la atención médica.
3: El Instituto Ecuatoriano de Seguridad Social no ha concretado la adquisición de un nuevo sistema para el agendamiento de citas médicas. Mientras tanto, los afiliados siguen reportando demoras para conseguir un turno. Carla Delgado amplía esta información.
4: A un mes de haber concluido el contrato del sistema de agendamiento de citas médicas, el Instituto Ecuatoriano de Seguridad Social, IES, aún no decide sobre el nuevo servicio. El IES inició un proceso de contratación por 6.9 millones de dólares para garantizar el agendamiento y la atención a más de 7 millones de afiliados. El nuevo servicio deberá administrar la asignación de citas y los canales de atención al usuario, entre ellos WhatsApp y chatbots, que constituyen la puerta de entrada para las atenciones. Si bien el servicio de agendamiento no ha sido suspendido, los usuarios continúan reportando demoras para conseguir un turno. La Federación Médica Ecuatoriana advierte que en algunas especialidades los tiempos de espera se han prolongado.
5: Existen demoras que van entre 3, 4 hasta 6 meses, dependiendo la especialidad y el requerimiento que cada paciente tenga. Incluso podemos hablar de que si se trata de emergencias quirúrgicas, el área de emergencias se encuentra colapsada.
4: El secretario del gremio también señala que las dificultades para acceder a una cita terminan retrasando el diagnóstico y el tratamiento de los pacientes. Una situación que resulta aún más compleja para quienes padecen enfermedades catastróficas.
5: Entonces, si tenemos además de eso patologías de cronicidad, seguimientos o segundas consultas, lo único que está haciendo es únicamente llegar a que el sistema de salud de Seguro Social definitivamente ya no tenga la oportunidad de brindar un servicio apropiado.
4: Consideran que el problema no se resuelve únicamente con una nueva herramienta tecnológica, sino con la operatividad de sus unidades médicas, que actualmente no contarían con el número de especialistas necesarios para responder a la demanda. Según el gremio, el déficit bordearía los 5.000 profesionales. Mientras tanto, el IES ha establecido que el nuevo contrato, con una vigencia de un año, mantendrá el call center para la asignación de primeras consultas únicamente en medicina general, medicina familiar, pediatría, ginecología, obstetricia, odontología y psicología. Estas serán las especialidades disponibles para el agendamiento inicial mediante canales remotos. En el caso de las especialidades de mediana y alta complejidad como cardiología, el acceso directo continuará limitado. Los pacientes podrán programar estas consultas únicamente cuando exista una atención previa. Hasta el momento, el IES no ha respondido sobre el avance del nuevo call center. Desde el Departamento de Comunicación se informó que la consulta será trasladada a las áreas correspondientes.
2: Y hoy concluye el plazo para la inscripción de candidaturas para las elecciones seccionales en Ecuador. En paralelo, la presidenta de la Asamblea Nacional, Michelle Mancheno, informó que durante esta semana el legislativo será reestructurado tras la renuncia de 21 asambleístas de distintas bancadas, quienes dejaron sus cargos para participar en los próximos comicios.
6: Los asambleístas, dependiendo de las renuncias que existan, hasta hoy, 5 de la tarde son las inscripciones de las candidaturas para las seccionales que tenemos en el mes de noviembre, y pues posterior a ello ya las comisiones que renunciaron su presidente, su vicepresidente, pues tendrán que sesionar y nombrar a los nuevos representantes de dicha comisión. Entonces, eso solamente esta semana tendrá que acomodarse, tendrá que adecuarse, y pues de ahí para adelante seguirá el trabajo legislativo sin influencia, por supuesto, de esta de este proceso electoral que estamos llevando a cabo como país.
1: ¿Cuántos asambleístas han renunciado hasta el momento para ser candidatos en las seccionales?
6: Bueno, hasta el momento van 21 asambleístas de las distintas bancadas, de las distintas fuerzas políticas, pero esperemos también al final del día, porque todo puede pasar. Entonces, ya a las 5 de la tarde tendremos ya un dato exacto de cuántos asambleístas renuncian para poder candidatizarse en estas seccionales.
1: Pero por ahora, con esos 21 asambleístas que ya han presentado su renuncia, ¿cuáles son las comisiones que tendrán que ser modificadas precisamente porque han dejado sus curules?
6: Bueno, tenemos la Comisión de Salud, tenemos la Comisión de GATS, tenemos también la Comisión de Fiscalización, son las tres que ahorita tienen que sesionar para poder nombrar sus reemplazos, y pues veremos si es que hasta la tarde no ocurre en alguna otra más.
2: Continuamos con la situación climática. El Instituto Nacional de Meteorología e Hidrología mantiene una alerta por las altas temperaturas y los fuertes vientos registrados en varias zonas del país. Mientras tanto, dos incendios forestales continúan activos, por lo que las autoridades mantienen vigilancia ante el riesgo de propagación del fuego.
4: Intenso sol, radiación extrema y fuertes vientos es lo que se seguirá viendo en el país, según el Instituto Nacional de Meteorología e Hidrología, INAMI, condiciones que favorecen la propagación de incendios forestales. Según la última actualización de la Secretaría de Gestión de Riesgos, dos incendios permanecen activos en el Cisne, Loja y el Gualtal, Carchi, mientras que otros dos, también en esas provincias, ya fueron controlados.
7: Se tiene previsto que en la región Sierra, en especial en las mañanas, tengamos cielos bastante soleados nuevamente, Carchi, Imbabura, Pichincha, y en el sur, en Azuay y Loja.
4: La alerta estará vigente hasta las 17 horas del miércoles 19 de agosto y se prevé que las temperaturas alcancen los 35 grados centígrados.
7: Las condiciones atmosféricas contemplan una situación típica de la época seca y típica de la época seca en un evento de fenómeno del Niño, en el que seca la Amazonía, ya no transporta la misma humedad y genera estos paisajes muy soleados, muy despejados, en especial en horas de la mañana. Y eso se tiene previsto al menos hasta el mes de septiembre.
4: Y aunque este domingo se registraron precipitaciones, los expertos aclaran que son ocasionales y que continuarán solo hasta la madrugada.
7: Tenemos un ingreso de humedad desde el norte, desde Colombia.
8: La temporada seca no quiere decir que se vaya a terminar. Recordemos que pocas lluvias no son suficientes como para saturar el suelo. Otra vez un sol muy, muy fuerte puede hacer que de nuevo se seque.
4: Por ello, recomiendan a la ciudadanía tomar precauciones, pues solo en Quito, en el último mes, diariamente se registraron 30 incendios de diferentes magnitudes, la mayoría por quemas agrícolas o quema de basura. Lucía Clavijo, Teleamazonas.
2: Pasamos a la provincia de la Azuay. Tras la renuncia de Juan Cristóbal Lloret a la prefectura para participar como candidato en las próximas elecciones, Alexandra Quintanilla asumió la titularidad de la institución. Ahora corresponde a la Cámara Provincial elegir a un nuevo viceprefecto. Quintanilla adelantó que propondrá que el cargo sea ocupado por un hombre con el objetivo de cumplir con el principio de paridad de género.
9: Con la renuncia de Juan Cristóbal Lloret, Alexandra Quintanilla es la nueva prefecta de la SUAY y la viceprefectura sería ocupada ahora por un varón. Nosotros.

0: tirar el mejor perfil para que nos pueda acompañar en estos próximos meses de inagestión hasta poder cerrar ya el periodo electoral que tenemos. Justamente estamos nosotros mirando los mejores perfiles para poder presentar ya a la Cámara Provincial y que entre todos podamos decidir quién nos ayuda a encaminar a la provincia de La Suay estos próximos meses. Yo lo único que haría es proponer estos tres perfiles para que nos ayuden a escoger entre la Cámara quién sería la mejor persona que pueda acompañar en los designios que se tienen que tomar para la provincia de La Suay estos próximos meses. Ojalá que podamos hacer dentro de esta semana o dentro de la próxima, lo antes posible. No establece tampoco la ley un tiempo, aunque para nosotros es importante siempre que haya ya la representatividad que necesita la prefectura de La Suay para seguir trabajando. Yo trataré de guardar ese criterio que es la paridad de género. Si ya está una mujer, que nos pueda acompañar un varón en el área técnica, que es lo que yo estoy buscando, para que podamos trabajar y que se puedan seguir impulsando todos los proyectos que tiene la prefectura de La Suay.
1: ¿Justo qué funciones usted le encargará a este viceprefecto?
0: Bueno, como les digo, por el perfil sería de ver, pero si yo sí me estoy, sí estoy pensando en alguien que nos acompañe mucho en el área de la de infraestructura, que es un trabajo bastante grande que se tiene que hacer y que tenemos que tener un perfil que conozca, ¿no es cierto?, de toda la de todo este trabajo que se hace ya en el sector vial y en el sector de la infraestructura como riego. Entonces, por ahí podría ser un perfil en el cual nosotros estamos buscando.
2: Sí. ¿Tiene ya los nombres para la terna?
0: No, todavía no. Y eso estamos justamente haciendo una búsqueda de buenos perfiles para que nos puedan acompañar y que también sean unos perfiles que la Cámara de Provincial nos pueda apoyar y que sea lo mejor para la SOAI, que siempre vamos a estar buscando esto.
2: Prefecta, decía que hasta mayo esperaba cumplir con algunas metas. ¿Cuáles son esas metas?
0: Bueno, nosotros estamos de acá trabajando en varios proyectos, por ejemplo, la transformación de la matriz vial. También nosotros tenemos varios sistemas de riego que estamos trabajando y Comunidades por la Vida, que es uno de los proyectos más grandes de la prefectura de La Suay. Hay muchísimas cosas para hacer, no pararemos. Nosotros seguiremos trabajando como el equipo que somos acá en la prefectura de La Suay y con eso permitir que poder tener todo el trabajo en pro de bienestar de la provincia de La Suay.
3: Para el noticiario de Antena 1, reportó Jorge Isaac Peña.
4: En el ámbito turístico, Carlos Bacasela asumió la dirección de la Fundación Turismo para Cuenca la semana pasada tras la renuncia de Lorena Guillén. Ante los cuestionamientos surgidos por su designación, Bacasela aseguró que responderá con resultados y trabajo al frente de la institución.
5: Invito a evaluar mi gestión, sabremos responder con un buen trabajo.
6: En reemplazo de Lorena Guillén, Carlos Bacasela es el nuevo director de la Fundación Municipal Turismo para Cuenca.
5: Tengo formación en ciencias agronómicas y eso también tengo sumado a la formación académica en gestión cultural por parte de la Universidad de La Suay. Y en este momento estoy prácticamente culminando una especialización en turismo sostenible. Entonces, evidentemente, este conocimiento también me ha permitido desarrollar una experiencia ya desde el año 2012, con el cual hemos ido trabajando en temas de planificación estratégica, desarrollo territorial local, vinculados a temas de patrimonio, temas de seguridad alimentaria, soberanía alimentaria, gastronomía y turismo comunitario. He estado desde el año 2023 a cargo del proyecto Cuenca Destino Gastronómico, quien evidentemente le ha dado varias cosas importantes a la ciudad de Cuenca. Me permito informarles que, por ejemplo, el proyecto dio a luz al modelo de planificación turística basado en la gastronomía. Somos la única ciudad en el país que tiene una planificación turística basada en la gastronomía. Y resultado de aquello hemos ido marcando hitos importantes, sobre todo estos reconocimientos internacionales que han permitido que Cuenca tenga una proyección internacional a nivel de estamentos como la UNESCO, que en el año 2025 recibimos el reconocimiento de ser ciudad creativa de la gastronomía. Sí, para la ciudad eso es un baluarte muy importante. En el año 2024 también tuvimos la oportunidad de ser certificados internacionalmente como una capital gastronómica por parte de la World Food Travel Association, una de las mayores autoridades en turismo gastronómico en el mundo, y Recientemente, en el año 2026, tuvimos la oportunidad de recibir o de marcar, establecer el récord del mote pata más grande del mundo, gracias a Récord Guinness, lo que le ha permitido también a nuestra gastronomía posicionarse a nivel internacional y que nos permita ir proyectando cuatro temas que son muy sensibles y necesarios de este momento que el sector ha pedido. El primero de ellos, que es uno elemental y fundamental, es fortalecer la promoción del destino Cuenca. Segundo, poder desarrollar un sistema de inteligencia turística que nos permita recolectar data para tomar mejores decisiones para la planificación. Otro tema que está, digamos, puesto como parte de nuestras metas en este tiempo que vamos a estar en la dirección ejecutiva es el avanzar con el desarrollo del plan estratégico de turismo para los próximos 5 años de la ciudad. Y finalmente, sí, a estar presentes y acompañar el proceso de la ordenanza de turismo, de la nueva ordenanza de turismo, que ya se encuentra, digamos, desarrollado su primer borrador.
3: Para el noticiario de Antena 1, reportó Jorge Isaac Peña.
4: Y justamente sobre turismo, el concejal de Cuenca y presidente de la Comisión de Turismo, Román Carabajo, informó que la nueva ordenanza contempla la creación de nuevas tasas de recaudación. Según explicó, los recursos obtenidos serían destinados a fortalecer la promoción turística y contribuir al posicionamiento de Cuenca como destino.
6: La nueva ordenanza de turismo para Cuenca plantea la creación de nuevas tasas de recaudo. Así lo comenta el concejal Román Carabajo, quien preside la Comisión de Turismo.
7: Se está tratando de incorporar los más de 10 sectores turísticos que tiene. Entonces, sí nos toca bastante largo, pero además es larguísima. Las ordenanzas son más de 100 artículos porque incorporan todos estos sectores. Hemos tenido que, tenemos que garantizar que haya unidad de materia, pero se tiene que ver muchísimo con el tema de uso de suelo, de transporte, de permisos, de actividades comerciales. Entonces, son temas que seguramente van a generar mucho debate, pero que para eso estamos.
6: Estas tasas que se crean, ¿para qué van a servir esos recursos?
7: Básicamente para el fomento del turismo mismo, de hecho para la protección. Recuerden que cuando existe altos indicadores de turismo, el propio municipio y el propio gobierno, al menos en Cuenca, hemos identificado que se destina más elementos para la seguridad y para la protección, para el tema de tránsito y sobre todo también para la limpieza, es decir, por ejemplo, el tema del manejo de los desechos en temporadas festivas o en, por ejemplo, pase del niño, por ejemplo, fiestas, por ejemplo, los fines de semana, es cuando más personal está destinado a esas actividades. Entonces, en realidad lo que se pretende es tener recursos que permita hacer una promoción para evitar el tema, digamos, para garantizar el tema de seguridad, para campañas de evitar el tema de la basura, para campañas para, por ejemplo, temas de protección de los ciudadanos en lugares seguros y todo por el estilo. Entonces, no podemos destinar de ahí esos recursos para temas exclusivos de seguridad porque ya pagamos una tasa de seguridad, pero sí podemos utilizar esos recursos para temas preventivos, para enseñar y educar a la gente que viene a Cuenca para que sea adecuado el uso de los espacios públicos y no ensucien, o los temas de tránsito, o los temas de seguridad sean los adecuados.
1: ¿Estas ya están definidas o están?
7: No, están siempre para discusión. Por ejemplo, se ha planteado unas tasas de pernoctación para los visitantes que se utilizan en Quito, Guayaquil, en otras ciudades del mundo. Lo propio podría hacerse Cuenca, pero eso está siempre el debate. Es decir, hay argumentos técnicos desde la parte municipal, hay argumentos técnicos desde la parte privada. Entonces, creo que eso es sano, que se vaya al debate en el Consejo Cantonal y se pueda tomar una determinación en función de beneficiar al sector, de no afectarle, sino más bien de que Cuenca esté en las mejores condiciones.
1: ¿Valores en promedio que podrían entrar justo a debatirse?
7: Solo por hacerles un ejemplo, por ejemplo, en el caso de Guayaquil y de Quito, se paga hasta $2 por pernoctación y se cobra esas tasas en los hoteles, ¿sí? Por ejemplo, en algunos lugares de Quito, Guayaquil, también se cobra una tasa en los restaurantes por cubierto, se llama. Lo propio también en el caso del transporte turístico, se cobra una tasa por los metros cuadrados que hacen uso en las paradas que hacen para embarque y desembarque. Y además unas tasas, en algunos casos los ponen al pasaje o al número de personas que llegan. Lo propio hay las tasas, por ejemplo, en los aeropuertos, y hay algunos que se van colocando, por ejemplo, por temas de guías o otros por el estilo, pero esas son debatibles.
3: Para el noticiario de Antena 1, reportó Jorge Isaac Peña.
4: Juan Cristóbal Lloret confirmó su renuncia a la prefectura de La Suay para participar como candidato a la alcaldía de Cuenca. El exprefecto aseguró que su decisión responde a su intención de continuar trabajando por la ciudadanía y afirmó: "No estoy para la disputa, ni para la bronca, sino para solucionar los problemas de la gente". Además, se refirió a la situación en la que deja la administración provincial.
8: Juan Cristóbal Lloret renunció a la prefectura de La Suay para ser candidato para la alcaldía de Cuenca.

0: vimos en el año 2023 se cristalice, continúe el cambio de la matriz vial, que continúen los sistemas de riego que están proyectados para inaugurarse entre este y el próximo año, que continúen los proyectos sociales, Caravanas por la Vida, que continúen la red de viveros pública y sobre todo la posibilidad de seguir sembrando más del 1 millón de árboles que nos comprometimos en campaña. Es decir, hay una continuidad que vendrá en función del trabajo que tiene al frente nuestra compañera Ale Quintanilla, a la cual le deseamos el mayor de los éxitos. Tiene todo nuestro apoyo y hemos comprometido también el apoyo y el respaldo de todos los empleados y trabajadores para continuar con la gestión.
1: Lo que vemos en estas elecciones es de que la izquierda, centro izquierda, se ha unido contra la derecha, que representado por el oficialismo.
0: Bueno, yo creo que el oficialismo va a terminar presentando algunos candidatos. Efectivamente, yo no soy parte de ese oficialismo. Hemos sido críticos, sin embargo, cuando nos ha tocado trabajar, sobre todo en los temas de seguridad, ahí estamos y ahí estaremos. Yo no estoy para la disputa, para la bronca, sino sobre todo para poder solucionar los problemas de la gente, y ese va a ser mi afán, y por eso no me voy a dedicar a responder a ningún detractor político. Yo solo les voy a dar en los próximos meses la propuesta, una propuesta seria para Cuenca y para poder resolver los problemas de la gente. Seguramente ustedes me preguntarán, ¿dijo esto tal candidato, dijo el otro tal candidato, o dijo lo siguiente? Yo no voy a responderles a ninguno, a ninguno. A mí van a encontrar sobre todo la posibilidad de poder responderle a la ciudadanía sobre las problemáticas que tiene la gente en este momento y las soluciones. Bueno, en los temas que nos toque ser cercanos, como la seguridad y los temas que le involucren a Cuenca y a la provincia, por supuesto, como lo hemos sido durante estos años.
1: Como lo estaba haciendo Marisol Peñalosa, por ejemplo, que ella ha destacado este diálogo que se debe tener el gobierno local con el nacional, incluso en este evento que se dio el último viernes.
0: Bueno, cada uno responde por sus actos, yo respondo por los míos y ella sabrá responder cuál es su actuación frente a la postura que tiene que tener Cuenca en torno al centralismo y otros temas que son complejos todavía.
1: Nada más, ¿cómo quedan las concejalías, ingeniero?
0: Les podría dar algunas cabezas. Estará Alfredo Aguilar, que es del Movimiento Renovación, estará Jenny Arizaga, que fue nuestra directora de Cultura, y también en el ámbito rural estará una concejal actual, que es Rocío Juca.
2: Para el noticiario de Antena 1, reportó Jorge Isaac Peña.
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5: Damos la bienvenida al doctor Javier Muñoz Chávez. Él fue alcalde de la ciudad de Cuenca. Quisiéramos, doctor Muñoz, el día de hoy, dar una nueva mirada a la ciudad cuando nos encontramos a unos pocos meses de elegir nuevamente alcalde. Cierto es que estas son elecciones anticipadas y que este nuevo alcalde se posicionará en mayo del próximo año. Pero de cualquier manera, en buena medida, volvemos en estas próximas elecciones del mes de noviembre a jugarnos el futuro de la ciudad. Iniciemos por su visión sobre cómo se presentan estos comicios.
6: Buenos días, Gustavo, un gusto estar en su programa. Realmente es una elección sui generis. Vemos por un lado que las elecciones se van a realizar en noviembre, de manera que en el mes de noviembre ya tendremos alcalde o alcaldesa. Sin embargo, se tendrá que posicionar en el mes de mayo, y puede ser que en ese lapso, que son más o menos de 5 meses, puedan ocurrir una serie de situaciones y circunstancias que agrave la administración municipal. Entonces, este es un problema que de hecho se presenta desde un primer momento. Desde otro punto de vista, es muy importante que la ciudadanía acuda a las urnas, demuestre su espíritu democrático como siempre lo ha hecho. Cuenca se ha caracterizado a lo largo de la historia por ser una ciudad amante de la democracia y consecuentemente es una posibilidad real

0: Consecuentemente, lo que debería buscarse es una afinidad, una unidad de criterios, sin que esto quiera decir que todo tenga que actuarse a lo que dice el alcalde. La discrepancia es positiva, pero en ciertos temas, en ciertas actitudes que se debe guardar en beneficio de la ciudad, esta tiene que florecer con absoluta claridad y aflorar con absoluta claridad. Entonces, este tema, este aspecto, esta situación es la que debe preocupar en los primerísimos lugares y en los primerísimos momentos al alcalde, a fin de poder contar con las herramientas necesarias para lograr una eficiente administración.
1: Sin duda, Cuenca es un referente nacional en muchos aspectos, más allá de las quejas, las exigencias que tenemos los ciudadanos de esta urbe por una mejor planificación, una mejor visión de largo plazo. Quisiera preguntarle a usted, ¿hasta dónde Cuenca ha ejercido y ejerce realmente un liderazgo regional, a diferencia de tener algún tipo de reacciones antes que obedecer a estrategias?
0: Bueno, a pesar de los problemas que le he comentado hace un momento, evidentemente que Cuenca es una excepción en lo que sucede en el país. Lo que estamos viendo, lo que pasa en la ciudad de Guayaquil, por ejemplo, o en otras urbes de la República, nos da una clara idea de que Cuenca es un caso muy especial, en donde al menos ha habido el respeto constante, el respeto permanente, el deseo de salir adelante, de vencer los obstáculos y dificultades. Y esto sí se ve, a pesar de las deficiencias o dificultades que pueden presentarse en este tipo de enfrentamientos que se dan. Pero al margen de esta situación, a nivel nacional, yo pienso que Cuenca, a través especialmente de sus representantes, de sus autoridades, y sobre todo de una ciudadanía que está dispuesta a que se la respete, y sobre todo a escuchar su voz al interior del municipio, y que tiene que ser escuchada por sus autoridades, es lo que precisamente ha configurado una posición firme que es respetada en todo el país.
1: ¿Cuáles, piensa usted, son los efectos más visibles de no haber actualizado un plan integral de ciudad por algunas décadas ya?
0: Bueno, lo que Cuenca requiere fundamentalmente es contar con una planificación apropiada. Este aspecto de la planificación siempre ha sido un tanto manoseado, el uso del suelo. Hay muchas presiones políticas para que se haga de tal o cual manera, o la planificación misma de la ciudad. Consecuentemente, este es un tema que tiene que estar al margen de posiciones partidistas y de velar por los intereses exclusivos de la ciudad. Cuenca requiere el concurso de sus autoridades, pero también de las fuerzas representativas. La universidad tiene una voz potente, la ciudadanía a través de los colegios de profesionales, de las cámaras de la construcción, en fin, de una serie de otros organismos, tienen que hacer un trabajo conjunto a efecto de que puedan establecerse lineamientos y pilares fundamentales para lograr un debido crecimiento. Y este debido crecimiento se logrará en base a una planificación acertada. Ojalá podamos ver por parte de quienes asuman la administración municipal el deseo ferviente de que se actúe en la designación de funcionarios, particularmente de aquellos que tienen que ver con la planificación, que estén al margen de compromisos, de sugerencias de terceros, ¿no?, o de presiones de terceros, y se actúe de una manera pues totalmente alejada de la realidad y de la verdad que debe primar en todos los actos de una municipalidad. Consecuentemente, pienso que lo que se tiene que hacer son grandes esfuerzos para conseguir actitudes rectas en lo que tiene que ver con la planificación de la ciudad.
1: lamentablemente aupado por documentos muy importantes.

0: importantes regulatorios como PUCS y PDOT, que no se los trabajaron de la mejor manera, Cuenca, se tiene la impresión por parte de expertos, ha ingresado en una especie de expansión desordenada que se va más bien ya consolidando. La pregunta sería si estamos a tiempo de salvar el centro histórico, la joya de la corona, tratando de trabajar en ese modelo compacto, peatonalizado, caminable, que invite a los ciudadanos a rehabilitar el centro histórico.
1: Bueno, yo creo que nunca será tarde para hacer enmiendas e indudablemente que Cuenca requiere una serie de consideraciones en lo que tiene que ver con el cuidado, especialmente a su centro histórico. No olvidemos que no es solo el que recibe el voto popular el que tiene que preocuparse de lo que sucede en el centro, sino de que hay también otros organismos externos a los que tiene que tratarse, tiene que consultarse y tiene que analizarse. Y creo que esa es una posición útil, buena, que ha dado lugar a que la municipalidad no solo actúe por sus propias disposiciones legales, sino también que cuente con este apoyo constante de terceros, que son personas que tienen un interés que va más allá del político, que busca sobre todas las cosas que la ciudad, que es el lugar donde han nacido, hemos nacido, tenga una debida proyección hacia el futuro. Por otro lado, nunca es tarde para debatir temas que son fundamentales. La peatonalización del centro histórico o de parte del centro histórico, como usted bien señalaba, o el gran debate que tendrá que abrirse para que en determinados sectores de la ciudad se busque un crecimiento vertical y no horizontal, pueden dar paso precisamente a aquellas posibilidades reales de que la ciudad avance. De tal forma que nunca será tarde para realizar acciones positivas en beneficio de nuestra urbe.
0: Son los problemas de movilidad, en su criterio, uno de los principales síntomas de la crisis urbana.
1: En gran parte sí. Recuerde usted la lucha que se llevó a cabo en la ciudad, la discusión permanente que se dio cuando se analizaba la posibilidad y de hecho se realizó el uso del tranvía, pero esta no fue una solución definitiva en lo que tiene que ver con la movilidad, fue muy parcial. Hay ciertos sectores de la ciudad que no son atendidos por este medio de transporte, que puede ser muy positivo y muy eficiente en atender a un determinado sector, pero hay otros espacios de la ciudad que son sumamente populosos, que son importantes, que no cuentan con una debida atención en lo que a movilidad se refiere. Y ese es uno de los tantos temas que debe abordar el municipio. En fin, quien vaya a la municipalidad, sea el que sea, se va a encontrar más con espinos que con rosas. Muchos creen que llegar a una administración es fácil, simplemente es objeto de loas, de seguimientos, de reconocimientos, cuando esto no es así. Es una lucha permanente y constante, dura y difícil. Más aún en una ciudad que está en un proceso de crecimiento, que tiene un desordenado crecimiento y consecuentemente requiere del concurso de muchas voluntades a efecto de enmendar situaciones que pueden conducir a encontrar este tipo de mejoras.
0: ¿Qué tan cerca está la ciudad de llegar a puntos críticos en servicios básicos como agua potable, alcantarillado, manejo de residuos, calidad del aire?
1: Bueno, fíjese usted, Gustavo, que es importante que quienes estén al frente de la administración de la ciudad no solo tengan que ver por lo que sucede en el momento actual, la dotación de los servicios básicos, esto es alcantarillado, agua potable, tiene que mirar también hacia el futuro, y de ahí que tienen que preservarse las fuentes, que es lo fundamental, mantener los humedales, respetar los páramos, en fin, luchar con toda fuerza para que el agua no falte. Dentro de poco tiempo, Cuenca tendrá, sin lugar a duda, 1 millón de habitantes. ¿Y qué estamos haciendo para que Cuenca y los ciudadanos que aquí habitarán en ese momento puedan contar con este elemento vital en forma constante, apropiada, debida, ¿no? Y igual sucede con lo que con el empleo, pero fundamentalmente lo que tiene que ver con los servicios básicos es el agua, uno de los temas fundamentales. De allí que la posición permanente del cuencano, no solo de las autoridades, sino de la sociedad, de la ciudad en su conjunto, debe ser la respuesta firme, constante y permanente de defensa del agua, de sus humedales, de sus páramos, de sus cerros.
0: Estamos viendo lo que sucede en el resto del mundo. Europa está con las alarmas encendidas, su sistema navegable de ríos, esa navegación fluvial que ha hecho poderoso a esta parte del planeta. El río Po, el Rin, el Danubio, el Támesis, se encuentran en niveles mínimos que impiden la navegación. Y hay una alarma generalizada por este tema. Estas lecciones que vienen desde afuera debemos absorberlo, reconociendo que Cuenca, entre las ciudades del país, es la que quizá mejores criterios ha manejado en estos temas medioambientales y ecológicos. Pero es importante su visión, conocer cómo ve el nivel de riesgos que enfrenta Cuenca en este tema que usted ha tocado ya, el manejo de sus ríos y fuentes hídricas, considerando el crecimiento urbano y el cambio climático.
1: Es evidente que este debe ser uno de los principales temas a preocuparse, que deben estar en la agenda de los administradores. No debemos permitir por ningún motivo, por ningún concepto, que los ríos de Cuenca pierdan su encanto. Pero no es solo el encanto, la belleza, el paisaje. Es importantísimo porque eso da lugar al turismo, da lugar al esparcimiento, hace que nosotros nos sintamos como cuencanos orgullosos de tener espacios verdes y tener parques lineales y tener orillas de los ríos con aguas limpias y puras, sino qué va a pasar con esos caudales, de dónde van a venir, va a haber la suficiente agua. Yo recuerdo que hace poco, muy poco, hace unos 2 o 3 meses, cuando salía a recorrer algunos espacios y por unas caminerías que están al lado de los ríos, veía la presencia de muchos patos, ¿no? E incluso se veía a personas que pescaban, que antes de esto no sucedía. Pero de alguna manera he visto que en los últimos tiempos ya no hay los patos, ya no hay la presencia de personas que están buscando pescar. Entonces algo está pasando y tenemos que hacer todo lo posible, porque hay todavía industrias que botan las aguas a los ríos, hay personas inescrupulosas que están botando basura a los ríos, y esto debe ser motivo de gran preocupación. Los planes maestros contribuyeron en gran medida a lograr aspectos positivos en lo que tiene que ver con la dotación de alcantarillado y agua potable. Pero los servicios básicos tiene que ser la preocupación fundamental de quienes lleguen. Y ahora aprovecho para hacer un análisis muy, muy somero, muy rápido, de un tema que se lo ha descuidado y que de alguna manera la municipalidad dejó que se le salga de sus manos. Nosotros teníamos hace unos años el control telefónico. Y era uno de los mejores servicios, no solo en el Ecuador, sino en América. Era ejemplo en cuanto al número de teléfonos, en cuanto a la calidad de la telefonía y de las comunicaciones. Pero luego vino la telefonía móvil, quedó a un lado la telefonía tradicional, ¿no? Sin embargo, es una tajada que debió mantenerla la municipalidad y luchar, y creo que no sea tarde para seguir insistiendo a efecto de conseguir estos aspectos que son fundamentales.
0: ¿Qué tan importante considera usted esto, justamente, de la formación técnica, del conocimiento urbano, de los candidatos, y uno de ellos, sin duda, llegará a ocupar la alcaldía de la ciudad, otro lo hará en la prefectura. ¿Qué tan importante es eso también, no solamente en estas principales figuras, sino en concejales, consejeros? ¿Qué tan importante es también una cultura ambiental y sus principios y valores tan en crisis en el Ecuador de hoy?
1: Bueno, esto es fundamental. En primer lugar, no como un mérito ni con una ni verle como un como algo especial,
0: excepcional
1: para el ciudadano, excepcional que sea el del hecho de ser honrado, que tenga un comportamiento correcto. Esto es inherente a la persona, debe ser inherente al concejal o a la autoridad de turno o al que va a ocupar una función. Y naturalmente tiene que primar sobre todas las cosas la ética y los comportamientos, pues, morales, alejados de este tipo de tentaciones que muchas veces se ven de alguna forma salpicada a cierto tipo de autoridades. Ojalá esto no suceda en nuestro medio. En eso Cuenca se ha caracterizado también por ser una ciudad de comportamiento por parte de sus autoridades correcto. Pero no deja de preocuparnos lo que pueda venir en lo posterior, ¿no? Y quienes están buscando acceder a una función pública saben que deben saber que las responsabilidades son grandes y no tienen que ser actitudes simplemente de entusiasmo el hecho de llegar a una alcaldía, una prefectura, una concejalía para tratar de figurar o de que sea un trampolín para obtener mayores réditos políticos en lo posterior, sino básicamente el poder estar al servicio de una comunidad que quiere verle a que su ciudad, su provincia, su país crezcan en una forma apropiada.
0: ¿Cómo Cuenca debe cultivar esa especie de modelo que hemos dicho es observado desde varias partes del país, en algunos casos incluso desde el exterior? Un control de crecimiento urbano real, un equilibrio entre la necesidad de vivienda con la protección de áreas verdes, con la calidad ambiental. ¿Cómo está creciendo Cuenca en cuanto a parques, a espacios verdes? ¿De qué manera debemos nosotros mirar y concebir el futuro de la ciudad?
1: Bueno, nosotros tenemos que estar preocupados constantemente de que la ciudad avance, de que la ciudad mejore, de que estemos considerados dentro de los índices, dentro de los análisis que se hacen a nivel nacional y a nivel internacional sobre la calidad de los servicios, sobre el hecho real de contar con nuevos mecanismos, con nuevos proyectos, con nuevos planes, y que estos puedan ser tomados como ejemplo, no solo para el Ecuador, sino también para países de fuera, que pueden aprovechar, y Cuenca en eso ha sido un ejemplo, y realmente no debemos quedarnos atrás. Cuenca debe mantener su prestigio, que lo tiene, pese a los problemas que señalamos y que posiblemente se vendrán. Pero a pesar de todo aquello, Cuenca sigue siendo referente y muchas municipalidades siguen los pasos de lo que Cuenca hace. Y este tiene que ser un ejemplo a nivel nacional. Y los cuencanos deberíamos sentirnos orgullosos de que esto suceda. Ojalá podamos contar con las autoridades que vayan más allá de aspectos totalmente secundarios, posiblemente efímeros, de relumbrón, y que se analice a fondo temas como los que se han tratado, sobre los que usted ha expuesto, con muy acertado criterio de qué es lo que debería buscarse y mirarse a fin de que una administración las tome en cuenta y podamos nosotros confiar en quienes están al frente, dejando a un lado estos estériles enfrentamientos que no conducen absolutamente a nada, sino que más bien dan lugar a un retroceso. Y ojalá nosotros podamos seguir dando pasos hacia adelante, que es lo que todos queremos.
0: Una brevísima reflexión sobre quiénes elegirán a las autoridades, los votantes.
1: Bien, el votante tiene que acudir a las urnas a cumplir una gran responsabilidad. No es simplemente el hecho de que se acude por un llamado de del Tribunal o del Consejo Nacional Electoral, sino de que en las manos de uno está la posibilidad de que nuestra ciudad, de que nuestra provincia no se estanque, no retroceda, ¿no? Sino más bien que avance. Y esto depende precisamente de nosotros, de los que tenemos la responsabilidad de dar el voto. El voto no es algo folclórico, no es algo pasajero, es algo definitivo que va a significar la presencia de ciudadanos durante 4 años que puedan hacer un trabajo efectivo, real, eficiente, de acuerdo a lo que todos demandamos, a lo que todos queremos. Y esto definitivamente está en las manos de aquellos que vamos a las urnas, que no solo sea una fiesta democrática en el buen sentido del término, sino que sea de gran reflexión, de profunda reflexión sobre aquellos que tienen que ocupar estas posiciones. Personas que conozcan a fondo lo que sucede en nuestro medio y que sepan dar soluciones eficientes y acertadas.
0: Muchísimas gracias por habernos acompañado, doctor Muñoz.
1: Muchas gracias a usted, un gusto haber participado en el programa.
0: Declaraciones del doctor Javier Muñoz Chávez, exalcalde de la ciudad de Cuenca. Con esto finalizamos esta edición nocturna. Mañana estaremos desde muy temprano con las últimas informaciones. Les deseamos a todos una feliz noche.
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4: Horas 16 minutos.
5: Bien, vamos a presentar nuestra primera entrevista de esta tarde. Gracias, Ecuador, por estar aquí en la señal de nuestras radios, de Radio Quito y de Radio Platinum. Esta vez vamos a iniciar con un tema político. Este boletín de información es que, como habíamos señalado en varias oportunidades, hoy concluye el periodo de inscripción de candidaturas para las elecciones seccionales del 29 de noviembre de este año. Se abre asimismo un periodo para las impugnaciones y para concretar las inscripciones y los registros respectivos. De modo que es un día especial, es un día importante para conocer cuáles son los candidatos y las candidatas que van a la prefectura de las provincias en todo el país, a las alcaldías, a las concejalías, a las juntas parroquiales, en fin. También habrá una papeleta adicional que tiene que ver con el Consejo de Participación Ciudadano y Control Social. Sin embargo, este tema va por cuerda separada, podríamos decir, tiene otro proceso. Hoy está con nosotros la profesora Gabriela Guerrero. Ella es académica, es docente, es especialista en temas políticos y sociales y es una observadora permanente de los acontecimientos que se presentan en el país en el ámbito de lo señalado. Y hoy le hemos pedido a Gabriela que nos permita conversar unos minutos para conocer su apreciación respecto a lo que ocurre hoy día y lo que ha significado esta etapa, este periodo por el que hemos transitado. Esto es, las definiciones de las alianzas, los acuerdos a los que se ha llegado, las organizaciones políticas que han abierto y permitido que muchos dirigentes políticos puedan inscribirse bajo sus banderas, bajo sus membretes. Así que, Gabriela, bienvenida, gracias por estar esta tarde en Radio Quito y Platinum. ¿Cómo leer un poco este proceso y particularmente las sorpresas el hecho de que algunos movimientos, algunas organizaciones políticas no han podido inscribir, que están sometidas a definiciones del Consejo Nacional Electoral, del Tribunal Contencioso Electoral, y en tal virtud no

0: pueden participar, y por eso muchos militantes o cercanos a esas organizaciones han debido buscar otras tiendas para inscribirse. ¿Cómo ve usted todo este movimiento, Gabriela? Muy buenas tardes. El Ecuador le escucha.
1: Estimado Andrés, buenas tardes. Qué gusto poder coincidir de nuevo con usted en este espacio. Me da muchísimo gusto verle. Yo creo que estamos en un momento bastante crucial en el Ecuador en torno, digamos, a toda esta depuración de partidos que se ha venido haciendo, pero al mismo tiempo el momento en el que se hace, ¿no? Que es justo cerquísima de elecciones. Y esto ha hecho que muchos partidos y movimientos busquen ser también partidos de alquiler. Aquí pasa dos cosas. En primer lugar, muchos se convierten en estos vehículos electorales que permiten candidaturas que no provienen del propio partido. Vemos así como, por ejemplo, ya se han inscrito en la ciudad de Quito algunas personajes políticos conocidos, por ejemplo, Pavel Muñoz, quien busca la reelección, sin embargo, no a través de Revolución Ciudadana, sino que ha tenido que buscar otro espacio, ¿no? Hemos visto entonces que esta depuración de partidos se la hace muy cercana a las elecciones, y creo que esta ha sido también una de las razones por las que los ciudadanos en general también han hecho esta observación. No va en que no se haga una revisión, y más aún si es que hay una infracción electoral, pero lo que sí ha señalado la ciudadanía es por qué se hace tan cercano a las elecciones. Eso en primer lugar, y en segundo lugar, como menciono, muchos partidos también han prestado su vehículo electoral, porque claramente no quieren desaparecer, ¿no? Que si no participan en estas elecciones, muy probablemente las siguientes ya no estarán habilitados por el CNE.
0: Gabriela, bajo este antecedente y esta lectura que usted ha hecho, uno podría pensar que esta es una elección probablemente más o menos ideológica, porque les da igual estar con el rojo o estar con el azul, participar con el amarillo o con el mordoreo, con el que toque. Entonces, ya la ideología en estas elecciones seccionales particularmente poco pesa. ¿Cuál es su apreciación?
1: Pues sí, lastimosamente creo que si es que hablamos de ideologías están un poco difusas, ¿no? Yo creo que parte de eso es la noticia que tuvimos, por ejemplo, la semana pasada con Pachakutik, permitiendo, por ejemplo, una candidatura como la de Luisa González, después de que en muchas ocasiones Pachakutik trató de demarcarse por completo del correísmo. Y esto también evidencia que hay una fracción importante dentro del propio partido, ¿no? Tenemos una facción que apoya esta candidatura y que se la vista muy, muy cercana. Recordemos, por ejemplo, a Luisa González participando en su candidatura a la presidencia y muy cercana a Leonidas Issa, y por el otro lado la facción de Pachakutik, que no está de acuerdo no solo con esta candidatura, sino que ella no representa para nada, digamos, la finalidad del partido, no tiene nada que ver con la ideología, no nace del partido y no ha militado tampoco con el partido. Entonces, sí nos dejan ciertos partidos mucho cuestionamiento, le pasó ya al Partido Social Cristiano en su momento, y ahora el resto de partidos que quedan están cayendo en lo mismo. ¿Por qué? Muy probablemente, como menciono, no quieren perder estos espacios electorales.
0: Gabriela, el otro ingrediente, el otro tema que surgió en esta etapa es la imposibilidad, tal como usted señaló, de que algunos partidos y movimientos puedan inscribir, puedan registrar y puedan participar por una serie de, o por diversas circunstancias, de incumplimiento, de deficiencia, de irregularidades, en fin, en el proceso. Y ahí los sectores, digamos, opositores al actual gobierno lanzaron las miradas, lanzaron los dardos al gobierno, que la mano del régimen podía estar alrededor de esto. Y hay un sector que se ha victimizado, que es el correísmo, porque fue la organización que más problemas tuvo y fue necesario llevar adelante una serie de acciones para finalmente a poder inscribir, poder registrar a sus candidatos. Ese capítulo, digamos, de esta etapa, ¿qué lectura le merece? ¿Cuál puede haber sido el interés del gobierno? ¿Por qué justo los correístas? ¿De qué manera ellos estaban afectados y había dificultades? ¿Se victimizan y eso les puede traer réditos político-electorales? Por favor.
1: Yo creo que ahí hay más de una lectura. En primer lugar, por supuesto que se genera una narrativa que le está utilizando en este momento el correísmo. Vemos que además de esa narrativa está pegando mucho en ciudades como Guayaquil, donde al poner justamente a Fiorella Icaza como su candidata principal, además concuerda con el tema de estamos haciendo, o más bien se está haciendo una persecución política, está detenido injustamente Aquiles Álvarez, entonces buscamos, ¿no es cierto?, que venga esta persona a demostrar además que se merece justicia. Esto independientemente a si es que la persona que han elegido como candidata conoce o no los temas del municipio, está o no está apta para el cargo que busca desempeñar, pero se ha utilizado esta narrativa para poder vender, ¿no es cierto?, mejor al candidato. Eso en una parte. Por otro lado, también tenemos que decir que había un fraccionamiento, y lo veíamos ya en Revolución Ciudadana. Muchos personajes también muy característicos o que han estado militando mucho tiempo, también se habían alejado un poco ya de Revolución Ciudadana. Algunas personas pues se han demarcado por completo. Y yo creo que aquí en Quito la discusión era a quién lo ponían. Lo ponían a Pavel Muñoz, lo ponían a Paola Pavón, ¿a quién la ponían, no? Entonces, a la interna también ya vemos que hay, digamos, cierto fraccionamiento. Y esto, ¿cómo le afecta al gobierno? Como había mencionado al inicio, si es que se da justo cercano al periodo electoral, lo que va a pasar es que por más de que haya independencia de poderes, al primero al que se va a regresar a ver es al oficialismo. Lo que vamos a decir es lo que se está haciendo es eliminar el opositor, ¿no? Entonces, sí hay unas tres lecturas bastante claves acerca de lo que está sucediendo, al menos en este periodo electoral, con Revolución Ciudadana, que sin duda es una de las fuerzas políticas más importantes todavía dentro del Ecuador.
0: Es interesante detenernos un minuto y conocer su apreciación respecto a lo que sucede en Quito. En Quito ha sido ya inscrita la candidatura de Pavel Muñoz, él opta por la reelección. Cuando se produjo la presencia y la ceremonia, digamos, para la inscripción, uno podía ver las fotografías, las imágenes, los videos que se difundían, y poco correísmo, o sea, por lo menos los grandes líderes, las grandes dirigencias del correísmo estaban ausentes. Y de hecho, Pavel ha estructurado una alianza de varios partidos que le apoyan y de organizaciones que respaldan. Por otro lado está el candidato Yunda, Jorge Yunda, que también opta para la reelección. Él tuvo un paso por la alcaldía, no pudo concluir su periodo, fue defenestrado y bueno, ahora está con ese afán. Y el gobierno pone a una figura que no tiene este rol, digamos, estelar, primordial, no es una figura política reconocida. Fue ministro de Estado, por cierto, pero no ha pisado calle, como se dice, no ha estado en los barrios. Entonces hay gentes que leen que Pavel no es candidato 100% del correísmo. De hecho, se produjo un episodio cuando Rafael Correa desde Bélgica hizo un cuestionamiento diciendo que Pavel es muy muy muy débil, muy liviano, muy suave, una cosa así, y lo un poco lo alabió. Yunda parecería que es el tapado del gobierno, según algunos leen, según algunos comentan. Y el gobierno pone un candidato que no tiene esa posibilidad de deslumbrar, y en tal virtud perder Quito para el gobierno sí sería un golpe duro. Le pongo estos nombres para conversar, Gabriela, por favor.
1: Sí, yo estoy bastante de acuerdo en que sobre todo, por ejemplo, aquí a nivel Quito, en general me parece que nos hace falta liderazgos, ¿no? Independientemente de cuál sea el partido, ya nos hace falta liderazgos y nos hace falta planificación. Yo creo que las personas nombradas, si bien vienen de algo de conocimiento, ya sea en municipio, ya sea en estado, no necesariamente terminan siendo las personas que tal vez Quito necesita para poder salir de los problemas más graves que tiene, entre esos temas de seguridad, entre esos temas de planificación pública. Por otro lado, de nuevo, son personajes políticos que un poco han estado dentro de la palestra. Yo agregaría ahí, por ejemplo, a Wilson Merino también, que si bien es parte de la, o fue parte de la concejalía, digamos, algo sabe, pero ninguno termina de tener todo el conocimiento, o todos han tenido cierto cuestionamiento también dentro de su régimen, ¿no? Para mí, sí, yo veo que, de nuevo, no viene alguien de base, en primer lugar. En segundo lugar, también veo una debilidad importante desde ADN, si es que su candidato, en este caso Harold Urbano, ha trabajado como ministro, pero de verdad que aquí en Quito no es una de las figuras más representativas. Yo esperaba que tal vez elijan a alguien un poco más conocido. Tengamos también en cuenta que el partido ADN, el movimiento, perdón, es un movimiento bastante joven, tiene 3 años, no ha logrado consolidar unas bases realmente sólidas, y vemos la migración de esos personajes a la interna del partido y también a la interna del gobierno. Y finalmente, quienes nos quedan como más representativos y característicos, sí, en verdad, Pavel Muñoz, y entiendo que también tuvo algunas diferencias con el expresidente Correa, y por eso mencionaba al inicio que no sabían bien si es que iba a ser él el candidato o no. Y en torno a Jorge Yunda, pues es un candidato que ha migrado inclusive a un partido distinto en cada elección. Entonces, yo creo que ahí el principal problema que tenemos en este momento, por lo menos los quiteños, es que ninguno de ellos termina siendo tal vez el candidato que necesita la capital.
0: Bien, y vamos ahora a Guayaquil. En Guayaquil produjo un acontecimiento especial, y es que Cintia Viteri, que fue alcaldesa de Guayaquil, estuvo en los afanes, en fin, del Partido Social Cristiano, y ahí se presentó un reacomodo de fuerzas y finalmente fue a ADN, y es candidata entonces del oficialismo. Y apareció la esposa, o el nombre de la esposa del alcalde Aquiles Álvarez, Fiorella. Y entonces ahí sí se presentaron estas tensiones. El Partido Social Cristiano tiene un candidato no de los niveles de los antes señalados, y bueno, también se eliminó la adhesión, el apoyo, se suprimió, más bien dicho, el apoyo del Partido Socialista a Mónica Lazurraga, que estaba con opción de ser candidata de esa organización. En fin, en Guayaquil también hubo algunos movimientos, por favor.
1: Y en efecto, porque Guayaquil también se ha convertido en una ciudad grande y compleja de manejar, ¿no? Debería ser tal vez otro distrito metropolitano por la complejidad que tiene ahora en su manejo. Y yo creo que ahí también se ha evidenciado que Cintia, por ejemplo, sigue siendo una política con una buena base fuerte, tal vez que ha dejado la parte política en los últimos años, pero que sí tiene un recuerdo de lo que ya fue ser autoridad pública, y eso sí le da notoriedad. Y tal vez ahí lo que se buscaba era tener alguien igual de representativo o alguien ya un poco conocido. Aquí, como mencionaba hace un momento, les sirve mucho la narrativa acerca de la persecución que está tratando de montar el correísmo, ¿no es cierto? Explicando por qué Aquiles Álvarez no debería seguir encarcelado. Y esa narrativa es la que está tratando de posicionarse hoy en día para el voto. Entonces es una movida en ese sentido, una estrategia bastante inteligente, considerando además que lo que busca representar, en este caso Fiorella y Casa, es esta madera de guerrero que fue muy fuerte o muy potente en su momento también dentro de Guayaquil. Pensemos además que los partidos en Guayaquil también se han ido apagando poco a poco. Yo creo que la fuerza que tenía el Partido Social Cristiano hoy en día definitivamente ya no la tiene. Los liderazgos como el propio Jaime Nebot hoy en día ya no son voces actuales o que estén, ¿no es cierto?, en la palestra pública todo el tiempo, y eso también deja ese espacio. Entonces yo creo que se están buscando estos espacios de donde poder ganar estos votos, y ahí una vez más vemos esta fragmentación dentro de Revolución Ciudadana cuando hay este cambio de candidata o no se termina de resolver si es que va a ser Mónica, luego si es que va a ser Fiorella. O sea, fueron unos cambios que como votantes, tal vez al votante recurrente de RC, sí le afecta hasta el final, si es que además hoy en día no está participando su partido, sino que tiene que estar atento a saber a cuál partido le tiene que votar, porque ese es el candidato que representa a RC, ¿no?
0: Sí, debo corregir, pronuncié mal el apellido de la candidata Mónica Lazurraga. Quisiera ahora pedirle una apreciación final respecto a lo que ocurre con Manabí, con la prefectura de Manabí, porque ahí aparece, como todos sabemos, Luisa, y entonces se generan también tensiones y debates, particularmente en las redes sociales, porque la organización que apoya a Luisa González es Pachacutic, y ya sabemos las tensiones, los enfrentamientos, los dimes y diretes que hubo durante el gobierno de Correa con el movimiento indígena en general. Con eso terminamos. Gabriela, por favor.
1: Claro que sí, y como le comentaba también, fue un poco sorpresivo que sea justamente Pachacutic, porque ha sido un partido que ha tratado de demarcarse del correísmo, si bien es un partido de izquierda, es la opción B, digamos, del votante de izquierda que no quiere ser un votante del correísmo, y hoy en día la fragmentación interna del partido nos demuestra por qué hay ciertas personas en el partido que no están de acuerdo con esa candidatura, y otros que probablemente ya lo apoyaban. Mencioné justamente que Luisa, dentro de su candidatura a la presidencia, estuvo muy cercana también a Leonidas Issa. Entonces, ahí vemos que sí hay, no es que es una cercanía reciente, pero sí hay que pensar que está una fragmentación importante dentro del propio partido, y esa da la razón también por la que esta candidatura lo hacen de manera conjunta, algo que tal vez no esperábamos ver, ¿no es cierto? Es una alianza un poco extraña, pero que ese ha sido el vehículo, teniendo en cuenta además que Pachacutic, por supuesto, que requiere votos en estas elecciones, sobre todo para mantenerse activo como partido o no ser suspendido por el CNE.
0: Perfecto, muchísimas gracias, Gabriela, qué lindo haber conversado con usted y haber intercambiado preguntas, respuestas, criterios, en definitiva, alrededor de lo que ocurre con esta etapa que es fundamental, que es la el cierre, digamos, del periodo de inscripciones de las candidaturas a las diversas dignidades de elección popular del 29 de noviembre. A partir del día de mañana se abre ya otro momento, otro periodo, que es el de revisión, de objeción, de impugnación y también de eventuales disputas en el Tribunal Contencioso Electoral. Hoy ha estado Gabriela para darnos esta lectura respecto a lo que ha ocurrido en esta etapa y en estas definiciones de las candidaturas que estarán ahora mismo en algunos lugares del país en el corre-corre para la inscripción final de esas candidaturas. Muchísimas gracias a la profesora Gabriela Guerrero, que ha estado esta tarde aquí en los micrófonos de Radio Quito y Platinum.
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3: Incendios en Tanlagua y Pululagua bajo control. El fuego permanece en monitoreo. El Cuerpo de Bomberos confirmó la tarde de este lunes 17 de agosto que el incendio forestal en Tanlagua y Pululagua en la parroquia de San Antonio de Pichincha fue controlado, pero existen varios focos que aún están en monitoreo. Mediante el uso de naves no tripuladas, las autoridades han empezado a realizar un barrido por la zona para verificar cuántas hectáreas estarían afectadas. Preliminarmente, los efectivos mencionaron que 300 hectáreas estarían comprometidas. La lluvia del domingo 16 de agosto permitió que las brigadas dispuestas en la montaña y los más de 100 bomberos que luchaban contrarrestar el fuego respiraran un momento y realizaran trabajos de enfriamiento de la tierra para evitar propagaciones.
2: Internacionales.
3: Macron promulgó la ley para invertir 36.000 millones de euros en las Fuerzas Armadas. El presidente francés Emmanuel Macron anunció este lunes que promulgó la ley de programación militar ya aprobada por los parlamentarios que permitiría una nueva inversión de 36.000 millones de euros en las Fuerzas Armadas del país hasta el 2030.
2: Deportes.
3: La Comunidad de Madrid no concede la cautelar y el Rayo no podrá jugar en el Estadio Vallecas ante el Alves. La Comunidad de Madrid no concedió este lunes la medida cautelar solicitada por el Rayo para jugar en el Estadio de Vallecas el partido de la Liga ante el Alavés este jueves, según informaron fuentes de la Consejería de Deportes de la CAM. A 3 días de su debut ligero como local, el Rayo no podrá hacerlo en el Estadio de Vallecas tras denegarle la medida cautelar que había presentado este lunes a la Comunidad de Madrid, propietaria de la instalación, al considerar que el recinto estaba apto, por lo que el encuentro ante el Alavés este jueves se disputará finalmente en el Estadio de Burtaque de Leganés.
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0: Pero lo que llama la atención, y creo que los datos así refieren, son los vehículos, Magali. ¿Qué está pasando con los carros chinos?
4: Sí,
0: los... La verdadera invasión, ¿qué crees?
4: Sí, es lo que es lo que da el mercado, ¿no? O sea, porque realmente nadie va a traer vehículos aquí eléctricos si no hubiera ese mercado que los está pidiendo, ¿no? Entonces ahora está ingresando bastante vehículo eléctrico desde China y están realmente, pues los vehículos chinos han mejorado su calidad, su diseño. Uno se sube nunca a un vehículo chino, parece que está en una nave. Entonces, son todas estas cosas que están justamente haciendo que estos vehículos estén ingresando en gran magnitud a nuestro país.
0: Y hay consumidores, digamos, hay gentes que así demandan es, esos vehículos. Así es. Y como usted dice, tienen una muy buena presentación y tal. ¿Y los precios qué tal?
4: Mira, ahora justamente hubo el Auto Show en Guayaquil y así rápidamente dándome una vuelta por allí pude ver un vehículo chino en $16,000. Y se lo veía muy bien y realmente a un precio que yo creo que para muchos va a ser bastante cómodo.
0: La exportación, quiero volver a eso. ¿Qué productos básicamente estamos enviando a la China, por favor?
4: Nuestro abanderado principal.
0: En algunos lugares de la costa, ¿no?
4: Sí, la pitahaya ya tuvo finalmente su protocolo fitosanitario el año pasado. Ah. Sí, está autorizado, igual los lácteos. Y la pitahaya está viajando a China vía aérea y es de los productos emergentes, por así llamarlo, que está llegando en mayor volumen a China.
0: ¿Y qué otros productos, por ejemplo?
4: En estos emergentes, sí, por ejemplo, estamos ahorita también viendo piña, ajá, que también se está enviando. Se está trabajando para poder tener el protocolo fitosanitario para el aguacate, para los arándanos. Entonces tenemos realmente bastantes oportunidades para llegar con nuestros productos a China.
0: ¿Y cuál es la expectativa que usted tiene respecto al viaje del presidente Daniel Noboa?
4: Honestamente, las mejores, porque conociendo cómo es la cultura china, que un presidente vaya, que sea invitado por Xi Jinping, esto aquí no es algo tan usual. Que se pueda reunir, que pueda decir estamos presentes, estamos interesados en seguir haciendo negocios con ustedes, hemos crecido, ¿qué más necesitan? Toda esa conversación es mejor tenerla cara a cara, ¿no?
0: Entonces, ¿Pero cree usted que se puede alcanzar y lograr más beneficios, digamos, por encima o por afuera del Tratado de Libre Comercio?
4: El tratado
0: ya cerró ahí lo que negociamos.
4: El tratado termina siendo también algo dinámico. Sin embargo, sí, aún no lo hemos aprovechado realmente este tratado, porque estamos con productos bandera que están llegando como el camarón, el banano, la madera de balsa, los productos mineros, el cacao. Pero nosotros lo que tenemos es que diversificar este mercado de 1.400 millones de habitantes para más productos. Y eso es algo que también el presidente ha ido a hacer, aparte de solucionar el tema del camarón.
0: O sea, la idea sería que este viaje pueda servir para incorporar otros productos.
4: Definitivamente.
0: Hay un tema sensible, no le corresponde a usted mucho, pero no sé cuál es su apreciación, que es el Coca-Cola Sinclair, Sinohidro. ¿Qué cree usted que puede pasar ahí?
4: Seguramente también será tocado ese tema ahora con la visita del presidente y de su comitiva. Más que nada ya tenemos un nuevo embajador que tiene mucha experiencia en la parte de la producción del ministerio, Luis Alberto Jaramillo. Yo creo que va a ser un papel fundamental allá en China por el conocimiento que él tiene, ¿no?
0: Él fue el negociador del tramo final del acuerdo, ¿no?
4: Bueno, realmente en el tramo final ya estuvo Daniel Legarda. Ajá. En el ministerio, esto se firmó primero en el gobierno de Lazo, pero cuando ya entra en vigencia, sí, ya estaba todo negociado y ya estaba el presidente Noboa en poder.
0: El
4: ¿no?
0: ministro Jaramillo.
4: Y el ministro Jaramillo también.
0: Hay también otros temas que tienen que ver, por ejemplo, con la deuda que mantiene el Ecuador con China. Esa es una deuda que se viene arrastrando desde el gobierno de Correa, porque se hicieron estos acuerdos petroleros y tal. ¿También puede servir estas reuniones para resolver eso, para buscar alguna negociación y alguna ventaja en ese asunto?
4: Yo estoy segura de que el presidente, siendo tan estructurado como es él, lleva todas las tareas allí debajo del brazo con todo para poder ir revisando. Ok, vamos a revisar, a resolverlo el camarón, a diversificar, vamos a mirar todos estos temas que tenemos pendientes, busquemos las inversiones, hagamos el tema de la tecnología y muchas otras cosas. O sea, él no va a regresar sin tener algo sumamente importante que sea para nuestro país.
0: ¿Y los chinos son así de fáciles para negociar? ¿Yo voy por esto y regreso con esto o no es tan fácil?
4: Por eso es importante ir y poderse sentar a conversar, ¿no? Yo estoy segura de que también para que ya se llegue a este tipo de reuniones tiene que haber habido un lobby previo que, claro, no se conoce, no se ve en el detalle, pero que ya como para poder ir a sentarse con todas las fundamentaciones de los temas pendientes.
0: No le quiero poner en aprietos de política internacional, en fin.

0: pero si nos hacemos muy amigos de China, perdemos Estados Unidos, Magali.
1: Lo que pasa es que son mercados que no son excluyentes, o sea, nosotros tenemos que ser un país abierto para poder vender a todas partes. Justamente por eso también el presidente no solo es que se va a China, se va a Singapur, se va a Vietnam, y en todas las visitas que el presidente hace es justamente para buscar mercados, ¿no? Entonces, nosotros como el cliente principal que hemos tenido histórico ha sido Estados Unidos, también por su cercanía geográfica, no tenemos por qué perder.
0: Quisiera que me comente un poco lo que hace la Cámara. Como es un mercado nuevo, incluso el idioma es una barrera, es una dificultad, ¿qué hace la Cámara? ¿La Cámara apoya a los exportadores, les explica, les capacita para que lleven envases, presentaciones adecuadas, textos que correspondan? No sé, ¿qué hace la Cámara para apoyar a los exportadores?
1: Muchas gracias por su pregunta.
0: Gracias.
1: Desde 1998 que la Cámara fue fundada por Segundo Wong en este intercambio comercial del banano, la Cámara empezó a hacer un puente comercial con exportadores y con importadores con China. Se empezó a explorar, porque en esos tiempos pues no había el comercio que tenemos ahora con China. Actualmente nosotros hacemos misiones comerciales a China para ir a la feria de Cantón, a ferias también de exportaciones, ferias de importaciones y ferias dedicadas. Ayudamos dependiendo lo que el miembro de la Cámara desee, pues lo ayudamos, lo guiamos a la feria que realmente él tiene que ir, que corresponda, ¿no? Para que se estructure.
0: Magali, y el tema de la importación, ¿mucho es contrabando o ya está más formalizado lo que ingresa de China al mercado ecuatoriano?
1: Hay bastante formalización.
0: Ya se está formalizando.
1: Sí, justamente porque hay otros controles, ¿no? Por medio del SRI. Entonces, se tiene que facturar y todos estos temas, ¿no? Pero los trabajos los tiene que seguir haciendo la aduana, justamente para que sea algo alineado para que el que también trabaja de la manera correcta, ¿no?
0: Los sectores que estaban inquietos cuando se llevaba adelante el proceso de negociación, ¿qué estará ocurriendo ahora? ¿Usted tiene alguna información? ¿Qué sucede, por ejemplo, con la industria textil, con el tema del calzado, de ropas, en fin, qué estará pasando ahí?
1: El calzado se protegió, lo que es básicamente el calzado escolar. Y eso sigue protegido. O sea, tanto así que los chinos indicaron, ok, lo que ustedes quieran proteger, lo protegemos, no hay ningún inconveniente. De hecho, nosotros tenemos desgrabación hasta en 10 años para muchos productos, que ya ahorita ya serían 8, pero para ciertos, para muchos productos chinos tienen 20. O sea, y todo eso se firmó porque se hizo una negociación, yo creo que con un compromiso bastante alto de poder servir a nuestro país.
0: Son procesos esos de desgrabación, ¿no es cierto? Y hasta eso las industrias, las actividades nacionales se tienen que ir acomodando y tal.
1: Claro, claro, tienen que ya ir viendo cómo son más eficientes para que en el momento en que ya no haya esa desgrabación también puedan ellos competir.
0: Competir. ¿Usted qué actividad tiene, Magali? ¿Usted tiene también importación, ingreso o exporta? ¿Cuál del orden de las cosas hace usted?
1: En mi vida privada me dedico a la logística del transporte de carga ya por 30 y pico de años.
0: Esa es su actividad.
1: Sí, y básicamente desde y hacia China.
0: ¿Y es muy complicado?
1: Bueno, realmente nosotros lo que buscamos es poder tener una logística que acorte los tiempos de tránsito. Eso es sumamente importante porque hay productos que no aguantan los 30 días o los 26 días de tránsito que se tiene actualmente con China.
0: Entonces, eso es lo que pasaba con la Pitahaya. ¿Por eso lo mandan en avión?
1: Vía aérea. Así es. Ven avión, así es.
0: Ya, ¿y las flotas navieras y tal, cómo trabajan eso?
1: Mire, ya es tanto el volumen que nosotros hemos crecido como país, que ya va a haber un servicio que sale directo desde Pozorja a Yokohama en Japón y pasa a Shanghai, llegando a Shanghai con 26 días de tránsito, lo que antes normalmente eran en 35 a 40 días.
0: ¿Antes cómo funcionaba? ¿Usted tenía que los contenedores subirlos a un barco que iba
1: de aquí a Panamá, de allí a México, de allí para
0: ahora
1: China?
0: Ya están pensando, están definiendo un barco directo.
1: Sí, exacto, ese es un gran paso que se está dando.
0: Pozorja y llega a qué puerto es de China.
1: Va a llegar a Shanghai. Igual hay otro servicio desde el puerto de Chancay de carga que sale desde Contecón.
0: Pero eso significa que tenemos que llevar los productos de aquí al Perú.
1: Pero desde Contecón, o sea, igual seguimos utilizando nuestros puertos. Contecón es el puerto de Guayaquil.
0: Ya.
1: Desde el puerto de Guayaquil se va en un buque que pasa por el puerto de Chancay, no se bajan los contenedores en ningún momento, no, y sigue largo, exacto. Porque allí ese buque toma más carga desde Perú para seguir largo.
0: Es un proceso complicado, claro, eso hay que coordinar bien.
1: Sí, la logística, exacto, es que son economías de escala y cada vez los buques son más grandes. Entonces, ahorita nosotros como Ecuador debemos de apuntar a dragar los puertos para que así puedan ingresar buques más grandes y los fletes también aminoren.
0: Esa es la aspiración que usted está planteando.
1: Claro.
0: Con eso
1: sí
0: podemos tener, iba a decir vuelos, viajes directos, digamos, de barcos.
1: Sí, porque es un tema también comercial. Mire usted que ya son dos servicios, dos navieras diferentes que están dando este tiempo de tránsito de 26 días a Ecuador, lo que antes nosotros no teníamos. Pero aquí, ¿por qué también existe eso? Porque hay el volumen de carga que a ellos les llama un poco la atención y empieza ese mercado también de competitividad entre las mismas navieras.
0: Pero ese barco que sale aquí de Pozorja, que es la aspiración, el anhelo que usted está señalando, tendrá que ser una vez, ¿con qué frecuencia? No sé, una vez a
1: todas las semanas.
0: Todas las semanas, una vez a la semana,
1: sí,
0: sería.
1: Sí.
0: Y ahí va llevando todo.
1: Exacto.
0: Todo, sí, lo que exportamos nosotros.
1: Sí, todo el exportador que desee utilizar ese servicio.
0: Ese servicio,
1: exacto.
0: Y se manda desde aquí.
1: Así es.
0: Y los barcos que vienen de China hacen más o menos el mismo proceso, ¿no?
1: O sea, ellos ya se dan la vuelta diferente, porque esto estamos hablando ahorita de exportación.
0: Claro, exportación.
1: Y en importación sí viene la carga vía México, porque el volumen de México es sumamente importante para las navieras. Entonces, primero tocan México, bajan la carga en México, por el volumen.
0: México se queda ahí.
1: Exactamente, y sigue bajando el barco para acá.
0: ¿Y usted da ese servicio?
1: Sí, también damos ese servicio.
0: ¿Y hay otros,
1: aéreo y marítimo?
0: ¿Hay otros colegas suyos que también trabajan en esto?
1: Por supuesto, por supuesto. En toda actividad creo que hoy hay competencia.
0: Sí, pues bien, entonces esperemos a ver el retorno del presidente para ver qué nos trae, ¿no?
1: Sí.
0: Usted dice que como es tan estructurado, va a venir con algo bajo el brazo.
1: Sí, yo creo que con algunas cosas que podamos nosotros medio tener en expectativa, pero ya tener un poco más la seguridad. Yo personalmente pensaría que es el tema de solucionar del camarón, que es
0: tan importante.
1: Camarón
0: va a ser un tema sustancial.
1: Sí.
0: Pero yo no sé si eso lo resuelve directamente el presidente chino, ¿qué será? O sea, le deja la inquietud, pero él no va a decir, sí, ya te voy a resolver.
1: Claro, es que también hay más reuniones.
0: Científicas, técnicas, de las contaminaciones y estas cosas.
1: Claro, es que también el presidente tiene reunión con ministro de comercio de allá, con alguien de la asamblea de allá, entonces tiene varias reuniones, ¿no? Y también fue una comitiva de empresarios que seguramente están buscando también formas de poder alinear mejor los negocios entre nosotros y China.
0: Perfecto, muchísimas gracias Magali por la visita dispensada y habernos explicado y habernos ilustrado de cómo funciona el tema. Muchísimas gracias a la ingeniera Magali Caicedo. Ella es la presidenta de la Cámara de Comercio Ecuatoriano-China. Nos ha dado a conocer su punto de vista sobre el viaje del presidente y bueno, el nivel de las negociaciones y del comercio entre China y Ecuador.
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3: Daniel Noboa inició visita en China con el objetivo de atraer inversiones y ampliar exportaciones. El presidente Daniel Noboa inició el domingo 16 de agosto una visita de Estado a China, donde mantendrá reuniones con su homólogo chino Xi Jinping y otros altos funcionarios. La gira tiene entre sus principales objetivos atraer inversiones, ampliar las exportaciones ecuatorianas y abordar asuntos pendientes de la relación bilateral. El mandatario permanecerá en el país asiático hasta el 23 de agosto. Noboa llegó a Pekín por invitación de Xi Jinping. La Cancillería China confirmó que ambos mandatarios mantendrán conversaciones, mientras que el primer ministro Li Qiang y el presidente del Comité Permanente de la Asamblea Popular Nacional, Zhao Leji, también tendrán encuentros por separado con el presidente ecuatoriano. Para Pekín, la visita representa una oportunidad para fortalecer los vínculos con Ecuador. Un tanquero de agua se volcó en la ruta Viva y provocó cierres viales. Un tanquero de agua se volcó en la ruta Viva e Intervalles la tarde de este lunes 17 de agosto, provocando cierres viales. En el siniestro de tránsito también estuvo involucrado un vehículo liviano. Los paramédicos del Cuerpo de Bomberos Quito atendieron a 3 personas heridas. Debido a la emergencia, la Agencia Metropolitana de Tránsito procedió con el cierre de los carriles izquierdo y central en sentido Quito Aeropuerto.
2: Internacionales.
3: Sube a 6,438 la cifra de muertos por el doble terremoto en Venezuela el 24 de junio. El balance de muertos por el doble terremoto de magnitud 7.2 y 7.5 del pasado 24 de junio que afectó la zona norte de Venezuela ascendió a 6,438 después de que las autoridades sumaran 137 fallecimientos con respecto al informe de la semana pasada, según cifras publicadas este lunes por el presidente del Parlamento, Jorge Rodríguez.

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0: bien, vamos a continuar con nuestra agenda, el pronóstico del tiempo, del clima, el INAMI. Lo sorpresivo es el cambio brusco de temperatura y de condiciones que teníamos en la ciudad capital. Hasta ayer, prácticamente pasada el mediodía, teníamos un cielo despejado, seco el ambiente, un sol potente. Se fue cargando las nubes y luego tuvimos lluvia. Y ahora también hay alguna posibilidad de que tengamos lluvia más adelante. Vamos a presentar a nuestro siguiente invitado de esta tarde. Está con nosotros el doctor Leopoldo González. Él es abogado especializado en temas laborales. Es además profesor universitario, de hecho es docente de la Universidad San Francisco de Quito, justamente su especialidad es el derecho laboral. Y le hemos pedido al doctor González que nos atienda con el propósito de analizar y comentar lo que ocurre con el tema laboral en general en el Ecuador. Y esto es porque se trata de el segundo más grave, más crítico problema que enfrenta el país. Primero es la inseguridad. Todos los indicadores, todas las encuestas señalan que la inseguridad es el tema más complejo. Pero a eso hay que sumar, o hay que ponerlo inmediatamente, al empleo. El empleo es crítico porque no se logra recuperar y tenemos alrededor de 6 millones de ecuatorianos que están en el desempleo total, en el subempleo, en la informalidad, en el empleo no adecuado, en fin, varias categorías que existen. Hoy vamos a conversar con Leopoldo justamente de este particular y por ello le hemos pedido que nos acompañe, que nos permita desarrollar este diálogo, esta entrevista. Doctor, bienvenido, gracias por estar aquí en Radio Quito.
1: Demasiado rígida. Cuando la camisa es demasiado rígida, puede ser la camisa más linda que yo tenga colgada en mi vestidor, no la voy a usar. Y si la uso y me muevo demasiado y se me rompe, no me la vuelvo a poner. ¿Por qué le hago este ejemplo tan coloquial, tan salidos del derecho? Es porque hay que pensar que las leyes laborales son esa camisa. Si la camisa es demasiado rígida, probablemente la gente decide usar otra cosa, pero no la camisa. Y cuando usted hablaba hace unos minutos del empleo y de los problemas que tienen ahora el empleo, creo que hay que irnos a los números. Y si uno mira los números de este año 2026, el desempleo nacional fue del 3.4%, que no suena mal. Pero cuando miramos que a esa cifra hay que sumarle el empleo no adecuado, y lo contrastamos, llegamos a que más del 51% de la población en Ecuador está en una situación de empleo inadecuado. ¿Qué quiere decir eso? Que más de la mitad de las personas están en una situación donde, como diríamos vulgarmente, no tienen todas las de ley. Y eso no es bueno para el país. Si es que yo siempre hago el ejemplo y digo, hace mucho tiempo yo conversaba con un grupo de trabajadores sindicales y les decía que sí, que las leyes deberían buscar tener alguna mayor flexibilidad. Y ellos me decían, no, es que hay que respetar y que todo tendría que ser siempre a favor de los trabajadores. Y eso es cierto, hay que respetar. Pero yo en algún momento les decía, oigan, tengan en cuenta que si usted tiene un negocio, en ese negocio también le aplican esas mismas reglas muy, muy rígidas. Y ahí uno de ellos me dijo, ah, no, pero es que lo que pasa es que yo tengo un negocio que solo funciona el fin de semana. Imagínense lo que sería que yo tenga un contrato, pero yo solo le necesito ese trabajador el fin de semana. Y ahí esa persona me dio la razón y me dijo, si las reglas son demasiado rígidas, yo no le puedo contratar a la persona. Y creo que la primera conclusión, al menos para mí esta tarde, es entender que tenemos un número demasiado grave de personas que están en la informalidad. Y el empleador informal no es malo. Es simplemente un empleador que miró que la camisa era demasiado rígida para él y que por eso decidió buscar otras alternativas.

0: eso significó que tanto empleador como trabajador salieron afectados. El empleador porque no puede cumplir por completo la ley y tiene un riesgo. El trabajador porque no tiene todas las de ley.
1: Doctor, quisiera empezar por el primer punto que usted refirió, en el sentido de que es preciso buscar una especie de cultura, de comportamiento, de relación, de convivencia, como se llame, entre el patrono y el trabajador. Debería haber una relación adecuada, una sociedad de alguna manera, para llevar adelante las actividades productivas, los negocios, lo que uno se proponga. Entender que no son contrarios, que no es un tema de enfrentarse. Ahí es preciso que haya también la sensibilidad y naturalmente la sensibilidad de los empresarios, de los patronos, porque en algunos casos sí hay un afán de aprovechar, no sé si decir la palabra explotar, pero sí de abusar, y desde la perspectiva del trabajador igual, o sea, debería haber un comportamiento adecuado. Ese tipo de relación me parece que es fundamental, y eso han desarrollado y han logrado con éxito, entiendo, los países industrializados, Europa, Estados Unidos, en fin, porque hacen una relación adecuada para llevar adelante sus propósitos. ¿Cómo desarrollar esto que le estoy planteando? ¿Cómo pensar un poco lo que le estoy planteando? Y el rol que juegan ahí, por ejemplo, los sindicatos. Los sindicatos en otros países son un factor, un elemento más bien de apoyo, de asistencia, de adhesión en las causas de la empresa. Por favor, si es tan amable, Leopoldo.
0: Claro, Andrés, mire, yo parto de decir que el derecho laboral está puesto ahí justamente para que no haya abusos, principalmente de los empleadores, porque son la parte más fuerte, indiscutiblemente. Y los sindicatos son buenos. No creo que hay que temerle a los sindicatos, no creo que hay que pensar que son malos. Son buenos, porque cuando los trabajadores están asociados, negocian cosas más justas. Y como usted decía, creo que este es un tema para que no haya abuso ni del un lado ni del otro. Y son buenos en principio los sindicatos. Ahora, creo que un tema que nos hace falta es entender que, como le decía al principio de la entrevista, si al uno le va bien, al otro le va bien. Y muchas veces, cuando estamos del un lado o del otro de la balanza, nos olvidamos de eso. Y si yo soy el representante del empleador, pues quiero arrollar con todos. Y no funciona así. Si yo soy el lado del trabajador, pienso que es la gallina, los huevos de oro, y quiero tratar de abrirle a la gallina. Y no funciona, ni del otro. Y son buenos en principio los sindicatos. Ahora, creo que un tema que nos hace falta es entender que, como le decía al principio de la entrevista, si al uno le va bien, al otro le va bien. Y muchas veces, cuando estamos del un lado o del otro de la balanza, nos olvidamos de eso. Y si yo soy el representante del empleador, pues quiero arrollar con todos. Y no funciona así. Si yo soy el lado del trabajador, pienso que es la gallina, los huevos de oro, y quiero tratar de abrirle a la gallina. Y no funciona así.

0: discusiones políticas, ideológicas, y fue muy difícil resolver y aprobar, y en tal virtud no pudo pasar. De otro lado, tengo entendido que ahora hay un acuerdo preliminar, digamos, con los Estados Unidos en el ámbito comercial, y ahí se incluyó un tema que tiene que ver con los aspectos laborales y el tema sindical particularmente. Yo le planteo esto porque se sigue haciendo retazos y se sigue haciendo una serie de afanes, de propósitos que no logran concretar. ¿Cree usted que es posible lograr en el Ecuador una especie de acuerdo nacional en donde nos unamos todos y vayamos en un debate, en una discusión, para lograr hacer un nuevo código del trabajo? Yo le he planteado estos dos temas, pero quisiera que usted nos dé otros que son fundamentales de resolver. Por favor, doctor.
1: Claro, yo le digo, en realidad, como usted bien dice, nuestro código es tan antiguo. Y ahora poco que terminamos el mundial, creo que la reflexión más sencilla sería: ¿qué les parecería a las personas haber visto el partido de la Copa Final del Mundo España-Argentina en un televisor del año 38? Y uno diría, en el mejor de los casos veíamos a blanco y negro, pero los jugadores ni se distinguirían. Y el problema es ese, que nuestro código es del año 38 y nos pide ver la vida del año 2026 con unos lentes que ven la vida con el año 1938. No va a funcionar. Y claro, si yo esos lentes, pues les debo y les hago poner un retazo, les hago cambiar una parte, les hago cambiar un vidrio, el otro no lo cambio, solo le cambio el uno, uno podría decir, bueno, va a mejorar, pero no. Resulta ser que sucede lo contrario. Casi siempre cuando uno hace parches, reparaciones y demás, las cosas no funcionan ni siquiera como funcionaban la original. Lejos de mejorar, empeora. Y eso pasa con nuestro código del trabajo. Y ejemplos hay muchísimos. Si uno piensa, por ejemplo, qué difícil es explicar a un inversor extranjero el mismo tema de la participación de las utilidades que tienen los trabajadores en Ecuador. Normalmente un inversor extranjero te dice, oye, me estás hablando de tu impuesto, porque hay dos países en el mundo que tienen eso. Si uno le explica el tema de que en Ecuador hacemos un pago todos los meses para aportar al sistema público de jubilación, pero que resulta que si un trabajador pasa de 20 años, aparte, ese empleador va a tener que tener una nómina abierta, una nómina indefinida para tener trabajadores que no trabajan. Usted va a decir, es una contradicción. Lo que pasa es que es gente que está en una nómina, que está activa, que significa un costo, pero que deja de aportar económicamente. Entonces, ejemplos de condiciones de mejora hay muchísimas. Pero el problema es lo complejo que ha sido eso. Han existido N número de proyectos en la Asamblea buscando mejorar el Código del Trabajo. Yo mismo he tenido la oportunidad de colaborar en algunos de ellos con ideas, con propuestas. Pero qué complejo que ha sido. Y claro, y han existido proyectos que han comenzado, yo digo, a la derecha de la carretera, otros que han comenzado a la izquierda de la carretera, con visiones completamente contrapuestas. Y yo digo, ni los unos ni los otros son buenos. ¿Que se necesita cambiar el Código del Trabajo? Se necesita. ¿Que un pacto nacional que con franqueza, empleadores y trabajadores, digamos, señores, necesitamos un marco que nos permita regularnos y que nos permita además ser competitivos contra el resto de países? Porque uno de los temas es que esas rigideces hacen que no seamos competitivos. Sería absolutamente necesario. Pero si la pregunta ¿es sencillo? La respuesta es sencilla también, difícil. Casi que imposible el resultado en toda esta historia republicana, pero necesario.
0: Fundamental, porque si es que queremos recuperar fuentes de trabajo, tenemos que dar opciones para que otros compatriotas se incorporen a la formalidad y al trabajo bajo las normas, bajo la ley. Doctor, quisiera que me dé su apreciación sobre otro elemento que surge siempre que se habla de estos temas, y es el pavor que tienen los empresarios de contratar. Todos tenemos afanes de emprender algún negocio, de poner alguna actividad y tal, pero el rato que pensamos en los trabajadores y en las necesidades de cumplir ciertas exigencias y tal, ¿qué ocurre desde los empresarios con el punto que le menciono? El temor a contratar, a tener gente en su rol de pagos, por favor.
1: Y es un tema absolutamente relevante y de mucha complejidad. Y el tema es bien sencillo. Hay que pensar, yo decido ponerme un negocio.

0: voy a tratar de ver si ese negocio me va bien o me va mal. Y el problema es que creo que por intentar hacerle un favor a los trabajadores, pero creo que les sucedió al revés. Hace muchos años intentamos cambiar a que la legislación haga que los contratos indefinidos sean la regla y los demás fórmulas de contrato sean la excepción. Y creo que la lógica fue intentar pensar que a través de legislación uno podía crear más fuentes de trabajo. Pero creo que es absolutamente lo opuesto en la práctica. Porque si yo quiero ponerme un negocio, y probablemente no sea yo el que quiera terminar el negocio, simplemente me fue mal en el negocio. En este momento tengo tan pocas opciones de contratos que probablemente voy a terminar en una que, si el negocio más tarde fracasa, voy a tener que indemnizar a los trabajadores. Y eso es algo que desalienta a los empresarios en general a generar empleo. Y es algo que alienta, por el contrario, la informalidad. Es muy sencillo, si uno mira a veces hasta publicaciones en redes sociales, uno mira emprendimientos que dicen, oiga, yo le contrato, pero le contrato por factura. Eso significa alguien que no está afiliado a la seguridad social. Y yo estoy muy seguro que si es que hubiera un mecanismo contractual en donde esa persona pudiera decir, vea, yo voy a contratar, voy a cumplir la de ley, le voy a afiliar al IES, le voy a pagar un 13º, un 14º, todas las de ley, como diríamos. Pero si mi negocio me va mal, bueno, no voy a tener que pagar una indemnización, porque distinto sería si es que yo voy, Leopoldo, me levanto de mal genio y digo, bueno, la persona que trabaja en mi casa se va. Es justo que esa persona que tenía un trabajo sea indemnizada. Pero creo que hay otras circunstancias en las cuales no fue decisión, no fue mala fe, no fue simplemente la intención. Fue que el negocio determinó que ya no haya trabajo para esa persona. Y ahí es donde las fórmulas contractuales que tenemos en la actualidad son demasiado rígidas. Yo digo, de alguna manera, el sistema en este momento sí tiene fórmulas contractuales y sería injusto decir que no hay fórmulas contractuales, pero creo que hay espacio para mejorarlas, para buscar que no tengamos un sistema que impida tener creatividad en el sentido de poder generar fórmulas de empleo, de poder incorporar gente a la masa salarial. Le pongo un ejemplo cortito. Tenemos un contrato especial para los jóvenes, que es un contrato que está allí, pero que casi nunca se ocupa. Tenemos un contrato especial productivo, que es un contrato que estaba pensado como una modalidad especial para los sectores productivos, pero que ha tenido algunos reveses judiciales y ha hecho que muchos empresarios digan, oye, no me lo quiero jugar, porque quizás más tarde llegue una corte y en esa corte me dicen que he usado mal el contrato y que tengo que indemnizarle al trabajador. Es más, esos dos contratos que yo le hablaba están únicamente a nivel de un acuerdo ministerial, lo cual significa que en cualquier momento un ministro podría decir, no va más. Y esos son, de nuevo, espacios de incertidumbre que hacen que los empresarios decidan no usar esos contratos y que nuevamente vuelven a la informalidad.
1: Doctor, le pongo estos puntos que quisiera conocer su apreciación. El concepto este de despido intempestivo, de renuncia voluntaria y los contratos laborales, por favor, doctor.
0: A ver, yo digo, es un principio general del derecho laboral que los trabajadores deberían tener estabilidad. Si uno mira otros países, esa estabilidad es entendida de forma diferente que la nuestra. ¿Qué quiero decir con eso? Aquí en Ecuador es un mero hecho de tiempo de servicio. Un trabajador de 5 o 6 años seguramente está en un tipo de contrato indefinido que, a su conclusión, impone un pago de una indemnización por despido si es que el empleador es el que decide terminar. De hecho, si el trabajador es el que decide terminar e irse a otro trabajo, al empleador le genera también el pago de una bonificación. Y de alguna manera eso fue una reforma de hace algunos años ya, muchos años ya, del Código del Trabajo, bajo el entendido de que si el trabajador se iba, no valía pues que se vaya sin ninguna bonificación. Pero si uno lo mira desde la lógica del empleador, y yo le digo, imagínese que usted está en su radio, Andrés, y alguien decide irse, su operador decide irse a la radio de al lado. Y uno dice, bueno, qué chévere, se irá porque seguramente tiene una mejor oferta, porque le pagan un mejor sueldo, porque su perspectiva de vida sí lo impone. Pero resulta ser que nuestra ley dice que aun cuando yo me quedo sin un trabajador, yo tengo que pagar una bonificación. Y eso nuevamente en la lógica de generar empleo no es bueno. Uno como como trabajador podría decir, oye, pero es justo después de tantos años que me pagues algo. Pero por el otro lado, genera menos empleo. En otros países, como le decía, uno tiene cierta movilidad y si tú no eres un buen trabajador, estás fuera. Acá en Ecuador no tenemos esa movilidad y tenemos que ir a pedir una autorización al Ministerio del Trabajo. Una autorización que muchas veces es muy compleja de obtener. Una autorización que en muchos casos lleva a ciertos trabajadores también a sentirse intocables. Y de nuevo, esto es malo. Porque cuando yo siento que tengo que cuidar mi empleo, pues todos los días me levanto, como lo hago en mi ejercicio profesional, a cuidar a todos mis clientes, porque sé que si no le doy un buen trato a uno de los clientes, se irá. Pero cuando soy un trabajador de 10 años, que pienso que ya no me van a sacar porque tengo 10 años, o que me saquen mejor indemnizando, eso es un desincentivo para el buen trabajador. De nuevo, quizás esta es una visión muy pro empleador, por supuesto, pero creo que hay que verlo de forma un poco más amplia. Si no logramos tener esas reglas que favorezcan que el trabajador sepa que tiene que cuidar su empleo, que el empleador también sepa que no puede abusarse, ojo, porque no se trata de eso. Pero si no logramos hacer eso, definitivamente no tendremos un escenario en donde más gente decida crear fuentes de empleo. Y es a eso a donde creo que tenemos que ir siempre.
1: Doctor, hay otros temas que han sido motivo de discusión, de debate en el transcurso del último tiempo. Uno, por ejemplo, tiene que ver con las horas extras, con la jornada laboral y el asunto de los décimos y las vacaciones. A ver, ¿qué le parece, doctor, si nos ilustra al respecto?
0: A ver, en Ecuador tenemos una carga laboral que impone no solo pagar la remuneración a las personas, sino también pagar ciertos valores adicionales, que es el 13º, el 14º. Y yo digo, fueron creados con fines muy loables, ¿no? Porque si uno piensa que el 13º era una bonificación navideña, si era el 14º era una bonificación por entrada a clases. El sistema, cuando se mensualizaron esos pagos, creo que destruyó mucho de la intencionalidad de los pagos. Pero abstrayéndome de eso, de cualquier manera, lo que sí uno puede concluir es que si uno es un empleador, tiene algunos costos que cubrir. Y cuando uno piensa en voz alta y dice el salario básico en Ecuador son $482, eso no es tan así. Porque por encima de esos 482, pues hay que pagar un 13º, hay que pagar un 14º. Después del primer año de trabajo hay que pagar un fondo de reserva. Hay que pagar las aportaciones al IES, porque es un 12-15% que termina pagando el empleador también del IES. Y si uno mira, esos valores van sumando. Más o menos, esa carga para un empleador hace que el costo real del salario para un empleador respecto de un trabajador está más o menos en un 26%, esos $482 por encima. Por lo tanto, es una carga importante. Si a eso uno le suma que el 15% de las utilidades van a tener que ser compartidos, nuevamente, no es lo que uno podría pensar si es que es una persona de calle, de oye, son 482, no es gran cosa, como alguna vez escuché decir. Es un monto importante, y es un monto importante al que se siguen sumando. Evidentemente, bajo nuestra estructura constitucional y legal, no es posible eliminar esos valores. Sería impensable, inviable, legal y jurídicamente pensar en un esquema en donde en algún momento reformemos el código y lo eliminemos. Definitivamente no. Y yo no creo que puede ser una solución razonable ni sostenible pensar en eliminar eso como un medio para generar más empleo. Definitivamente no. Como yo le decía hace unos minutos, creo que el camino es buscar formas contractuales que permitan seguridad de empleador y trabajador, pero que permitan tener ese espacio que al empleador le motive a contratar más personas.
1: Es un tema muy complejo y se requiere una serie de concesiones, de sesiones con el propósito de lograr un entendimiento y buscar una fórmula para tener una relación adecuada entre el patrono y el trabajador, porque cada uno necesita, el uno necesita del otro, y es la única manera finalmente de lograr mejorar las condiciones, tener una forma de vida más adecuada, y es con salarios justos, con relaciones adecuadas, en fin, que es lo que hay que superar. Hoy hemos planteado entonces al doctor Leopoldo González, abogado especializado en temas laborales, docente universitario, profesor de la San Francisco, catedrático especializado en derecho laboral. La situación del trabajo en el país, a partir de los datos respecto al desempleo, al subempleo, al empleo no adecuado, en fin, varias categorías, como dijimos en la presentación. Muchísimas gracias, doctor González. Hasta una próxima oportunidad, ¿ah?
0: A usted, Andrés, gracias. Una buena tarde.

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2: El IES aún no concreta la contratación de un nuevo sistema de agendamiento de citas. A un mes de haber concluido el contrato del sistema de agendamiento de citas médicas, el Instituto Ecuatoriano de Seguridad Social, IES, aún no decide sobre el nuevo servicio. El IES inició un proceso de contratación por 6.9 millones para garantizar el agendamiento y la atención a más de 7 millones de afiliados. El nuevo servicio deberá administrar la asignación de citas y los canales de atención al usuario, entre ellos WhatsApp y chatbots, que constituyen la puerta de entrada para las atenciones. Si bien el servicio de agendamiento no ha sido suspendido, los usuarios continúan reportando demoras para conseguir un turno. La Federación Médica Ecuatoriana advierte que en algunas especialidades los tiempos de espera se han prolongado. Comité Olímpico Ecuatoriano avanza hacia su normalización institucional. Jefferson Pérez recibe respaldo internacional para liderar el Comité Olímpico Ecuatoriano. Y Pan Am Sports reconocieron a la nueva directiva encabezada por el ex campeón olímpico y confirmaron que actualizarán sus registros a un paso clave para la normalización del organismo tras meses de intervención.
1: Espectáculos.
2: Johnny Depp negocia su regreso con Jack Sparrow en Piratas del Caribe 6. Después de 6 años de rumores, el regreso de Johnny Depp como Jack Sparrow a Piratas del Caribe está un poco más cerca de convertirse en realidad. Jerry Bruckheimer, productor de la franquicia, confirmó que mantiene conversaciones con el actor para la 6ta película de la saga. Estamos hablando de Johnny, trabajando en un guión y esperamos poder hacerlo, dijo Bukernit durante una entrevista con Deadline en el evento D23 de Disney, realizado este fin de semana en Anaheim, California.
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3: Nuestra nota siguiente, nuestro tema que vamos a presentar inmediatamente, tiene que ver con la siniestralidad en las carreteras. Y queremos de modo puntual señalar lo que se presenta en la Aloac Santo Domingo. Veía un titular esta mañana en la prensa que decía que esa es la vía con los más altos niveles de accidentes, de siniestralidad en el país. Esa vía es un desastre realmente porque nadie se hace cargo. Una parte es de Santo Domingo, otra parte es de Pichincha. La parte de Pichincha tiene unos tramos de 4 carriles, de pronto, sin mayor aviso, solamente con un pequeño letrero, se convierte en 2. Luego los 2 vuelven a 4 y enseguida nuevamente los 4 a 2, y así es un tema de muchas complicaciones, de muchas confusiones, y por eso naturalmente se presentan, entre otros factores, naturalmente, los accidentes de tránsito. Hoy está con nosotros el ingeniero Sebastián Arias Arellano. Él es especializado desde Pichincha. La parte de Pichincha tiene unos tramos de 4 carriles, de pronto, sin mayor aviso, solamente con un pequeño letrero, se convierte en 2. Luego los 2 vuelven a 4 y enseguida nuevamente los 4 a 2, y así es un tema de muchas complicaciones, de muchas confusiones, y por eso naturalmente se presentan, entre otros factores, naturalmente, los accidentes de tránsito. Hoy está con nosotros el ingeniero Sebastián Arias Arellano. Él es

0: estas vías de alta velocidad son diseñadas ¿para qué? Para unir un punto a otro en el menor tiempo posible, ¿cierto? Es decir, son vías que conectan varios ciudades o varios polos, y por lo tanto necesitamos una velocidad de operación que permita reducir el tiempo de viaje. Ahora bien, la vía Loa-Santo Domingo y algunas otras, la vía de Quindío, etcétera, usted ha visto que se han mantenido en dos carriles, uno por sentido, en varios de los tramos. ¿Qué implica eso? Que en esos tramos donde ya no tenemos capacidad, sobre todo en épocas de gran demanda, lo que suele suceder es que ahí interviene el factor humano, y el factor humano hace que las personas toman decisiones arriesgadas, y el tratar de rebasar, por ejemplo, cerca de una curva sin mayor longitud para poder rebasar otro vehículo, efectivamente incrementa el riesgo de siniestralidad. Entonces, en este tipo de vías ya es necesario hacer unas auditorías viales a conciencia y muy técnicas, de tal manera que nos identifiquen medidas para evitar los siniestros y para mitigar los siniestros. Porque acuérdese, Andrés, es muy importante la diferenciación entre evitar un siniestro y mitigar un siniestro.
1: Ahora, yo quisiera que se detenga un segundo. Vamos a volver a esto que usted acaba de señalar, pero me parece muy interesante, digamos, analizar, comentar el asunto de las carreteras concesionadas, de las carreteras en las que el usuario paga un valor, paga un peaje. Hay unas experiencias muy buenas en el país, quizás las panamericanas, tanto hacia el norte como central o sur, funcionan perfecto y la gente no se queja y está dispuesta a pagar, y se tiene una carretera de primer orden, se tiene servicios, asistencia, apoyo, y eso es muy bueno. Y yo creo que empieza a surgir en el país, o ya hay en el país, una especie de cultura de pagar por un servicio. Pero así como hay esa, como hay esas carreteras, hay la Loa de Santo Domingo que nos hemos referido. O hay las carreteras que simplemente no están concesionadas y que están en condiciones muy malas, muy deterioradas, sin mantenimiento, sin atención. Y ahora que se nos viene el fenómeno del Niño, con mayor razón habría que estar atentos e inquietos, porque no sabemos qué va a ocurrir con las carreteras que están particularmente en la costa. El concepto, si es tan amable, Sebastián, de las vías concesionadas, de las vías con peaje, por favor.
0: Andrés, lo que usted topa es sumamente importante. ¿Por qué? Porque hay que partir de esta desmitificación de que el movilizarse o el transporte es un derecho. Sí, parte de un derecho, pero lo que usted dijo es correcto, es un servicio. Entonces, cualquier entidad gubernamental me da un servicio vial. Y en ese sentido, como cualquier servicio, ese servicio debe ser pagado y debe ser cobrado. ¿Por qué? Porque no solamente a mí me interesa hacer la infraestructura vial, sino me interesa mantenerla y operarla correctamente. Y usted lo ha dicho con mucha propiedad. Tenemos varios casos de éxito en temas de las concesiones. El mejor es el caso de la Panamericana, con Panavial. Entonces, es una vía espectacular, tiene la capa de rodadura en perfecto estado, una señalización constantemente mantenida, se tienen ampliaciones de la vía, se tienen una correcta infraestructura peatonal, etcétera, etcétera. ¿Qué es lo que nos garantiza eso? Primero, una buena movilización, y segundo, un tema de garantizar la seguridad vial. Entonces, cuando uno le pregunta, tengo que pagar un dólar en el peaje, no siente ese dólar porque lo ve que está bien invertido. Si bien es cierto, también la concesión no es que solamente se paga mediante lo que nosotros estamos pagando en los peajes. También hay una parte que invierte, en este caso, el Ministerio de Infraestructura y Transporte al concesionario. Pero hay otros casos también que son muy buenos. Mire usted el de la autopista General Rumiñahui. Esa concesión lo tiene el GAD de Pichincha. Se está pagando cada vez ese peaje, y eso ha permitido que la autopista

0: Vista General Rumiñahui se mantenga en unos niveles de servicio aceptables. Lo mismo el tema del peaje Guayasamín. Y eso debió haber pasado seguramente también en el modelo de concesión para la fase 3 de la Ruta B. Y cabe aquí mencionar, Andrés, que hace menos de una hora me parece que acaba de existir un siniestro de tránsito a la altura del intercambiador con la Intervalles, y estamos nuevamente lamentándonos pérdidas humanas, lesionados, etcétera, en la Ruta Viva, que no se pudo dar una concesión y actualmente esa vía ya no da para más. Tenemos un déficit en la parte de infraestructura, en la parte de señalización, en la parte de iluminación y sobre todo en la parte del pavimento.
1: Ese es un elemento, la infraestructura, como usted bien ha señalado, y lo que sucede a nivel nacional y con atención a estas vías que usted las ha mencionado. Luego viene el factor humano, que creo que es pertinente también destinar unos minutos. ¿Qué ocurre con la capacitación, con la formación, con la preparación de los choferes, de los conductores, tanto profesionales como los otros conductores? ¿Qué sucede con ellos? Porque claro, el tema de la licencia se vuelve también una expresión media alegre, media irresponsable, medio poco formal y tal. Pero ¿qué sucede con la capacitación de los conductores, Sebastián?
0: A ver, el factor humano es el factor de estos cuatro donde hay una mayor incidencia en el fallo, ¿no? Entonces tenemos dentro del factor humano, por ejemplo, el tema de velocidades excesivas, falta de atención en la vía, fatiga, consumo de alcohol, maniobras peligrosas, etcétera. Ahora, se parte siempre desde una premisa de que los conductores o la persona que tiene una licencia de conducir sabe cuáles son las normas establecidas para la conducción. Pero fíjese que si bien nosotros tenemos todas estas licencias que incluso después se vieron en la Agencia Nacional de Tránsito, que existió incluso licencias que fueron fraudulentas, etcétera, si es que nosotros tenemos una persona en la vía que no sabe conducir, solamente por la velocidad, existe un estudio en Suecia que menciona que cada 10 kilómetros por hora de velocidad en aumento aumenta entre el 20 y el 30% de riesgo de que surja un siniestro. Entonces la velocidad es un factor impresionantemente sensible en el aspecto, digamos, de los siniestros de tránsito, sobre todo en las zonas urbanas y también en las vías rurales. Ahora bien, hay otros factores, por ejemplo, en la parte humana, que son maniobras peligrosas, etcétera. Si usted se da cuenta, Andrés, el número de siniestros que comienzan a darse a lo largo del año también está relacionado con ciertos momentos del año. Por ejemplo, el rato que nosotros estamos nuevamente ingresando a clases con chicos, etcétera, volvemos a nuestra vida cotidiana, siempre hay un aumento de siniestros de tránsito. Ahí es donde justamente las entidades municipales deben poner el ojo y deben haber mayores controles, debe haber mayor preocupación en eso. ¿Cuál es otra época del año? Por ejemplo, Navidad. Las festividades, desde fiestas de Quito, siempre aumenta el número de siniestros de tránsito en nuestra capital. Y otro tema que es importantísimo es cuando comienza la etapa invernal, entre comillas, acá en Quito. Y ahí viene el factor ambiental. El factor ambiental también es crítico. El rato que comienza a llover, de acuerdo a este mismo estudio de los suecos, que son espectaculares en temas de siniestralidad, ellos mencionan que existe, cuando comienza la lluvia, entre un 30 a 50% de un factor de mayor riesgo de siniestros de tránsito. Si a eso usted le suma, por ejemplo, en la falta de iluminación, o si es que se produce un siniestro en la noche, usted no tiene buena visibilidad, tiene cuestiones ambientales que no son acordes, entonces cada vez aumenta el riesgo de eso. Ahora, ¿cuáles son las medidas, por ejemplo, para evitar un siniestro en el tema del factor humano? Hay que hacer controles de velocidad. Hay que hacer temas de capacitación, no solamente a los conductores profesionales. Ya se estableció desde la política de movilidad urbana sostenible del 2023 que se necesita dentro del pensum de educación primaria incorporar una clase específica de seguridad vial. Ahora hay que ver qué tan buenos resultados nos está generando esta capacitación a los más pequeños. Tiene que haber una buena señalización, campañas, control de alcohol y también esas campañas para evitar distracciones. Eso es lo más importante para evitar que exista un error humano dentro de las vías.
1: Y eso de las distracciones, y aquí creo que nadie puede estar libre de culpa, como se dice. El tema del uso del celular, yo no sé si se habrá hecho algún estudio en el Ecuador, pero yo me atrevo a decir que pasa del 60% de las gentes que usan el celular y que están conduciendo con el celular en la mano. Y buses, Sebastián, uno puede ver a los conductores de los buses que están con el celular y están molestando y haciendo bromas, supongo, porque hay risas y tal. Y eso es muy frecuente, eso ya es cotidiano y nadie pone orden. Fíjese, Sebastián, lo que ocurre con las luces, con las condiciones de las luces de los vehículos. Yo no veo que nadie hace ninguna campaña ni hace una referencia. Por mi trabajo, por salir más o menos a esta hora, ya cuando termino el noticiero, yo me desplazo y veo una cantidad de vehículos que no tienen ni siquiera encendidas las luces, distraídos. Exacto. Alguien que se subió al carro no tomó conciencia del tema y empezó a movilizarse y el vehículo sin luces. O lo contrario, con luces intensas, lo cual también es gravísimo. Y a mí me parece que el asunto de la revisión vehicular se vuelve también una tomadura de pelo, porque primero no es nacional, entonces los únicos carros que se supone que no se van a chocar o no se van a accidentar son los revisados. ¿Y qué pasa con en un país unitario, ¿no? ¿Y qué pasa con los carros que no fueron revisados y que hay municipios que no tienen ese sistema? Y también esto de la revisión que uno lo lleva para que lo zarandeen un rato al carro y bueno, ya se fue. Estos temas deberían ser considerados, atendidos, puestos por lo menos en debate. No sé qué le parece, Sebastián, por favor.
0: Correcto, Andrés. A ver, vamos por partes. El tema de las luces es algo gravísimo. Por ejemplo, estos mismos suecos son los capos en temas de seguridad vial. Mencionan que el no utilizar luces en la noche o utilizar luces que no están de acuerdo a la normativa aumenta un 30% en la probabilidad de que exista siniestro. Y tal es así que nosotros a veces desconocemos las normas y hasta los mismos agentes. Dentro de la Ley Orgánica de Transporte Terrestre, Tránsito y Seguridad Vial, establece que todos los vehículos deben encender sus luces a partir de las 6 de la tarde. Eso es una norma. Entonces, si es que uno identifica como agente de tránsito que un vehículo no ha prendido sus luces, tiene que multarlo. Esa es la única forma de concientizar a las personas. Ahora, en el tema de las distracciones, yo le doy un ejemplo que veía yo en la universidad. Una de las principales causas de siniestros en Estados Unidos, sobre todo en las highway, en las autopistas, en los años 80, ¿sabe cuál era? No había celulares. Era la distracción del radio. Entonces tratábamos de sintonizar la perilla y efectivamente desviábamos nuestra atención de la vía y existían este tipo de siniestros. Ahora nuestra mayor distracción es el celular y cabe decirle ahí que nosotros hicimos una investigación con la Universidad de San Francisco, sobre todo en el redondel de las Bañistas. Hicimos un conteo de cuántas choferes utilizaban el celular ahí en la intersección de las Bañistas. 3 de cada 10 personas que conducían estaban ya sea hablando, cantando o utilizando el celular. Entonces es una distracción que le estamos normalizando y eso es muy peligroso, es extremadamente peligroso y eso, por ejemplo, el tema educativo debería ponerlo mucho ojo. Ahora bien, volviendo al tema de la revisión técnica vehicular, yo también digo que es un saludo a la bandera. ¿Por qué? Porque está mal la normativa de la revisión. Fíjese usted que en un vehículo particular aquí en Quito tiene la obligación de revisar una vez. No importa si es que es solamente el vehículo de Sebastián Arias, que circula aproximadamente entre 5,000 a 10,000 kilómetros al año, frente a una persona que puede ser Cabify, Uber, un conductor de plataforma que puede estar llegando a 20,000, 30,000 kilómetros al año. ¿Eso qué implica? Es decir, que el conductor de la plataforma está utilizando 4 veces lo mismo que utilizo yo, pero está haciendo solamente una revisión igual que yo. Entonces, en otros países ya se ha establecido la norma. Usted cumple un tal número de kilómetros y usted debe llevar a su vehículo, indistintamente del número de placa que usted tenga, a hacer la revisión. Y eso para los buses, eso para los taxis, etcétera, etcétera. Es la única forma que efectivamente nosotros podemos controlar de que el sistema neumático, los frenos, etcétera, todo esté funcionando correctamente.
1: Vamos a cerrar y volvamos al principio, que era el punto de inicio de esta conversación, y es la enorme cantidad de siniestros, de accidentes, en fin, en la Aloac Santo Domingo. Tenemos la dificultad de que es una vía que está bajo competencia, digamos, de 2 entidades, 2 consejos provinciales, el de Pichincha y el de Santo Domingo. Usted bien recordó que se planteó la posibilidad de poner un peaje intermedio, eso produjo dificultades, y ahí quedó botada la infraestructura. Uno cuando transita por ahí puede ver los fierros, la estructura que está ahí abandonada, que demuestra que es una especie de expresión, de señal de esta falta de claridad. En el caso de la Aloac Santo Domingo, los temas de infraestructura que usted ha referido, las capacidades de los conductores, y también hay que reconocer, porque es una vía extremadamente sinuosa, complicada, con una serie de desniveles, con los problemas que todos los que nos están escuchando saben. Y hay también el transporte pesado. El transporte pesado debería ser ilustrado, debería ser capacitado para que maneje por la derecha, justamente en esos lugares donde hay 4 carriles. Y el transporte pesado tiene un rol potentísimo en esa vía, porque sabemos los tanqueros, los camiones, los remolques, en fin, los vehículos tan pesados que transitan por ahí. Pero nadie les ha dicho que tienen que manejar por la derecha. Entonces, hay cosas de sentido común que a mí me parece que a nadie le interesa, a nadie le preocupa. La Aloac Santo Domingo y estos puntos que le he puesto, con eso terminamos, querido Sebastián.
0: A ver, es importante en la Aloac Santo Domingo topar 3 cosas que se pueden hacer de forma inmediata y unas a largo plazo. La primera, trabajar en el tema de velocidades. Eso debe ser una medida inmediata. Fijar los límites adecuados de velocidades, tratar de incorporar radares y un tema de control específico en ciertos puntos. Después se tiene que revisar efectivamente la infraestructura que ya se cuenta. Esa vía, como usted bien menciona, por ejemplo, en el tema de las curvas, tenemos unos peraltes importantes, tenemos un control, del pavimento sin tan alta fricción. Entonces, ese tipo de implementos deben ser revisados directamente por las entidades competentes. Ahora, otro tema que a mí sí me interesa muchísimo en la Aloac Santo Domingo es la parte de la hidráulica o el drenaje que debe tener. Porque acuérdese, Andrés, que en las zonas montañosas donde nosotros vivimos y para bajar hacia el sector de la costa, nosotros necesitamos tener todas estas curvaturas para tener una pendiente adecuada y poder sortear ese desnivel. Sin embargo, las cunetas y deben estar libres de maleza, deben tener un mantenimiento adecuado. ¿Por qué? Porque si no, el rato que comienza a llover, estas cunetas se saturan, primero que forman espejos de agua, y cuando no forman espejos de agua, se infiltran dentro de la calzada, y eso provoca a su vez en ciertos lugares que se provoquen los baches. muchos de los accidentes que pasan dentro de nuestras vías incluso se dan por tratar de esquivar huecos. Entonces, si es que uno viene con una velocidad alta, además tiene una geometría que usted bien lo menciona, es una geometría complicada de la vía, y además le presenta un obstáculo que es un bache, pues el porcentaje de incremento de que se produzca un siniestro es altísimo. Es altísimo. Y si además de eso, usted en ciertas zonas no tiene buena iluminación, y además de eso, le viene el tráiler con 10 luces ahí que parece una chiva. Entonces, todos esos factores incrementan. Y por supuesto, nos estamos sorprendiendo que hay siniestros cuando no deberíamos sorprendernos. Ahí están las causas. Y como usted lo decía con mucha propiedad, se sabe, por ejemplo, en el tema del factor humano, qué es lo que provoca, pero no hay una concientización, no hay una educación y sobre todo no hay un control riguroso. Porque si es que las personas aprenden, pero no lo ejecutan, tienen que tener controles y tienen que tener sanciones.
1: Perfecto, señor. Y lo que usted dice respecto a los vehículos que vienen en vía contraria, igual esta cantidad de luces, esta especie de árbol de Navidad que tienen ahora con las luces LED, además las condiciones son muchísimo más complejas y viene en vía contraria con luces intensas, entonces se vuelve un proyectil, se vuelve un arma la que viene en vía contraria, porque quien está manejando desde el otro carril pierde la visibilidad y no puede conducir adecuadamente. En fin, el tema es interminable, pero esto es parte del subdesarrollo que vive el Ecuador y las autoridades poco o nada hacen. Muchísimas gracias al ingeniero Sebastián Arias Arellano, especialista en movilidad. Los siniestros en las vías en el país, empezando o iniciando la conversación particularmente con la Aloac Santo Domingo, que ha sido declarada como la carretera con mayor cantidad de accidentes de tránsito en el Ecuador. Muchísimas gracias a nuestro invitado y a la audiencia.
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3: Aprehensiones por conducir en estado de embriaguez se duplican en Quito durante el 2026. En Quito, los controles por conducción bajo los efectos del alcohol han dejado en aumento considerable en aprehensiones. Entre el 1 de enero y el 14 de agosto del 2026, 860 conductores fueron aprehendidos por manejar en estado etílico, según la Agencia Metropolitana de Tránsito. La cifra representa 413 aprehensiones más que el mismo periodo del 2025, cuando se registraron 447 casos. Es decir, hay un incremento del 92.4%. De acuerdo con la AMT, el aumento coincide con un mayor despliegue de controles en las calles de la capital. Lo que va del año, se han realizado 412 operativos en distintos puntos de Quito, principalmente en el norte, sur y centro, además de la avenida Simón Bolívar.
2: Internacionales.
3: Trump dice que Kim Jong respondió a sus comunicaciones y que el intercambio es positivo. El presidente de Estados Unidos, Donald Trump, aseguró este lunes que el líder de Corea del Norte, Kim Jong, respondió a los mensajes para dialogar que él le ha enviado y que los intercambios son muy positivos.
2: Deportes.
3: Miguel Ángel Loor plantea una Copa de la Liga con un cupo a la Sudamericana. Miguel Ángel Loor, presidente de la Liga Pro, respaldó la continuidad de la Copa Ecuador y al mismo tiempo puso sobre la mesa una nueva propuesta para el fútbol ecuatoriano, la creación de una Copa de la Liga. El dirigente explicó que esta competición podría reunir entre 10 y 12 equipos bajo un formato especial que combine a clubes campeones con otros invitados. La intención sería generar un torneo adicional que complemente las competiciones existentes en el calendario nacional. Me gusta que exista la Copa Ecuador. Debería haber una Copa de la Liga que sea una especie de Copa de Campeones e Invitados. Ahí veríamos quiénes, 10 o 12 equipos, manifestó Lor.
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1: Este fin de semana se produjo un grave incendio en el Centro Histórico Patrimonial de la ciudad de Riobamba. Concretamente, el inmueble

0: ubicado en la calle 10 de Agosto y Cristóbal Colón. Durante más de 14 horas se produjo este flagelo, este incendio, y afectó aproximadamente a 2.000 metros cuadrados de construcción. Hay una serie de lecturas, de interpretaciones, de comentarios sobre el tema, y es preciso tener referencias con relación a este punto, que sin duda ha afectado notablemente a esta construcción, a este edificio, y naturalmente ha generado lamento, tristeza entre los ciudadanos de Riobamba y del país en su conjunto por el valor histórico patrimonial que se ha perdido. Está con nosotros el doctor Álvaro Mejía Salazar. Él es conocedor, es experto en derecho público, es además docente procesal y universitario. Es parte del staff de maestros, de docentes de la Universidad Andina Simón Bolívar. Álvaro, bienvenido, gracias por acompañarnos. ¿Cuál es una primera interpretación que usted hace respecto a las responsabilidades de este terrible flagelo? Buenas tardes, adelante, le escuchamos.
1: Buenas tardes, estimado Andrés, y a las personas que nos escuchan y que también nos siguen en las redes sociales. Bueno, el incendio de Riobamba del sábado pasado consumió 3 casas patrimoniales, 4 casas en general, ciertamente una superficie de 200 metros, con unas pérdidas materiales cuantiosas en lo económico y en lo patrimonial realmente incalculables. Responsabilidades hay en varios niveles respecto de este flagelo. Existen unas responsabilidades de orden público, de orden administrativo público, y otras responsabilidades personales. Pero claro, las que resultan más relevantes, sin que las responsabilidades privadas tengan menos relevancia, pero las que ciertamente son más delicadas, más importantes.

0: conclusión de que las autoridades públicas y las políticas públicas y los y la gestión pública tiene responsabilidad, doctor.
1: De conformidad con el artículo 264 de la Constitución y el artículo 55 del COTAF, de lo que era el Código Municipal y ahora es el Código de los Gobiernos Autónomos Descentralizados, es obligación de los municipios ineludible el realizar todas las tareas de prevención, protección, socorro y mitigación de incendios. Asimismo, es obligación constitucional y legal de los municipios el proteger el patrimonio arquitectónico de las ciudades. Todas las noticias que se han circulado en redes sociales y a los que tenemos directo conocimiento, en el local que se inició el incendio, parece que se almacenaban bienes que no deberían haber sido almacenados en una estructura patrimonial, en una estructura que de suyo, por los materiales constructivos, es una estructura altamente ignífuga, que se puede incendiar muy fácilmente. En un inmueble ribereño al que se inició el flagelo, se dio a conocer que inclusive existía una fábrica de ropas, además de un almacén de electrodomésticos de una cadena nacional. ¿Cómo se encontraban los permisos de funcionamiento? ¿Cómo se encontraban las políticas públicas de protección de esos bienes patrimoniales? Pues inexistentes. Tal vez permisos de funcionamiento de cuerpo de bomberos los habrán obtenido, pero la pregunta es, ¿se realizaron las adecuadas medidas de precautelación para que estos bienes patrimoniales se encuentren protegidos ante un eventual incendio? Ciertamente un incendio puede ser algo total y absolutamente fortuito, pero también puede darse por negligencias o irresponsabilidades de los propietarios. Entonces, eso las investigaciones deberán establecer. Pero lo que sí es cierto es que no existen esas políticas de prevención, de protección de los bienes arquitectónicos en Riobamba respecto de incendios. Y esto finalmente ha desembocado en una realmente fallida intervención para rescatar del fuego a varias construcciones patrimoniales. Valga señalar que lo que estoy diciendo aquí es total y completamente aplicable para el Centro Histórico de Quito, donde conocemos que muchas construcciones patrimoniales son bodegas de materiales altamente inflamables y no conocemos si realmente se estén realizando actos de un adecuado seguimiento para ello. Por ejemplo, cuando un bien patrimonial por forzosas circunstancias debe guardar algún material que pueda ser inflamable, las políticas internacionales de conservación obligan a que existan mecanismos de extinción de incendios automáticos, como por ejemplo aspersores, como por ejemplo detectores de incendio conectados a una red con el cuerpo de bomberos. Es decir, para el adecuado cuidado de bienes patrimoniales ya hay políticas internacionales, parámetros internacionales que se deben de aplicar por mandato constitucional en el país y no se lo realiza. Esto implica una responsabilidad por omisión de aquellas autoridades que no han cumplido con estas tareas.
0: Y lo que usted dice, doctor, respecto a lo que ocurre en nuestros centros patrimoniales, en nuestros centros históricos en distintos lugares del país, debe ser considerado y debe ser analizado, porque como bien ha subrayado, en estas construcciones afectadas por el incendio, prácticamente ya no habían viviendas, sino eran bodegas o eran almacenes o eran lugares de taller, de trabajo, de textiles, lo cual hacía que pueda en un momento dado tener material combustible. Y usted señala que las disposiciones, las ordenanzas, la ley maneja el tema, plantea el tema, digamos. Y hubo entonces, desde la perspectiva suya, en el caso de Riobamba, algún nivel de negligencia, de

0: de no atender la disposición de ley, cree usted, si es tan amable, doctor?
1: En mi criterio jurídico, en mi análisis jurídico, que ciertamente es una opinión profesional, no existen realmente el cuidado desde el sector público para la defensa de nuestro patrimonio arquitectónico. Y esto, como digo, es algo que nos involucra a muchas ciudades, sobre todo de la Sierra Ecuatoriana, donde sí hay un permiso de cuerpo de bomberos, al parecer hubieran o habrían inspecciones, pero por fuera de ello, creo que todos cuando caminamos por los centros históricos de Riobamba, de Quito, de Cuenca, vemos a inmuebles convertidos ya en bodegas. Todos sus dos o tres pisos son bodegas. Y vaya que con tener un extintor en la puerta no es suficiente. Además, en el caso del incendio de Riobamba, también fue terrible el hecho de que el cuerpo de bomberos no reaccionó de manera oportuna. Apenas llegó una botobomba al lugar de los hechos de manera, entre comillas, rápida, de las 5 estaciones de bomberos que hay en Riobamba. Llegó una motobomba, la cual descargó en pocos minutos el agua que contenía en reserva y no realizó nada, ninguna otra opción, ninguna otra acción, disculpen, hasta que el fuego ya se consumió o contaminó 2, 3 y 4 inmuebles en total. Después fueron las motobombas de localidades cercanas como Chambo, como Penipe, las que llegaron, pero realmente también se ha visto una falta de acción adecuada. Se dice que han estado las motobombas mitigando incendios forestales, habrá que revisarlo, pero claro, precisamente una acción del cuerpo bomberil, de las autoridades, de los capitanes de estas instituciones, debería tener en cuenta que pueden darse emergencias al mismo tiempo. ¿Puede ser esto residual? Sí. Pero prueba de que lo residual sí se verifica en la práctica ha sido el incendio del sábado pasado.
0: Doctor, ¿y qué edificación se perdió? Esta es una inmueble patrimonial histórico, como hemos señalado, pero al parecer tiene una carga de valores o de recuerdos importantes. Quizás usted nos puede describir rápidamente el valor de estas edificaciones que se perdieron, si es tan amable.
1: Son en total 4 inmuebles los que han sido destruidos por el incendio. 2 de ellos revisten una importancia histórica de primer nivel. Los inmuebles que se yerguen justamente enfrente del Parque Sucre, que es el segundo parque más importante de Riobamba, del centro histórico de Riobamba, son 2 inmuebles de inicios del siglo XX, el uno histórico de la familia Chiriboga, de una de las tantas familias Chiribogas de Riobamba, y el que está al lado es el inmueble de la tradicional botica Bristol, que tiene ya muchas décadas de historia en Riobamba. Estos 2 inmuebles se consumieron íntegramente, solo su interior, todo su interior, sus portadas han quedado en pie, pero claro, todo es lo que es de estructura interna, las estructuras de madera, las escaleras, los hilos rasos, la pintura mural que tenían estas 2 construcciones se destruyó. Y las otras 2 construcciones son construcciones más modernas que tienen cierta importancia patrimonial, pero cierta, de hecho, mucho menor. Sin embargo, lo preocupante, y me permite repetir lo que estaba señalando, es que no vemos que las autoridades municipales se tomen en serio el cuidado patrimonial. Claro, mi criterio no es solicitar a los propietarios de los inmuebles de los centros históricos que gasten en estructuras de control de incendio automático vía aspersores. Eso es algo costoso, ciertamente. Pero llama la atención, preocupa, por decirlo menos, el que en Riobamba, y eso me consta, en años anteriores no se ha ejecutado todo el presupuesto de la Dirección de Patrimonio. Es decir, ha habido fondos que la Dirección de Patrimonio de Riobamba no ha gastado. Qué bien hubiera sido que con esos fondos se inicien programas de prevención, por ejemplo, para cuidar estas construcciones patrimoniales, hacer una alianza con los propietarios, acaso con organismos internacionales, pero contando un capital semilla, como se señala, que sí lo tuvo durante años del municipio de Riobamba, no se ha hecho nada. Se ha preferido perder ese dinero antes de iniciar estos procesos para cuidar a estas edificaciones patrimoniales. Máxime que, como señalaba, en una de aquellas funcionaba un almacén de electrodomésticos de una prestigiosa cadena nacional. Eso ya es una actividad altamente riesgosa, porque implica muchos puntos eléctricos conectados al mismo tiempo. De seguro que esta compañía tenía bien el trabajo, bien asegurado todos estos materiales. Allí no se inició el incendio, pero ya es una actividad riesgosa. Y como les digo, por fuera de extintores, no tenía otro mecanismo para el control de un incendio. De hecho, todo ese almacén se perdió.
0: Doctor, bueno, se supone que alguien debería estar controlando esto, visitando estos establecimientos, viendo lo que ocurre en estas edificaciones. Son casas viejas, sabemos. Por ejemplo, el tema de las instalaciones eléctricas son de otro siglo, son de otro momento, pero bueno, alguien debería estar viendo. Y usted dice una cosa muy importante: pensar en que estas construcciones tienen un seguro contra incendios es casi imposible. Eso no existe, ¿verdad, doctor?
1: En los seguros realmente en el Ecuador son residuales. Los seguros de vida existen un poco, los seguros automotrices también, los seguros industriales ciertamente, pero en la cultura ecuatoriana no se ha desarrollado hacia el seguro domiciliario, ni de las construcciones antiguas ni de las modernas. Realmente es un campo del aseguramiento muy, muy, muy residual. Y por supuesto, en las construcciones del centro histórico, aún menos. Y aún cuando estuvieran aseguradas, hay temas que solamente se podrán recuperar desde la perspectiva estructural. Pero vaya, que en algunas de estas casas hay frescos que tienen más de un siglo, antigüedades igual de un valor histórico, no solamente familiar, sino muchas de esas ya que se conectan con la urbe. Por ejemplo, que en Quito se quemase la casa de los siete patios. Tal vez se puede recuperar la estructura, pero no se va a recuperar nunca todo lo que ahí realmente habitó. Entonces, esto es un llamado de atención lo que ha pasado en Riobamba, no solamente para las autoridades riobambeñas, que, esto lo digo como riobambeño de nacimiento, de corazón, que deberían ser auditadas por Contraloría. Esperemos que Contraloría haga esto, porque esto tiene que ser una medida ejemplificadora para que municipios de otras localidades se tomen esto con seriedad. El patrimonio no es solamente organizar un baile, una comparsa folclórica, tal vez restaurar alguna pintura y hacer un concierto. No, el patrimonio es algo que se tiene que tomar y manejar con los más altos estándares que ya han sido desarrollados a nivel internacional para este tipo de cuidados. Y aquí en Quito, por ejemplo, durante la alcaldía del general Paco Moncayo, ya se los empezó a implementar. Habrá que también analizar si se continuó con aquello o si no se continuó.
0: Bien, mi doctor, le quiero agradecer muchísimo poner estos planteamientos, estas ideas respecto a lo que ocurre alrededor de los inmuebles y de las construcciones patrimoniales. A partir de un acontecimiento lamentable, expresamos nuestra solidaridad a Riobamba, a quienes habitan en estas casas o tienen vinculación con estas edificaciones. Ventajosamente no se reportaron fallecidos ni personas heridas por el incendio, aunque sí hay alguna que otra persona que recibieron una atención médica por síntomas relacionados con la exposición al humo, al gas, en fin. Yo he pedido que hoy nos acompañe el doctor Álvaro Mejía Salazar, experto en derecho público, docente universitario, para que nos dé su apreciación sobre lo que ha ocurrido este fin de semana en Riobamba y ponga como una especie de alerta, tal como terminó su exposición, para que esto sirva de experiencia y se tomen las precauciones del caso para evitar que esto se repita y que pueda afectar a construcciones, a patrimonios que están en condiciones complejas, porque finalmente ya no son viviendas, sino son bodegas. En algunos casos hay ciertos espacios de turización, especialmente en la ciudad de Quito, y bueno, hay que hacer todos los esfuerzos por mantener y proteger. Muchísimas gracias a nuestro entrevistado, al doctor Álvaro Mejía Salazar, que ha estado esta tarde aquí en Radio Quito y Platino.
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2: Horas 16 minutos.
3: Bien, vamos a presentar nuestra primera entrevista de esta tarde. Gracias, Ecuador, por estar aquí en la señal de nuestras radios, de Radio Quito y de Radio Platinum. Esta vez vamos a iniciar con un tema político este boletín de información. Es que, como habíamos señalado en varias oportunidades, hoy concluye el periodo de inscripción de candidaturas para las elecciones seccionales del 29 de noviembre de este año. Se abre asimismo un tiempo, un periodo, para las impugnaciones y para concretar las inscripciones y los registros respectivos. De modo que es un día especial, es un día importante para conocer cuáles son los candidatos y las candidatas que van a la prefectura de las provincias en todo el país, a las alcaldías, a las concejalías, a las juntas parroquiales, en fin. También habrá una papeleta adicional que tiene que ver con el Consejo de Participación Ciudadano y Control Social. Sin embargo, este tema va por cuerda separada, podríamos decir, tiene otro proceso. Hoy está con nosotros la profesora Gabriela Guerrero. Ella es académica, es docente, es especialista en temas políticos y sociales y es una observadora permanente de los acontecimientos que se presentan en el país en el ámbito de lo señalado. Y hoy le hemos pedido a Gabriela que nos permita conversar unos minutos para conocer su apreciación respecto a lo que ocurre hoy día y lo que ha significado esta etapa, este periodo por el que hemos transitado. Esto es, las definiciones de las alianzas, los acuerdos a los que se ha llegado, las organizaciones políticas que han abierto y permitido que muchos dirigentes políticos puedan inscribirse bajo sus banderas, bajo sus membretes. Así que, Gabriela, bienvenida, gracias por estar esta tarde en Radio Quito y Platinum. ¿Cómo leer un poco este proceso y particularmente las sorpresas? El hecho de que algunos movimientos, algunas organizaciones políticas no han podido inscribir, que están sometidas a definiciones del Consejo Nacional Electoral, del Tribunal Contencioso Electoral, y en tal virtud no pueden participar, y por eso muchos militantes o cercanos a esas organizaciones han debido buscar otras tiendas para inscribirse. ¿Cómo ve usted todo este movimiento, Gabriela? Muy buenas tardes. El Ecuador le escucha.
4: Estimado Andrés, buenas tardes, qué gusto poder coincidir de nuevo con usted en este espacio, me da muchísimo gusto verle. Yo creo que estamos en un momento bastante crucial en el Ecuador en torno, digamos, a toda esta depuración de partidos que se ha venido haciendo, pero al mismo tiempo el momento en el que se hace, ¿no? Que es justo cerquísima de elecciones. Y esto ha hecho que muchos partidos

0: Pavel Muñoz, quien busca la reelección, sin embargo, no a través de Revolución Ciudadana, sino que ha tenido que buscar otro espacio, ¿no? Hemos visto entonces que esta depuración de partidos se la hace muy cercana a las elecciones, y creo que esta ha sido también una de las razones por las que los ciudadanos en general también han hecho esta observación. No va en que no se haga una revisión, y más aún si es que hay una infracción electoral, pero lo que sí ha señalado a la ciudadanía es ¿por qué se hace tan cercano a las elecciones? Eso en primer lugar. Y en segundo lugar, como menciono, muchos partidos también han prestado su vehículo electoral porque claramente no quieren desaparecer, ¿no? Que si no participan en estas elecciones, muy probablemente las siguientes ya no estarán habilitados por el CNE.
1: Gabriela, bajo este antecedente y esta lectura que usted ha hecho, uno podría pensar que esta es una elección probablemente más o menos ideológica, porque les da igual estar con el rojo o estar con el azul, participar con el amarillo o con el mordoreo, con el que toque. Entonces, ya la ideología en estas elecciones seccionales particularmente poco pesa. ¿Cuál es su apreciación?
0: Pues sí, lastimosamente creo que si es que hablamos de ideologías están un poco difusas, ¿no? Yo creo que parte de eso es la noticia que tuvimos, por ejemplo, la semana pasada con Pachakutik, permitiendo, por ejemplo, una candidatura como la de Luisa González, después de que en muchas ocasiones Pachakutik trató de demarcarse por completo del correísmo. Y esto también evidencia que hay una fracción importante dentro del propio partido, ¿no? Tenemos una facción que apoya esta candidatura y que se la vista muy, muy cercana. Recordemos, por ejemplo, a Luisa González participando en su candidatura a la presidencia y muy cercana a Leonidas Issa, y por el otro lado la facción de Pachakutik, que no está de acuerdo no solo con esta candidatura, sino que ella no representa para nada, digamos, la finalidad del partido, no tiene nada que ver con la ideología, no nace del partido y no ha militado tampoco con el partido. Entonces, sí nos dejan ciertos partidos mucho cuestionamiento, le pasó ya al Partido Social Cristiano en su momento, y ahora el resto de partidos que quedan están cayendo en lo mismo. ¿Por qué? Muy probablemente, como menciono, no quieren perder estos espacios electorales.
1: Gabriela, el otro ingrediente, el otro tema que surgió en esta etapa es la imposibilidad, tal como usted señaló, de que algunos partidos y movimientos puedan inscribir, puedan registrar y puedan participar por una serie de, o por diversas circunstancias, de incumplimiento, de deficiencia, de irregularidades, en fin, en el proceso. Y ahí los sectores, digamos, opositores al actual gobierno lanzaron las miradas, lanzaron los dardos al gobierno, que la mano del régimen podía estar alrededor de esto. Y hay un sector que se ha victimizado, que es el correísmo, porque fue la organización que más problemas tuvo y fue necesario llevar adelante una serie de acciones para finalmente a poder inscribir, poder registrar a sus candidatos. Ese capítulo, digamos, de esta etapa, ¿qué lectura le merece? ¿Cuál puede haber sido el interés del gobierno? ¿Por qué justo los correístas? ¿De qué manera ellos estaban afectados y había dificultades? ¿Se victimizan y eso les puede traer réditos político-electorales, por favor?
0: Yo creo que ahí hay más de una lectura. En primer lugar, por supuesto que se genera una narrativa que la está utilizando en este momento el correísmo. Vemos que además de esa narrativa está pegando mucho en ciudades como Guayaquil, donde al poner justamente a Fiorella Icaza como su candidata principal, además concuerda con el tema de estamos haciendo, o más bien se está haciendo una persecución política, está detenido injustamente Aquiles Álvarez, entonces buscamos, ¿no es cierto?, que venga esta persona a demostrar además que se merece justicia. Esto independientemente si es que la persona que han elegido como candidata conoce o no los temas del municipio, está o no está apta para el cargo que busca desempeñar, pero se ha utilizado esta narrativa para poder vender, ¿no es cierto?, mejor al candidato. Eso en una parte. Por otro lado, también tenemos que decir que había un fraccionamiento y lo veíamos ya en Revolución Ciudadana. muchos personajes también muy característicos, o que han estado militando mucho tiempo, también se habían alejado un poco ya de Revolución Ciudadana, algunas personas pues se han demarcado por completo, y yo creo que aquí en Quito la discusión era a quién lo ponían a Pavel Muñoz, lo ponían a Paola Pavón, a quién la ponían, ¿no? Entonces, a la interna también ya vemos que hay, digamos, cierta

0: cierto fraccionamiento. Y esto, ¿cómo le afecta al gobierno? Como había mencionado al inicio, si es que se da justo cercano al periodo electoral, lo que va a pasar es que por más de que haya independencia de poderes, al primero al que se va a regresar a ver es al oficialismo. Lo que vamos a decir es, lo que se está haciendo es eliminar el opositor, ¿no? Entonces, sí hay unas tres lecturas bastante claves acerca de lo que está sucediendo, al menos en este periodo electoral, con Revolución Ciudadana, que sin duda es una de las fuerzas políticas más importantes todavía dentro del Ecuador.
1: Es interesante detenernos un minuto y conocer su apreciación respecto a lo que sucede en Quito. En Quito ha sido ya inscrita la candidatura de Pavel Muñoz, él opta por la reelección. Cuando se produjo la presencia y la ceremonia, digamos, para la inscripción, uno podía ver las fotografías, las imágenes, los videos que se difundían, y poco correísmo, o sea, por lo menos los grandes líderes, las grandes dirigencias del correísmo estaban ausentes. Y de hecho, Pavel ha estructurado una alianza de varios partidos que le apoyan y de organizaciones que respaldan. Por otro lado está el candidato Yunda, Jorge Yunda, que también opta para la reelección. Él tuvo un paso por la alcaldía, no pudo concluir su periodo, fue defenestrado, y bueno, ahora está con ese afán. Y el gobierno pone a una figura que no tiene este rol, digamos, estelar, primordial, no es una figura política reconocida. Fue ministro de Estado, por cierto, pero no ha pisado calle, como se dice, no ha estado en los barrios. Entonces hay gentes que leen que Pavel no es candidato 100% del correísmo. De hecho, se produjo un episodio cuando Rafael Correa desde Bélgica hizo un cuestionamiento diciendo que Pavel es muy muy muy débil, muy liviano, muy suave, una cosa así, y lo un poco lo aladió. Yunda parecería que es el tapado del gobierno, según algunos leen, según algunos comentan. Y el gobierno pone un candidato que no tiene esa posibilidad de deslumbrar, y en tal virtud perder Quito para el gobierno sí sería un golpe duro. Le pongo estos nombres para conversar, Gabriela, por favor.
0: Sí, yo estoy bastante de acuerdo en que, sobre todo, por ejemplo, aquí a nivel Quito, en general me parece que nos hace falta liderazgos, ¿no? Independientemente de cuál sea el partido, ya nos hace falta liderazgos y nos hace falta planificación. Yo creo que las personas nombradas, si bien vienen de algo de conocimiento, ya sea en municipio, ya sea en estado, no necesariamente terminan siendo las personas que tal vez Quito necesita para poder salir de los problemas más graves que tiene, entre esos temas de seguridad, entre esos temas de planificación pública. Por otro lado, de nuevo, son personajes políticos que un poco han estado dentro de la palestra. Yo agregaría ahí, por ejemplo, a Wilson Merino también, que si bien es parte de la, o fue parte de la concejalía, digamos, algo sabe, pero ninguno termina de tener todo el conocimiento, o todos han tenido cierto cuestionamiento también dentro de su régimen, ¿no? Para mí, sí, yo veo que, de nuevo, no viene alguien de base, en primer lugar. En segundo lugar, también veo una debilidad importante desde ADN, si es que su candidato, en este caso Harold Urbano, ha trabajado como ministro, pero de verdad que aquí en Quito no es una de las figuras más representativas. Yo esperaba que tal vez elijan a alguien un poco más conocido. Tengamos también en cuenta que el partido ADN, el movimiento, perdón, es un movimiento bastante joven, tiene 3 años, no ha logrado consolidar unas bases realmente sólidas, y vemos la migración de esos personajes a la interna del partido y también a la interna del gobierno. Y finalmente, quienes nos quedan como más representativos y característicos, sí, en verdad, Pavel Muñoz, y entiendo que también tuvo algunas diferencias con el expresidente Correa, y por eso mencionaba al inicio que no sabían bien si es que iba a ser él el candidato o no. Y en torno a Jorge Yunda, pues es un candidato que ha migrado inclusive a un partido distinto en cada elección. Entonces, yo creo que ahí el principal problema que tenemos en este momento, por lo menos los quiteños, es que ninguno de ellos termina siendo tal vez el candidato que necesita la capital.
1: Bien, y vamos ahora a Guayaquil. En Guayaquil produjo un acontecimiento especial, y es que Cintia Viteri, que fue alcaldesa de Guayaquil, estuvo en los afanes, en fin, del Partido Social Cristiano, y ahí se presentó un reacomodo de fuerzas y finalmente fue a ADN y es candidata entonces del oficialismo. Y apareció la esposa, o el nombre de la esposa del alcalde Aquiles Álvarez, Fiorella. Y entonces ahí sí se presentaron estas tensiones. El Partido Social Cristiano tiene un candidato no de los niveles de los antes señalados, y bueno, también se eliminó la adhesión, el apoyo, se suprimió, más bien dicho, el apoyo del Partido Socialista a Mónica Lazurraga, que estaba con opción de ser candidata de esa organización. En fin, en Guayaquil también hubo algunos movimientos, por favor.
0: Y en efecto, porque Guayaquil también se ha convertido en una ciudad grande y compleja de manejar, ¿no? Debería ser tal vez otro distrito metropolitano por la complejidad que tiene ahora en su manejo. Y yo creo que ahí también se ha evidenciado que Cintia, por ejemplo, sigue siendo una política con una buena base fuerte, tal vez que ha dejado la parte política en los últimos años, pero que sí tiene un recuerdo de lo que ya fue ser autoridad pública, y eso sí le da notoriedad. Y tal vez ahí lo que se buscaba era tener alguien igual de representativo o alguien ya un poco conocido. Aquí, como mencionaba hace un momento, le sirve mucho la narrativa acerca de la persecución que está tratando de montar el correísmo, ¿no es cierto? Explicando por qué Aquiles Álvarez no debería seguir encarcelado. Y esa narrativa es la que está tratando de posicionarse hoy en día para el voto. Entonces es una movida en ese sentido, una estrategia bastante inteligente, considerando además que lo que busca representar, en este caso Fiorella y Casa, es esta madera de guerrero que fue muy fuerte o muy potente en su momento también dentro de Guayaquil. Pensemos además que los partidos en Guayaquil también se han ido apagando poco a poco. Yo creo que la fuerza que tenía el Partido Social Cristiano hoy en día definitivamente ya no la tiene. Los liderazgos como el propio Jaime Nebot hoy en día ya no son voces actuales o que estén, ¿no es cierto?, en la palestra pública todo el tiempo, y eso también deja ese espacio. Entonces yo creo que se están buscando estos espacios de donde poder ganar estos votos, y ahí una vez más vemos esta fragmentación dentro de Revolución Ciudadana cuando hay este cambio de candidata o no se termina de resolver si es que va a ser Mónica, luego si es que va a ser Fiorella. O sea, fueron unos cambios que como votantes, tal vez al votante recurrente de RC, sí le afecta hasta el final, si es que además hoy en día no está participando su partido, sino que tiene que estar atento a saber a cuál partido le tiene que votar, porque ese es el candidato que representa a RC, ¿no?
1: Sí, debo corregir, pronuncié mal el apellido de la candidata Mónica Lazurraga. Quisiera ahora pedirle una apreciación final respecto a lo que ocurre con Manabí, con la prefectura de Manabí, porque ahí aparece, como todos sabemos, Luisa, y entonces se generan también tensiones y debates, particularmente en las redes sociales, porque la organización que apoya a Luisa González es Pachacutic, y ya sabemos las tensiones, los enfrentamientos, los dimes y diretes que hubo durante el gobierno de Correa con el movimiento indígena en general. Con eso terminamos. Gabriela, por favor.
0: Claro que sí, como le comentaba también, fue un poco sorpresivo que sea justamente Pachacutic, porque ha sido un partido que ha tratado de demarcarse del correísmo. Si bien es un partido de izquierda, es la opción B, digamos, del votante de izquierda que no quiere ser un votante del correísmo. Y hoy en día la fragmentación interna del partido nos demuestra por qué hay ciertas personas en el partido que no están de acuerdo con esa candidatura y otros que probablemente ya lo apoyaban. Mencioné justamente que Luisa, dentro de su candidatura a la presidencia, estuvo muy cercana también a Leonidas Issa. Entonces ahí vemos que sí hay, no es que es una cercanía reciente, pero sí hay que pensar que está una fragmentación importante dentro del propio partido, y esa da la razón también por la que esta candidatura lo hacen de manera conjunta, algo que tal vez no esperábamos ver, ¿no es cierto? Es una alianza un poco extraña, pero que ese ha sido el vehículo, teniendo en cuenta además que Pachacutic, por supuesto, que requiere votos en estas elecciones, sobre todo para mantenerse activo como partido o no ser suspendido por el CNE.
1: Perfecto, muchísimas gracias, Gabriela. Qué lindo haber conversado con usted y haber intercambiado preguntas, respuestas, criterios, en definitiva, alrededor de lo que ocurre con esta etapa que es fundamental, que es la el cierre, digamos, del periodo de inscripciones de las candidaturas a las diversas dignidades de elección popular del 29 de noviembre. A partir del día de mañana se abre ya otro momento, otro periodo, que es el de revisión, de objeción, de impugnación y también de eventuales disputas en el Tribunal Contencioso Electoral. Hoy ha estado Gabriela para darnos esta lectura respecto a lo que ha ocurrido en esta etapa y en estas definiciones de las candidaturas que estarán ahora mismo en algunos lugares del país en el corre-corre para la inscripción final de esas candidaturas. Muchísimas gracias a la profesora Gabriela Guerrero, que ha estado esta tarde aquí en los micrófonos de Radio Quito y Platinum.
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3: Incendios en Tanlagua y Pululagua bajo control. El fuego permanece en monitoreo. El Cuerpo de Bomberos confirmó la tarde de este lunes 17 de agosto que el incendio forestal en Tanlagua y Pululagua en la parroquia de San Antonio de Pichincha fue controlado, pero existen varios focos que aún están en monitoreo. Mediante el uso de naves no tripuladas, las autoridades han empezado a realizar un barrido por la zona para verificar cuántas hectáreas estarían afectadas. Preliminarmente, los efectivos mencionaron que 300 hectáreas estarían comprometidas. La lluvia del domingo 16 de agosto permitió que las brigadas dispuestas en la montaña y los más de 100 bomberos que luchaban contrarrestar el fuego respiraran un momento y realizaran trabajos de enfriamiento de la tierra para evitar propagaciones.
2: Internacionales.
3: Macron promulgó la ley para invertir 36.000 millones de euros en las Fuerzas Armadas. El presidente francés Emmanuel Macron anunció este lunes que promulgó la ley de programación militar ya aprobada por los parlamentarios que permitiría una nueva inversión de 36.000 millones de euros en las Fuerzas Armadas del país hasta el 2030.
2: Deportes.
3: La Comunidad de Madrid no concede la cautelar y el Rayo no podrá jugar en el Estadio Vallecas ante el Alves. La Comunidad de Madrid no concedió este lunes la medida cautelar solicitada por el Rayo para jugar en el Estadio de Vallecas el partido de la Liga ante el Alavés este jueves, según informaron fuentes de la Consejería de Deportes de la CAM. A 3 días de su debut ligero como local, el Rayo no podrá hacerlo en el Estadio de Vallecas tras denegarle la medida cautelar que había presentado este lunes a la Comunidad de Madrid, propietaria de la instalación, al considerar que el recinto estaba apto, por lo que el encuentro ante el Alavés este jueves se disputará finalmente en el Estadio de Burtaque de Leganés.
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1: Pero lo que llama la atención, y creo que los datos así refieren, son los vehículos, Magali. ¿Qué está pasando con los carros chinos?
4: Sí, los...
1: La verdadera invasión, ¿qué crees?
4: Sí, es lo que da el mercado, ¿no? O sea, porque realmente nadie va a traer vehículos aquí eléctricos si no hubiera ese mercado que los está pidiendo, ¿no? Entonces ahora está ingresando bastante vehículo eléctrico desde China y están realmente, pues los vehículos chinos han mejorado su calidad, su diseño. Uno se sube nunca a un vehículo chino, parece que está en una nave. Entonces, son todas estas cosas que están justamente haciendo que estos vehículos estén ingresando en gran magnitud a nuestro país.
1: Y hay consumidores, digamos, hay gentes que demandan esos vehículos. Y como usted dice, tienen una muy buena presentación y tal. ¿Y los precios qué tal?
4: Mira, ahora justamente hubo el Auto Show en Guayaquil y así rápidamente dándome una vuelta por allí pude ver un vehículo chino en $16,000. Y se lo veía muy bien y realmente a un precio que yo creo que para muchos va a ser bastante cómodo.
1: La exportación, quiero volver a eso. ¿Qué productos básicamente estamos enviando a la China, por favor?
4: Nuestro abanderado principal.
1: en algunos lugares de la costa, ¿no?
4: Sí, la pitahaya ya tuvo finalmente su protocolo fitosanitario el año pasado. Sí, está autorizado, igual los lácteos. Y la pitahaya está viajando a China vía aérea y es de los productos emergentes, por así llamarlo, que está llegando en mayor volumen a China.
1: ¿Y qué otros productos, por ejemplo?
4: En estos emergentes, por ejemplo, estamos ahorita también viendo piña, que también se está enviando. Se está trabajando para poder tener el protocolo fitosanitario para el aguacate, para los arándanos. Entonces tenemos realmente bastantes oportunidades para llegar con nuestros productos a China.
1: ¿Y cuál es la expectativa que usted tiene respecto al viaje del presidente Daniel Noboa?
4: Honestamente, las mejores, porque conociendo cómo es la cultura china, que un presidente vaya, que sea invitado por Xi Jinping, esto aquí no es algo tan usual. Que se pueda reunir, que pueda decir estamos presentes, estamos interesados en seguir haciendo negocios con ustedes, hemos crecido, ¿qué más necesitan? Toda esa conversación es mejor tenerla cara a cara, ¿no?
1: Entonces, ¿Pero cree usted que se puede alcanzar y lograr más beneficios, digamos, por encima o por afuera del Tratado de Libre Comercio?
4: El tratado
1: ya cerró ahí lo que negociamos.
4: El tratado termina siendo también algo dinámico. Sin embargo, aún no lo hemos aprovechado realmente este tratado, porque estamos con productos bandera que están llegando como el camarón, el banano, la madera de balsa, los productos mineros, el cacao. Pero nosotros lo que tenemos es que diversificar este mercado de 1.400 millones de habitantes para más productos. Y eso es algo que también el presidente ha ido a hacer, aparte de solucionar el tema del camarón.
1: O sea, la idea sería que este viaje pueda servir para incorporar otros productos.
4: Definitivamente.
1: Hay un tema sensible, no le corresponde a usted mucho, pero no sé cuál es su apreciación, que es el Coca-Cola Sinclair, Sinohidro. ¿Qué cree usted que puede pasar ahí?
4: Seguramente también será tocado ese tema ahora con la visita del presidente y de su comitiva. Más que nada ya tenemos un nuevo embajador que tiene mucha experiencia en la parte de la producción del ministerio, Luis Alberto Jaramillo. Yo creo que va a ser un papel fundamental allá en China por el conocimiento que él tiene, ¿no?
1: Él fue el negociador del tramo final del acuerdo, ¿no?
4: Bueno, realmente en el tramo final ya estuvo Daniel Legarda. En el ministerio, esto se firmó primero en el gobierno de Lazo, pero cuando ya entra en vigencia, sí, ya estaba todo negociado y ya estaba el presidente Noboa en poder.
1: El ministro Jaramillo.
4: Y el ministro Jaramillo también.
1: Hay también otros temas que tienen que ver, por ejemplo, con la deuda que mantiene el Ecuador con China. Esa es una deuda que se viene arrastrando desde el gobierno de Correa, porque se hicieron estos acuerdos petroleros y tal. ¿También puede servir estas reuniones para resolver eso, para buscar alguna negociación y alguna ventaja en ese asunto?
4: Yo estoy segura de que el presidente, siendo tan estructurado como es él, lleva todas las tareas allí debajo del brazo con todo para poder ir revisando. Ok, vamos a revisar, a resolverlo el camarón, a diversificar, vamos a mirar todos estos temas que tenemos pendientes, busquemos las inversiones, hagamos el tema de la tecnología y muchas otras cosas. O sea, él no va a regresar sin tener algo sumamente importante que sea para nuestro país.
1: ¿Y los chinos son así de fáciles para negociar? ¿Yo voy por esto y regreso con esto o no es tan fácil?
4: Por eso es importante ir y poderse sentar a conversar, ¿no? Yo estoy segura de que también para que ya se llegue a este tipo de reuniones tiene que haber habido un lobby previo que, claro, no se conoce, no se ve en el detalle, pero que ya como para poder ir a sentarse con todas las fundamentaciones de los temas pendientes.
1: No le quiero poner en aprietos de política internacional, en fin, pero si nos hacemos muy amigos de China, perdemos Estados Unidos, Magali.
4: Lo que pasa es que son mercados que no son excluyentes. O sea, nosotros tenemos que ser un país abierto para poder vender a todas partes. Justamente por eso también el presidente no solo es que se va a China, se va a Singapur, se va a Vietnam, y en todas las visitas que el presidente hace es justamente para buscar mercados, ¿no? Entonces, nosotros como el cliente principal que hemos tenido histórico ha sido Estados Unidos, también por su cercanía geográfica. No tenemos por qué perder.
1: Quisiera que me comente un poco lo que hace la Cámara. Como es un mercado nuevo, incluso el idioma es una barrera, es una dificultad, ¿qué hace la Cámara? ¿La Cámara apoya a los exportadores, les explica, les capacita para que lleven envases, presentaciones adecuadas, textos que correspondan? No sé, ¿qué hace la Cámara para apoyar a los exportadores?
4: Muchas gracias por su pregunta.
1: Gracias.
4: Desde 1998 que la Cámara fue fundada por Segundo Wong en este intercambio comercial del banano, la Cámara empezó a hacer un puente comercial con exportadores y con importadores con China. Se empezó a explorar, porque en esos tiempos pues no había el comercio que tenemos ahora con China. Actualmente nosotros hacemos misiones comerciales a China para ir a la feria de Cantón, a ferias también de exportaciones, ferias de importaciones y ferias dedicadas. Ayudamos dependiendo lo que el miembro de la Cámara desee, pues lo ayudamos, lo guiamos a la feria que realmente él tiene que ir, que corresponda, ¿no? Para que se estructure.
1: Magali, y el tema de la importación, ¿mucho es contrabando o ya está más formalizado lo que ingresa de China al mercado ecuatoriano?
4: Hay bastante formalización.
1: Ya se está formalizando.
4: Sí, justamente porque hay otros controles, ¿no? Por medio del SRI. Entonces, se tiene que facturar y todos estos temas, ¿no? Pero los trabajos los tiene que seguir haciendo la aduana, justamente para que sea algo alineado para que el que también trabaja de la manera correcta, ¿no?
1: Los sectores que estaban inquietos cuando se llevaba adelante el proceso de negociación, ¿qué estará ocurriendo ahora? ¿Usted tiene alguna información? ¿Qué sucede, por ejemplo, con la industria textil, con el tema del calzado, de ropas, en fin, qué estará pasando ahí?
4: El calzado se protegió, lo que es básicamente el calzado escolar.
1: Ah.
4: Y eso sigue protegido. O sea, tanto así que los chinos indicaron, ok, lo que ustedes quieran proteger, lo protegemos, no hay ningún inconveniente. De hecho, nosotros tenemos desgrabación hasta en 10 años para muchos productos, que ya ahorita ya serían 8, pero para ciertos, para muchos productos chinos tienen 20. O sea, y todo eso se firmó porque se hizo una negociación, yo creo que con un compromiso bastante alto de poder servir a nuestro país.
1: Son procesos esos de desgrabación, ¿no es cierto? Y hasta eso las industrias, las actividades nacionales se tienen que ir acomodando y tal.
4: Claro, claro, tienen que ya ir viendo cómo son más eficientes para que en el momento en que ya no haya esa desgrabación también puedan ellos competir.
1: Competir. ¿Usted qué actividad tiene, Magali? ¿Usted tiene también importación, ingreso o exporta? ¿Cuál del orden de las cosas hace usted?
4: En mi vida privada me dedico a la logística del transporte de carga ya por 30 y pico de años.
1: Esa es su actividad.
4: Sí, y básicamente desde y hacia China.
1: ¿Y es muy complicado?
4: Bueno, realmente nosotros lo que buscamos es poder tener una logística que acorte los tiempos de tránsito. Eso es sumamente importante porque hay productos que no aguantan los 30 días o los 26 días de tránsito que se tiene actualmente con China. Entonces,
1: eso es lo que pasaba con la Pitahaya, por eso lo mandan en avión.
4: Vía aérea, así es.
1: Ya, y las flotas navieras y tal, ¿cómo trabajan eso?
4: Mire, ya es tanto el volumen que nosotros hemos crecido como país, que ya va a haber un servicio que sale directo desde Pozorja a Yokohama en Japón y pasa a Shanghai, llegando a Shanghai con 26 días de tránsito, lo que antes normalmente eran en 35 a 40 días.
1: ¿Antes cómo funcionaba? ¿Usted tenía que los contenedores subirlos a un barco que iba
4: de aquí a Panamá, de allí a México, de allí para China?
1: Ahora ya están pensando, están definiendo un barco directo.
4: Sí, exacto. Ese es un gran paso que se está dando.
1: Pozorja y llega
4: a China.
1: ¿A qué puerto es de China?
4: Va a llegar a Shanghai. Igual hay otro servicio desde el puerto de Chancay de carga que sale desde Contecón.
1: Pero eso significa que tenemos que llevar los productos de aquí al Perú.
4: Pero desde Contecón. O sea, igual seguimos utilizando nuestros puertos. Sí. Contecón es el puerto de Guayaquil.
1: Ya.
4: Desde el puerto de Guayaquil se va en un buque que pasa por el puerto de Chancay. No se bajan los contenedores en ningún momento.
1: No,
4: y sigue largo, exacto. porque allí ese buque toma más carga desde Perú para seguir largo.
1: Es un proceso complicado, claro, hay que coordinar bien.
4: Sí, la logística, exacto, es que son economías de escala y cada vez los buques son más grandes. Entonces, ahorita nosotros como Ecuador debemos de apuntar a dragar los puertos para que así puedan ingresar buques más grandes y los fletes también aminoren.
1: Esa es la aspiración que usted está planteando.
4: Claro.
1: Con eso podemos tener, iba a decir vuelos, viajes directos, digamos, de barcos.
4: Sí, porque es un tema también comercial. Mire usted que ya son dos servicios, dos navieras diferentes que están dando este tiempo de tránsito de 26 días a Ecuador, lo que antes nosotros no teníamos. Pero aquí, ¿por qué también existe eso? Porque hay el volumen de carga que a ellos les llama un poco la atención y empieza ese mercado también de competitividad entre las mismas navieras.
1: Pero ese barco que sale aquí de Pozorja, que es la aspiración, el anhelo que usted está señalando, tendrá que ser una vez, ¿con qué frecuencia? No sé, una vez a
4: todas las semanas.
1: Todas las semanas, una vez a la semana,
4: sí,
1: sería.
4: Sí.
1: Y ahí va llevando todo.
4: Exacto.
1: Todo lo que exportamos nosotros.
4: Sí, todo el exportador que desee utilizar ese servicio.
1: Exacto. Y se manda desde aquí.
4: Así es.
1: Y los barcos que vienen de China hacen más o menos el mismo proceso, ¿no?
4: O sea, ellos ya se dan la vuelta diferente, porque esto estamos hablando ahorita de exportación.
1: Claro, exportación.
4: Y en importación sí viene la carga vía México, porque el volumen de México es sumamente importante para las navieras. Entonces, primero tocan México, bajan la carga en México, por el volumen.
1: Se queda ahí,
4: exactamente, y sigue bajando el barco para acá.
1: ¿Y usted da ese servicio?
4: Sí, también damos ese servicio.
1: ¿Y hay otros,
4: aéreo y marítimo?
1: ¿Hay otros colegas suyos que también trabajan en esto?
4: Por supuesto, por supuesto. En toda actividad creo que hoy hay competencia.
1: Sí, pues bien, entonces esperemos a ver el retorno del presidente para ver qué nos trae, ¿no?
4: Sí.
1: Usted dice que como es tan estructurado, va a venir con algo bajo el brazo.
4: Sí, yo creo que con algunas cosas que podamos nosotros medio tener en expectativa, pero ya tener un poco más la seguridad. Yo personalmente pensaría que es el tema de solucionar del camarón, que es
1: camarón
4: tan importante.
1: Camarón va a ser un tema sustancial.
4: Sí.
1: Pero yo no sé si eso lo resuelve directamente el presidente chino, ¿qué será? O sea, le deja la inquietud, pero él no va a decir, sí, ya te voy a resolver.
4: Claro, es que también hay más reuniones.
1: Científicas, técnicas, de las contaminaciones y estas cosas.
4: Claro, es que también el presidente tiene reunión con ministro de comercio de allá, con alguien de la asamblea de allá. Entonces, tiene varias reuniones, ¿no? Y también fue una comitiva de empresarios que seguramente están buscando también formas de poder alinear mejor los negocios entre nosotros y China.
1: Perfecto, muchísimas gracias Magali por la visita dispensada y habernos explicado y habernos ilustrado de cómo funciona el tema. Muchísimas gracias a la ingeniera Magali Caicedo. Ella es la presidenta de la Cámara de Comercio Ecuatoriano-China. Nos ha dado a conocer su punto de vista sobre el viaje del presidente y bueno, el nivel de las negociaciones y del comercio entre China y Ecuador.
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3: Daniel Noboa inició visita en China con el objetivo de atraer inversiones y ampliar exportaciones. El presidente Daniel Noboa inició el domingo 16 de agosto una visita de Estado a China, donde mantendrá reuniones con su homólogo chino Xi Jinping y otros altos funcionarios. La gira tiene entre sus principales objetivos atraer inversiones, ampliar las exportaciones ecuatorianas y abordar asuntos pendientes de la relación bilateral. El mandatario permanecerá en el país asiático hasta el 23 de agosto. Noboa llegó a Pekín por invitación de Xi Jinping. La Cancillería China confirmó que ambos mandatarios mantendrán conversaciones, mientras que el primer ministro Li Qiang y el presidente del Comité Permanente de la Asamblea Popular Nacional, Zhao Leji, también tendrán encuentros por separado con el presidente ecuatoriano. Para Pekín, la visita representa una oportunidad para fortalecer los vínculos con Ecuador. Un tanquero de agua se volcó en la Ruta Viva y provocó cierres viales. Un tanquero de agua se volcó en la Ruta Viva e Intervalles la tarde de este lunes 17 de agosto, provocando cierres viales. En el siniestro de tránsito también estuvo involucrado un vehículo liviano. Los paramédicos del Cuerpo de Bomberos Quito atendieron a 3 personas heridas. Debido a la emergencia, la Agencia Metropolitana de Tránsito procedió con el cierre de los carriles izquierdo y central en sentido Quito Aeropuerto.
2: Internacionales.
3: Sube a 6.438 la cifra de muertos por el doble terremoto en Venezuela el 24 de junio. El balance de muertos por el doble terremoto de magnitud 7.2 y 7.5 del pasado 24 de junio que afectó la zona norte de Venezuela ascendió a 6.438 después de que las autoridades sumaran 137 fallecimientos con respecto al informe de la semana pasada, según cifras publicadas este lunes por el presidente del Parlamento, Jorge Rodríguez.

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0: Bien, vamos a continuar con nuestra agenda, el pronóstico del tiempo, del clima, el INAMI. Lo sorpresivo es el cambio brusco de temperatura y de condiciones que teníamos en la ciudad capital. Hasta ayer, prácticamente pasada el mediodía, teníamos un cielo despejado, seco el ambiente, un sol potente. Se fue cargando las nubes y luego tuvimos lluvia. Y ahora también hay alguna posibilidad de que tengamos lluvia más adelante. Vamos a presentar a nuestro siguiente invitado de esta tarde. Está con nosotros el doctor Leopoldo González. Él es abogado especializado en temas laborales. Es además profesor universitario, de hecho es docente de la Universidad San Francisco de Quito. Justamente su especialidad es el derecho laboral. Y le hemos pedido al doctor González que nos atienda con el propósito de analizar y comentar lo que ocurre con el tema laboral en general en el Ecuador. Y esto es porque se trata de el segundo más grave, más crítico problema que enfrenta el país. Primero es la inseguridad. Todos los indicadores, todas las encuestas señalan que la inseguridad es el tema más complejo, pero a eso hay que sumar o hay que ponerlo inmediatamente al empleo. El empleo es crítico porque no se logra recuperar y tenemos alrededor de 6 millones de ecuatorianos que están en el desempleo total, en el subempleo, en la informalidad, en el empleo no adecuado, en fin, varias categorías que existen. Hoy vamos a conversar con Leopoldo justamente de este particular y por ello le hemos pedido que nos acompañe, que nos permita desarrollar este diálogo, esta entrevista. Doctor, bienvenido, gracias por estar aquí en Radio Quito y en Platino. ¿Cuál es una apreciación inicial, general, que usted nos pueda compartir sobre lo que usted considera ocurre alrededor del tema empleo? Muy buenas tardes, adelante, le escuchamos, doctor.
1: Buenas tardes, Andrés, muchísimas gracias por la invitación y un gusto poder acompañarles a todos sus radioescuchas de esta tarde. Yo creo que hay que partir de un concepto, y es que lastimosamente a veces pensamos que empleadores y trabajadores son contrapuestos, pero en realidad son dos que deberían ir del mismo camino, porque si al uno le va bien, al otro le va bien. Y en esa perspectiva, creo que muchas veces también sucede que yo suelo decirles a mis alumnos en la clase, es como que yo quisiera ponerle una camisa muy pegada, muy linda, pero demasiado rígida. Cuando la camisa es demasiado rígida, puede ser la camisa más linda que yo tenga colgada en mi vestidor, no la voy a usar. Y si la uso y me muevo demasiado y se me rompe, no me la vuelvo a poner. ¿Por qué le hago este ejemplo tan coloquial, tan salidos del derecho? Es porque hay que pensar que las leyes laborales son esa camisa. Si la camisa es demasiado rígida, probablemente la gente decide usar otra cosa, pero no la camisa. Y cuando usted hablaba hace unos minutos del empleo y de los problemas que tienen ahora el empleo, creo que hay que irnos a los números. Y si uno mira los números de este año 2026, el desempleo nacional fue del 3.4%, que no suena mal. Pero cuando miramos que a esa cifra hay que sumarle el empleo no adecuado, y lo contrastamos, llegamos a que más del 51% de la población en Ecuador está en una situación de empleo inadecuado. ¿Qué quiere decir eso? Que más de la mitad de las personas están en una situación donde, como diríamos vulgarmente, no tienen todas las de ley. Y eso no es bueno para el país. Si es que yo siempre hago el ejemplo y digo, hace mucho tiempo yo conversaba con un grupo de trabajadores sindicales y les decía que sí, que las leyes deberían buscar tener alguna mayor flexibilidad. Y ellos me decían, no, es que hay que respetar y que todo tendría que ser siempre a favor de los trabajadores. Y eso es cierto, hay que respetar. Pero yo en algún momento les decía, oigan, tengan en cuenta que si usted tiene un negocio, en ese negocio también le aplican esas mismas reglas muy, muy rígidas. Y ahí uno de ellos me dijo, ah, no, pero es que lo que pasa es que yo tengo un negocio que solo funciona el fin de semana. Imagínese lo que sería que yo tenga un contrato, pero yo solo le necesito ese trabajador el fin de semana. Y ahí esa persona me dio la razón y me dijo, si las reglas son demasiado rígidas, yo no le puedo contratar a la persona. Y creo que la primera conclusión, al menos para mí esta tarde, es entender que tenemos un número demasiado grave de personas que están en la informalidad. Y el empleador informal no es malo. Es simplemente un empleador que miró que la camisa era demasiado rígida para él y que por eso decidió buscar otras alternativas. Y eso significó que tanto empleador como trabajador salieron afectados. El empleador porque no puede cumplir por completo la ley y tiene un riesgo. El trabajador porque no tiene todas las de ley.
0: Doctor, quisiera empezar por el primer punto que usted refirió, en el sentido de que es preciso buscar una especie de cultura, de comportamiento, de relación, de convivencia, como se llame, entre el patrono y el trabajador. Debería haber una relación adecuada, una sociedad de alguna manera, para llevar adelante las actividades productivas, los negocios, lo que uno se proponga. Entender que no son contrarios, que no es un tema de enfrentarse. Ahí es preciso que haya también la sensibilidad y naturalmente la sensibilidad de los empresarios, de los patronos, porque en algunos casos sí hay un afán de aprovechar, no sé si decir la palabra explotar, pero sí de abusar. Y desde la perspectiva del trabajador igual, o sea, debería haber un comportamiento adecuado. Ese tipo de relación me parece que es fundamental, y eso han desarrollado y han logrado con éxito, entiendo, los países industrializados, Europa, Estados Unidos, en fin, porque hacen una relación adecuada para llevar adelante sus propósitos. ¿Cómo desarrollar esto que le estoy planteando? ¿Cómo pensar un poco lo que le estoy planteando? Y el rol que juegan ahí, por ejemplo, los sindicatos. Los sindicatos en otros países son un factor, un elemento más bien de apoyo, de asistencia, de adhesión en las causas de la empresa. Por favor, si es tan amable, Leopoldo.
1: Claro, Andrés, mire, yo parto de decir que el derecho laboral está puesto ahí justamente para que no haya abusos, principalmente de los empleadores, porque son la parte más fuerte, indiscutiblemente. Y los sindicatos son buenos. No creo que hay que temerle a los sindicatos, no creo que hay que pensar que son malos. Son buenos, porque cuando los trabajadores están asociados, negocian cosas más justas. Y como usted decía, creo que este es un tema para que no haya abuso ni del un lado ni del otro. Y son buenos en principio los sindicatos. Ahora, creo que un tema que nos hace falta es entender que, como le decía al principio de la entrevista, si al uno le va bien, al otro le va bien. Y muchas veces, cuando estamos del un lado o del otro de la balanza, nos olvidamos de eso. Y si yo soy el representante del empleador, pues quiero arrollar con todos. Y no funciona así. Si yo soy el lado del trabajador, pienso que es la gallina los huevos de oro y quiero tratar de abrirle a la gallina. Y no funciona así. Y le digo, no existe un sistema perfecto en el mundo, no lo hay. En todos lados hay injusticias y hay espacios de mejora. Pero evidentemente, creo que tenemos que tratar de entender que las leyes no están para perseguir al uno o para perjudicar al otro. Están para hacer que las reglas sean justas. A mí me gusta hablar con ejemplos, a veces ejemplos muy sencillos. Y yo digo, esto es como cuando uno es papá. Yo siempre me acuerdo una historia. Yo tengo dos hijos, el uno es más grande que la otra, y algún día se fueron los dos a jugar en el subibaja y el uno jugaba contra la otra, y yo digo, los dos son mis hijos, a los dos les quiero por igual, pero el que es más grande, adivine quién iba ganando en el subibaja. Pues la otra no tenía opciones, y por más que tiene un carácter súper fuerte la otra, pues la otra iba abajo y estaba regalando todos los chocolates de la abuelita a cambio de que le dejen salir de su vivaja. Ahí entré yo como papá y les dije, no, jueguen en igualdad de condiciones, déjale a tu hermana que esté allí. Eso es lo que tiene que hacer el Estado. El Estado no puede entrar a perseguir, el Estado tiene que entrar a buscar que ese subibaja, que en algunas circunstancias siempre va a estar desnivelado, tenga circunstancias que hagan que vayan al mismo nivel. Y yo digo, si logramos entender que no es cuestión de crear muchas más leyes, sino de buscar que las que tenemos funcionen y funcionen adecuadamente, creo que tendremos una ganancia. Déjeme decirle, por ejemplo, ahora tenemos un sinnúmero de fórmulas contractuales. muchas de ellas muy útiles, pero que no usamos por desconocimiento, por temor, o por a veces también falta de seguridad jurídica, porque la norma dice una cosa y de pronto tratamos de estirarla o en algún momento una u otra corte deciden que ha habido que darle otra interpretación diferente. Pero yo digo, no es un tema de crear más leyes, creo que es un tema de buscar optimizar aquellas que tenemos.
0: Doctor, en un momento dado, bueno, hay el Código del Trabajo que sabemos y se lo menciona con frecuencia y que es del año 38 y tal, pero ese ha recibido muchísimas reformas, de muchos cambios y tal. Y se planteó en un momento dado la posibilidad del trabajo por hora. Eso prendió una serie de debates y de discusiones políticas, ideológicas, y fue muy difícil resolver y aprobar. Y en tal virtud no pudo pasar. De otro lado, tengo entendido que ahora hay un acuerdo preliminar, digamos, con los Estados Unidos en el ámbito comercial, y ahí se incluyó un tema que tiene que ver con los aspectos laborales y el tema sindical particularmente. Yo le planteo esto porque se sigue haciendo retazos y se sigue haciendo una serie de afanes, de propósitos que no logran concretar. ¿Cree usted que es posible lograr en el Ecuador una especie de acuerdo nacional en donde nos unamos todos y vayamos en un debate, en una discusión, para lograr hacer un nuevo Código del Trabajo? Yo le he planteado estos dos temas, pero quisiera que usted nos dé otros que son fundamentales de resolver. Por favor, doctor.
1: Claro, yo le digo, en realidad, como usted bien dice, nuestro código es tan antiguo. Y ahora poco que terminamos el mundial, creo que la reflexión más sencilla sería, ¿qué les parecería a las personas haber visto el partido de la Copa Final del Mundo España-Argentina en un televisor del año 38? Y uno diría, en el mejor de los casos veíamos a blanco y negro, pero los jugadores ni se distinguirían. Y el problema es ese, que nuestro código es del año 38 y nos pide ver la vida del año 2026 con unos lentes que ven la vida con el año 1938. No va a funcionar. Y claro, si yo esos lentes, pues les llevo y les hago poner un retazo, les hago cambiar una parte, les hago cambiar un vidrio, el otro no lo cambio, solo le cambio el uno, uno podría decir, bueno, va a mejorar, pero no. Resulta ser que sucede lo contrario. Casi siempre cuando uno hace parches, reparaciones y demás, las cosas no funcionan ni siquiera como funcionaban la original. Lejos de mejorar, empeora. Y eso pasa con nuestro código del trabajo. Y ejemplos hay muchísimos. Si uno piensa, por ejemplo, qué difícil es explicar a un inversor extranjero el mismo tema de la participación de las utilidades que tienen los trabajadores en Ecuador. Normalmente un inversor extranjero te dice, oye, me estás hablando de tu impuesto, porque hay dos países en el mundo que tienen eso. Si uno le explica el tema de que en Ecuador hacemos un pago todos los meses para aportar al sistema público de jubilación, pero que resulta que si un trabajador pasa de 20 años, aparte, ese empleador va a tener que tener una nómina abierta, una nómina indefinida para tener trabajadores que no trabajan. Usted va a decir, es una contradicción. Lo que pasa es que es gente que está en una nómina, que está activa, que significa un costo, pero que deja de aportar económicamente. Entonces, ejemplos de condiciones de mejora hay muchísimas. Pero el problema es lo complejo que ha sido eso. Han existido N número de proyectos en la Asamblea buscando mejorar el Código del Trabajo. Yo mismo he tenido la oportunidad de colaborar en algunos de ellos con ideas, con propuestas. Pero qué complejo que ha sido. Y claro, y han existido proyectos que han comenzado, yo digo, a la derecha de la carretera, otros que han comenzado a la izquierda de la carretera, con visiones completamente contrapuestas. Y yo digo, ni los unos ni los otros son buenos. ¿Que se necesita cambiar el Código del Trabajo? Se necesita. ¿Que un pacto nacional que con franqueza, empleadores y trabajadores, digamos, señores, necesitamos un marco que nos permita regularnos y que nos permita además ser competitivos contra el resto de países? Porque uno de los temas es que esas rigideces hacen que no seamos competitivos. Sería absolutamente necesario. Pero si la pregunta ¿es sencillo? La respuesta es sencilla también, difícil. Casi que imposible el resultado en toda esta historia republicana, pero necesaria.
0: Fundamental, porque si es que queremos recuperar fuentes de trabajo, tenemos que dar opciones para que otros compatriotas se incorporen.

0: incorporen a la formalidad y al trabajo bajo las normas, bajo la ley. Doctor, quisiera que me dé su apreciación sobre otro elemento que surge siempre que se habla de estos asuntos, de estos temas, y es el pavor que tienen los empresarios de contratar. Todos tenemos afanes de emprender algún negocio, de poner alguna actividad y tal, pero el rato que pensamos en los trabajadores y en las necesidades de cumplir ciertas exigencias y tal, ¿qué ocurre desde los empresarios con el punto que le menciono? El temor a contratar, a tener gente en su rol de pagos, por favor.
1: Es un tema absolutamente relevante y de mucha complejidad. Y el tema es bien sencillo. Hay que pensar, yo decido ponerme un negocio y voy a tratar de ver si ese negocio me va bien o me va mal. Y el problema es que creo que por intentar hacerle un favor a los trabajadores, pero creo que sucedió al revés. Hace muchos años intentamos cambiar a que la legislación haga que los contratos indefinidos sean la regla y los demás fórmulas de contrato sean la excepción. Y creo que la lógica fue intentar pensar que a través de legislación uno podía crear más fuentes de trabajo. Pero creo que es absolutamente lo opuesto en la práctica. Porque si yo quiero ponerme un negocio, y probablemente no sea yo el que quiera terminar el negocio, simplemente me fue mal en el negocio. En este momento tengo tan pocas opciones de contratos que probablemente voy a terminar en una que, si el negocio más tarde fracasa, voy a tener que indemnizar a los trabajadores. Y eso es algo que desalienta a los empresarios en general a generar empleo. Y es algo que alienta, por el contrario, la informalidad. Es muy sencillo, si uno mira a veces hasta publicaciones en redes sociales, uno mira emprendimientos que dicen: oiga, yo le contrato, pero le contrato por factura. Eso significa alguien que no está afiliado a la seguridad social. Y yo estoy muy seguro que si es que hubiera un mecanismo contractual en donde esa persona pudiera decir: vea, yo voy a contratar, voy a cumplir la de ley, le voy a afiliar a la ley, le voy a pagar un 13º, un 14º, todas las de ley, como diríamos. Pero si mi negocio me va mal, bueno, no voy a tener que pagar una indemnización, porque distinto sería si es que yo voy, Leopoldo, me levanto de mal genio y digo: bueno, la persona que trabaja en mi casa se va. Es justo que esa persona que tenía un trabajo sea indemnizada. Pero creo que hay otras circunstancias en las cuales no fue decisión, no fue mala fe, no fue simplemente la intención. Fue que el negocio determinó que ya no haya trabajo para esa persona. Y ahí es donde las fórmulas contractuales que tenemos en la actualidad son demasiado rígidas. Yo digo, de alguna manera, el sistema en este momento sí tiene fórmulas contractuales, y sería injusto decir que no hay fórmulas contractuales, pero creo que hay espacio para mejorarlas, para buscar que no tengamos un sistema que impida tener creatividad en el sentido de poder generar fórmulas de empleo, de poder incorporar gente a la masa salarial. Le pongo un ejemplo cortito. Tenemos un contrato especial para los jóvenes, que es un contrato que está allí, pero que casi nunca se ocupa. Tenemos un contrato especial productivo, que es un contrato que estaba pensado como una modalidad especial para los sectores productivos, pero que ha tenido algunos reveses judiciales y ha hecho que muchos empresarios digan: oye, no me lo quiero jugar, porque quizás más tarde llegue una corte y en esa corte me dicen que he usado mal el contrato y que tengo que indemnizarle al trabajador. Es más, esos dos contratos que yo le hablaba están únicamente a nivel de un acuerdo ministerial, lo cual significa que en cualquier momento un ministro podría decir: no va más. Y esos son, de nuevo, espacios de incertidumbre que hacen que los empresarios decidan no usar esos contratos y que nuevamente vuelven a la informalidad.
0: Doctor, le pongo estos puntos que quisiera conocer su apreciación. El concepto este de despido intempestivo, de renuncia voluntaria, y los contratos laborales, por favor, doctor.
1: Yo digo, es un principio general del derecho laboral que los trabajadores deberían tener estabilidad. Si uno mira otros países, esa estabilidad es entendida de forma diferente que la nuestra. ¿Qué quiero decir con eso? Aquí en Ecuador es un mero hecho de tiempo de servicio. Un trabajador de 5 o 6 años seguramente está en un tipo de contrato indefinido que, a su conclusión, impone un pago de una indemnización por despido si es que el empleador es el que decide terminar. De hecho, si el trabajador es el que decide terminar e irse a otro trabajo, al empleador le genera también el pago de una bonificación. Y de alguna manera eso fue una reforma de hace algunos años ya, muchos años ya, del Código del Trabajo, bajo el entendido de que si el trabajador se iba, no valía pues que se vaya sin ninguna bonificación. Pero si uno lo mira desde la lógica del empleador, y yo le digo, imagínense que usted está en su radio, Andrés, y alguien decide irse, su operador decide irse a la radio de al lado. Y uno dice, bueno, qué chévere, se irá porque seguramente tiene una mejor oferta, porque le pagan un mejor sueldo, porque su perspectiva de vida sí lo impone. Pero resulta ser que nuestra ley dice que aun cuando yo me quedo sin un trabajador, yo tengo que pagar una bonificación. Y eso nuevamente en la lógica de generar empleo no es bueno. Uno como trabajador podría decir, oye, pero es justo después de tantos años que me pagues algo. Pero por el otro lado, genera menos empleo. En otros países, como le decía, uno tiene cierta movilidad y si tú no eres un buen trabajador, estás fuera. Acá en Ecuador no tenemos esa movilidad y tenemos que ir a pedir una autorización al Ministerio del Trabajo. Una autorización que muchas veces es muy compleja de obtener. Una autorización que en muchos casos lleva a ciertos trabajadores también a sentirse intocables. Y de nuevo, esto es malo. Porque cuando yo siento que tengo que cuidar mi empleo, pues todos los días me levanto, como lo hago en mi ejercicio profesional, a cuidar a todos mis clientes, porque sé que si no le doy un buen trato a uno de los clientes, se irá. Pero cuando soy un trabajador de 10 años, que pienso que ya no me van a sacar porque tengo 10 años, o que me saquen mejor indemnizando, eso es un desincentivo para el buen trabajador. De nuevo, quizás esta es una visión muy pro empleador, por supuesto, pero creo que hay que verlo de forma un poco más amplia. Si no logramos tener esas reglas que favorezcan que el trabajador sepa que tiene que cuidar su empleo, que el empleador también sepa que no puede abusarse, ojo, porque no se trata de eso. Pero si no logramos hacer eso, definitivamente no tendremos un escenario en donde más gente decida crear fuentes de empleo. Y es a eso a donde creo que tenemos que ir siempre.
0: Doctor, hay otros temas que han sido motivo de discusión, de debate en el transcurso del último tiempo. Uno, por ejemplo, tiene que ver con las horas extras, con la jornada laboral y el asunto de los décimos y las vacaciones. A ver, ¿qué le parece, doctor, si nos ilustra al respecto?
1: A ver, en Ecuador tenemos una carga laboral que impone no solo pagar la remuneración a las personas, sino también pagar ciertos valores adicionales, que es el décimo tercero, el décimo cuarto. Y yo digo, fueron creados con fines muy loables, ¿no? Porque si uno piensa que el décimo tercero era una bonificación navideña, si era el décimo cuarto era una bonificación por entrada a clases. El sistema, cuando se mensualizaron esos pagos, creo que destruyó mucho de la intencionalidad de los pagos. Pero abstrayéndome de eso, de cualquier manera, lo que sí uno puede concluir es que si uno es un empleador, tiene algunos costos que cubrir. Y cuando uno piensa en voz alta y dice el salario básico en Ecuador son $482, eso no es tan así. Porque por encima de esos 482, pues hay que pagar un decimotercero, hay que pagar un decimocuarto. Después del primer año de trabajo hay que pagar un fondo de reserva. Hay que pagar las aportaciones del IES, porque es un 12-15% que termina pagando el empleador también del IES. Y si uno mira, esos valores van sumando. Esa carga para un empleador hace que el costo real del salario para un empleador respecto de un trabajador está más o menos en un 26%, esos $482 por encima. Por lo tanto, es una carga importante. Si a eso uno le suma que el 15% de las utilidades van a tener que ser compartidos, nuevamente, no es lo que uno podría pensar si es que es una persona de calle, de hoy son 482, no es gran cosa, como alguna vez escuché decir. Es un monto importante, y es un monto importante al que se siguen sumando. Evidentemente, bajo nuestra estructura constitucional y legal, no es posible eliminar esos valores. Sería impensable, inviable, legal y jurídicamente pensar en un esquema en donde en algún momento reformemos el código y lo eliminemos. Definitivamente no. Y yo no creo que puede ser una solución razonable ni sostenible pensar en eliminar eso como un medio para generar más empleo. Definitivamente no. Como yo le decía hace unos minutos, creo que el camino es buscar formas contractuales que permitan seguridad de empleador y trabajador, pero que permitan tener ese espacio que al empleador le motive a contratar más personas.
0: Es un tema muy complejo y se requiere una serie de concesiones, de sesiones con el propósito de lograr un entendimiento y buscar una fórmula para tener una relación adecuada entre el patrono y el trabajador, porque cada uno necesita

0: universitario, profesor de la San Francisco, catedrático especializado en derecho laboral. La situación del trabajo en el país, a partir de los datos respecto al desempleo, al subempleo, al empleo no adecuado, en fin, varias categorías, como dijimos en la presentación. Muchísimas gracias, doctor González, hasta una próxima oportunidad, ¿eh?
1: A usted, Andrés, gracias, una buena tarde.

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2: El IES aún no concreta la contratación de un nuevo sistema de agendamiento de citas. A un mes de haber concluido el contrato del sistema de agendamiento de citas médicas, el Instituto Ecuatoriano de Seguridad Social, IES, aún no decide sobre el nuevo servicio. El IES inició un proceso de contratación por 6.9 millones para garantizar el agendamiento y la atención a más de 7 millones de afiliados. El nuevo servicio deberá administrar la asignación de citas y los canales de atención al usuario, entre ellos WhatsApp y chatbots, que constituyen la puerta de entrada para las atenciones. Si bien el servicio de agendamiento no ha sido suspendido, los usuarios continúan reportando demoras para conseguir un turno. La Federación Médica Ecuatoriana advierte que en algunas especialidades los tiempos de espera se han prolongado. Comité Olímpico Ecuatoriano avanza hacia su normalización institucional. Jefferson Pérez recibe respaldo internacional para liderar el Comité Olímpico Ecuatoriano. Y Panam Sports reconocieron a la nueva directiva encabezada por el ex campeón olímpico y confirmaron que actualizarán sus registros a un paso clave para la normalización del organismo tras meses de intervención.
1: Espectáculos.
2: Johnny Depp negocia su regreso con Jack Sparrow en Piratas del Caribe 6. Después de 6 años de rumores, el regreso de Johnny Depp como Jack Sparrow a Piratas del Caribe está un poco más cerca de convertirse en realidad. Jerry Bruckheimer, productor de la franquicia, confirmó que mantiene conversaciones con el actor para la 6ª película de la saga. Estamos hablando de Johnny, trabajando en un guión y esperamos poder hacerlo, dijo Bukernit durante una entrevista con Deadline en el evento D23 de Disney, realizado este fin de semana en Anaheim, California.
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3: Nuestra nota siguiente, nuestro tema que vamos a presentar inmediatamente, tiene que ver con la siniestralidad en las carreteras. Y queremos de modo puntual señalar lo que se presenta en la Aloac Santo Domingo. Veía un titular esta mañana en la prensa que decía que esa es la vía con los más altos niveles de accidentes, de siniestralidad en el país. Esa vía es un desastre realmente porque nadie se hace cargo. Una parte es de Santo Domingo, otra parte es de Pichincha. La parte de Pichincha tiene unos tramos de 4 carriles, de pronto, sin mayor aviso, solamente con un pequeño letrero, se convierte en 2. Luego los 2 vuelven a 4 y enseguida nuevamente a los 4 a 2, y así es un tema de muchas complicaciones, de muchas confusiones, y por eso naturalmente se presentan, entre otros factores, naturalmente, los accidentes de tránsito. Hoy está con nosotros el ingeniero Sebastián Arias Arellano. Él es especializado en temas de movilidad, de transporte, de tránsito. Sebastián, bienvenido, gracias por atender esta convocatoria, este llamado de Radio Quito y de Platinum. ¿Cuál es su apreciación respecto a lo que ocurre en las carreteras del Ecuador? Y si puede destinar su criterio, su apreciación, particularmente a la Aloac Santo Domingo. Muy buenas tardes, le escuchamos.
4: Buenas tardes, Andrés, buenas tardes con todos los radioescuchas, muchísimas gracias por la invitación.

0: invitación. Siempre es un gusto compartir con usted. A ver, específicamente en la LOAC Santo Domingo, usted lo ha mencionado con meridiana exactitud, es decir, la infraestructura de esa vía, primero, tiene un componente que es un componente legal, donde una parte de la vía está siendo atendida por una entidad y otra parte es de competencia de otra entidad. ¿Qué implica eso? Efectivamente, de que los esfuerzos tienen que ser coordinados. Si es que no existe un esfuerzo coordinado, pues la infraestructura de la vía siempre va a ir en deterioro. Ahora bien, usted se acordará que la vía ha tenido varios intentos de implementar un peaje. Un tiempo estuvo habilitado, otro tiempo se lo cerró. Hubo una manifestación social para tratar de pagar este peaje. Lo que hay que concientizar es que efectivamente el pago de los peajes nos va a permitir, como entidad, garantizar las condiciones de la infraestructura vial. Porque acuérdese, Andrés, que hay, cuando nosotros hablamos siempre de los siniestros de tránsito, hay cuatro factores que están involucrados. El primer factor es el humano, el segundo es la infraestructura, el tercero es el vehículo y el cuarto es el factor medioambiental. En ese sentido, el factor de la infraestructura es clave para evitar los siniestros de tránsito. Tal es así que, por ejemplo, en varias vías del Ecuador, sobre todo en la ruralidad, que tenemos estas vías de alta velocidad, ¿son diseñadas para qué? Para unir un punto a otro en el menor tiempo posible, ¿cierto? Es decir, son vías que conectan varios ciudades o varios polos y por lo tanto necesitamos una velocidad de operación que permita reducir el tiempo de viaje. Ahora bien, la vía Loaxa Santo Domingo y algunas otras, la vía de Quilindé, etcétera, usted ha visto que se han mantenido en dos carriles, uno por sentido, en varios de los tramos. ¿Qué implica eso? Que en esos tramos donde ya no tenemos capacidad, sobre todo en épocas de gran demanda, lo que suele suceder es que ahí interviene el factor humano. Y el factor humano hace que las personas toman decisiones arriesgadas. Y el tratar de rebasar, por ejemplo, cerca de una curva sin mayor longitud para poder rebasar otro vehículo, efectivamente incrementa el riesgo de siniestralidad. Entonces, en este tipo de vías, ya es necesario hacer unas auditorías viales a conciencia y muy técnicas, de tal manera que nos identifiquen medidas para evitar los siniestros y para mitigar los siniestros. Porque acuérdese, Andrés, es muy importante la diferenciación entre evitar un siniestro y mitigar un siniestro.
1: Ahora, yo quisiera que se detenga un segundo. Vamos a volver a esto que usted acaba de señalar, pero me parece muy interesante, digamos, analizar, comentar el asunto de las carreteras concesionadas, de las carreteras en las que el usuario paga un valor, paga un peaje. Hay unas experiencias muy buenas en el país, quizás las panamericanas, tanto hacia el norte como central o sur, funcionan perfecto y la gente no se queja y está dispuesta a pagar y se tiene una carretera de primer orden, se tiene servicios, asistencia, apoyo, y eso es muy bueno. Y yo creo que empieza a surgir en el país, o ya hay en el país, una especie de cultura de pagar por un servicio. Pero así como hay esas carreteras, hay la Loa de Santo Domingo que nos hemos referido. O hay las carreteras que simplemente no están concesionadas y que están en condiciones muy malas, muy deterioradas, sin mantenimiento, sin atención. Y ahora que se nos viene el fenómeno del Niño, con mayor razón habría que estar atentos e inquietos, porque no sabemos qué va a ocurrir con las carreteras que están particularmente en la costa. El concepto, si es tan amable, Sebastián, de las vías concesionadas, de las vías con peaje, por favor.
0: Andrés, lo que usted topa es sumamente importante. ¿Por qué? Porque hay que partir de esta desmitificación de que el movilizarse o el transporte es un derecho. Sí, parte de un derecho, pero lo que usted dijo es correcto, es un servicio. Entonces, cualquier entidad gubernamental me da un servicio vial. Y en ese sentido, como cualquier servicio, ese servicio debe ser pagado y debe ser cobrado. ¿Por qué? Porque no solamente a mí me interesa hacer la infraestructura vial, sino me interesa mantenerla y operarla correctamente. Y usted lo ha dicho con mucha propiedad. Tenemos varios casos de éxito en temas de las concesiones. El mejor es el caso de la Panamericana, con Panavial. Entonces, es una vía espectacular, tiene la capa de rodadura en perfecto estado, una señalización constantemente mantenida, se tienen ampliaciones de la vía, se tienen una correcta infraestructura peatonal, etcétera, etcétera. ¿Qué es lo que nos garantiza eso? Primero, una buena movilización, y segundo, un tema de garantizar la seguridad vial. Entonces, cuando uno le pregunta, tengo que pagar un dólar en el peaje, no siente ese dólar porque lo ve que está bien invertido. Si bien es cierto, también la concesión no es que solamente se paga mediante lo que nosotros estamos pagando en los peajes. También hay una parte que invierte, en este caso, el ministro, etcétera, etcétera. ¿Qué es lo que nos garantiza eso? Primero, una buena movilización, y segundo, un tema de garantizar la seguridad vial. Entonces, cuando uno le pregunta, tengo que pagar un dólar en el peaje, no siente ese dólar porque lo ve que está bien invertido. Si bien es cierto, también la concesión no es que solamente se paga mediante lo que nosotros estamos pagando en los peajes. También hay una parte que invierte, en este caso, el Ministerio de

0: cosas, etcétera. Ahora, se parte siempre desde una premisa de que los conductores o la persona que tiene una licencia de conducir sabe cuáles son las normas establecidas para la conducción. Pero fíjese que si bien nosotros tenemos todas estas licencias que incluso después se vieron en la Agencia Nacional de Tránsito, que existió incluso licencias que fueron fraudulentas, etcétera, si es que nosotros tenemos una persona en la vía que no sabe conducir, solamente por la velocidad, existe un estudio en Suecia que menciona que cada 10 kilómetros por hora de velocidad en aumento, aumenta entre el 20 y el 30% de riesgo de que surja un siniestro. Entonces la velocidad es un factor impresionantemente sensible en el aspecto, digamos, de los siniestros de tránsito, sobre todo en las zonas urbanas y también en las vías rurales. Ahora bien, hay otros factores, por ejemplo, en la parte humana, que son maniobras peligrosas, etcétera. Si usted se da cuenta, Andrés, el número de siniestros que comienzan a darse a lo largo del año también está relacionado con ciertos momentos del año. Por ejemplo, el rato que nosotros estamos nuevamente ingresando a clases con chicos, etcétera, volvemos a nuestra vida cotidiana, siempre hay un aumento de siniestros de tránsito. Ahí es donde justamente las entidades municipales deben poner el ojo y deben haber mayores controles, debe haber mayor preocupación en eso. ¿Cuál es otra época del año? Por ejemplo, Navidad. Las festividades, desde fiestas de Quito, siempre aumenta el número de siniestros de tránsito en nuestra capital. Y otro tema que es importantísimo es cuando comienza la etapa invernal, entre comillas, acá en Quito. Y ahí viene el factor ambiental. El factor ambiental también es crítico. El rato que comienza a llover, de acuerdo a este mismo estudio de los suecos, que son espectaculares en temas de siniestralidad, ellos mencionan que existe, cuando comienza la lluvia, entre un 30 a 50% de un factor de mayor riesgos de siniestros de tránsito. Si a eso usted le suma, por ejemplo, en la falta de iluminación, o si es que se produce un siniestro en la noche, usted no tiene buena visibilidad, tiene cuestiones ambientales que no son acordes. Entonces, cada vez aumenta el riesgo de eso. Ahora, ¿cuáles son las medidas, por ejemplo, para evitar un siniestro en el tema del factor humano? Hay que hacer controles de velocidad. Hay que hacer temas de capacitación, no solamente a los conductores profesionales. Ya se estableció desde la política de movilidad urbana sostenible del 2023 que se necesita, dentro del pensum de educación primaria, incorporar una clase específica de seguridad vial. Ahora hay que ver qué tan buenos resultados nos está generando esta capacitación a los más pequeños. Tiene que haber una buena señalización, campañas, control de alcohol y también esas campañas para evitar distracciones. Eso es lo más importante para evitar que exista un error humano dentro de las vías.
1: Y eso de las distracciones, y aquí creo que nadie puede estar libre de culpa, como se dice, el tema del uso del celular. Yo no sé si se habrá hecho algún estudio en el Ecuador, pero yo me atrevo a decir que pasa del 60% de las gentes que usan el celular y que están conduciendo con el celular en la mano. Y buses, Sebastián, uno puede ver a los conductores de los buses que están con el celular y están molestando y haciendo bromas, supongo, porque hay risas y tal. Y eso es muy frecuente, eso ya es cotidiano y nadie pone orden. Fíjese, Sebastián, lo que ocurre con las luces, con las condiciones de las luces de los vehículos. Yo no veo que nadie hace ninguna campaña ni hace una referencia. Por mi trabajo, por salir más o menos a esta hora, ya cuando termino el noticiero, yo me desplazo y veo una cantidad de vehículos que no tienen ni siquiera encendidas las luces, distraídos. Exacto. Alguien que se subió al carro no tomó conciencia del tema y empezó a movilizarse y el vehículo sin luces. O lo contrario, con luces intensas, lo cual también es...

0: es gravísimo. Y a mí me parece que el asunto de la revisión de vehicular se vuelve también una tomadura de pelo, porque primero no es nacional, entonces los únicos carros que se supone que no se van a chocar o no se van a accidentar son los revisados. ¿Y qué pasa con en un país unitario, no? ¿Y qué pasa con los carros que no fueron revisados y que hay municipios que no tienen ese sistema? Y también esto de la revisión, que uno lo lleva para que lo zarandeen un rato al carro y bueno, ya se fue. Estos temas deberían ser considerados, atendidos, puestos por lo menos en debate. No sé qué le parece, Sebastián, por favor.
1: Correcto, Andrés. A ver, vamos por partes. El tema de las luces es algo gravísimo. Por ejemplo, estos mismos suecos son los capos en temas de seguridad vial. Mencionan que el no utilizar luces en la noche o utilizar luces que no están de acuerdo a la normativa aumenta un 30% en la probabilidad de que exista siniestro. Y tal es así que nosotros a veces desconocemos las normas y hasta los mismos agentes. Dentro de la Ley Orgánica de Transporte Terrestre, Tránsito y Seguridad Vial, establece que todos los vehículos deben encender sus luces a partir de las 6 de la tarde. Eso es una norma. Entonces, si es que uno identifica como agente de tránsito que un vehículo no ha prendido sus luces, tiene que multarlo. Esa es la única forma de concientizar a las personas. Ahora, en el tema de las distracciones, yo le doy un ejemplo que veía yo en la universidad. Una de las principales causas de siniestros en Estados Unidos, sobre todo en las highways, en las autopistas, en los años 80, ¿sabe cuál era? No había celulares. Era la distracción del radio. Entonces tratábamos de sintonizar la perilla y efectivamente desviábamos nuestra atención de la vía y existían este tipo de siniestros. Ahora nuestra mayor distracción es el celular, y cabe decirle ahí que nosotros hicimos una investigación con la Universidad de San Francisco, sobre todo en el redondel de Las Bañistas. Hicimos un conteo de cuántas choferes utilizaban el celular ahí en la intersección de Las Bañistas. 3 de cada 10 personas que conducían estaban ya sea hablando, cantando o utilizando el celular. Entonces es una distracción que le estamos normalizando y eso es muy peligroso. Es extremadamente peligroso y eso, por ejemplo, el tema educativo debería ponerlo mucho ojo. Ahora bien, volviendo al tema de la revisión técnica vehicular. Yo también digo que es un saludo a la bandera. ¿Por qué? Porque está mal la normativa de la revisión. Fíjese usted que en un vehículo particular aquí en Quito tiene la obligación de revisar una vez. No importa si es que es solamente el vehículo de Sebastián Arias, que circula aproximadamente entre 5,000 a 10,000 kilómetros al año, frente a una persona que puede ser Cabify, Uber, un conductor de plataforma que puede estar llegando a 20,000, 30,000 kilómetros al año. ¿Eso qué implica? Es decir, que el conductor de la plataforma está utilizando 4 veces lo mismo que utilizo yo, pero está haciendo solamente una revisión igual que yo. Entonces, en otros países ya se ha establecido la norma. Usted cumple un tal número de kilómetros y usted debe llevar a su vehículo, indistintamente del número de placa que usted tenga, a hacer la revisión. Y eso para los buses, eso para los taxis, etcétera, etcétera. Es la única forma que efectivamente nosotros podemos controlar de que el sistema neumático, los frenos, etcétera, todo esté funcionando correctamente.
0: Vamos a cerrar y volvamos al principio, que era el punto de inicio de esta conversación, y es la enorme cantidad de siniestros, de accidentes, en fin, en la Aloac Santo Domingo. Tenemos la dificultad de que es una vía que está bajo competencia, digamos, de 2 entidades, 2 consejos provinciales, el de Pichincha y el de Santo Domingo. Usted bien recordó que se planteó la posibilidad de poner un peaje intermedio, eso produjo dificultades, y ahí quedó botada la infraestructura. uno cuando transita por ahí puede ver los fierros, la estructura que está ahí abandonada, que demuestra que es una especie de expresión, de señal de esta falta de claridad. En el caso de la Aloal Santo Domingo, los temas de infraestructura que usted ha referido, las capacidades de los conductores, y también hay que reconocer, porque es una vía extremadamente sinuosa, complicada, con una serie de desniveles, con los problemas que todos los que nos están escuchando saben. Y hay también el transporte pesado. El transporte pesado debería ser ilustrado, debería ser capacitado para que maneje por la derecha, justamente en esos lugares donde hay cuatro carriles. Y el transporte pesado tiene un rol, estructura que usted ha referido, las capacidades de los conductores, y también hay que reconocer, porque es una vía extremadamente sinuosa, complicada, con una serie de desniveles, con los problemas que todos los que nos están escuchando saben. Y hay también el transporte pesado. El transporte pesado debería ser ilustrado, debería ser capacitado para que maneje por la derecha, justamente en esos lugares donde hay cuatro carriles. Y el transporte pesado tiene un rol

0: el porcentaje de incremento de que se produzca un siniestro es altísimo, y si además de eso, usted en ciertas zonas no tiene buena iluminación, y además de eso, le viene el tráiler con 10 luces ahí que parece una chiva, entonces todos esos factores incrementan, y por supuesto nos estamos sorprendiendo que hay siniestros cuando no deberíamos sorprendernos. Ahí están las causas, y como usted lo decía con mucha propiedad, se sabe, por ejemplo, en el tema del factor humano, qué es lo que provoca, pero no hay una concientización, no hay una educación, y sobre todo no hay un control riguroso, porque si es que las personas aprenden pero no lo ejecutan, tienen que tener controles y tienen que tener sanciones.
1: Perfecto, señor, y lo que usted dice respecto a los vehículos que vienen en vía contraria, igual esta cantidad de luces, esta especie de árbol de Navidad que tienen ahora con las luces LED, además las condiciones son muchísimo más complejas, y viene en vía contraria con luces intensas, entonces se vuelve un proyectil, se vuelve un arma la que viene en vía contraria, porque quien está manejando desde el otro carril pierde la visibilidad y no puede conducir adecuadamente. En fin, el tema es interminable, pero esto es parte del subdesarrollo que vive el Ecuador, y las autoridades poco o nada hacen. Muchísimas gracias al ingeniero Sebastián Arias Arellano, especialista en movilidad. Los siniestros en las vías en el país, empezando o iniciando la conversación particularmente con la Aloac Santo Domingo, que ha sido declarada como la carretera con mayor cantidad de accidentes de tránsito en el Ecuador. Muchísimas gracias a nuestro invitado y a la audiencia.
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3: Aprehensiones por conducir en estado de embriaguez se duplican en Quito durante el 2026. En Quito, los controles por conducción bajo los efectos del alcohol han dejado en aumento considerable en aprehensiones. Entre el 1 de enero y el 14 de agosto del 2026, 860 conductores fueron aprehendidos por manejar en estado etílico, según la Agencia Metropolitana de Tránsito. La cifra representa 413 aprehensiones más que el mismo periodo del 2025, cuando se registraron 447 casos. Es decir, hay un incremento del 92.4%. De acuerdo con la AMT, el aumento coincide con un mayor despliegue de controles en las calles de la capital. Lo que va del año, se han realizado 412 operativos en distintos puntos de Quito, principalmente en el norte, sur y centro, además de la avenida Simón Bolívar.
2: Internacionales.
3: Trump dice que Kim Jong respondió a sus comunicaciones y que el intercambio es positivo. El presidente de Estados Unidos, Donald Trump, aseguró este lunes que el líder de Corea del Norte, Kim Jong, respondió a los mensajes para dialogar que él le ha enviado y que los intercambios son muy positivos.
2: Deportes.
3: Miguel Ángel Loor plantea una Copa de la Liga con un cupo a la Sudamericana. Miguel Ángel Loor, presidente de la Liga Pro, respaldó la continuidad de la Copa Ecuador y al mismo tiempo puso sobre la mesa una nueva propuesta para el fútbol ecuatoriano, la creación de una Copa de la Liga. El dirigente explicó que esta competición podría reunir entre 10 y 12 equipos bajo un formato especial que combine a clubes campeones con otros invitados. La intención sería generar un torneo adicional que complemente las competiciones existentes en el calendario nacional. Me gusta que exista la Copa Ecuador. Debería haber una Copa de la Liga que sea una especie de Copa de Campeones e Invitados. Ahí veríamos quiénes, 10 o 12 equipos, manifestó Lor.
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1: Este fin de semana se produjo un grave incendio en el Centro Histórico Patrimonial de la ciudad de Riobamba. Concretamente en el inmueble de Carla.
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son las 7 de la mañana. Hoy es martes 18 de agosto de 2026. En Cuenca tenemos una temperatura de 15 grados y medio. Alcanzaremos una temperatura de 23 grados. Tendremos una jornada con un clima agradable hacia la tarde. Tendremos cielos mayormente soleados, bajas probabilidades de lluvia. En la noche habrá una situación de clima parcialmente nublada. La temperatura mínima de 12 grados se hará presente entonces hacia las 8 o 9 de la noche.

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1: Solamente dos días se cerrará la instrucción fiscal del caso Progen, el caso más complejo de corrupción que ha tenido que enfrentar hasta ahora el gobierno de Daniela Noboa. Parece encaminarse a concluir sin nuevas vinculaciones, pese a que las diligencias y ampliaciones de versión han revelado presiones internas, fallas técnicas, amenazas y decisiones administrativas cuestionables. La Fiscalía mantiene silencio sobre una posible ampliación del plazo. Se ha anunciado que para el día de hoy, John Manning, el máximo directivo de Progen, hablaría. Esta es una declaración solicitada por Selec. La declaración se haría en los Estados Unidos. Fue una de las razones por las que Ecuador pidió al Tribunal de Florida una prórroga para contestar la moción de sentencia planteada por Progen. Y luego de denunciar públicamente que una declaración suya de 20 páginas había sido desaparecida del proceso, Fabián Calero entrega otra versión en 43 hojas tras el bloqueo de la Fiscalía. Recibió también una negativa de comparecer por Zoom. Esto no se dio con otros personajes involucrados en este caso. Se cerrará la instrucción fiscal y Fabián Calero informa sobre la entrega de este amplio documento. En un comunicado emitido el día de ayer, denunció que la Fiscalía fijó su nueva comparecencia presencial para el próximo 21 de agosto, cuando la fecha prevista para el cierre de la instrucción fiscal es el 20 de agosto. Y a las 18 horas de ayer terminó el plazo para que las organizaciones políticas inscriban a sus candidatos en las elecciones seccionales del 2026. 21 legisladores habrían renunciado a su curul para participar en este proceso electoral. Una vez concluido el plazo para las inscripciones, el Consejo Nacional Electoral iniciará la revisión de la documentación presentada en un largo proceso que terminará recién el 9 de noviembre. Arrancará la etapa de objeciones por parte de los candidatos y representantes de las organizaciones políticas. 909 concejales urbanos y 457 rurales serán elegidos en estas elecciones. Una cifra que supera con creces la visibilidad mediática que reciben. Estos cuerpos colegiados, que funcionan en los municipios de cada país, son el contrapeso directo del Ejecutivo Municipal y la llave para aprobar presupuestos, planes de desarrollo, de ordenamiento territorial, uso de suelo. Sin mayoría, un alcalde puede ganar la elección, pero no contar con gobernabilidad. La inscripción de Luisa González por Pachacutic deja huella. Luisa González, ex candidata a la presidencia de la República en Manabí, se inscribió con el movimiento indígena con su brazo político y detonó un malestar profundo en las bases de la CONAIE. La dirigencia nacional de la CONAIE señala que desconocía la alianza, lo que evidencia una ruptura entre las estructuras territoriales y la coordinación nacional de Pachacutic. El correísmo rechaza también el traslado de sus oficinas fuera del Palacio Legislativo. La bancada cuestionó una orden emitida por la Coordinación Administrativa de la Asamblea que busca mover su centro de articulación a un predio de la DINADEP. El IES no ha concretado la adquisición de un nuevo sistema para el agendamiento de citas médicas. Caóticamente siguen funcionando los hospitales de esta institución, que tienen miles de cirugías represadas. El Consejo Nacional Electoral confirma que 4 procesados del caso Goleada están inscritos para los comicios seccionales de noviembre. Un juez definirá su situación legal. Quedan por otra parte 61 candidatos en la carrera para las elecciones del Consejo de Participación Ciudadana y Control Social. Los aspirantes no calificados podrán impugnar la decisión hasta el 24 de agosto. La Veeduría Ciudadana alerta sobre una posible injerencia de delincuencia organizada en el concurso para fiscal general de la Nación. Ecuador está prácticamente sin inflación. El último registro da cuenta de una inflación negativa de 0,09. Prácticamente se puede hablar de un valor cero de inflación, según el informe del Instituto Nacional de Estadísticas y Censos, INEC, publicado este 17 de agosto. Pero detrás de este promedio hay un servicio que se disparó. La luz subió 29,1% en este mes. Daniela Noboa continúa en su viaje por la China. Se reunirá el día de hoy con Xi Jinping, el mandatario chino. La reunión se produce en un momento clave en que el país necesita estabilizar su economía, ampliar mercados, resolver tensiones comerciales. Para el gobierno chino, Ecuador sería un actor relevante en Sudamérica por su posición geográfica y el equilibrio que representa en cuanto a las relaciones con Estados Unidos. Su participación en la franja y la ruta, su potencial energético y minero. Para nuestro país, la cita es una oportunidad para convertir la relación en resultados concretos más allá de las declaraciones diplomáticas. Una amplia agenda se anunció por parte del gobierno en cuanto a lo que cumplirá el presidente, tratando temas de comercio, inversiones y cooperación financiera. El país, entre otras cosas, requiere liquidez. El camarón es otra prueba de fuego en la relación bilateral. Hay anuncios ya de que se han retirado las restricciones de la China a la camarón ecuatoriano. Y las hijas de Fernando Villavicencio continúan en una gran lucha. Han decidido elevar el tono de sus denuncias, señalando que existen maniobras internas y externas para frenar, dilatar o distorsionar la investigación de este asesinato. Tienen una política y una posición jurídica en este caso. Sostienen que este ha sido objeto de presiones, omisiones, decisiones que en su lectura busca impedir que se lleguen a los autores intelectuales. La investigación avanza, pero con visibles tensiones. Y la Asamblea tramita un proyecto de ley para regular y controlar sistemas de videovigilancia públicos y privados. Como es de conocimiento público, el gobierno intervino salas de monitoreo de los municipios de Quito y Guayaquil tras alertas de presunto espionaje a través de las llamadas salas espejo. La ausencia de una ley integral que regule la videovigilancia es evidente. Hay miles de cámaras públicas, municipales, policiales y privadas que operan sin estándares unificados, sin trazabilidad, sin reglas claras sobre acceso, almacenamiento y uso de imágenes. El INAME alerta sobre altas temperaturas y vientos en el país, mientras dos incendios forestales de magnitud continúan activos. Ecuador, tras un descontrol en el ámbito minero, en donde se exportaba con enorme liberalidad, aspira a mejorar el control de las exportaciones mineras, cerrando una brecha crítica en la trazabilidad. La decisión de aplicar controles previos a las exportaciones mineras hacia China responden a las quejas que se han dado y a un problema estructural: la falta de trazabilidad y verificación técnica de los minerales que salen del país. Se conoce que China exportó tierras raras desde Ecuador que no fueron registradas, siendo el ítem más valioso de la minería. Durante años, el sector ha operado con controles fragmentados, declaraciones juramentadas, intereses cruzados, verificaciones documentales que no han garantizado hasta ahora que los minerales exportados coincidan con lo declarado.
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2: El subsidio municipal de 10 centavos al pasaje urbano de Cuenca entró en vigencia este 16 de agosto. Con la tarjeta personalizada, el usuario paga 30 centavos en el primer viaje, mientras el municipio cubre los 10 centavos restantes. Sin embargo, el sistema establece que una segunda validación consecutiva en el mismo bus cuesta 40 centavos de dólar. El subsidio vuelve a aplicarse cuando el pasajero cambia de unidad o espera 10 minutos. Esta disposición es cuestionada por el colectivo Ciudadano por Cuenca, que presentó una acción de protección y sostiene que no existe una norma que autorice ese cobro adicional. La audiencia está prevista para el 21 de agosto. El plazo para inscribir candidaturas para las elecciones seccionales concluyó este 17 de agosto, ayer a las 18 horas. En Cuenca se registraron ya las candidaturas. Estas todavía deberán ser calificadas por la Junta Provincial Electoral de la SUAY y podrán ser objeto de objeciones, impugnaciones o recursos antes de quedar en firme. Los aspirantes son Paul Carrasco Carpio por la Alianza Cuencanos como Voz y Renace, Leonardo Morales Ordóñez por Avanza, Juan Pablo Righetti por Sociedad Patriótica, Pedro Palacios Ullauri por el Movimiento Nueva Generación, Juan Cristóbal Lloret por la Alianza La Provincia en Marcha, Yacu Pérez Huartambel por la Alianza Unidos por el Agua, Jessica Maribel Yambay por Pachacuti, quienes fueron avalados, cuya información fue notificada y confirmada por el Consejo Nacional Electoral, y a esta nómina se suman Marcelo Cabrera Palacios por el Movimiento Igualdad, Juan Carlos Vega por Acción Democrática Nacional, quienes también forman parte del escenario político de cara a la alcaldía de Cuenca. Concluida la inscripción, la Junta Provincial Electoral deberá revisar la documentación de las candidaturas. La inscripción no garantiza todavía la presencia definitiva en la papeleta. No estoy para la disputa ni para la bronca, sino para solucionar los problemas de la gente. Con esta declaración, Juan Cristóbal Lloret confirmó su renuncia a la prefectura de la SUAY y su participación para la alcaldía de Cuenca. El exprefecto destacó que su decisión responde a su intención de continuar trabajando por la ciudadanía. Se refirió a la situación en la que deja la administración provincial. Y tras la renuncia de Juan Cristóbal Lloret para la prefectura de la SUAY, para participar como candidato en las próximas elecciones, Alexandra Quintanilla asumió el cargo de prefecta provincial de la SUAY. Ahora la Cámara Provincial deberá elegir a un nuevo viceprefecto. Quintanilla anticipó que será un hombre con el objetivo de cumplir con el principio de paridad de género. Y Patricio Maldonado no será candidato a la prefectura de la SUAY en las próximas elecciones seccionales. La falta de compromisos serios y otros aspectos relacionados con el proceso político habrían influido en su decisión de no participar en la contienda electoral. Maldonado continuará al frente de la alcaldía de Navón hasta mayo de 2027, fecha en la que concluirá su actual periodo de gestión. Carlos Bacasela es el nuevo director de la Fundación Turismo para Cuenca. Bacasela asumió la dirección de esta entidad tras la renuncia de Lorena Guillén. Ante los cuestionamientos por su designación, Bacasela aseguró que responderá con resultados y un buen trabajo frente a la entidad. Una nueva ordenanza de turismo de Cuenca plantea la creación de nuevas tasas. El concejal y presidente de la Comisión de Turismo informó que la nueva ordenanza contempla la creación de nuevas tasas de recaudo. Los recursos, según explicó Román Carabajo, serían destinados a fortalecer la promoción turística y posicionar a Cuenca como destino turístico. Familiares y allegados de Camila Michelle Guillén Saavedra, de 14 años de edad, realizaron el día de ayer un plantón frente a la gobernación de la Suay para pedir apoyo en la búsqueda de la adolescente desaparecida desde el 11 de agosto en la parroquia Solano del cantón Delec, provincia del Cañar. Según la familia, Camila salió de su vivienda, posteriormente fue registrada en la terminal terrestre de Cuenca, donde las cámaras de seguridad la muestran acompañada de un hombre cuya identidad aún no ha sido confirmada. No se ha podido determinar qué ocurrió después ni si abordó algún vehículo. La familia continúa colaborando con la investigación, que incluye la revisión de cámaras y registros telefónicos. El Hospital José Carrasco Arteaga del Instituto Ecuatoriano de Seguridad Social, aquí en la provincia de La Suay, reactivó el servicio de resonancia magnética luego de aproximadamente 2 meses fuera de funcionamiento. La reparación del equipo tuvo un costo de $30,460, destinado principalmente a la recarga de helio y la calibración de sus componentes. La reactivación permitirá retomar los estudios diagnósticos de alta complejidad para los pacientes de esta casa de salud. No obstante, persiste otro problema. Organizaciones de afiliados denuncian que el tomógrafo lleva 4 meses sin funcionar, sin que hasta ahora el IES haya informado cuándo será reparado o cuándo se restablecerá este servicio.
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2: Y la mañana de hoy estará con nosotros Gabriela Eljuri. Ella es catedrática universitaria, analista política. Hablaremos con ella sobre la coyuntura electoral de cara al proceso de noviembre de este 2026. También estará con nosotros esta mañana Esteban Roncastro, experto en derecho electoral. Con él también estaremos hablando sobre las próximas elecciones, la terminación de inscripción de candidaturas. Y tendremos también la mañana de hoy el diálogo que mantuvimos ayer en nuestra edición nocturna del noticiario Antena 1 con el exalcalde de Cuenca, Javier Muñoz Chávez. Con él hablamos sobre la ciudad del futuro en las manos de quienes resultarán elegidos.

plan de paz para la Franja de Gaza podría empezar en un mes, pero el primer ministro israelí Netanyahu mantiene que las tropas israelíes no se retirarán de Gaza hasta que Hamas no se desarme completamente. España otorgó la libertad condicional al ex coronel salvadoreño Inocencio Montano, quien cumplía una condena de 113 años por asesinar a 5 jesuitas españoles en 1989. Montano tiene 84 años y sufre una enfermedad renal grave. Huelga de bomberos en Aragón, España, cansados de trabajar sin los recursos suficientes para la ola de incendios que golpea la región. Los bomberos denuncian una falta de efectivos y sueldos miserables. Así comienza nuestro resumen de las noticias más importantes del mundo a esta hora.

0: 20 minutos, en dos días se cerrará la instrucción fiscal por el caso de corrupción que mayores dolores de cabeza ha dado al gobierno actual de Daniel Noboa, el caso Progen, que parece encaminarse a concluir sin nuevas vinculaciones, pese a que las diligencias y ampliaciones de versión han revelado presiones internas, fallas técnicas, amenazas y decisiones administrativas cuestionables.
1: La Fiscalía mantiene silencio sobre una posible ampliación del plazo, lo que deja en suspenso si el proceso avanzará hacia una etapa más robusta o si quedará circunscrito a los 21 funcionarios ya procesados. En un caso que involucra más de 104 millones de dólares en contratos de emergencia y equipos obsoletos, la ausencia de nuevos vinculados genera inquietud sobre la profundidad de la investigación.
0: El expediente se sostiene sobre una trama de decisiones tomadas durante la crisis energética de 2024, cuando Roberto Luque, ministro encargado, declaró la emergencia eléctrica. La instrucción fiscal ha recogido 40 presiones de versión, muchas de ellas de técnicos que participaron en inspecciones, comités y procesos de contratación.
1: Sus relatos coinciden en advertencias ignoradas, amenazas y presiones para validar equipos que, según la investigación, eran usados, repintados y no aptos para sostener la generación eléctrica.
0: La mayoría de los procesados enfrenta prisión preventiva, aunque varias apelaciones siguen pendientes, lo que añade incertidumbre jurídica y política a este caso.
1: Las versiones técnicas revelan fallas graves y presiones internas. Las declaraciones de técnicos como Celso Sánchez, Rommel Yumikinga, Marcos Poma, Marco Chicaiza y Javier Luis Luisa describen un patrón. Advertencias técnicas no tomadas en cuenta, amenazas directas y un ambiente de presión para acelerar pagos y validar equipos defectuosos.
0: El nombre de Byron Orozco, ex gerente de Termo Pichincha, aparece repetidamente como figura de influencia en este proceso. Su versión de más de 8 horas detalla amenazas y decisiones tomadas desde etapas iniciales del contrato, incluso en la central de Catamayo.
1: La situación del computador de Sánchez, presuntamente dañado, añade un elemento de sospecha sobre la integridad de evidencia clave.
0: Fabián Calero se ha tornado en un elemento central de esta investigación en estos últimos días y ha hecho noticia. No se le permitió declarar vía Zoom. El abogado de Fabián Calero, Juan Pablo Pozo, advierte que existen diligencias programadas para septiembre sin que la Fiscalía haya solicitado formalmente una ampliación de la instrucción, si es que el plazo, como está previsto, vence el 20 de agosto sin una resolución. Cualquier diligencia posterior podría carecer de validez jurídica.
1: Este detalle revela una descoordinación procesal que podría afectar la solidez del caso y abrir espacio para cuestionamientos en etapas posteriores.
0: Las defensas coinciden en que el caso aún no toca a todos los actores relevantes.
1: El abogado Fernando Castro sostiene que administradores de contrato y jurídicos deberían estar procesados, pues tuvieron participación directa en la contratación.
0: La defensa del exministro Antonio González va más allá, cuestiona que ningún representante de Progen esté vinculado, pese a que la empresa habría entregado equipos obsoletos y recibido más de 104 millones de dólares.
1: Nombran directamente a John Manning, Andrew Scott Williamson y Helio Costa, señalando que excluirlos del proceso sería una atrocidad y un atentado contra la justicia.
0: Y justamente John Manning hablará el día de hoy en un proceso paralelo que se realiza en los Estados Unidos. Es una declaración supuestamente solicitada por Select y una de las razones por la que Ecuador había pedido al Tribunal de Florida una prórroga para contestar la moción de sentencia planteada por Progen.
2: Tenemos otros temas para contarles ahora, amigos, que John Manning, el máximo directivo de Progen, hablará mañana en los Estados Unidos. Esta es una declaración solicitada por Select y fue una de las razones por las que Ecuador pidió al Tribunal de la Florida una prórroga para contestar la moción de sentencia planteada por Progen. Veamos.
3: Este martes vence el plazo para que Ecuador responda a la moción planteada por Progen para que el Tribunal de Florida rechace la demanda enmendada de Select y dicte sentencia con base en los escritos de las partes. Para ganar tiempo, Ecuador pidió una prórroga de 15 días, alegando que Greenberg Traore, el equipo legal contratado en Estados Unidos, está saturado de diligencias en este y en otros casos, y que los abogados tienen viajes planificados con antelación. Además, Selec informó al tribunal que este 18 de agosto, a las 10 de la mañana, tomará la declaración del máximo directivo de Progen, John Manning, quien acudirá en persona a las oficinas de los abogados de Ecuador en Tampa, diligencia que advierte tomará todo el día. Otros argumentos son que el mismo 18 de agosto vence el plazo de Selec para contestar la contrademanda de Astrobrixa y que el 20 de agosto es la audiencia ante el juez Sean Flynn para decidir sobre la orden de protección que frene las notificaciones de Ecuador a 9 terceros, con el fin de seguir rastreando el destino de los 104 millones de dólares pagados por los generadores inservibles que permanecen en las centrales de Quevedo y Salitral. En su petición, Ecuador asegura que el tiempo solicitado es moderado y va a permitir que Selec responda de manera sustancial a una moción decisiva que aborda múltiples cuestiones jurídicas complejas. Es totalmente razonable y no causará perjuicio alguno a Progen. Pero Progen se opuso a la prórroga pedida por Selec, alegando que el caso requiere una pronta resolución. Esta vez, el tribunal aceptó las razones expuestas por Ecuador y le dio plazo hasta el martes 1 de septiembre para que responda a la pretensión de Progen para que ya se dicte sentencia, obviando las correcciones realizadas por Ecuador en la demanda enmendada y tomando en cuenta únicamente las alegaciones que los involucrados entregaron por escrito.
0: Progen es la pieza central para entender cómo Ecuador enfrentó y falló en resolver adecuadamente la crisis energética de 2024. La instrucción fiscal ha revelado fallas técnicas, decisiones apresuradas, presiones internas y posibles omisiones deliberadas.
1: Si la instrucción se cierra sin nuevas vinculaciones, el país quedará con la sensación de que la investigación se detuvo en un nivel intermedio, sin llegar a los actores empresariales ni a todos los responsables.

0: 20 de agosto se cierra la instrucción fiscal y a 3 días del cierre de esta instrucción, el día de ayer, Fabián Calero informó que entregó su versión por escrito mediante un documento de 43 páginas ante la Fiscalía General del Estado. La decisión, dijo, responde a la negativa del Ministerio Público de facilitarle un enlace de Zoom para declarar en forma telemática, un beneficio que la institución ha negado en 3 ocasiones consecutivas.
1: En un comunicado emitido este lunes 17 de agosto, Calero denunció que la Fiscalía fijó su nueva comparecencia presencial para el próximo 21 de agosto, una fecha posterior al cierre de la instrucción fiscal prevista para el jueves 20 de agosto. Según el funcionario, la fecha extemporánea de la diligencia busca excluir deliberadamente sus argumentos de descargo del expediente oficial antes de que concluya la etapa de investigación.
0: Frente a la falta de garantías procesales, el exfuncionario hizo un llamado a organismos internacionales de derechos humanos y veeduría judicial para que activen mecanismos de observación sobre el accionar de la Fiscalía General del Estado en esta causa. Son las 7:29.
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0: 7:33. El día de ayer a las 18 horas terminó el plazo para que las organizaciones políticas inscriban a sus candidatos a las elecciones seccionales del 2026. Se conoce que 21 legisladores han renunciado a su curul para participar en este proceso electoral. Lo propio ha sucedido con una cantidad considerable de alcaldes y prefectos que se postulan para reelección o para otra dignidad.
1: El escenario político ecuatoriano atraviesa un reacomodo profundo donde los ejes tradicionales pierden vigencia y las identidades políticas se vuelven más volátiles. El anticorreísmo, que durante más de una década articuló alianzas y discursos, deja de ser el eje dominante y es reemplazado por un antinovoísmo coyuntural, sostenido más por percepciones de gestión y conflictos institucionales que por una estructura ideológica sólida. Este nuevo antagonismo es frágil, reactivo y dependiente del momento político, lo que evidencia que las coaliciones ya no se organizan alrededor de proyectos de largo plazo, sino de urgencias inmediatas.
0: Las alianzas en este proceso se han vuelto pragmáticas, muy probablemente de corto plazo, armadas para facilitar trámites, para inscribir candidaturas, para sostener territorios o enfrentar coyunturas específicas, la debilidad del sistema de partidos en Ecuador, la dependencia de liderazgos personales, dificulta la construcción de estrategias estables, generando un entorno electoral impredecible y un sistema político que opera sin clivajes ideológicos claros.
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0: Son las 7:35. Damos la bienvenida a la antropóloga Gabriela El Jury. Ella tiene un PhD en sociedad y cultura. Gabriela, muy buenos días. Quisiéramos conocer su punto de vista sobre cómo llegamos a este punto clave del proceso electoral de Ecuador, punto en el cual se ha cerrado ya la posibilidad de inscribir candidaturas hacia las 18 horas del día de ayer. ¿Cuáles son sus principales comentarios y observaciones sobre este proceso?
3: Buenos días, Gustavo. Buenos días, Rosana, y a todas las personas que nos escuchan en su prestigioso medio de comunicación. Agradecerles por la invitación. Yo creo que vamos a elecciones seccionales en unas condiciones muy particulares. Hace unas semanas el ex presidente de la República, Osvaldo Hurtado, se refería al gobierno actual como una criptodictadura, como una dictadura encubierta, ¿no? Yo diría que estamos en un contexto en el que estamos viviendo una especie de simulacro de democracia. Y en ese simulacro de democracia es que nos estamos enfrentando a las elecciones seccionales. ¿Y por qué digo simulacro de democracia? Porque existe una especie de fachada de un sistema democrático o de una democracia en términos formales. Es decir, celebramos elecciones periódicas, existen diferentes instituciones y poderes del Estado. Sin embargo, en la práctica, esos poderes, esas instituciones han perdido independencia y las elecciones, aunque existen, se realizan en una cancha inclinada a favor del oficialismo, sin que se cumplan garantías mínimas o que se haya o habiéndose intentado atacar esas garantías mínimas de pluralismo, de independencia, de seguridad jurídica que deben tener todos los procesos electorales. Creo que el contexto actual es un contexto, como digo, de un debilitamiento enorme de la democracia. La democracia en el Ecuador está en riesgo, entendiendo que las democracias hoy no son atacadas como eran atacadas con las dictaduras del siglo XX, sino que los regímenes dictatoriales hoy tienen nuevas caras. En ese contexto es que vamos a las elecciones seccionales. Creo que no es poco lo que se está jugando en estas elecciones en temas de autonomía, de descentralización, de cómo los territorios definen su futuro, cómo definen las necesidades que ponen sobre la mesa, pero también en términos de cómo estas elecciones seccionales también ocurren en un contexto de concentración de poderes. También unas elecciones sui generis, en los términos que usted ya lo ha señalado, Gustavo, y lo ha hecho también Rosana, una serie de alianzas que en otros momentos tal vez no hubiesen sido pensables, o no poco tiempo atrás, ¿no? Entonces, son condiciones especiales en las que iremos a las urnas los ecuatorianos y las ecuatorianas.
1: Ahora, Gaby, otro tema que de alguna manera influye de manera importante y está influyendo, digamos, en este proceso electoral, es todo ese cambio en el cronograma que se aprobó por parte del Consejo Nacional Electoral y que a la final se ratificó por la Corte Constitucional. Este proceso ha llevado a tomar decisiones, en muchos casos, apresuradas, que se han vuelto mucho más complejas en la medida en la que no tenemos organizaciones consolidadas, no tenemos partidos políticos consolidados. Entonces se ha avanzado en una búsqueda de alianzas que ya no entendemos cómo llegan a la final ciertos grupos a juntarse. Han llegado a la búsqueda de personajes que sean rostros conocidos, influyentes en algunos sectores, y esto a la final termina también afectando la democracia, porque no se lleva un proceso coherente, no se lleva a cabo decisiones en el marco de ideologías establecidas, o por lo menos que éstas se respeten.
3: Efectivamente, y eso tiene que ver con una serie de responsabilidades desde varias instancias. Por un lado, vivimos una crisis de los partidos políticos, de eso podemos hablar un poco más. Hay una crisis de representatividad, de creación de líderes, de formación de cuadros en los partidos políticos. La ciudadanía también tiene muchos reparos con esos partidos por todas esas debilidades, pero también hay que recordar que en el momento actual hay unos órganos de la función electoral que han cometido una serie de actos, de omisiones, que también han vuelto más complejo ese contexto electoral. Tenemos por un lado el cambio del calendario electoral, que ya lo conversamos en este medio en otros momentos, que hizo que los partidos, las organizaciones, los movimientos políticos tengan que reorganizarse. Este cambio del calendario electoral, sin razones técnicas de fondo, sino eminentemente políticas, marcó también una línea en la que iban a actuar luego los partidos y los movimientos con ciertas prisas. Por otro lado, no olvidemos que también estos órganos de la función electoral, que deberían ser independientes, también han actuado en una serie de, y también órganos de la función judicial, en la suspensión de partidos políticos, uh-huh, o de movimientos y actores políticos, sobre todo de actores que ejercían como autoridad y que eran potenciales candidatos a ser reelectos. Entonces, esa suspensión de partidos y movimientos políticos, el inhabilitar a ciertos candidatos, también generó un ambiente, un clima en que estos partidos y movimientos debieron ir reorganizándose en función de esa nueva coyuntura, ¿no? De esa coyuntura que plantearon los propios órganos de la función electoral. Yo creo que las alianzas electorales o las alianzas políticas que estamos viviendo deben ser leídas desde diversas aristas. No es simple esa lectura. Por un lado, si bien se aspira a que existan alianzas programáticas con ejes claros en función de país, lo que tenemos son alianzas, y no es la primera vez, que muchas veces son coyunturales, cortoplacistas, sin planes y ejes estratégicos claros, y que finalmente, una vez pasadas las elecciones, se rompen esas alianzas, ¿no? Existe una especie de tendencia al pragmatismo electoral que no considera las distancias ideológicas entre movimientos y partidos. En una época, además, donde los partidos y las distancias, más bien dicho, las distancias ideológicas se han desdibujado entre la cantidad de partidos y movimientos que tenemos. También estamos viendo que las alianzas locales en estos procesos seccionales no responden necesariamente a pactos de largo plazo a nivel nacional. Entonces, son alianzas muy, muy coyunturales, en función de las realidades de actores políticos, de movimientos a nivel local, pero no vemos que eso se refleje en un pacto a nivel nacional entre esas organizaciones políticas. Sabemos, y tampoco es una novedad hoy, que hay partidos que se les llama partidos de alquiler, partidos de papel, que no han formado cuadros propios, que no han formado liderazgos propios, y que lo que están es al servicio de candidatos, de personas, de intereses políticos de muy diverso espectro ideológico. Esto por un lado, y es la preocupación que muchas veces y con sobradas razones tenemos la ciudadanía respecto a las alianzas, pero también hay que recordar algo más. Y es lo que yo decía a un inicio, estamos en un momento de debilitamiento de la democracia, de retroceso en temas de derechos, de alta concentración del poder, de una ola internacional de extrema derecha, pero también de eliminación de derechos o antiderechos. Y también en ese contexto hay quienes consideran, quienes consideramos, me incluyo, que hay alianzas que son necesarias en la coyuntura actual para hacer frente a esas, a ese contexto que consideramos como un anexo, como un atentado, como una amenaza a la democracia, una amenaza a los derechos sociales, ciudadanos de la naturaleza. En esa línea hay actores que han planteado la necesidad de una gran alianza, de un gran pacto desde el centro hacia la izquierda, ¿no? Y eso implica abandonar largas históricas diferencias de luchas internas entre partidos y sectores sociales ubicados en este espectro ideológico. Lo que es importante es que exista allí una agenda común que se sustente en lo que han dicho varios actores, unos mínimos programáticos compartidos. Eso es lo que deberíamos estar atentos, de que existan esos mínimos programáticos compartidos.
0: Para ir ingresando en temas de ciudad, revisemos a quiénes son los candidatos, precandidatos, por supuesto, pues la definición final recién será, curiosamente, a 10 días de las elecciones, el 9 de noviembre, ha dicho el Consejo Electoral. Pero quienes lograron inscribirse hasta ayer, esperamos no dejar a nadie fuera de la lista, pero son Paula Carrasco Carpio, ex prefecto de esta ciudad, quien corrió ya anteriormente para la alcaldía, Leonardo Morales Ordóñez, que ha estado visibilizándose sobre todo en oposición hacia quienes han estado administrando la ciudad en más de un capítulo, Juan Pablo Riquetti, otro crítico a través de las redes sociales sobre lo que sucede aquí en Cuenca, Pedro Palacios, ex alcalde, Juan Cristóbal Lloret, ex prefecto, Yacu Pérez Guartambel, de conocida trayectoria, y a Jessica Maribel Yambay por Pachacútiga. Ellos se suman Marcelo Cabrera y Juan Carlos Vega. ¿Cómo ve usted, qué sensación general le causan estos nombres, estas opciones, este espectro de ciudadanos que se pone a consideración de Cuenca? ¿Qué le dice también sobre la identidad política de los actores?
3: Es un tema complejo, Gustavo. Primero tenemos actores que están como candidatos, usted lo ha dicho bien, todavía no sabremos cómo va la papeleta electoral. Entiendo que hasta el 9 de noviembre, si no estoy mal, después de que venga todo este proceso de análisis del ente correspondiente, de impugnaciones, de eventuales recursos frente al Tribunal Contencioso Electoral. Lo que vemos es que hay actores que indudablemente ya los conocemos, que ya ejercieron los cargos públicos, el caso, por ejemplo, de Pedro Palacios, de Marcelo Cabrera, que irían hacia el cargo que ya ejercieron con anterioridad, y otros actores como Juan Cristóbal Lloret, que ha estado ejerciendo un cargo, una autoridad local, pero en la prefectura, y hoy va hacia la alcaldía, ¿no? Hay alianzas que se dan en el marco de lo que ya hemos señalado antes. Por un lado, estas alianzas posiblemente, ojalá no, sin ejes programáticos claros, pero también por otro lado estas alianzas que se dan en un contexto en el que los partidos y los movimientos debieron organizarse de manera muy rápida frente a este contexto que hemos planteado, que han configurado el Consejo Nacional Electoral y el Tribunal Contencioso Electoral. Yo creo que hay varias cosas. Por un lado, seguimos teniendo una enorme cantidad de candidatos, ¿no? Y no solo en el ASFAI, sino a nivel nacional. Leía que hay más de 220 organizaciones políticas entre partidos, movimientos a nivel nacional, provincial, cantonal y parroquial. Y este es un problema, indudablemente, porque por un lado tenemos una fragmentación enorme, un voto disperso. Hemos visto en los últimos procesos electorales a nivel seccional autoridades que llegan con minoría, es decir, no tenemos ya unas autoridades que llegan con una legitimidad de una gran mayoría de votos, sino alcaldes, por ejemplo, que llegan a ser alcaldes con porcentajes de 16, 18, 21% de votantes. Y esto, sin lugar a dudas, genera problemas de legitimidad, de gobernabilidad, de representatividad. Por otra parte, en esa gran cantidad de candidatos, también los ciudadanos tenemos cada vez más problemas de conocer a profundidad cuáles son las propuestas de cada uno, de cada una de las candidaturas. Y obviamente también predominan intereses personales, de una ausencia de ideologías, de doctrinas claras, en las que cada vez es más difícil ubicar cuál es el horizonte ideológico, político de los candidatos. Yo diría que más allá de preocuparme sobre esas candidaturas, esas alianzas, hemos señalado ya las preocupaciones que podríamos tener, es más bien saber cuáles van a ser las propuestas de esos candidatos frente a temas centrales. Y yo creo que en eso debemos insistir como ciudadanos, como ciudadanas, es cuáles son los temas centrales hoy para Cuenca y el ASFAI. Yo creo que para Cuenca es fundamental, por ejemplo, saber cuál es la postura de sus candidatos frente a temas como la democracia y la concentración de poderes. Creo que Cuenca, el ASFAI, es un territorio que se ha caracterizado por tener valores democráticos, pero también es una provincia y una ciudad que ha defendido constantemente que tiene como necesidad imperiosa la autonomía, la descentralización, hacer frente a ese centralismo que ha sido la gran lacra que ha vivido nuestra provincia, ¿no? Entonces, ¿cuál es la postura concreta, real, de nuestros candidatos en un contexto donde sabemos que hay acumulación de poderes y donde el gobierno nacional, el oficialismo, también se está disputando el manejo de los territorios? No es poco lo que está en juego. Lo oíamos el otro día al ministro Reinberg hacer referencia de que es necesario, lo cual no comparto, que es necesario que las autoridades seccionales estén alineadas con el oficialismo. Incluso lo decía de una manera amenazante, de cierta manera, que eso es fundamental para encaminar proyectos y recursos a los territorios. Esto es una barbaridad en un proceso, en un Estado que se considera democrático, ¿no? Entonces, frente a esa preocupación, ¿cuál es la postura de los candidatos a la prefectura, a la alcaldía, a los consejos cantonales? ¿Van a tener una postura firme frente a la concentración de poderes, frente al respeto de la democracia? ¿Van a tener una postura firme de defensa de la autonomía, de la descentralización, que, insisto, es una urgencia y una aspiración de la SUAI y de Cuenca? Creo que eso debemos escucharles a los candidatos. Hay otros temas que son fundamentales. ¿Cuál va a ser la postura de estos candidatos frente a la defensa del agua, que creo personalmente es el gran pacto social de Cuenca y del ASFAI? Entonces, los ASFAIOS, los cuencanos, de manera reiterada, hemos afirmado nuestra voluntad de defender los páramos, las zonas de recarga hídrica, de la amenaza minera. Hace un año, justo estamos próximos a cumplir un año de ese gran quinto río de Cuenca, reiteramos esa voluntad ciudadana de manera multitudinaria. Logramos parar los intereses extractivistas por un momento de parte del Estado central, de las empresas mineras, pero no están solucionados los temas. En Quilzacocha, por ejemplo, todavía están vigentes las concesiones mineras, al igual que en el resto de páramos del Cantón Cuenca. ¿Cuál va a ser la postura de los candidatos frente a esos intereses extractivistas, frente a las exigencias que deben hacer al gobierno central y frente a las decisiones y a los actos que también deben tomar?

0: gobernar desde las instancias locales. ¿Qué va a pasar en temas, insisto, de descentralización, de autonomía? También, ¿cómo recuperamos el valor de la ética y de la ética en la política y el manejo de la cosa pública, que había sido algo que nos había caracterizado también a los cuencanos? ¿Cómo se va a repensar esos lemas que tenemos: Cuenca de ciudad artesanal, ciudad patrimonial, enclave cultural, ciudad universitaria? ¿Qué van a hacer? ¿Cuáles son las propuestas, insisto, concretas de los candidatos en esas líneas? En temas de planificación urbana y de planificación territorial, hoy Cuenca vive problemas gravísimos de gentrificación, de especulación inmobiliaria, de uso del suelo. ¿Qué van a hacer? ¿Y quién va a definir el destino de la ciudad?
1: Cuenca está en un peligroso punto de quiebre, Cuenca, que tiene que llevar a muchas reflexiones. Y allí quisiera preguntarle a usted qué tan intensa piensa puede ser a lo largo de este proceso electoral la sombra del exalcalde Cristian Zamora, quien tenía aspiraciones de proponerse como opción para continuar en el cargo tras los sucesos de carácter político que se dieron, su pérdida de los derechos electorales, derechos democráticos del exalcalde. Se dieron otros temas relacionados con su salud. ¿Cómo ve usted esta situación? El exalcalde, hasta donde entendemos, auspicia la candidatura de Juan Cristóbal Lloret.
0: Yo creo que el caso de la candidatura de Juan Cristóbal Lloret es particular, porque podría, por un lado, tener este peso que implica siempre las reelecciones, ¿no? Aunque vaya hacia otro tipo de cargo, ya no será la prefectura, sino hacia la alcaldía. Yo no sé qué tanto peso va a tener la figura del exalcalde Zamora, del alcalde suspendido, y eso dependerá mucho de qué tanto intervenga el propio alcalde en el proceso electoral, qué tanto intervenga públicamente. Yo creería que posiblemente eso no ocurra. Hemos visto que por situaciones de salud, más bien ha habido algunas semanas de silencio por parte de esa autoridad. Y digo que va a depender de eso, porque en este momento de crisis de partidos, lo que hay es liderazgos personales. Entonces, lo que hay en el caso del alcalde Zamora es un liderazgo personal más que de un partido. Entonces, dependerá mucho de lo que el exalcalde o el alcalde suspendido, la manera en que intervenga en el proceso electoral, que además la campaña es de un tiempo muy corto. Yo creo que en el caso de Juan Cristóbal Lloret posiblemente podrá pesar mucho más el balance sobre su propia gestión al frente de la prefectura, sobre todo su filiación al movimiento, al partido de la Revolución Ciudadana, su pasado en el correísmo, que lamentablemente, y digo lamentablemente porque esto solo favorece a los dos grandes movimientos políticos, se sigue trabajando especialmente desde el oficialismo en esta polarización. Si bien hay este surgimiento del antinovoísmo que usted señalaba en un inicio, también sigue habiendo secuelas de un anticorreísmo y un interés del propio oficialismo de manejar ese discurso porque les es útil, ¿no? Veíamos este video que promocionó hace unos días el secretario Neira. Hay un interés de mantener vivo ese debate. Entonces yo creo que posiblemente esa situación será el peso sobre la candidatura de Lloret más que el propio respaldo del alcalde Zamora. Además, recordemos que el alcalde Zamora también tiene respaldo en la ciudad. No sé en cuanto a encuestas, pero era un alcalde, era una de las autoridades locales en el país que posiblemente o era potencialmente hubiesen sido reelectos. Creería, Gustavo, que por ahí va, que es complejo analizar esa candidatura. Posiblemente lo que pesará más los antecedentes correístas, las actuaciones que en su momento, o los pronunciamientos que en su momento tuvo el ex prefecto Lloret, sobre temas del agua, de minería, cuando ejercía otros cargos.
2: Ahora, Gaby, en este contexto y tal como se ve el panorama electoral de cara al mes de noviembre, al menos aquí en Cuenca, en la provincia de La Suay, ¿se puede pensar en que se romperá la polarización novoísmo-correísmo en este caso? ¿Hay la posibilidad en el marco de estos candidatos de una tercera vía o una alternativa que permite efectivamente romper con esta polarización que ha venido imperando ya por varios años?
0: Yo creo que hay posibilidades en el país de romper esta polarización. No será fácil porque, digo, la polarización sí interesa a dos movimientos en particular, es decir, tanto al correísmo como al novoísmo les es útil esa polarización. Al país no les es útil, para el país les dañina esa polarización. Sin embargo, yo creo que las actuales alianzas, la situación del propio Partido de la Revolución Ciudadana, de alguna manera plantea una circunstancia que hace que esa polarización se debilite. Pero sobre todo se está debilitando en la medida en que el novoísmo era una alternativa finalmente al correísmo, si bien el presidente Novo en un inicio, en la primera campaña, plantea un discurso de no polarización. Después lo que hace es más bien acoger ese discurso y más bien utilizarlo a su favor. Y ese anticorreísmo yo creería que de alguna manera fue el motor que permitió la reelección de la segunda elección del presidente Noboa. Ahora, en Cuenca creo que sí hay particularidades que no podrían extenderse tal vez al resto del país. En Cuenca, decía antes, todavía hay valores democráticos que son importantes. Todavía creo que hay una defensa de la ética en la política. Y hay algo fundamental. Cuenca todavía es una ciudad capaz de unirse en la diversidad en función de intereses comunes. La reelección de la segunda elección del presidente Noboa. Ahora, en Cuenca creo que sí hay particularidades que no podrían extenderse tal vez al resto del país. En Cuenca, decía antes, todavía hay valores democráticos que son importantes. Todavía creo que hay una defensa de la ética en la política. Y hay algo fundamental. Cuenca todavía es una ciudad capaz de unirse en la diversidad en función de intereses comunes. El Quinto Río de Cuenca fue una muestra de aquello. Entonces, cuando hace un año vemos esas calles de Cuenca con más de 100.000 políticas ideológicas, yo creo que es una buena señal. Yo creo que Cuenca puede ser un espacio donde esa polarización, que repito, solo favorece a ciertos partidos políticos y es dañina para el país, pueda empezar a desmontarse.
1: Bien, quisiera pedirle un comentario final, pues el tiempo se nos agota. ¿Cómo ve usted a ese binomio del gobierno? Juan Carlos Vega para la alcaldía, Paolo Carpio para la prefectura de La Suay. ¿Va a contribuir este binomio a ese propósito evidente del gobierno de, a través de estas elecciones seccionales, ganar mayor peso político en Ecuador?
0: Es complejo, Gustavo. Yo no soy... no tengo una experticia en análisis de procesos electorales. Yo creería, en el caso del candidato a la prefectura, que se le conoce muy poco en la provincia. A Juan Carlos Vega se le ha conocido más por su actuación en el Ministerio de Finanzas y luego con la otra cartera del Estado. No estoy tan segura de qué tanto respaldo popular puedan tener, pero en condiciones actuales, con tantos partidos donde se dispersa el voto, todo es posible, ¿no? A mí me preocuparía no solo, en el caso de la candidatura de Juan Carlos Vega, sabemos que es una candidatura del oficialismo. Lo que deberíamos preocuparnos como ciudadanos es cuáles son esas posibles otras candidaturas que, sin aparecer bajo el ribete de ADN, serán en su momento también serviles a los intereses del oficialismo. Creo que es todavía muy pronto para saber cuál es el potencial de esa candidatura y a nivel electoral, creo sí que la dispersión del voto por el número de candidatos hace que todo sea posible. Dependerá, Gaby, también de la calidad de la campaña.
2: Gaby, quizás en este contexto, ¿considera usted que este porcentaje de aceptación que todavía tiene el presidente Noboa, su movimiento, su organización política, qué sé yo, de un 25-28% según las últimas encuestas, podría reflejarse aquí en Cuenca, en la provincia de La Suaia, en términos de votación y apoyo a sus candidatos, o la situación y la coyuntura es distinta? Una cosa es el apoyo y la aceptación que tiene el presidente de la República, y en lo local es muy difícil que esto se evidencie.
0: Yo creo que es difícil. Primero recordemos que, Noboa gana las elecciones con importante porcentaje.

0: de aceptación en cuenta. Pero luego vienen otros procesos electorales. Y esos procesos electorales, como la consulta popular y el referéndum de noviembre, ahí hay un revés en los resultados del oficialismo. Y eso creo que es importante tomarlo en cuenta. Es decir, ya no hubo ese apoyo importante de Cuenca al oficialismo y a la propuesta de Daniel Noboa. Creo que la defensa del agua y las acciones que no ha tomado el gobierno de manera concreta para revertir esa amenaza minera también pesa en ese sentido. Pero sobre todo yo insisto en esto, en lo que yo quisiera al menos creer, es que Cuenca es una ciudad que todavía reflexiona su voz y que no firma cartas en blanco. Es decir, sí, Cuenca le dio el apoyo a Noboa en las elecciones para presidente, pero luego frente a otros temas puestos sobre la mesa en el referéndum y en la consulta popular, no dio ese apoyo. Hay un tema fundamental. Cuenca ha defendido históricamente, es una urgencia para Cuenca y el SOAI, la descentralización y la autonomía. Y el gobierno ha dado señales claras, no solo desde la concentración de poder, sino también desde lo que el oficialismo ha planteado en la Asamblea respecto a leyes importantes en temas de descentralización, de que la descentralización no es interés del gobierno, sino más bien la concentración del poder en los territorios. Yo creo que Cuenca en eso esperaría que mantenga esa línea que ha tenido de defensa de la autonomía, de defensa de la descentralización, de lucha contra el centralismo en el país, pero también de defensa de principios democráticos mínimos. Bien. Y obviamente la defensa del agua en un contexto de un gobierno que ha dado señales clarísimas de respaldo al extractivismo minero. Recordemos que Cuenca no solo defiende Quilchacocha, Quilchacocha tampoco es un tema solucionado, Gustavo lo ha dicho en varias ocasiones, lo conoce muy bien, pero no es solo Quilchacocha, es todas las zonas de recarga hídrica del cantón, recordando además la defensa que hacemos los cuencanos de nuestras instituciones.
1: 46.000 hectáreas del cantón Cuenca concesionadas, lo dice todo.
0: Exactamente, yo creo que quisiera aprovechar, Gustavo, este momento. Estamos a un mes de cumplir un año de ese gran quinto río de Cuenca. Yo creo que los cuencanos, los azuayos, tenemos que estar alertas, firmes en aquello que decidimos en las urnas, aquello que hemos reiterado de manera masiva, porque los problemas no están solucionados. Es decir, ese quinto río de Cuenca logró frenar los intereses extractivistas, las concesiones mineras, como usted ha manifestado, se mantienen y Cuenca ya decidió qué es lo que aspira para su desarrollo, para las actuales y futuras generaciones.
1: Bien, muchísimas gracias por habernos acompañado.
0: Gracias a ustedes, un buen día.
1: Han escuchado a la doctora Gabriela El Jury, antropóloga, académica, experta en sociedad y cultura. Son las 8:05.
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1: cosa sorprendente fue escuchar y leer al presidente del Consejo Nacional Electoral señalar que la lista final de candidatos estará disponible solamente el 9 de noviembre, faltando días para la elección. ¿Qué significa esto para la ciudadanía? Los medios y los propios actores políticos tendrán muy poco tiempo para conocer, evaluar, contrastar propuestas. Este retraso estructural del calendario electoral genera un ambiente de incertidumbre prolongada donde los candidatos no saben si estarán en la papeleta y los electores no saben a quién realmente podrán elegir. La política local queda atrapada en un limbo jurídico que afecta a la confianza pública y la capacidad de construir debates serios sobre la ciudad.
8: Y la campaña electoral será cortísima, una campaña de tan solo 15 días. Es totalmente insuficiente para una ciudad, un país que enfrenta desafíos de escala metropolitana, movilidad, agua, desigualdad territorial, planificación, áreas verdes, ruido, seguridad y gobernanza técnica. En ese lapso, los candidatos y candidatas no podrán explicar con profundidad sus propuestas, ni la ciudadanía podrá contrastarlas. Este diseño institucional favorece a quienes ya tienen visibilidad previa y perjudica a quienes intentan irrumpir con ideas nuevas. La consecuencia es una campaña más emocional que programática, más reactiva que reflexiva.
1: Cuando la lista de
8: territorial, planificación, áreas verdes, ruido, seguridad y gobernanza técnica. En ese lapso, los candidatos y candidatas no podrán explicar con profundidad sus propuestas, ni la ciudadanía podrá contrastarlas. Este diseño institucional favorece a quienes ya tienen visibilidad previa y perjudica a quienes intentan irrumpir con ideas nuevas. La consecuencia es una campaña más emocional que programática, más reactiva que reflexiva.
1: Cuando la lista definitiva se publicará tarde, muy tarde, y la campaña oficial es extremadamente corta, el sistema electoral invita de manera implícita a una campaña anticipada.
8: Los actores sienten que no tienen otra opción. Si esperan al periodo oficial, llegan tarde. Si se adelantan, arriesgan sanciones. Esta tensión entre necesidad política y restricción normativa crea un terreno ambiguo donde proliferan mensajes disfrazados, recorridos técnicos, inauguraciones oportunistas y comunicación política encubierta. La frontera entre lo permitido y lo sancionable se vuelve difusa y la autoridad electoral queda con la difícil tarea de distinguir entre gestión y proselitismo.
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1: Son las 8:10. Damos la bienvenida al doctor Esteban Ronga Castro, académico, experto en derecho electoral. Esteban, muy buenos días. Quisiéramos iniciar este diálogo preguntándole hasta qué punto el diseño del calendario electoral, esa situación confirmada por el presidente del Consejo Electoral de que recién el 9 de noviembre estará lista, valga la redundancia, la lista definitiva de candidatos anteponiéndose a una campaña oficial de solamente 15 días. ¿No es esto una invitación a una campaña anticipada?
10: Buenos días, Gustavo, gracias por la invitación. Bueno, ustedes ya lo decían en el prólogo, ¿no? Con Rosana, acertadamente, esto es una invitación a malas prácticas de campaña anticipada, a que estos candidatos que no son candidatos todavía con candidaturas en firme puedan realizar actos proselitistas sin ningún tipo de control, y a las organizaciones políticas en la indisciplina de la misma manera realizar actuaciones proselitistas sin ningún tipo de control. Ahora bien, ¿qué es lo que ha dicho? Y ahí hay que contextualizar un poquito lo que ha dicho el presidente del Consejo Nacional Electoral. Él ha dicho que la lista definitiva de candidatos se las conoceremos el 9 de noviembre, pero ojo con un tema, Gustavo, que hay otro hito en el calendario, que es el 24 de septiembre, ¿sí? Que es el tiempo donde se terminarían los plazos máximos para conocimientos de objeciones, impugnaciones y recursos subjetivos.

0: ante las juntas, Consejo Nacional Electoral y Tribunal Contencioso Electoral respectivamente. ¿Sí? Yo creo que cada una de las provincias, Gustavo, dependiendo de la frecuencia que vayan a tener este tipo de reclamaciones, va a ir cerrando la lista definitiva de candidatos y esperemos que así sea. Lo que ha hecho el presidente creo que es un error, básicamente, que él ha señalado en cuanto a la interpretación de su propio calendario, porque los recursos, Gustavo, no toman ese tiempo. El día de ayer se cerraron a las 18 horas los plazos para las inscripciones de candidaturas, ¿no es cierto? Y desde que estos iniciaron, ya se venían realizando los derechos de objeción a las candidaturas que creían las organizaciones políticas no deberían estar inscritas, ¿sí? Y si nosotros contamos como fecha máxima, Gustavo, este 17 de agosto de inscripción de candidaturas, las objeciones no demoran más allá de 7 días, ¿sí? A efectos de ser evacuadas por las juntas provinciales electorales, ¿sí? Eso diría, y exagerado en el tiempo, con 10 días, que al 27 de agosto nosotros tendríamos ya evacuados al menos de la primera instancia administrativa en cuanto a la inscripción de candidaturas, ¿sí? Si a esto tú le sumas 10 días más, es decir, a 6 de septiembre, ¿sí? Para que conozca el pleno del Tribunal, el pleno del Consejo Nacional Electoral la impugnación, y más los 10 días del recurso subjetivo contencioso electoral, que súmale inclusive Gustavo, algunas excusas, recusaciones e incidentes, 15 días, porque el tribunal también tiene que efectuarlo de forma rápida, tranquilamente se puede llegar a mediados de septiembre, ¿no? Y hay otra cosa que nosotros deberemos considerar, que es que en las últimas elecciones 2022, las candidaturas, en general el número de candidatos superó los 60.000, es decir, 62.000 candidatos aproximadamente se pusieron para estas elecciones seccionales. Hasta el día de ayer, en horas de la mañana, no sabemos con cuánto se cerró, ¿sí? Se entendía que había 31.000 candidatos, es decir, la mitad de candidatos que en las últimas elecciones 2022. Esto facilita el proceso de inscripción entre las juntas provinciales electorales definitivamente y podría ser que, en este caso, con voluntad política específica del Consejo Nacional Electoral y con una directriz de su presidente, se apuren las juntas a efectos de no caer en estos claroscuros, en estos grises que determina el sistema electoral ecuatoriano para que haya demasiada campaña anticipada y estos libertinajes políticos entre los candidatos, Gustavo.
1: Ahora, Esteban, ¿qué capacidad de control tiene la función electoral? Refiriéndonos a campaña anticipada, ¿cómo va a poder distinguir desde un punto de vista jurídico y con controles entre gestión institucional legítima en estamentos de gobierno que siguen funcionando, gobierno central, municipios, prefecturas, de dónde han surgido para estas elecciones muchos precandidatos?
0: Mira, Gustavo, ahí la capacidad que tiene el Consejo Nacional Electoral es prácticamente nula, ¿no? Porque tú solo puedes hacer el control previo de la campaña anticipada cuando tienes una candidatura en firme. Todos los actos que de seguro ustedes están viendo en Cuenca y los actos que nosotros vemos acá en la ciudad de Quito, de los candidatos principalmente a las prefecturas y alcaldías, no tanto así los concejales, estos actos proselitistas, yo tengo en redes sociales recorridos de candidatos a la de candidatas a la prefectura y candidatos a la alcaldía de Quito todos los días realizando algún tipo de meeting, reportando en redes sociales algún tipo de actividad. Todos estos actos no pueden ser fiscalizados por el Consejo Nacional Electoral porque las candidaturas no están en firme. Una vez que la candidatura esté en firme, el Consejo Nacional Electoral hacia atrás podría hacer una verificación del gasto de campaña electoral, del gasto, es decir, solo la cuantificación económica, e imputarlo en ese sentido al límite del gasto electoral, pero hasta ahí, pero de ahí todo el control o la suspensión de este tipo de actividades proselitistas no se puede hacer absolutamente nada, y por eso digo que es nula la capacidad. Todo lo demás que hemos visto que ha hecho el Consejo Nacional Electoral, como por ejemplo la firma con el convenio de la Contraloría que lo anunciaban con bombos y platillos, es un convenio que ha existido desde el año 2013. Sí, el año 2013 es la primera vez que se firmó este tipo de convenio en este sentido para los recorridos y la prevención y control del uso de recursos públicos en campaña. No es algo nuevo, entonces para mí es una narrativa, un discurso que trata de opacar este tiempo, ¿sí?, de gris, en el cual vamos a ver indisciplina de los candidatos y de las organizaciones políticas realizando y optimizando su campaña anticipada, como ustedes

0: lo señalaban con Rosara.
1: Doctor Ron, ¿cuánto podría interferir en este proceso hasta el 9 de noviembre, como ha dicho el Consejo Nacional Electoral, la justicia ordinaria? Se me ocurre pensar en el caso de Luisa González. Acción Democrática Nacional impugnó la candidatura, pues estamos en periodo de impugnaciones y objeciones a las candidaturas. Eso estaría dentro, digamos, de este plazo. Pero se le ha notificado también desde la Fiscalía sobre una nueva investigación por un presunto delito de concusión, y conocemos que situaciones de esta se estarían dando o se habrían dado con otros candidatos, e incluso podría darse también en cualquier provincia o la provincia de El Azuay y el Cantón Cuenca. ¿Cuánto de esta injerencia podría influir para que candidatos que ya inscribieron sus candidaturas por una disposición judicial externa quedarían fuera de la contienda electoral?
0: Mira, Rosana, esto es muy sencillo de explicar. El principio de inocencia que nosotros tenemos en el Ecuador, y además es un principio que deviene de la Declaración Universal de Derechos Humanos, establece que toda persona es inocente hasta que no exista una sentencia condenatoria ejecutoriada en el ámbito judicial. ¿Sí? El proceso que tú haces mención es de Luisa González, lo que está sucediendo en Guayaquil con los involucrados en el caso Goleada, lo que sucede en la ciudad de Quito con la apelación de la Fiscalía General del Estado en el caso de las pruebas PCR en contra de Yunda, no tendrá ningún tipo de efecto. ¿Por qué? Porque en ninguno de los casos existe sentencia condenatoria ejecutoriada. Ni siquiera, Rosana, en el caso de Aquiles Álvarez existe sentencia condenatoria ejecutoriada. En el caso Grillet, digamos que ese es el más próximo a tener sentencia, ¿no es cierto? Porque ya fue realizado el pedido de fiscalía, etcétera. Pero inmediatamente la defensa técnica lo va a apelar. Entonces, mientras no hay una sentencia absolutamente condenatoria ejecutoriada, que haya pasado todas las instancias jurisdiccionales previstas, en este caso en el Código Orgánico Integral Penal, la persona todavía puede ser candidato. La inhabilidad, en este caso, para ser candidato o candidata, es cuando existe sentencia condenatoria ejecutoriada y que obviamente la sentencia condenatoria ejecutoriada esté, o mejor dicho, toda la sentencia condenatoria ejecutoriada va a tener una pena de temporal, ¿no es cierto? Cuando existe una pena temporal, los derechos de participación política se suspenden por el tiempo en que dura la pena. Ajá. Solo en ese momento, digamos que hay una inhabilidad. Además, una cosa que es importante señalar, Rosana, es que una vez que la candidatura esté en firme, es decir, haya pasado todos los procesos de objeción, impugnación y los recursos subjetivos contenciosos electorales, ¿sí? Lo que sucederá básicamente es que se pone un paréntesis al decurso del proceso judicial. Así lo manda el artículo 108 del Código de la Democracia, ¿sí? Y el proceso se suspende hasta que haya la declaratoria de resultados oficiales por parte del Consejo Nacional Electoral, pero solo cuando la candidatura esté en firme. ¿Sí? Mientras no haya la resolución de la Junta Provincial Electoral de que la candidatura de X, Y, Z persona esté en firme, los procesos judiciales pueden continuar. Y los procesos judiciales se reactivarán una vez que haya, en este caso, los resultados oficiales que los declara públicamente el Consejo Nacional Electoral.
1: ¿Y el contencioso electoral cuánto podría incidir? Y pregunto esto porque hubo un caso que, si bien no es exactamente igual, nos lleva quizás por ese mismo camino, que fue cuando el fiscal Alarcón informó al contencioso electoral sobre investigaciones abiertas respecto de organizaciones políticas, y a la final el contencioso decidió dejar fuera esta organización política, el movimiento amigo del proceso electoral.
0: Bueno, fue el movimiento mío.
1: No ha habido ninguna sentencia, no ha habido ninguna resolución definitiva.
0: Sí, pero a ver, ahí lo que te digo es una especie de medida preventiva que establece el Código de la Democracia, ¿sí? Y en estricta aplicación del principio de legalidad, es decir, solo lo que la norma establece en cuanto al derecho público, y en este caso el derecho electoral, que es derecho público, el Código de la Democracia prevé esta medida de suspensión temporal mientras dure una investigación. Pero no es a la persona, Rosana, es a la organización por sí política, porque se prevé dentro de la investigación que hubo un presunto lavado de activos vía actividad política y con la plataforma de una organización política, ¿sí? Entonces ahí lo que hace el fiscal es que en un pedido por encontrarse una investigación abierta, ¿sí?, se realice una suspensión de actividades de la organización política, porque la fiscalía entra a intervenir, digamos así, en la actividad y cuentas de la organización política. En la ERC ya sucedió y era clarísimo el tema por las delaciones que hizo el señor Díaz Dasque. Con amigo, ¿cómo ha justificado la fiscalía? Con una llamada telefónica, dijo el fiscal Alarcón, creo, alguna vez, y luego una comprobación de cuentas y demás. Entonces, lo que se está investigando es la actividad de la organización política, más no a la persona. Sí, en el caso de las personas, se está a lo que establece en este caso el principio de inocencia hasta que hay una sentencia condenatoria ejecutoriada. Y otro punto que vale la pena aclarar, Rosana, es que nosotros no tenemos pues responsabilidad en este sentido de las personas jurídicas y las organizaciones políticas son personas jurídicas. Entonces, la imputabilidad es a la persona natural, digamos así, estimada Rosana.
2: Hablemos de otro tema que es un problema recurrente de las elecciones ecuatorianas. Se dieron en las últimas elecciones, se han dado en el pasado, el uso de recursos públicos para campaña. Esa interacción entre gobierno, gobierno central, candidatos, gobiernos locales, candidatos, ¿qué criterios utiliza la autoridad electoral para determinar en dónde está el límite cuando una actividad oficial, el anuncio de una obra, se convierte en proselitismo?
0: Mira, a ver, hay límites legales y reglamentarios en ese sentido, que es lo que la lógica más elemental te dicta, ¿sí? Mientras está el periodo de campaña, ¿sí? Es decir, después de la oficialización de candidaturas, me parece que la campaña electoral empieza el 13 de noviembre, es decir, apenas 15 días antes de las elecciones del 29 de noviembre, solo en ese lapso de campaña, esos 15 días, es que no se pueden hacer determinados tipos de actividades. Ejemplos, no se pueden hacer inauguraciones de obra, no se puede hacer comunicación específica respecto a logros de las actividades de las personas o de los gobiernos autónomos descentralizados, las personas que están con una reelección, Gustavo. Pero sí te faculta, en este caso, el Código de la Democracia y el reglamento respectivo de desarrollo de las actividades proselitistas, que tú, por ejemplo, en casos emergentes tengas que comunicar. Por ejemplo, cierres viales, catástrofes naturales, etcétera. Esos son los límites básicos, Esteban, que se establecen.
2: Estamos hablando del periodo propiamente de campaña electoral que empieza.
0: De campaña.
2: De aquí en tres meses, si no me equivoco.
0: Sí, como te decía, solo en campaña. Es que estamos en esa claroscuridad, en ese gris de tener maximizada la campaña anticipada. Y en este momento igual, no hay una prohibición absoluta de nada. El gobierno puede, el gobierno central y los gobiernos descentralizados pueden activar todo ese arsenal comunicacional que tienen a efectos de simular un tema de rendición de cuentas, un tema de actividades propias de la administración pública para hacer campaña y hacer los mítines respectivos, pero porque justamente estamos en esa claroscuridad y en ese espacio grisáceo, pero no tenemos una norma que prevea o frene a los gobiernos autónomos descentralizados. Ahora, hay una línea infraccionaria, Gustavo, hay una línea infraccionaria que es que se prevé como una infracción muy grave en el Código de la Democracia cuando existan actos de precampaña o campaña anticipada. ¿De acuerdo? Pero nuevamente, estamos hasta que haya la declaratoria de oficialidad de un determinado candidato. Porque mientras tanto, tú eres una autoridad pública central o descentralizada que está realizando actividades propias de tu representación en el gobierno respectivo.
2: Se dificulta en el sistema actual, esto es un criterio totalmente subjetivo ya, el que le estoy preguntando, el éxito de nuevos actores, la eventual presencia de outsiders en algunas campañas. Los analistas, por lo menos analistas políticos con quienes hemos conversado, ven las mayores fortalezas en quienes están tratando de repetir un nuevo periodo o en quienes ocuparon ya una magistratura.
0: Mira, las reelecciones siempre van a generar una ventaja, ¿sí? Que es que la persona que está dentro del espacio de administración pública tiene el know-how del cómo está funcionando, en este caso, la administración descentralizada de un gobierno, ¿sí? Y además que tiene la maquinaria, en este caso, estatal, descentralizada, obviamente, para hacer cierto tipo de movilización política y social. Además que está en una constante campaña, ¿sí? Los políticos que se encuentran en este momento en alcaldías, en concejalías, en prefecturas, se encuentran en una constante campaña, y eso es un mal que tenemos los ecuatorianos y las democracias inestables latinoamericanas. El político que llega a un cargo se encuentra en una constante campaña. Entonces, digamos que ellos tienen cierta ventaja por haber tenido un capital social y político superior. De hecho, así lo ha reconocido inclusive el propio Tribunal Contencioso Electoral en sentencias vinculantes, que la capacidad de convocatoria de, en este caso, un alcalde, una alcaldesa, es superior a la de un ciudadano. Entonces, digamos que esa es una primera ventaja. Segunda ventaja, que de otro tipo de actores, ¿sí? Digamos que en el Ecuador existe, Gustavo, el efecto del arrastre electoral, y tenemos arrastres electorales personalizados o arrastres electorales orgánicos. Y tenemos el claro ejemplo nosotros en lo que está sucediendo en la polarización ecuatoriana. El arrastre electoral personalizado es el que genera el presidente Daniel Noboa, ¿sí? No genera ese arrastre su staff ministerial, no genera ese arrastre los asambleístas que en este momento están renunciando a sus curules para ser candidatos seccionales. Lo genera el presidente Noboa. Y el correísmo, ¿sí?, que ya es un proceso histórico, mal o bien, por el mantenimiento de años que tiene en el Ecuador, genera un arrastre orgánico, ¿sí? Tanto así que está identificado como correísmo. Entonces, esos dos tipos de arrastre obviamente van a generar ventajas en determinados candidatos. En este momento, digamos que el arrastre que pueda producir Daniel Noboa

0: que vayas, en este caso, con un movimiento de alquiler o prestado. Esa sería una segunda ventaja. En el tema de outsiders, para utilizar las mismas variables que tú las planteas, Gustavo, no veo en estas elecciones que hayan verídicos outsiders, porque la cualificación de una persona outsider es una persona que tiene las calificaciones, o en este caso las credenciales profesionales, académicas, políticas y hasta personales, para realizar o llegar a un puesto a un puesto político, un puesto de elección popular, pero con determinada capacidad. El outsider ecuatoriano, lamentablemente, es la persona que nunca ha estado en política y que llegó por algún tipo de coyuntura, como el asambleísta dibujante. Ese es el outsider, o el concepto del outsider ecuatoriano. Sí, pero no es realmente un outsider como lo que uno ve en otros países para tener esa cualificación. Entonces, no es una elección de outsider. Lo que podría darse es que tengamos muchas terceras vías, tal vez, en las diferentes provincias y cantones del país. Es decir, se salta la polarización de ADN, correísmo, y se busca una tercera persona por un posible hartazgo de esa polarización que nosotros tenemos en el país en la actualidad, estimado Gustavo.
1: Para finalizar, Esteban, ¿qué se puede decir, qué se puede concluir sobre equidad electoral en estas elecciones anticipadas?
0: ¿Qué se puede concluir sobre qué, Gustavo? Se cortó un poquito.
1: Equidad electoral.
0: Ah, ya, muy bien. Bueno, el principio de igualdad de oportunidades, ¿no? Más que una equidad, es el que rige el sistema electoral. Y nosotros podemos ver que, a ver, eso siempre lo dice Pedro Donoso, uno no tiene que leer los eventos en el ámbito político, electoral y democrático de forma aislada, ¿sí? Sino que los tiene que leer siempre en un conjunto, y vemos que esa conjunción de actuaciones de la administración electoral, de las organizaciones políticas, del gobierno, ¿sí? No están realizando, o mejor dicho, no están previendo este principio de igualdad de oportunidades, sino que mal o bien están, no te digo inclinando la cancha, pero están tomando actuaciones que generan ventaja a determinada postura política. Eso sí es claro, evidente y manifiesto de lo que hemos visto en las últimas actuaciones.
1: Bien, quizá para concluir con un titular que presenta Diario El País, uno de los diarios más influyentes del mundo de habla hispana. En la edición de hoy tiene un artículo que habla sobre Ecuador. Lo titula: El miedo marca el pulso de los comicios locales en Ecuador. Es la elección más opaca desde el retorno a la democracia. Y en el subtítulo señala: amenazas de inhabilitación, presiones fiscales, la amenaza del crimen obliga a precandidatos a bajarse de la contienda, configurando un escenario electoral incierto. ¿En qué medida está usted de acuerdo con esa visión desde el exterior sobre estas elecciones?
0: Bueno, mira que El País ha sido muy crítico del sistema electoral ecuatoriano, bastante fuerte en los últimos tiempos. De hecho, llamó a las organizaciones políticas ecuatorianas como redes sociales, ¿sí? No como organizaciones políticas, sino redes sociales con colores determinados. Y claro, tiene un contexto fuerte en el cual, lamentablemente, nosotros nos hemos habituado como ecuatorianos, pero esa es la perspectiva internacional que se ve hacia afuera de nuestro sistema electoral. Yo no creo que solo sea el miedo a la delincuencia organizada, sino también el miedo a la censura y a la oposición, ¿sí? En el Ecuador, en esta estructura hiperpolarizante que nosotros tenemos, donde lo bueno es bueno y lo malo es malo de forma radical, que no te digo que sea absolutamente incorrecto, pero que no haya una tolerancia mínima en el debate, en la posición y en el pensamiento, lamentablemente nos encontramos igual nuevamente en extremos polarizantes. Y esos extremos polarizantes, sí, esos extremos polarizantes, que es lo complicado, que no te permiten un discernimiento básico de puntos intermedios, sí, están siendo amenazados justamente por fuerzas externas a la decisión política, o en este caso a la deliberación política, como bien lo señalado El País, a estas amenazas de grupos de delincuencia organizada a determinados candidatos, ¿sí? O en su defecto, este propio miedo a candidatizarse por una posible, no quiero utilizar y no quiero que se me contextualice en ese sentido, una persecución política, sino una venganza política, donde tú no ves al opositor en el Ecuador como, en este caso, una figura contra la cual tengo que confrontarme de forma ideológica, sino que lo ves como un enemigo del cual me tengo que deshacer. Esos extremos polarizantes son lo que hacen ver que el miedo es una parte bastante condicional de estas elecciones y que la

0: lamentablemente sigue cooptando espacios, y ahora en la deliberación pública, que digamos era uno de los espacios más, es uno de los espacios más sagrados y es uno de los espacios intocados, porque estamos hablando de pensamiento. Pero si es que así lo están calificando desde una perspectiva internacional, con la evidencia respectiva, es lamentable y que nuestros estándares democráticos hayan bajado a esos niveles, Gustavo.
1: Sí. Muchísimas gracias por habernos acompañado, Esteban.
0: Con todo gusto. Muy bien, un saludo a ti y a Rosario.
1: Muchas gracias. Declaraciones del doctor Esteban Runga Castro, experto en Derecho Electoral. Son las 8:34.
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0: 48 minutos. Hubo atención de la prensa nacional a las inscripciones de candidatos en la ciudad de Cuenca y la provincia de La Suay. Así informó Teleamazonas sobre 7 aspirantes para la alcaldía de Cuenca.
1: Se cerró una de las etapas claves del calendario electoral, la recepción de solicitudes de inscripción de candidaturas. La Alianza Unidad por la Ciudad, la Democracia y el Futuro, que auspicia a Juan Cristóbal Lloret para la alcaldía de Cuenca, fue la última agrupación política en cumplir con este proceso. Lo hizo en la delegación electoral de La Suay.
2: Llevemos esta campaña con altura, como nos caracteriza a los cuencanos. Dejemos al lado la disputa, la bronca, y pongamos sobre la mesa las ideas.
1: El resto de partidos y movimientos políticos prefirieron hacerlo de forma virtual, conforme lo estableció el CNE para esta ocasión. Hasta el cierre de esta edición se conoció que existen 7 aspirantes a la alcaldía de Cuenca inscritos, pudiendo llegar hasta 10. En tanto, para la prefectura de La Suay están confirmados 6 candidatos. Ahora corresponde al organismo electoral revisar la documentación presentada y continuar con las siguientes etapas del proceso, incluida la calificación de las candidaturas. De esta manera comienza a configurarse el escenario político que se disputará el voto de los cuencanos y azuayos en los comicios seccionales, previstos para el 29 de noviembre próximo. En Cuenca, Iván Rodríguez, Teleamazonas.
0: Y el prefecto de La Suay, quien renunció a estas funciones y se candidatiza ahora a alcalde de la ciudad de Cuenca, destacó que su decisión responde a su intención de continuar trabajando por la ciudadanía y se refirió a la situación en la que deja la administración provincial.
3: Juan Cristóbal Lloret renunció a la prefectura de La Suay para ser candidato para la alcaldía de Cuenca.
4: Hay un proyecto, hay un binomio que se inscribió en el año 2023. Ese binomio inscribió un plan de trabajo, mucho de ese plan de trabajo ya está cumplido. Y hay otros proyectos que se tendrán que ejecutar hasta mayo del 2027. Esa continuidad nos garantiza que el proyecto que inscribimos en el año 2023 se cristalice, continúe, que continúe el cambio a la matriz vial, que continúen los sistemas de riego que están proyectados para inaugurarse entre este y el próximo año, que continúen los proyectos sociales, Caravanas por la Vida, que continúen la red de viveros pública y sobre todo la posibilidad de seguir sembrando más del 1,000,000 de árboles que nos comprometimos en campaña. Es decir, hay una continuidad que vendrá en función del trabajo que tiene al frente nuestra compañera Ale Quintanilla, a la cual le deseamos el mayor de los éxitos. Tiene todo nuestro apoyo y hemos comprometido también el apoyo, el respaldo de todos los empleados y trabajadores para continuar con la gestión.
5: Lo que vemos es, en estas elecciones, es de que la izquierda, centro izquierda, se ha unido contra la derecha, que representado por el oficialismo.
4: Bueno, yo creo que el oficialismo va a terminar presentando algunos candidatos. Efectivamente, yo no soy parte de ese oficialismo. Hemos sido críticos, sin embargo, cuando nos ha tocado trabajar, sobre todo en los temas de seguridad, ahí estamos y ahí estaremos. Yo no estoy para la disputa, para la bronca, sino sobre todo para poder solucionar los problemas de la gente, y ese va a ser mi afán, y por eso no me voy a dedicar a responder a ningún detractor político. Yo solo les voy a dar en los próximos meses la propuesta, una propuesta seria para Cuenca y para poder resolver los problemas de la gente. Seguramente ustedes me preguntarán, ¿dijo esto tal candidato, dijo el otro tal candidato, o dijo lo siguiente? Yo no voy a responderles a ninguno. A mí van a encontrar sobre todo la posibilidad de poder responderle a la ciudadanía sobre las problemáticas que tiene la gente en este momento y las soluciones. Bueno, en los temas que nos toque ser cercanos, como la seguridad y los temas que le involucren a Cuenca y a la provincia, por supuesto, como lo hemos sido durante estos 2 años.
5: Como lo estaba haciendo Marisol Peñalosa, por ejemplo, que ella ha destacado este diálogo que se debe tener el gobierno local con el nacional, incluso en este evento que se dio el último viernes.
4: Bueno, cada uno responde por sus actos, yo respondo por los míos y ella sabrá responder cuál es su actuación frente a la postura que tiene que tener Cuenca en torno al centralismo y otros temas que son complejos todavía.
5: Nada más, ¿cómo quedan las concejalías, ingeniero?
4: Les podría dar algunas cabezas. Estará Alfredo Aguilar, que es del Movimiento Renovación, estará Jenny Arizaga, que fue nuestra directora de Cultura, y también en el ámbito rural estará una concejal actual, que es Rocío Juca.
3: Para el noticiario de Antena 1, reportó Jorge Isaac Peña.
0: ante la renuncia definitiva de Juan Cristóbal Lloret, que se dio hace unos días, hubo una transición en la prefectura. Alexandra Quintanilla asumió oficialmente el cargo de prefecta.
6: Le invito a evaluar mi gestión. Sabremos responder con un buen trabajo.
3: En reemplazo de Lorena Guillén, Carlos Bacacel. Con la renuncia de Juan Cristóbal Lloret, Alexandra Quintanilla es la nueva prefecta de la SUAY y la viceprefectura sería ocupada ahora por un varón.
7: Nosotros tendríamos que convocar ya una sesión extraordinaria de la Cámara Provincial y ahí presentar una terna con la cual entre la Cámara se elegirá el mejor perfil para que nos pueda acompañar en estos próximos meses de la gestión hasta poder cerrar ya el periodo electoral que tenemos. Justamente estamos nosotros mirando los mejores perfiles para poder presentar ya a la Cámara Provincial y que entre todos podamos decidir quién nos ayuda a encaminar a la provincia de la SUAY estos próximos meses. Yo lo único que haría es proponer estos tres perfiles para que nos ayuden a escoger entre la Cámara quién sería la mejor persona que pueda acompañar en los designios que se tienen que tomar para la provincia de la SUAY estos próximos meses. Ojalá que podamos hacer dentro de esta semana o dentro de la próxima, lo antes posible. No establece tampoco la ley un tiempo, aunque para nosotros es importante siempre que haya ya la representatividad que necesita la prefectura de la SUAY para seguir trabajando. Yo trataré de guardar ese criterio que es la paridad de género. Si ya está una mujer que nos pueda acompañar un varón en el área técnica, que es lo que yo estoy buscando para que podamos trabajar y que se puedan seguir impulsando todos los proyectos que tiene la prefectura de la SUAY.
8: ¿Justo qué funciones usted le encargará a este viceprefecto?
7: Bueno, como les digo, por el perfil sería de ver, pero si yo sí me estoy, sí estoy pensando en alguien que nos acompañe mucho en el área de la infraestructura, que es un trabajo bastante grande que se tiene que hacer y que tenemos que tener un perfil que conozca, ¿no es cierto?, de toda la de todo este trabajo que se hace ya en el sector vial y en el sector de la infraestructura como riego. Entonces, por ahí podría ser un perfil en el cual nosotros estamos buscando.
9: Sí. ¿Tiene ya los nombres para la terna?
7: No, todavía no. Y eso estamos justamente haciendo una búsqueda de buenos perfiles para que nos puedan acompañar y que también sean los perfiles que la Cámara de Provincial nos pueda apoyar y que sea lo mejor para la SUAY, que siempre vamos a estar buscando esto.
9: Prefecta, decía que hasta mayo esperaba cumplir con algunas metas. ¿Cuáles son esas metas?
7: Bueno, nosotros estamos de acá trabajando en varios proyectos, por ejemplo, la transformación de la matriz vial. También nosotros tenemos varios sistemas de riego que estamos trabajando y Comunidades por la Vida, que es uno de los proyectos más grandes de la prefectura de la SUAY. Hay muchísimas cosas para hacer, no pararemos. Nosotros seguiremos trabajando como el equipo que somos acá en la prefectura de la SUAY y con eso permitir que poder tener todo el trabajo en pro de bienestar de la provincia de la SUAY.
3: Para el noticiario de Antena 1, reportó Jorge Isaac Peña.
0: Hubo cambios también en la dirección de la Fundación de Turismo para Cuenca. Carlos Bacacela, de profesión ingeniero, es su nuevo director.
3: La nueva ordenanza de turismo para Cuenca plantea la creación de nuevas tasas de recaudo. Así lo comenta el concejal Román Carabajo, quien preside la Comisión de Turismo.
10: Se está tratando de incorporar los más de 10 sectores turísticos que tiene. Entonces,
6: le invito a evaluar mi gestión. Sabremos responder con un buen trabajo.
3: En reemplazo de Lorena Guillén, Carlos Bacacela es el nuevo director de la Fundación Municipal Turismo para Cuenca.
6: Tengo formación en ciencias agronómicas y eso también tengo sumado la formación académica en gestión cultural por parte de la Universidad de la SUAY. Y en este momento estoy prácticamente culminando una especialización en turismo sostenible. Entonces, evidentemente, este conocimiento también me ha permitido desarrollar una experiencia ya desde el año 2012, con el cual hemos ido trabajando en temas de planificación estratégica, desarrollo territorial local, vinculados a temas de patrimonio, temas de seguridad alimentaria, soberanía alimentaria, gastronomía y turismo comunitario. He estado desde el año 2023 a cargo del proyecto Cuenca Destino Gastronómico, quien evidentemente le ha dado varias cosas importantes a la ciudad de Cuenca. Me permito informarles que por ejemplo el proyecto dio a luz al modelo de planificación turística basado en la gastronomía. Somos la única ciudad en el país que tiene una planificación turística basada en la gastronomía, y resultado de aquello hemos ido marcando hitos importantes, sobre todo estos reconocimientos internacionales que han permitido que Cuenca tenga una proyección internacional a nivel de estamentos como la UNESCO, que en el año 2025 recibimos el reconocimiento de ser ciudad creativa de la gastronomía. Sí, para la ciudad eso es un baluarte muy importante. En el año 2024 también tuvimos la oportunidad de ser certificados internacionalmente como una capital gastronómica por parte de la World Food Travel Association, una de las mayores autoridades en turismo gastronómico en el mundo. Y recientemente, en el año 2026, tuvimos la oportunidad de recibir o de marcar, establecer el récord del mote pata más grande del mundo, gracias a Récord Guinness, lo que le ha permitido también a nuestra gastronomía posicionarse a nivel internacional y que nos permita ir proyectando cuatro temas que son muy sensibles y necesarios de este momento que el sector ha pedido. El primero de ellos, que es uno elemental y fundamental, es fortalecer la promoción del destino Cuenca. Segundo, poder desarrollar un sistema de inteligencia turística que nos permita recolectar data para tomar mejores decisiones para la planificación. Otro tema que está, digamos, puesto como parte de nuestras metas en este tiempo que vamos a estar en la dirección ejecutiva es el avanzar con el desarrollo del plan estratégico de turismo para los próximos 5 años de la ciudad. Y finalmente, sí, estar presentes y acompañar el proceso de la ordenanza de turismo, de la nueva ordenanza de turismo, que ya se encuentra, digamos, desarrollado su primer borrador.
3: Para el noticiario de Antena 1, reportó Jorge Isaac Peña.
0: Y sobre esta nueva ordenanza de turismo, se está ya a punto de aprobarse. El concejal de Cuenca se refiere, el concejal Román Carabajo, a este tema, señalando que esta nueva ordenanza traerá consigo la creación de nuevas tasas de recaudo para los ciudadanos.
3: La nueva ordenanza de turismo para Cuenca plantea la creación de nuevas tasas de recaudo. Así lo comenta el concejal Román Carabajo, quien preside la Comisión de Turismo.
10: Se está tratando de incorporar los más de 10 sectores turísticos que tiene. Entonces, sí nos toca bastante largo, pero además es larguísima. Las ordenanzas son más de 100 artículos porque incorporan todos estos sectores. Hemos tenido que, tenemos que garantizar que haya unidad de materia, pero se tiene que ver muchísimo con el tema de uso de suelo, de transporte, de permisos, de actividades comerciales. Entonces son temas que seguramente van a generar mucho debate, pero que para eso estamos.
9: Estas tasas que se crean, ¿para qué van a servir esos recursos?
10: Básicamente para el fomento del turismo mismo, de hecho para la protección. Recuerden que cuando existe altos indicadores de turismo, el propio municipio y el propio gobierno, al menos en Cuenca, hemos identificado que se destina más elementos para la seguridad y para la protección, para el tema de tránsito y sobre todo también para la limpieza, es decir, por ejemplo, el tema del manejo de los desechos en temporadas festivas o en, por ejemplo, pase del niño, por ejemplo, fiestas, por ejemplo, los fines de semana, es cuando más personal está destinado a esas actividades. Entonces, en realidad, lo que se pretende es tener recursos que permita hacer una promoción para evitar el tema, digamos, para garantizar el tema de seguridad, para campañas de evitar el tema de la basura, para campañas para, por ejemplo, temas de protección de los ciudadanos en lugares seguros y todo por el estilo. Entonces, no podemos destinar de ahí esos recursos para temas de exclusivos de seguridad porque ya pagamos una tasa de seguridad, pero sí podemos utilizar sus recursos para temas preventivos, para enseñar y educar a la gente que viene a Cuenca para que sea adecuado el uso de los espacios públicos y no ensucien, o los temas de tránsito, o los temas de seguridad sean los adecuados.
5: ¿Estas ya están definidas o están?
10: No, están siempre para discusión. Por ejemplo, se ha planteado unas tasas de pernoctación para los visitantes que se utilizan en Quito, Guayaquil, en otras ciudades del mundo. Lo propio podría hacerse Cuenca, pero eso está siempre el debate, es decir, hay argumentos técnicos desde la parte municipal, hay argumentos técnicos desde la parte privada. Entonces creo que eso es sano, que se vaya al debate en el Consejo Cantonal y se pueda tomar una determinación en función de beneficiar al sector, de no afectarle, sino más bien de que Cuenca esté en las mejores condiciones.
5: ¿Valores en promedio que podrían entrar justo a debatirse?
10: Solo por hacerles un ejemplo, por ejemplo, en el caso de Guayaquil y de Quito, se paga hasta $2 por pernoctación y se cobra esas tasas en los hoteles, ¿sí? Por ejemplo, en algunos lugares de Quito, Guayaquil, también se cobra una tasa en los restaurantes por cubierto, se llama. Lo propio también en el caso del transporte turístico, se cobra una tasa por los metros cuadrados que hacen uso en las paradas que hacen para embarque y desembarque. Y además unas tasas, en algunos casos los ponen al pasaje o al número de personas que llegan. Lo propio hay las tasas, por ejemplo, en los aeropuertos, y hay algunos que se van colocando, por ejemplo, por temas de guías o otros por el estilo, pero esas son debatibles.
3: Para el noticiario de Antena 1, reportó Jorge Isaac Peña.
0: Son las 8:53.
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0: Son las 8:56. 9 precandidatos para la alcaldía de Cuenca se han registrado en el Consejo Nacional Electoral. Se cerró ya el plazo de registros para las elecciones seccionales anticipadas para el 29 de noviembre. Llega ya el momento de reflexión para los ciudadanos que con su voto elegirán a uno de ellos en las próximas elecciones. Y hay muchos temas sobre los cuales reflexionar. Cuenca está creciendo hacia arriba, sin control, sin criterios técnicos, sin una visión de ciudad. La verticalización, que podría ser una herramienta para densificar con orden, se ha convertido en un fenómeno anárquico, donde cada edificio responde a intereses muy particulares y no a un proyecto urbano colectivo. La ausencia de límites claros sobre alturas, sombras, cargas de servicios, impacto vial y afectación ambiental está generando una ciudad fragmentada, desigual, con tensiones crecientes entre barrios tradicionales y nuevos desarrollos. El crecimiento vertical no es el problema. El problema es que no hay reglas, no hay fiscalización, no hay una autoridad municipal capaz de conducir el proceso. La derogación de la ordenanza de control en la ciudad de Cuenca, que se la hizo hace algunos meses, ha dejado a esta urbe en una situación crítica. Hoy se puede construir casi cualquier cosa en Cuenca porque no existe un marco normativo que permita sancionar, detener o corregir irregularidades. Esto no solo afecta la estética urbana, compromete la seguridad estructural, la capacidad de servicios, la movilidad, la gestión de riesgos, la calidad de vida. Una ciudad sin reglas es una ciudad vulnerable, y cuando la expansión es acelerada, la vulnerabilidad se convierte en un riesgo estructural. Esta, por otra parte, es Dogal, encima de Cuenca. 46 mil hectáreas del cantón Cuenca están concesionadas para la minería. El territorio cuencano, su área de influencia, enfrenta este riesgo pasivo, silencioso, pero trágico. 46 mil hectáreas están concesionadas para minería, muchas de ellas en zonas de recarga hídrica, ecosistemas frágiles, cinturón verde de la ciudad, áreas que sostienen la vida urbana. La minería no es solo un debate ambiental, es un debate urbano porque afecta directamente a la disponibilidad de agua, la estabilidad de suelos, la calidad del aire, la seguridad territorial. Una ciudad que crece sin planificación y un territorio concesionado sin límites conforman una ecuación peligrosa. Expansión urbana más presión minera significan un gravísimo conflicto estructural. Y tenemos el otro gran problema, el de la movilidad. Graves problemas para movernos dentro de la ciudad, gravísimos problemas para transportarnos a los sectores rurales de la provincia y para transportarnos al resto del país. La movilidad es el espejo de la planificación. Cuando esta colapsa, revela que la ciudad, la provincia, están creciendo sin orden, sin jerarquías viales, sin integración territorial y sin una visión metropolitana. El crecimiento vertical, la ausencia de control, la presión minera, la movilidad colapsada, no son problemas aislados, son síntomas de una ciudad que perdió su capacidad de conducción institucional. Cuenca requiere urgentemente, y es lo que tenemos que pensar, sobre las propuestas que vendrán de estos 9 candidatos. Reglas claras, ordenanzas técnicas, autoridad municipal firme, planificación metropolitana, coordinación con universidades, colegios profesionales, disciplina ciudadana, visión territorial de largo plazo. Sin estos elementos, la ciudad seguirá creciendo por inercia, caóticamente, no por diseño.
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0: Damos la bienvenida al doctor Javier Muñoz Chávez. Él fue alcalde de la ciudad de Cuenca. Quisiéramos, doctor Muñoz, el día de hoy dar una nueva mirada a la ciudad cuando nos encontramos a unos pocos meses de elegir nuevamente alcalde. Cierto es que estas son elecciones anticipadas y que este nuevo alcalde se posicionará en mayo del próximo año. Pero de cualquier manera, en buena medida, volvemos en estas próximas elecciones del mes de noviembre a jugarnos el futuro de la ciudad. Iniciemos por su visión sobre cómo se presentan estos comicios.
2: Buenos días, Gustavo, un gusto estar en su programa. Realmente es una elección sui generis. Vemos por un lado que las elecciones se van a realizar en noviembre, de manera que en el mes de noviembre ya tendremos alcalde o alcaldesa. Sin embargo, se tendrá que posicionar en el mes de mayo, y puede ser que en ese lapso, que son más o menos de 5 meses, puedan ocurrir una serie de situaciones y circunstancias que agrave la administración municipal. Entonces, este es un problema que de hecho se presenta desde un primer momento. Desde otro punto de vista, es muy importante que la ciudadanía acuda a las urnas, demuestre su espíritu democrático como siempre lo ha hecho. Cuenca se ha caracterizado a lo largo de la historia por ser una ciudad amante de la democracia, y consecuentemente es una posibilidad real que tenemos de poder escoger. Ojalá está en las manos del electorado el poder escoger a la persona apropiada para que dirija los destinos de la ciudad.
0: ¿Qué reflexiones le vienen a usted cuando observa que Cuenca se encamina hacia una escala urbana cercana al 1 millón de habitantes? ¿Qué implica esto en términos de gobernanza, de capacidad municipal?
2: Es complicado, dada la situación en la que se encuentra la ciudad, nuestra ciudad, dejando de ser una ciudad relativamente pequeña a ser una gran ciudad. No olvidemos que dentro de poco tiempo no será nada raro que Cuenca se una con Azogues y Biblián, o por hacia Pauta y Gualaceo, únicamente separados por el Tahual. De tal manera que la posibilidad real de que se constituya una mega ciudad es una realidad que la tienen que analizar quienes accedan a las administraciones municipales de las dos provincias, de Azuay y de Cañar, y de que quizás pueda configurarse alguna oficina de planificación a efecto de poder hacerlo de manera apropiada y de que no vayan a existir dificultades y sobresaltos en el momento en que esto ocurra. De todas formas, lo que hay que desear es de que esta gran ciudad, que deja de ser una ciudad que tiene una importancia cantonal o provincial, sino regional, pueda tener a través de la acción de sus autoridades posiciones claras y concretas sobre su situación.
0: ¿Va la ciudad de Cuenca dejando de ser manejable en el sentido de gobernable bajo los esquemas tradicionales de administración municipal?
2: Bueno, ese es un problema serio que se tiene que analizar incluso a nivel nacional. La forma como está constituida la administración de la municipalidad y consecuentemente de la ciudad a través de una cámara cantonal del Consejo Municipal deja mucho que desear. No olvidemos que los últimos consejos municipales en Cuenca lo que han dado lugar es a enfrentamientos constantes y permanentes entre los concejales y la alcaldía. No olvidemos que muchos de los concejales confunden lamentablemente su quehacer, su acción, dado que la ley determina que tienen una facultad fiscalizadora, una facultad legislativa, pero sin embargo entran y no son ajenos a la función administrativa que realiza el alcalde, que le corresponde por ley ejercer. Y naturalmente ahí se ven enfrentamientos que dan lugar a situaciones complejas muchas veces, y esto recordemos que ha sucedido no solo en la ciudad de Cuenca, sino en todo el país. Quiero recordar muy rápidamente lo que sucedió con Maguada hace algunos años en el municipio de Quito, en donde a un determinado grupo de concejales se les conoció como los Contreras, que se oponían a todo lo que proponía el Consejo Municipal o el alcalde. Consecuentemente, lo que debería buscarse es una afinidad, una unidad de criterios, sin que esto quiera decir que todo tenga que actuarse a lo que dice el alcalde. La discrepancia es positiva, pero en ciertos temas, en ciertas actitudes que se debe guardar en beneficio de la ciudad, esta tiene que florecer con absoluta claridad y aflorar con absoluta claridad. Entonces, este tema, este aspecto, esta situación es la que debe preocupar en los primerísimos lugares y en los primerísimos momentos al alcalde, a fin de poder contar con las herramientas necesarias para lograr una eficiente administración.
0: Sin duda, Cuenca es un referente nacional en muchos aspectos, más allá de las quejas, las exigencias que tenemos los ciudadanos de esta urbe por una mejor planificación, una mejor visión de largo plazo. Quisiera preguntarle a usted, ¿hasta dónde Cuenca ha ejercido y ejerce realmente un liderazgo regional, a diferencia de tener algún tipo de reacciones antes que obedecer a estrategias?
2: Bueno, a pesar de los problemas que le he comentado hace un momento, evidentemente que Cuenca es una excepción en lo que sucede en el país. Lo que estamos viendo, lo que pasa en la ciudad de Guayaquil, por ejemplo, o en otras urbes de la República, nos da una clara idea de que Cuenca es un caso muy especial, en donde al menos ha habido el respeto constante, el respeto permanente, el deseo de salir adelante, de vencer los obstáculos y dificultades. Y esto sí se ve, a pesar de las deficiencias o dificultades que pueden presentarse en este tipo de enfrentamientos que se dan. Pero al margen de esta situación, a nivel nacional, yo pienso que Cuenca, a través especialmente de sus representantes, de sus autoridades y sobre todo de una ciudadanía que está dispuesta a que se la respete y sobre todo a escuchar su voz al interior del municipio y que tiene que ser escuchada por sus autoridades, es lo que precisamente ha configurado una posición firme que es respetada en todo el país.
0: ¿Cuáles, piensa usted, son los efectos más visibles de no haber actualizado un plan integral de ciudad por algunas décadas ya?
2: Bueno, lo que Cuenca requiere fundamentalmente es contar con una planificación apropiada. Este aspecto de la planificación siempre ha sido un tanto manoseado, el uso del suelo. Hay muchas presiones políticas para que se haga de tal o cual manera, o la planificación misma de la ciudad. Consecuentemente, este es un tema que tiene que estar al margen de posiciones partidistas y de velar por los intereses exclusivos de la ciudad. Cuenca requiere el concurso de sus autoridades, pero también de las fuerzas representativas. La universidad tiene una voz potente, la ciudadanía a través de los colegios de profesionales, de las cámaras, de la construcción, en fin, de una serie de otros organismos, tienen que hacer un trabajo conjunto a efecto de que puedan establecerse lineamientos y pilares fundamentales para lograr un debido crecimiento. Y este debido crecimiento se logrará en base a una planificación acertada. Ojalá podamos ver por parte de quienes asuman la administración municipal el deseo ferviente de que se actúe en la designación de funcionarios, particularmente de aquellos que tienen que ver con la planificación, que estén al margen de compromisos, de sugerencias de terceros, ¿no?, o de presiones de terceros, y se actúe de una manera pues totalmente alejada de la realidad y de la verdad que debe primar en todos los actos de una municipalidad. Consecuentemente, pienso que lo que se tiene que hacer son grandes esfuerzos para conseguir actitudes rectas en lo que tiene que ver con la planificación de la ciudad.
0: Lamentablemente, aupado por documentos muy importantes, regulatorios como PUCS y PDOT, que no se los trabajaron de la mejor manera, Cuenca, se tiene la impresión por parte de expertos, ha ingresado en una especie de expansión desordenada que se va más bien ya consolidando. La pregunta sería si estamos a tiempo de salvar el centro histórico, la joya de la corona, tratando de trabajar en ese modelo compacto, peatonalizado, caminable, que invite a los ciudadanos a rehabilitar el centro histórico.
2: Bueno, yo creo que nunca será tarde para hacer enmiendas. E indudablemente que Cuenca requiere una serie de consideraciones en lo que tiene que ver con el cuidado, especialmente a su centro histórico. No olvidemos que no es solo el que recibe el voto popular el que tiene que preocuparse de lo que sucede en el centro, sino de que hay también otros organismos externos a los que tiene que tratarse, tiene que consultarse y tiene que analizarse. Y creo que esa es una posición útil, buena, que ha dado lugar a que la municipalidad no solo actúe por sus propias disposiciones legales, sino también que cuente con este apoyo constante de terceros, que son personas que tienen un interés que va más allá del político, que busca sobre todas las cosas que la ciudad, que es el lugar donde han nacido, hemos nacido, tenga una debida proyección hacia el futuro. Por otro lado, nunca es tarde para debatir temas que son fundamentales. La peatonización del centro histórico o de parte del centro histórico, como usted bien señalaba, o el gran debate que tendrá que abrirse para que en determinados sectores de la ciudad se busque un crecimiento vertical y no horizontal, pueden dar paso precisamente a aquellas posibilidades reales de que la ciudad avance. De tal forma que nunca será tarde para realizar acciones positivas en beneficio de nuestra urbe.
0: ¿Son los problemas de movilidad, en su criterio, uno de los principales síntomas de la crisis urbana?
2: En gran parte sí. Recuerde usted la lucha que se llevó a cabo en la ciudad, la discusión permanente que se dio cuando se analizaba la posibilidad y de hecho se realizó el uso del tranvía. Pero esta no fue una solución definitiva en lo que tiene que ver con la movilidad, fue muy parcial. Hay ciertos sectores de la ciudad que no son atendidos por este medio de transporte, que puede ser muy positivo y muy eficiente en atender a un determinado sector. Pero hay otros espacios de la ciudad que son sumamente populosos, que son importantes, que no cuentan con una debida atención en lo que a movilidad se refiere. Y ese es uno de los tantos temas que debe abordar el municipio. En fin, quien vaya a la municipalidad, sea el que sea, se va a encontrar más con espinos que con rosas. Muchos creen que llegar a una administración es fácil, simplemente es objeto de loas, de seguimientos, de reconocimientos, cuando esto no es así. Es una lucha permanente, constante, dura y difícil. Más aún en una ciudad que está en un proceso de crecimiento, que tiene un desordenado crecimiento y consecuentemente requiere del concurso de muchas voluntades a efecto de enmendar situaciones que pueden conducir a encontrar este tipo de mejoras.
0: ¿Qué tan cerca está la ciudad de llegar a puntos críticos en servicios básicos como agua potable, alcantarillado, manejo de residuos, calidad del aire?
2: Bueno, fíjese usted, Gustavo, que es importante que quienes estén al frente de la administración de la ciudad no solo tengan que ver por lo que sucede en el momento actual, la dotación de los servicios básicos, esto es alcantarillado, agua potable, tiene que mirar también hacia el futuro, y de ahí que tienen que preservarse las fuentes, que es lo fundamental, mantener los humedales, respetar los páramos, en fin, luchar con toda fuerza para que el agua no falte. Dentro de poco tiempo Cuenca tendrá sin lugar a duda 1 millón de habitantes. ¿Y qué estamos haciendo para que Cuenca y los ciudadanos que aquí habitarán en ese momento puedan contar con este elemento vital en forma constante, apropiada, debida, ¿no? Y igual sucede con lo que con el empleo. Pero fundamentalmente en lo que tiene que ver con los servicios básicos es el agua uno de los temas fundamentales. De allí que la posición permanente del cuencano, no solo de las autoridades, sino de la sociedad, de la ciudad en su conjunto, debe ser la respuesta firme, constante y permanente de defensa del agua, de sus humedales, de sus páramos, de sus cerros.
0: Estamos viendo lo que sucede en el resto del mundo. Europa está con las alarmas encendidas, su sistema navegable de ríos, esa navegación fluvial que ha hecho poderoso a esta parte del planeta. El río Po, el Rin, el Danubio, el Támesis, se encuentran en niveles mínimos que impiden la navegación. Y hay una alarma generalizada por este tema. Estas lecciones que vienen desde afuera debemos absorberlo, reconociendo que Cuenca entre las ciudades del país es la que quizá mejores criterios ha manejado en estos temas medioambientales y ecológicos. Pero es importante su visión, conocer cómo ve el nivel de riesgos que enfrenta Cuenca en este tema que usted ha tocado ya, el manejo de sus ríos y fuentes hídricas, considerando el crecimiento urbano y el cambio climático.
2: Es evidente que este debe ser uno de los principales temas a preocuparse y que deben estar en la agenda de los administradores. No debemos permitir por ningún motivo, por ningún concepto, que los ríos de Cuenca pierdan su encanto. Pero no es solo el encanto, la belleza, el paisaje, que es importantísimo, por

0: que eso da lugar al turismo, da lugar al esparcimiento, hace que nosotros nos sintamos como cuencanos orgullosos de tener espacios verdes y tener parques lineales y tener orillas de los ríos con aguas limpias y puras, sino qué va a pasar con los con esos caudales, de dónde van a venir, va a haber la suficiente agua. Yo recuerdo que hace poco, muy poco, hace unos 2 o 3 meses, cuando salía a recorrer algunos espacios y por unas caminerías que están al lado de los ríos, veía la presencia de muchos patos, ¿no? E incluso se veía a personas que pescaban, que antes de esto no sucedía. Pero de alguna manera he visto que en los últimos tiempos ya no hay los patos, ya no hay la presencia de personas que están buscando pescar. Entonces algo está pasando y tenemos que hacer todo lo posible, porque hay todavía industrias que botan las aguas a los ríos, hay personas inescrupulosas que están botando basura a los ríos, y esto debe ser motivo de gran preocupación. Los planes maestros contribuyeron en gran medida a lograr aspectos positivos en lo que tiene que ver con la dotación de alcantarillado y agua potable. Pero los servicios básicos tienen que ser la preocupación fundamental de quienes lleguen. Y ahora aprovecho para hacer un análisis muy, muy somero, muy rápido, de un tema que se lo ha descuidado y que de alguna manera la municipalidad dejó que se le salga de sus manos. Nosotros teníamos hace unos años el control telefónico, y era uno de los mejores servicios no solo en el Ecuador, sino en América. Era ejemplo en cuanto al número de teléfonos, en cuanto a la calidad de la telefonía y de las comunicaciones. Pero luego vino la telefonía móvil, quedó a un lado la telefonía tradicional, ¿no? Sin embargo, es una tajada que debió mantenerla la municipalidad y luchar, y creo que no sea tarde para seguir insistiendo a efecto de conseguir estos aspectos que son fundamentales.
1: ¿Qué tan importante considera usted esto, justamente, de la formación técnica, del conocimiento urbano de los candidatos? Y uno de ellos, sin duda, llegará a ocupar la alcaldía de la ciudad, otro lo hará en la prefectura. ¿Qué tan importante es eso también, no solamente en estas principales figuras, sino en concejales, consejeros? ¿Qué tan importante es también una cultura ambiental y sus principios y valores están en crisis en el Ecuador de hoy?
0: Bueno, esto es fundamental. En primer lugar, no como un mérito ni con una ni verle como algo especial,
1: excepcional
0: para el ciudadano, excepcional que sea el del hecho de ser honrado, que tenga un comportamiento correcto. Esto es inherente a la persona, debe ser inherente al concejal o a la autoridad de turno o al que va a ocupar una función. Y naturalmente tiene que primar sobre todas las cosas la ética y los comportamientos, pues, morales, alejados de este tipo de tentaciones que muchas veces se ven de alguna forma salpicada a cierto tipo de autoridades. Ojalá esto no suceda en nuestro medio. En eso Cuenca se ha caracterizado también por ser una ciudad de comportamiento por parte de sus autoridades correcto, pero no deja de preocuparnos lo que pueda venir en lo posterior, ¿no? Y quienes están buscando acceder a una función pública saben que deben saber que las responsabilidades son grandes y no tienen que ser actitudes simplemente de entusiasmo el hecho de llegar a una alcaldía, una prefectura, una concejalía para tratar de figurar o de que sea un trampolín para obtener mayores réditos políticos en lo posterior, sino básicamente el poder estar al servicio de una comunidad que quiere verle a que su ciudad, su provincia, su país crezcan en una forma apropiada.
1: ¿Cómo Cuenca debe cultivar esa especie de modelo que hemos dicho es observado desde varias partes del país, en algunos casos incluso desde el exterior. Un control de crecimiento urbano real, un equilibrio entre la necesidad de vivienda con la protección de áreas verdes, con la calidad ambiental, cómo está creciendo Cuenca en cuanto a parques, a espacios verdes. ¿De qué manera debemos nosotros mirar y concebir el futuro de la ciudad?
0: Bueno, nosotros tenemos que estar preocupados constantemente de que la ciudad avance, de que la ciudad mejore, de que estemos considerados dentro de los índices, dentro de los análisis que se hacen a nivel nacional y a nivel internacional sobre la calidad de los servicios, sobre el hecho real de contar con nuevos mecanismos, con nuevos proyectos, con nuevos planes, y que estos puedan ser tomados como ejemplo no solo para el Ecuador, sino también para países de fuera, que pueden aprovechar, y Cuenca en eso ha sido un ejemplo, y realmente no debemos quedarnos atrás. Cuenca debe mantener su prestigio, que lo tiene, pese a los problemas que señalamos y que posiblemente se vendrán, pero a pesar de todo aquello, Cuenca sigue siendo referente, y muchas municipalidades siguen los pasos de lo que Cuenca hace, y este tiene que ser un ejemplo a nivel nacional, y los cuencanos deberíamos sentirnos orgullosos de que esto suceda. Ojalá podamos contar con las autoridades que vayan más allá de aspectos totalmente secundarios, posiblemente efímeros, de relumbrón, y que se analice a fondo temas como los que se han tratado, sobre los que usted ha expuesto, con muy acertado criterio de qué es lo que debería buscarse y mirarse a fin de que una administración las tome en cuenta y podamos nosotros confiar en quienes están al frente, dejando a un lado estos estériles enfrentamientos que no conducen absolutamente a nada, sino que más bien dan lugar a un retroceso. Y ojalá nosotros podamos seguir dando pasos hacia adelante, que es lo que todos queremos.
1: Una brevísima reflexión sobre quiénes elegirán a las autoridades, los votantes.
0: Bien, el votante tiene que acudir a las urnas a cumplir una gran responsabilidad. No es simplemente el hecho de que se acude por un llamado del Tribunal o del Consejo Nacional Electoral, sino de que en las manos de uno está la posibilidad de que nuestra ciudad, de que nuestra provincia no se estanque, no retroceda, ¿no?, sino más bien que avance. Y esto depende precisamente de nosotros, de los que tenemos la responsabilidad de dar el voto. El voto no es algo folclórico, no es algo pasajero, es algo definitivo que va a significar la presencia de ciudadanos durante 4 años que puedan hacer un trabajo efectivo, real, eficiente, de acuerdo a lo que todos demandamos, a lo que todos queremos. Y esto definitivamente está en las manos de aquellos que vamos a las urnas. Que no solo sea una fiesta democrática en el buen sentido del término, sino que sea de gran reflexión, de profunda reflexión sobre aquellos que tienen que ocupar estas posiciones. Personas que conozcan a fondo lo que sucede en nuestro medio y que sepan dar soluciones eficientes y acertadas.
1: Bien, muchísimas gracias por habernos acompañado, doctor Muñoz.
0: Muchas gracias a usted, un gusto haber participado en el programa.
1: Declaraciones del doctor Javier Muñoz Chávez, exalcalde de la ciudad de Cuenca.
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1: Son las 9:29.
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0: Son las 10:01.
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2: Bienvenidos a las noticias. Daniel Noboa suspende la jornada de trabajo en esta provincia para el 20 de agosto. El presidente de la República, Daniel Noboa, firmó el decreto ejecutivo 475 para disponer la suspensión de la jornada de trabajo en la provincia de Loja este jueves. La medida incluye a los sectores público y privado. La suspensión de la jornada se da a propósito de la tradicional romería de la Virgen del Cisne a fin de promover una mayor participación ciudadana en esta manifestación cultural y religiosa, así como facilitar la movilidad y desplazamiento ordenado y seguro. De igual forma, se busca fortalecer la coordinación de los dispositivos de seguridad y contribuir a la preservación de las tradiciones y de la identidad cultural de la provincia. Hospital Martín y Casa fortalece la atención de sus pacientes con una inversión superior a los $300,000 ejecutada por el gobierno nacional. El Hospital General Martín y Casa de Babahoyo fortalece su capacidad diagnóstica con la implementación del área de microbiología automatizada que permitirá ampliar y mejorar la atención especializada para aproximadamente 892,000 habitantes de la provincia de Los Ríos. La nueva área permitirá realizar estudios microbiológicos, entre ellos urocultivos, coprocultivos, hemocultivos, exudados faríngeos, cultivos de heridas, secreciones vaginales, cultivos de líquidos biológicos e hisopados rectales. La ampliación de la avenida Amazonas comienza este 17 de agosto en el norte de Quito. Los trabajos ya se encuentran en marcha. Y la prolongación de la avenida Amazonas permitirá conectar esta vía con la avenida Luis Tufiño en el norte de Quito. La obra contempla una intervención de 2.1 kilómetros y tendrá un costo superior a los $6,000,000. Nosotros lo hemos dividido en cuatro fases. Cada fase son 700 metros. La primera fase va desde el ingreso al antiguo aeropuerto y se ingresa al antiguo carril de servicio. Roberto Basantes, gerente de estudios y fiscalización de la EMOB, lo señala.
1: Internacionales.
2: Jaime Beltrán, ministro de Del Espriella, justifica su viaje a la playa en medio de la crisis por el terremoto en Colombia. El ministro de Vivienda de Colombia, Jaime Andrés Beltrán, enfrenta una crisis política pocos días de asumir el cargo en el gobierno de Abelardo Del Espriella. Fotografías y videos difundidos durante un fin de semana lo muestran en un espacio de descanso frente al mar de Santa Marta, mientras el país continúa atendiendo la emergencia provocada por el terremoto de magnitud 7.4 del 10 de agosto. Beltrán, quien asumió el Ministerio de Vivienda el 7 de agosto, aseguró que su presencia en la ciudad obedeció en encuentro con su familia y negó haberse ausentado de sus responsabilidades.
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1: Bienvenidos a escuchar el momento informativo de la hora en Estudio 54. Iniciamos con la información. Con simpatizantes, Juan Cristóbal Lloret acudió al Consejo Nacional Electoral de la SUAY para inscribir su candidatura a

0: A la alcaldía de Cuenca. Aquí tenemos sus palabras en el momento que entraba ya al recinto electoral de la provincia de La Suaia.
1: Hay una amplia diferencia, aquí estamos con Consuelo, también nuestra candidata a la prefectura de La Suaia, hay una amplia diferencia, pero hay que seguir trabajando, no hay que confiarnos y por supuesto, siempre propuesta y más propuesta para poder, sobre todo en estos momentos en los cuales Cuenca necesita esa representación local, que reivindique el orgullo de ser cuencanos, pero también, por supuesto, la firmeza que siempre hemos demostrado los cuencanos cuando se trata de defender a nuestra tierra, cuando se trata de defender a Cuenca en su autonomía, en su descentralización. Para nosotros eso es fundamental y eso es lo que vamos a llevar hacia lo que. Bueno, es un ciclo que hemos terminado, ese ciclo lo continuará nuestra querida viceprefecta. Hay una fórmula que ganó las elecciones y esa fórmula sigue gobernando la provincia de La Suaia hasta mayo del 2027, en donde se terminarán gran parte de las obras que hemos proyectado, pero también yo debo decirles que muchos de los compromisos que se asumieron en campaña se han cumplido, ya se han cumplido en estos más de 3 años que hemos estado frente a la prefectura. Sin duda, aquí hay una alianza del Partido Socialista, de Centro Democrático, de Renovación, y por supuesto la Revolución Ciudadana es parte de esa alianza.
0: Más noticias en Estudio 54. Patricio Maldonado, actual alcalde de Nabón, no participará en las próximas elecciones seccionales por falta de compromiso serio. Y otros aspectos serían los motivos para los que Patricio Maldonado Jiménez no será candidato a la prefectura de La Suaia y continuará al frente de la alcaldía de Nabón hasta mayo del 2027. Aquí tenemos sus declaraciones para Estudio 54.
2: Hemos preferido tomar la decisión de no ser candidatos por múltiples aspectos. Uno de ellos es justamente la falta de compromisos serios. Uno de ellos y el principal es, después de haber tenido largas e importantes conversaciones con la familia nuclear, pero también con la familia extendida, entender que en política hay dos momentos: el momento de servir, de compartir, y también el momento de construir. Y hemos creído que este es un momento de construir, este es un momento de seguir sirviendo a nuestro amado cantón, de seguir haciendo las cosas bien, de seguir demostrando que cuando hay voluntad se pueden hacer las cosas de forma diferente. Y también reconocer que hay momentos para competir, y ese momento para competir por una aspiración justa, además, una aspiración provincial, creo que no es el de hoy. No hemos forzado nada, han habido factores que de alguna manera han dilatado y hasta cierto punto han entorpecido este trámite, pero finalmente decirles que estamos contentos porque tenemos que seguir cumpliendo un deber para con nuestro pueblo, para con los y las nabonenses que decidieron que sigamos estando al frente después de una reelección y que ya llegará el momento de poder servir también en otros espacios.
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0: Son las 11:28.
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2: Bienvenidos a las noticias. Luisa González fue impugnada por ADN. Expreso reporta: Luisa González, precandidata a la prefectura de Manabí por Pachacútic, enfrenta una objeción a su postulación. Además, la expresidenta del Movimiento Revolución Ciudadana dijo que la fiscalía le notificó sobre el inicio de un nuevo proceso en su contra. Mediante su cuenta de la red social X, Luisa González señaló: hoy, como era de esperarse, dos hechos. ADN impugna mi candidatura. Fiscalía entra en el juego y me notifican al celular otro proceso. En su publicación, la precandidata expuso un documento en el que se detalla el proceso iniciado tras el fin del plazo para la inscripción de candidaturas. En él, la secretaria nacional de ADN y también presidenta de la organización y de la Asamblea Nacional, Michelle Mancheno, se dirigió a la presidenta de la Junta Electoral de Manabí. Estas fueron algunas de las zonas afectadas por la torrencial lluvia en Guayaquil. El comercio reporta: la lluvia comenzó alrededor de las 16 horas del lunes y se extendió por todas las zonas de la ciudad, causando así rápidamente acumulación de agua en vías transitadas como la vía La Costa, vía San Borondón, Garzota, Samanes, Alborada, Ceibos, vía perimetral, entre otras. La congestión vehicular también marcó la jornada, producto de las calles anegadas que obligaron a que los ciudadanos conduzcan con mayor moderación un traslado en carro.

0: Son las 12:02.
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1: Hoy es martes 18 de agosto de 2026.
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1: Solamente dos días se cerrará la instrucción fiscal del caso Progen, el caso más complejo de corrupción que ha tenido que enfrentar hasta ahora el gobierno de Daniela Noboa. Parece encaminarse a concluir sin nuevas vinculaciones, pese a que las diligencias y ampliaciones de versión han revelado presiones internas, fallas técnicas, amenazas y decisiones administrativas cuestionables. La Fiscalía mantiene silencio sobre una posible ampliación del plazo. Se ha anunciado que para el día de hoy, John Manning, el máximo directivo de Progen, hablaría. Esta es una declaración solicitada por SELEC. La declaración se haría en los Estados Unidos. Fue una de las razones por las que Ecuador pidió al Tribunal de Florida una prórroga para contestar la moción de sentencia planteada por Progen. Y luego de denunciar públicamente que una declaración suya de 20 páginas había sido desaparecida del proceso, Fabián Calero entrega otra versión en 43 hojas tras el bloqueo de la Fiscalía. Recibió también una negativa de comparecer por Zoom. Esto no se dio con otros personajes involucrados en este caso. Se cerrará la instrucción fiscal y Fabián Calero informa sobre la entrega de este amplio documento. En un comunicado emitido el día de ayer, denunció que la Fiscalía fijó su nueva comparecencia presencial para el próximo 21 de agosto, cuando la fecha prevista para el cierre de la instrucción fiscal es el 20 de agosto. Y a las 18 horas de ayer terminó el plazo para que las organizaciones políticas inscriban a sus candidatos en las elecciones seccionales del 2026. 21 legisladores habrían renunciado a su curul para participar en este proceso electoral. Una vez concluido el plazo para las inscripciones, el Consejo Nacional Electoral iniciará la revisión de la documentación presentada en un largo proceso que terminará recién el 9 de noviembre. Arrancará la etapa de objeciones por parte de los candidatos y representantes de las organizaciones políticas. 909 concejales urbanos y 457 rurales serán elegidos en estas elecciones. Una cifra que supera con creces la visibilidad mediática que reciben. Estos cuerpos colegiados, que funcionan en los municipios de cada país, son el contrapeso directo del Ejecutivo Municipal y la llave para aprobar presupuestos, planes de desarrollo, de ordenamiento territorial, uso de suelo. Sin mayoría, un alcalde puede ganar la elección, pero no contar con gobernabilidad. La inscripción de Luisa González por Pachacutic deja huella. Luisa González, ex candidata a la presidencia de la República en Manabí, se inscribió con el movimiento indígena con su brazo político y detonó un malestar profundo en las bases de la CONAIE. La dirigencia nacional de la CONAIE señala que desconocía la alianza lo que evidencia una ruptura entre las estructuras territoriales y la Coordinación Nacional de Pachacú.

mover su centro de articulación a un predio de la DINADEP. El IES no ha concretado la adquisición de un nuevo sistema para el agendamiento de citas médicas caóticamente. Siguen funcionando los hospitales de esta institución que tienen miles de cirugías represadas. El Consejo Nacional Electoral confirma que 4 procesados del caso Goleada están inscritos para los comicios seccionales de noviembre. Un juez definirá su situación legal. Quedan por otra parte 61 candidatos en la carrera para las elecciones del Consejo de Participación Ciudadana y Control Social. Los aspirantes no calificados podrán impugnar la decisión hasta el 24 de agosto. La Veeduría Ciudadana alerta sobre una posible injerencia de delincuencia organizada en el concurso para Fiscal General de la Nación. Ecuador está prácticamente sin inflación. El último registro da cuenta de una inflación negativa de 0,09. Prácticamente se puede hablar de un valor cero de inflación, según el informe del Instituto Nacional de Estadísticas y Censos, INEC, publicado este 17 de agosto. Pero detrás de este promedio hay un servicio que se disparó. La luz subió 29,1% en este mes. Daniela Noboa continúa en su viaje por la China. Se reunirá el día de hoy con Xi Jinping, el mandatario chino. La reunión se produce en un momento clave en que el país necesita estabilizar su economía, ampliar mercados, resolver tensiones comerciales. Para el gobierno chino, Ecuador sería un actor relevante en Sudamérica por su posición geográfica y el equilibrio que representa en cuanto a las relaciones con Estados Unidos. Su participación en la franja y la ruta, su potencial energético y minero. Para nuestro país, la cita es una oportunidad para convertir la relación en resultados concretos más allá de las declaraciones diplomáticas. Una amplia agenda se anunció por parte del gobierno en cuanto a lo que cumplirá el presidente, tratando temas de comercio, inversiones y cooperación financiera. El país, entre otras cosas, requiere liquidez. El camarón es otra prueba de fuego en la relación bilateral. Hay anuncios ya de que se han retirado las restricciones de la China al camarón ecuatoriano. Y las hijas de Fernando Villavicencio continúan en una gran lucha. Han decidido elevar el tono de sus denuncias, señalando que existen maniobras internas y externas para frenar, dilatar o distorsionar la investigación de este asesinato. Tienen una política y una posición jurídica en este caso. Sostienen que este ha sido objeto de presiones, omisiones, decisiones que en su lectura busca impedir que se lleguen a los autores intelectuales. La investigación avanza, pero con visibles tensiones. Y la Asamblea tramita un proyecto de ley para regular y controlar sistemas de videovigilancia públicos y privados. Como es de conocimiento público, el gobierno intervino salas de monitoreo de los municipios de Quito y Guayaquil tras alertas de presunto espionaje a través de las llamadas salas espejo. La ausencia de una ley integral que regule la videovigilancia es evidente. Hay miles de cámaras públicas, municipales, policiales y privadas que operan sin estándares unificados, sin trazabilidad, sin reglas claras sobre acceso, almacenamiento y uso de imágenes. El INAME alerta sobre altas temperaturas y vientos en el país, mientras dos incendios forestales de magnitud continúan activos. Ecuador, tras un descontrol en el ámbito minero, en donde se exportaba con enorme liberalidad, aspira a mejorar el control de las exportaciones mineras, cerrando una brecha.

0: crítica en la trazabilidad. La decisión de aplicar controles previos a las exportaciones mineras hacia China responden a las quejas que se han dado y a un problema estructural: la falta de trazabilidad y verificación técnica de los minerales que salen del país. Se conoce que China exportó tierras raras desde Ecuador que no fueron registradas, siendo el ítem más valioso de la minería. Durante años, el sector ha operado con controles fragmentados, declaraciones juramentadas, intereses cruzados, verificaciones documentales que no han garantizado hasta ahora que los minerales exportados coincidan con lo declarado.
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2: El subsidio municipal de 10 centavos al pasaje urbano de Cuenca entró en vigencia este 16 de agosto. Con la tarjeta personalizada, el usuario paga 30 centavos en el primer viaje, mientras el municipio cubre los 10 centavos restantes. Sin embargo, el sistema establece que una segunda validación consecutiva en el mismo bus cuesta 40 centavos de dólar. El subsidio vuelve a aplicarse cuando el pasajero cambia de unidad o espera 10 minutos. Esta disposición es cuestionada por el colectivo Ciudadano por Cuenca, que presentó una acción de protección y sostiene que no existe una norma que autorice ese cobro adicional. La audiencia está prevista para el 21 de agosto. Y el plazo para inscribir candidaturas para las elecciones seccionales concluyó este 17 de agosto, ayer a las 18 horas. En Cuenca se registraron ya las candidaturas. Estas todavía deberán ser calificadas por la Junta Provincial Electoral de la SUAY y podrán ser objeto de objeciones, impugnaciones o recursos antes de quedar en firme. Los aspirantes son Paul Carrasco Carpio por la Alianza Cuencanos Como Voz y Renace, Leonardo Morales Ordóñez por Avanza, Juan Pablo Riquetti por Sociedad Patriótica, Pedro Palacios Ullauri por el Movimiento Nueva Generación, Juan Cristóbal Lloret por la Alianza La Provincia en Marcha, Yacu Pérez Huartambel por la Alianza Unidos por el Agua, Jessica Maribel Yambay por Pachacuti, quienes fueron avalados, cuya información fue notificada y confirmada por el Consejo Nacional Electoral, y a esta nómina se suman Marcelo Cabrera Palacios por el Movimiento Igualdad, Juan Carlos Vega por Acción Democrática Nacional, quienes también forman parte del escenario político de cara a la alcaldía de Cuenca. Concluida la inscripción, la Junta Provincial Electoral deberá revisar la documentación de las candidaturas. La inscripción no garantiza todavía la presencia definitiva en la papeleta. No estoy para la disputa ni para la bronca, sino para solucionar los problemas de la gente. Con esta declaración, Juan Cristóbal Lloret confirmó su renuncia a la prefectura de la SUAY y su participación para la alcaldía de Cuenca. El exprefecto destacó que su decisión responde a su intención de continuar trabajando por la ciudadanía. Se refirió a la situación en la que deja la administración provincial. Y tras la renuncia de Juan Cristóbal Lloret para la prefectura de la SUAY, para participar como candidato en las próximas elecciones, Alexandra Quintanilla asumió el cargo de prefecta provincial de la SUAY. Ahora la Cámara Provincial deberá elegir a un nuevo viceprefecto. Quintanilla anticipó que será un hombre con el objetivo de cumplir con el principio de paridad de género. Y Patricio Maldonado no será candidato a la prefectura de la SUAY en las próximas elecciones seccionales. La falta de compromisos serios y otros aspectos relacionados con el proceso político habrían influido en su decisión de no participar en la contienda electoral. Maldonado continuará al frente de la alcaldía de Nabón hasta mayo de 2027, fecha en la que concluirá su actual periodo de gestión. Carlos Bacasela es el nuevo director de la Fundación Turismo para Cuenca. Bacasela asumió la dirección de esta entidad tras la renuncia de Lorena Guillén. Ante los cuestionamientos por su designación, Bacasela aseguró que responderá con resultados y un buen trabajo frente a la entidad. Una nueva ordenanza de turismo de Cuenca plantea la creación de nuevas tasas. El concejal y presidente de la Comisión de Turismo informó que la nueva ordenanza contempla la creación de nuevas tasas de recaudo. Los recursos, según explicó Román Carabajo, serían destinados a fortalecer la promoción turística y posicionar a Cuenca como destino turístico. Familiares y allegados de Camila Michelle Guillén Saavedra, de 14 años de edad, realizaron el día de ayer un plantón frente a la gobernación de la Suay para pedir apoyo en la búsqueda de la adolescente desaparecida desde el 11 de agosto en la parroquia Solano del cantón Deleg, provincia del Cañar. Según la familia, Camila salió de su vivienda, posteriormente fue registrada en la terminal terrestre de Cuenca, donde las cámaras de seguridad la muestran acompañada de un hombre cuya identidad aún no ha sido confirmada. No se ha podido determinar qué ocurrió después ni si abordó algún vehículo. La familia continúa colaborando con la investigación, que incluye la revisión de cámaras y registros telefónicos. El Hospital José Carrasco Arteaga del Instituto Ecuatoriano de Seguridad Social, aquí en la provincia de La Suay, reactivó el servicio de resonancia magnética luego de aproximadamente 2 meses fuera de funcionamiento. La reparación del equipo tuvo un costo de $30,460, destinado principalmente a la recarga de helio y la calibración de sus componentes. La reactivación permitirá retomar los estudios diagnósticos de alta complejidad para los pacientes de esta casa de salud. No obstante, persiste otro problema. Organizaciones de afiliados denuncian que el tomógrafo lleva 4 meses sin funcionar, sin que hasta ahora el IES haya informado cuándo será reparado o cuándo se restablecerá este servicio.
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2: Y la mañana de hoy estará con nosotros Gabriela Eljuri. Ella es catedrática universitaria, analista política. Hablaremos con ella sobre la coyuntura electoral de cara al proceso de noviembre de este 2026. También estará con nosotros esta mañana Esteban Roncastro, experto en derecho electoral. Con él también estaremos hablando sobre las próximas elecciones, la terminación de inscripción de candidaturas. Y tendremos también la mañana de hoy el diálogo que mantuvimos ayer en nuestra edición nocturna de Noticiario Antena 1 con el exalcalde de Cuenca, Javier Muñoz Chávez. Con él hablamos sobre la ciudad del futuro en las manos de quienes resultarán elegidos.

plan de paz para la franja de Gaza podría empezar en un mes, pero el primer ministro israelí Netanyahu mantiene que las tropas israelíes no se retirarán de Gaza hasta que Hamas no se desarme completamente. España otorgó la libertad condicional al ex coronel salvadoreño Inocencio Montano, quien cumplía una condena de 113 años por asesinar a 5 jesuitas españoles en 1989. Montano tiene 84 años y sufre una enfermedad renal grave. Huelga de bomberos en Aragón, España, cansados de trabajar sin los recursos suficientes para la ola de incendios que golpea la región. Los bomberos denuncian una falta de efectivos y sueldos miserables. Así comienza nuestro resumen de las noticias más importantes del mundo a esta hora.

0: dos días se cerrará la instrucción fiscal por el caso de corrupción que mayores dolores de cabeza ha dado al gobierno actual de Daniel Noboa, el caso Progen, que parece encaminarse a concluir sin nuevas vinculaciones, pese a que las diligencias y ampliaciones de versión han revelado presiones internas, fallas técnicas, amenazas y decisiones administrativas cuestionables.
1: La Fiscalía mantiene silencio sobre una posible ampliación del plazo, lo que deja en suspenso si el proceso avanzará hacia una etapa más robusta o si quedará circunscrito a los 21 funcionarios ya procesados. En un caso que involucra más de 104 millones de dólares en contratos de emergencia y equipos obsoletos, la ausencia de nuevos vinculados genera inquietud sobre la profundidad de la investigación.
0: El expediente se sostiene sobre una trama de decisiones tomadas durante la crisis energética de 2024, cuando Roberto Luque, ministro encargado, declaró la emergencia eléctrica. La instrucción fiscal ha recogido 40 presiones de versión, muchas de ellas de técnicos que participaron en inspecciones, comités y procesos de contratación.
1: Sus relatos coinciden en advertencias ignoradas, amenazas y presiones para validar equipos que, según la investigación, eran usados, repintados y no aptos para sostener la generación eléctrica.
0: La mayoría de los procesados enfrenta prisión preventiva, aunque varias apelaciones siguen pendientes, lo que añade incertidumbre jurídica y política a este caso.
1: Las versiones técnicas revelan fallas graves y presiones internas. Las declaraciones de técnicos como Celso Sánchez, Rommel Yumikinga, Marcos Poma, Marco Chicaiza y Javier Luis Luisa describen un patrón. Advertencias técnicas no tomadas en cuenta, amenazas directas y un ambiente de presión para acelerar pagos y validar equipos defectuosos.
0: El nombre de Byron Orozco, ex gerente de Termo Pichincha, aparece repetidamente como figura de influencia en este proceso. Su versión de más de 8 horas detalla amenazas y decisiones tomadas desde etapas iniciales del contrato, incluso en la central de Catamayo.
1: La situación del computador de Sánchez, presuntamente dañado, añade un elemento de sospecha sobre la integridad de evidencia clave.
0: Fabián Calero se ha tornado en un elemento central de esta investigación. En estos últimos días se ha hecho noticia, no se le permitió declarar vía Zoom. El abogado de Fabián Calero, Juan Pablo Pozo, advierte que existen diligencias programadas para septiembre sin que la Fiscalía haya solicitado formalmente una ampliación de la instrucción, si es que el plazo, como está previsto, vence el 20 de agosto sin una resolución. Cualquier diligencia posterior podría carecer de validez jurídica.
1: Este detalle revela una descoordinación procesal que podría afectar la solidez del caso y abrir espacio para cuestionamientos en etapas posteriores.
0: Las defensas coinciden en que el caso aún no toca a todos los actores relevantes.
1: El abogado Fernando Castro sostiene que administradores de contrato y jurídicos deberían estar procesados, pues tuvieron participación directa en la contratación.
0: La defensa del exministro Antonio González va más allá, cuestiona que ningún representante de Progen esté vinculado, pese a que la empresa habría entregado equipos obsoletos y recibido más de 104 millones de dólares.
1: Nombran directamente a John Manning, Andrew Scott Williamson y Elio Costa, señalando que excluirlos del proceso sería una atrocidad y un atentado contra la justicia.
0: Y justamente John Manning hablará el día de hoy en un proceso paralelo que se realiza en los Estados Unidos. Es una declaración supuestamente solicitada por Select y una de las razones por la que Ecuador había pedido al Tribunal de Florida una prórroga para contestar la moción de sentencia planteada por Progen.
2: Tenemos otros temas para contarles ahora, amigos, que John Manning, el máximo directivo de Progen, hablará mañana en los Estados Unidos. Esta es una declaración solicitada por Select y fue una de las razones por las que Ecuador pidió al Tribunal de la Florida una prórroga para contestar la moción de sentencia planteada por Progen. Veamos.
3: Este martes vence el plazo para que Ecuador responda a la moción planteada por Progen para que el Tribunal de Florida rechace la demanda enmendada de Select y dicte sentencia con base en los escritos de las partes. Para ganar tiempo, Ecuador pidió una prórroga de 15 días, alegando que Greenberg Traore, el equipo legal contratado en Estados Unidos, está saturado de diligencias en este y en otros casos, y que los abogados tienen viajes planificados con antelación. Además, Selec informó al tribunal que este 18 de agosto, a las 10 de la mañana, tomará la declaración del máximo directivo de Progen, John Manning, quien acudirá en persona a las oficinas de los abogados de Ecuador en Tampa, diligencia que advierte tomará todo el día. Otros argumentos son que el mismo 18 de agosto vence el plazo de Selec para contestar la contrademanda de Astrobrixa y que el 20 de agosto es la audiencia ante el juez Sean Flynn para decidir sobre la orden de protección que frene las notificaciones de Ecuador a 9 terceros, con el fin de seguir rastreando el destino de los 104 millones de dólares pagados por los generadores inservibles que permanecen en las centrales de Quevedo y Salitral. En su petición, Ecuador asegura que el tiempo solicitado es moderado y va a permitir que Selec responda de manera sustancial a una moción decisiva que aborda múltiples cuestiones jurídicas complejas. Es totalmente razonable y no causará perjuicio alguno a Progen. Pero Progen se opuso a la prórroga pedida por Selec, alegando que el caso requiere una pronta resolución. Esta vez, el tribunal aceptó las razones expuestas por Ecuador y le dio plazo hasta el martes 1 de septiembre para que responda a la pretensión de Progen para que ya se dicte sentencia, obviando las correcciones realizadas por Ecuador en la demanda enmendada y tomando en cuenta únicamente las alegaciones que los involucrados entregaron por escrito.
0: Progen es la pieza central para entender cómo Ecuador enfrentó y falló en resolver adecuadamente la crisis energética de 2024. La instrucción fiscal ha revelado fallas técnicas, decisiones apresuradas, presiones internas y posibles omisiones deliberadas.
1: Si la instrucción se cierra sin nuevas vinculaciones, el país quedará con la sensación de que la investigación se detuvo en un nivel intermedio, sin llegar a los actores empresariales ni a todos los responsables administrativos.
0: El exgerente de Selec, exviceministro de Energía Fabián Calero, quien denunció públicamente desde el exterior que una versión de 20 hojas que había entregado a la fiscalía había sido desaparecida, volvió a presentarla ahora con 43 hojas.
1: Tras la negativa de comparecer por Zoom, como sí ha ocurrido con los demás procesados, Fabián Calero, exgerente de Selec, entregó 43 páginas de versión.
0: La fiscalía exigía la presencia física de Calero, mientras que a los demás les permitió comparecer vía telemática. El 20 de agosto se cierra la instrucción fiscal y a 3 días del cierre de esta instrucción, el día de ayer, Fabián Calero informó que entregó su versión por escrito mediante un documento de 43 páginas ante la Fiscalía General del Estado. La decisión, dijo, responde a la negativa del Ministerio Público de facilitarle un enlace de Zoom para declarar en forma telemática, un beneficio que la institución ha negado en 3 ocasiones consecutivas.
1: En un comunicado emitido este lunes 17 de agosto, Calero denunció que la fiscalía fijó su nueva comparecencia presencial para el próximo 21 de agosto, una fecha posterior al cierre de la instrucción fiscal prevista para el jueves 20 de agosto. Según el funcionario, la fecha extemporánea de la diligencia busca excluir deliberadamente sus argumentos de descargo del expediente oficial antes de que concluya la etapa de investigación.
0: Frente a la falta de garantía procesales, el exfuncionario hizo un llamado a organismos internacionales de derechos humanos y veeduría judicial para que activen mecanismos de observación sobre el accionar de la Fiscalía General del Estado en esta causa.

0: el día de ayer a las 18 horas terminó el plazo para que las organizaciones políticas inscriban a sus candidatos a las elecciones seccionales del 2026. Se conoce que 21 legisladores han renunciado a su curul para participar en este proceso electoral. Lo propio ha sucedido con una cantidad considerable de alcaldes y prefectos que se postulan para reelección o para otra dignidad.
1: El escenario político ecuatoriano atraviesa un reacomodo profundo donde los ejes tradicionales pierden vigencia y las identidades políticas se vuelven más volátiles. El anticorreísmo, que durante más de una década articuló alianzas y discursos, deja de ser el eje dominante y es reemplazado por un antinovoísmo coyuntural, sostenido más por percepciones de gestión y conflictos institucionales que por una estructura ideológica sólida. Este nuevo antagonismo es frágil, reactivo y dependiente del momento político, lo que evidencia que las coaliciones ya no se organizan alrededor de proyectos de largo plazo, sino de urgencias inmediatas.
0: Las alianzas en este proceso se han vuelto pragmáticas, muy probablemente de corto plazo, armadas para facilitar trámites, para inscribir candidaturas, para sostener territorios o enfrentar coyunturas específicas, la debilidad del sistema de partidos en Ecuador, la dependencia de liderazgos personales, dificultan la construcción de estrategias estables, generando un entorno electoral impredecible y un sistema político que opera sin clivajes ideológicos claros.
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0: Os damos la bienvenida a la antropóloga Gabriela El Jury. Ella tiene un PhD en Sociedad y Cultura. Gabriela, muy buenos días. Quisiéramos conocer su punto de vista sobre cómo llegamos a este punto clave del proceso electoral de Ecuador, punto en el cual se ha cerrado ya la posibilidad de inscribir candidaturas hacia las 18 horas del día de ayer. ¿Cuáles son sus principales comentarios y observaciones sobre este proceso?
3: Buenos días, Gustavo. Buenos días, Rosana, y a todas las personas que nos escuchan en su prestigioso medio de comunicación. Agradecerles por la invitación. Yo creo que vamos a elecciones seccionales en unas condiciones muy particulares. Hace unas semanas, el expresidente de la República, Osvaldo Hurtado, se refería al gobierno actual como una criptodictadura, como una dictadura encubierta, ¿no? Yo diría que estamos en un contexto en el que estamos viviendo una especie de simulacro de democracia. Y en ese simulacro de democracia es que nos estamos enfrentando a las elecciones seccionales. ¿Y por qué digo simulacro de democracia? Porque existe una especie de fachada de un sistema democrático o de una democracia en términos formales. Es decir, celebramos elecciones periódicas, existen diferentes instituciones y poderes del Estado. Sin embargo, en la práctica, esos poderes, esas instituciones han perdido independencia y las elecciones, aunque existen, se realizan en una cancha inclinada a favor del oficialismo, sin que se cumplan garantías mínimas o que se haya o habiéndose intentado atacar esas garantías mínimas de pluralismo, de independencia, de seguridad jurídica que deben tener todos los procesos electorales. Creo que el contexto actual es un contexto, como digo, de un debilitamiento enorme de la democracia. La democracia en el Ecuador está en riesgo, entendiendo que las democracias hoy no son atacadas como eran atacadas con las dictaduras del siglo XX, sino que los regímenes dictatoriales hoy tienen nuevas rostros, nuevas caras. En ese contexto es que vamos a las elecciones seccionales. Creo que no es poco lo que se está jugando en estas elecciones en temas de autonomía, de descentralización, de cómo los territorios definen su futuro, cómo definen las necesidades que ponen sobre la mesa. pero también en términos de cómo estas elecciones seccionales también ocurren en un contexto de concentración de poderes. También con las elecciones sui generis, en los términos que usted ya lo ha señalado, Gustavo, y lo ha hecho también Rosana, una serie de alianzas que en otros momentos tal vez no hubiesen sido pensables o no poco tiempo atrás, ¿no? Entonces, son condiciones especiales en las que iremos a las urnas los ecuatorianos y las ecuatorianas.
1: Ahora, Gaby, otro tema que de alguna manera influye de manera importante y está influyendo, digamos, en este proceso electoral es todo ese cambio en el cronograma que se aprobó por parte del Consejo Nacional Electoral y que a la final se ratificó por la Corte Constitucional. Este proceso ha llevado a tomar decisiones en muchos casos apresuradas, que se han vuelto mucho más complejas en la medida en la que no tenemos organizaciones consolidadas, no tenemos partidos políticos consolidados, entonces se ha avanzado en una búsqueda de alianzas que ya no entendemos cómo llegan a la final ciertos grupos a juntarse, han llegado a la búsqueda de personajes que sean rostros conocidos, influyentes en algunos sectores, y esto a la final termina también afectando la democracia porque no se lleva un proceso coherente, no se lleva a cabo decisiones en el marco de ideologías establecidas o por lo menos que éstas se respeten.
3: Efectivamente, y eso tiene que ver con una serie de responsabilidades desde varias instancias. Por un lado, vivimos una crisis de los partidos políticos, de eso podemos hablar un poco más. Hay una crisis de representatividad, de creación de líderes, de formación de cuadros en los partidos políticos. La ciudadanía también tiene muchos reparos con esos partidos por todas esas debilidades, pero también hay que recordar que en el momento actual hay unos órganos de la función electoral que han cometido una serie de actos, de omisiones, que también han vuelto más complejo ese contexto electoral. Tenemos por un lado el cambio del calendario electoral, que ya lo conversamos en este medio en otros momentos, que hizo que los partidos, las organizaciones, los movimientos políticos tengan que reorganizarse. Este cambio de calendario electoral sin razones técnicas de fondo, sino eminentemente políticas, marcó también una línea en la que iban a actuar luego los partidos y los movimientos con ciertas prisas. Por otro lado, no olvidemos que también estos órganos de la función electoral, que deberían ser independientes, también han actuado en una serie de, y también órganos de la función judicial, en la suspensión de partidos políticos o de movimientos y actores políticos, sobre todo de actores que ejercían como autoridad y que eran potenciales candidatos a ser reelectos. Entonces, esa suspensión de partidos y movimientos políticos, el inhabilitar a ciertos candidatos, también generó un ambiente, un clima, en que estos partidos y movimientos debieron ir reorganizándose en función de esa nueva coyuntura, ¿no? De esa coyuntura que plantearon los propios órganos de la función electoral. Yo creo que las alianzas electorales o las alianzas políticas que estamos viviendo deben ser leídas desde diversas aristas. No es simple esa lectura. Por un lado, si bien se aspira a que existan alianzas programáticas con ejes claros en función de país, lo que tenemos son alianzas, y no es la primera vez, que muchas veces son coyunturales, cortoplacistas, sin planes y ejes estratégicos claros, y que finalmente, una vez pasadas las elecciones, se rompen esas alianzas, ¿no? Existe una especie de tendencia al pragmatismo electoral que no considera las distancias ideológicas entre movimientos y partidos. En una época, además, donde los partidos y las distancias, más bien dicho, las distancias ideológicas se han desdibujado entre la cantidad de partidos y movimientos que tenemos. También estamos viendo que las alianzas locales en estos procesos seccionales no responden necesariamente a pactos de largo plazo a nivel nacional. Son alianzas muy, muy coyunturales en función de las realidades de actores políticos, de movimientos a nivel local, pero no vemos que eso se refleje en un pacto a nivel nacional entre esas organizaciones políticas. Sabemos, y tampoco es una novedad hoy, que hay partidos que se les llama partidos de alquiler, partidos de papel, que no han formado cuadros propios, que no han formado liderazgos propios, y que lo que están es al servicio de candidatos, de personas, de intereses políticos de muy diverso espectro ideológico. Esto por un lado, y es la preocupación que muchas veces y con sobradas razones tenemos la ciudadanía respecto a las alianzas, pero también hay que recordar algo más, y es lo que yo decía a un inicio: estamos en un momento de debilitamiento de la democracia, de retroceso en temas de derechos, de alta concentración del poder, de una ola internacional de extrema derecha, pero también de eliminación de derechos o antiderechos, y también en ese contexto hay quienes consideramos, me incluyo, que hay alianzas que son necesarias en la coyuntura actual para hacer frente a esas, a ese contexto que consideramos como un anexo, como un atentado, como una amenaza a la democracia, una amenaza a los derechos sociales, ciudadanos de la naturaleza. En esa línea hay actores que han planteado la necesidad de una gran alianza, de un gran pacto desde el centro hacia la izquierda, ¿no? Y eso implica abandonar largas históricas diferencias de luchas internas entre partidos y sectores sociales ubicados en este espectro ideológico. Lo que es importante es que exista allí una agenda común que se sustente en lo que han dicho varios actores, unos mínimos programáticos compartidos. Eso es lo que deberíamos estar atentos, de que existan esos mínimos programáticos compartidos.
0: Para ir ingresando en temas de ciudad, revisemos a quiénes son los candidatos, precandidatos, por supuesto, pues la definición final recién será, curiosamente, a 10 días de las elecciones, el 9 de noviembre, ha dicho el Consejo Electoral. Pero quienes lograron inscribirse hasta ayer, esperamos no dejar a nadie fuera de la lista, pero son Paula Carrasco Carpio, ex prefecto de esta ciudad, quien corrió ya anteriormente para la alcaldía, Leonardo Morales Ordóñez, que ha estado visibilizándose sobre todo en oposición hacia quienes han estado administrando la ciudad en más de un capítulo, Juan Pablo Riquetti, otro crítico a través de las redes sociales sobre lo que sucede aquí en Cuenca, Pedro Palacios, ex alcalde, Juan Cristóbal Lloret, ex prefecto, Yacu Pérez Guartambel, de conocida trayectoria, y a Jessica Maribel Yambay por Pachacútiga. Ellos se suman Marcelo Cabrera y Juan Carlos Vega. ¿Cómo ve usted, qué sensación general le causan estos nombres, estas opciones, este espectro de ciudadanos que se pone a consideración de Cuenca? ¿Qué le dice también sobre la identidad política de los actores?
3: Es un tema complejo, Gustavo. Primero tenemos actores que están como candidatos, usted lo ha dicho bien, todavía no sabremos cómo va la papeleta electoral. Entiendo que hasta el 9 de noviembre, si no estoy mal, después de que venga todo este proceso de análisis del ente correspondiente, de impugnaciones, de eventuales recursos frente al Tribunal Contencioso Electoral. Lo que vemos es que hay actores que indudablemente ya los conocemos, que ya ejercieron los cargos públicos, el caso, por ejemplo, de Pedro Palacios, de Marcelo Cabrera, que irían hacia el cargo que ya ejercieron con anterioridad, y otros actores como Juan Cristóbal Lloret, que ha estado ejerciendo un cargo, una autoridad local, pero en la prefectura, y hoy va hacia la alcaldía, ¿no? Hay alianzas que se dan en el marco de lo que ya hemos señalado antes. Por un lado, estas alianzas posiblemente, ojalá no, sin ejes programáticos claros, pero también por otro lado estas alianzas que se dan en un contexto en el que los partidos y los movimientos debieron organizarse de manera muy rápida frente a este contexto que hemos planteado, que han configurado el Consejo Nacional Electoral y el Tribunal Contencioso Electoral. Yo creo que hay varias cosas. Por un lado, seguimos teniendo una enorme cantidad de candidatos, ¿no? Y no solo en el ASFAI, sino a nivel nacional. Leía que hay más de 230 organizaciones políticas entre partidos, movimientos a nivel nacional, provincial, cantonal y parroquial. Y este es un problema, indudablemente, porque por un lado tenemos una fragmentación enorme, un voto disperso. Hemos visto en los últimos procesos electorales a nivel seccional autoridades que llegan con minoría, es decir, no tenemos ya unas autoridades que llegan con una legitimidad de una gran mayoría de votos, sino alcaldes, por ejemplo, que llegan a ser alcaldes con porcentajes de 16, 18, 21% de votantes. Y esto, sin lugar a dudas, genera problemas de legitimidad, de gobernabilidad, de representatividad. Por otra parte, en esa gran cantidad de candidatos, también los ciudadanos tenemos cada vez más problemas de conocer a profundidad cuáles son las propuestas de cada uno, de cada una de las candidaturas. Y obviamente también predominan intereses personales, una ausencia de ideologías, de doctrinas claras, en las que cada vez es más difícil ubicar cuál es el horizonte ideológico, político de los candidatos. Yo diría que más allá de preocuparme sobre esas candidaturas, esas alianzas, hemos señalado ya las preocupaciones que podríamos tener, es más bien saber cuáles van a ser las propuestas de sus candidatos frente a temas centrales. Y yo creo que en eso debemos insistir como ciudadanos, como ciudadanas, cuáles son los temas centrales hoy para Cuenca y el ASFAI. Yo creo que para Cuenca es fundamental, por ejemplo, saber cuál es la postura de sus candidatos frente a temas como la democracia y la concentración de poderes. Creo que Cuenca, el ASFAI, es un territorio que se ha caracterizado por tener valores democráticos, pero también es una provincia y una ciudad que ha defendido constantemente que tiene como necesidad imperiosa la autonomía, la descentralización, hacer frente a ese centralismo que ha sido la gran lacra que ha vivido nuestra provincia, ¿no? Pues, ¿cuál es la postura concreta, real, de nuestros candidatos en un contexto donde sabemos que hay acumulación de poderes y donde el gobierno nacional, el oficialismo, también se está disputando el manejo de los territorios? No es poco lo que está en juego. Lo oíamos el otro día al ministro Reinberg hacer referencia de que es necesario, lo cual no comparto, que es necesario que las autoridades seccionales estén alineadas con el oficialismo. Incluso lo decía de una manera amenazante, de cierta manera, que eso es fundamental para encaminar proyectos y recursos a los territorios. Esto es una barbaridad en un proceso de en un Estado que se considera democrático, ¿no? Entonces, frente a esa preocupación, ¿cuál es la postura de los candidatos a la prefectura, a la alcaldía, a los consejos cantonales? ¿Van a tener una postura firme frente a la concentración de poderes, frente al respeto de la democracia? ¿Van a tener una postura firme de defensa de la autonomía, de la descentralización, que, insisto, es una urgencia y una aspiración de la SUAI y de Cuenca? Creo que eso debemos escucharles a los candidatos. Hay otros temas que son fundamentales. ¿Cuál va a ser la postura de estos candidatos frente a la defensa del agua, que creo personalmente es el gran pacto social de Cuenca y de la SUAI? Entonces, los azuayos, los cuencanos, de manera reiterada, hemos afirmado nuestra voluntad de defender los páramos, las zonas de recarga hídrica, de la amenaza minera. Hace un año, justo estamos próximos a cumplir un año de ese gran quinto río de Cuenca, reiteramos esa voluntad ciudadana de manera multitudinaria. Logramos parar los intereses extractivistas por un momento de parte del Estado central, de las empresas mineras, pero no están solucionados los temas. En Quimsacocha, por ejemplo, todavía están vigentes las concesiones mineras, al igual que en el resto de páramos del Cantón Cuenca. ¿Cuál va a ser la postura de los candidatos frente a esos intereses extractivistas, frente a las exigencias que deben hacer al gobierno central y frente a las decisiones y a los actos que también deben tomar desde las instancias locales? ¿Qué va a pasar en temas, insisto, de descentralización, de autonomía? también cómo recuperamos el valor de la ética y de la ética en la política y el manejo de la cosa pública, que había sido algo que nos había caracterizado también a los cuencanos. ¿Cómo se va a repensar esos lemas que tenemos: Cuenca de ciudad artesanal, ciudad patrimonial, enclave cultural, ciudad universitaria? ¿Qué van a hacer? ¿Cuáles son las propuestas, insisto, concretas de los candidatos en esas líneas? En temas de planificación urbana y de planificación territorial, hoy Cuenca vive problemas gravísimos de gentrificación, de especulación inmobiliaria, de uso del suelo. ¿Qué van a hacer? ¿Y quién va a definir el destino de la ciudad?
0: Será un peligroso punto de quiebre, Cuenca, que tiene que llevar a muchas reflexiones. Y allí quisiera preguntarle a usted qué tan intensa piensa puede ser a lo largo de este proceso electoral la sombra del exalcalde Cristian Zamora, quien tenía aspiraciones de proponerse como opción para continuar en el cargo tras los sucesos de carácter político que se dieron, su pérdida de los derechos electorales, derechos democráticos del exalcalde. Se dieron otros temas relacionados con su salud. ¿Cómo ve usted esta situación? El exalcalde, hasta donde entendemos, auspicia la candidatura de Juan Cristóbal Lloret.
3: Yo creo que el caso de la candidatura de Juan Cristóbal Lloret es particular, porque podría, por un lado, tener este peso que implica siempre las reelecciones, ¿no? Aunque vaya hacia otro tipo de cargo, ya no será la prefectura, sino hacia la alcaldía. Yo no sé qué tanto peso va a tener la figura del exalcalde Zamora, del alcalde suspendido, y eso dependerá mucho de qué tanto intervenga el propio alcalde en el proceso electoral, qué tanto intervenga públicamente. Yo creería que posiblemente eso no ocurra. Hemos visto que por situaciones de salud, más bien ha habido algunas semanas de silencio por parte de esa autoridad. Y digo que va a depender de eso, porque en este momento de crisis de partidos, lo que hay es liderazgos personales. Entonces, lo que hay en el caso del alcalde Zamora es un liderazgo personal más que de un partido. Entonces, dependerá mucho de lo que el exalcalde o el alcalde suspendido, de la manera en que intervenga en el proceso electoral, que además la campaña es de un tiempo muy corto. Yo creo que en el caso de Juan Cristóbal Lloret posiblemente podrá pesar mucho más el balance sobre su propia gestión al frente de la prefectura, sobre todo su filiación al movimiento, al partido de la Revolución Ciudadana, su pasado en el correísmo, que lamentablemente, y digo lamentablemente porque esto solo favorece a los dos grandes movimientos políticos, se sigue trabajando especialmente desde el oficialismo en esta polarización. Si bien hay este surgimiento del antinovoísmo que usted señalaba en un inicio, también sigue habiendo secuelas de un anticorreísmo y un interés del propio oficialismo de manejar ese discurso porque les es útil, ¿no? Veíamos este video que promocionó hace unos días el secretario Neira. Hay un interés de mantener vivo ese debate. Entonces, yo creo que posiblemente esa situación será el peso sobre la candidatura de Lloret más que el propio respaldo del alcalde Zamora. Además, recordemos que el alcalde Zamora también tiene respaldo en la ciudad. No sé en cuanto a encuestas, pero era un alcalde, era una de las autoridades locales en el país que posiblemente potencialmente hubiesen sido reelectos. Creería, Gustavo, que por ahí va, que es complejo analizar esa candidatura. Posiblemente lo que pesará más los antecedentes correístas, las actuaciones que en su momento, o los pronunciamientos que en su momento tuvo el ex prefecto Lloret sobre temas del agua, de minería, cuando ejercía otros cargos.
1: Ahora, Gaby, en este contexto y tal como se ve el panorama electoral de cara al mes de noviembre, al menos aquí en Cuenca, en la provincia de La Suay, ¿se puede pensar en que se romperá la polarización novoísmo-correísmo en este caso? ¿Hay la posibilidad en el marco de estos candidatos de una tercera vía o una alternativa que permita efectivamente romper con esta polarización que ha venido imperando ya por varios años?
3: Yo creo que hay posibilidades en el país de romper esta polarización. No será fácil porque, digo, la polarización sí interesa a dos movimientos en particular, es decir, tanto al correísmo como al novoísmo les es útil esa polarización. Al país no les es útil, al país les dañina esa polarización. Sin embargo, yo creo que las actuales alianzas, la situación del propio Partido de la Revolución Ciudadana, de alguna manera plantea una circunstancia que hace que esa polarización se debilite. Pero sobre todo se está debilitando en la medida en que el novoísmo era una alternativa finalmente al correísmo, si bien el presidente Novoa en un inicio, en la primera campaña, plantea un discurso de no polarización, después lo que hace es más bien acoger ese discurso y más bien utilizarlo a su favor. Y ese anticorreísmo, yo creería que de alguna manera fue el motor que permitió la reelección de la segunda elección del presidente Novoa. Ahora, en Cuenca creo que sí hay particularidades que no podrían extenderse tal vez al resto del país. En Cuenca, decía antes, todavía hay valores democráticos que son importantes. Todavía creo que hay una defensa de la ética en la política. Y hay algo fundamental. Cuenca todavía es una ciudad capaz de unirse en la diversidad en función de intereses comunes. El Quinto Río de Cuenca fue una muestra de aquello. Entonces, cuando hace un año vemos esas calles de Cuenca con más de 100.000 políticas ideológicas, yo creo que es una buena señal. Yo creo que Cuenca puede ser un espacio donde esa polarización, que repito, solo favorece a ciertos partidos políticos y es dañina para el país, pueda empezar a desmontarse.
0: Quisiera pedirle un comentario final, pues el tiempo se nos agota. ¿Cómo ve usted a ese binomio del gobierno? Juan Carlos Vega para la alcaldía, Paolo Carpio para la prefectura de la SUAY. ¿Va a contribuir este binomio a ese propósito evidente del gobierno de, a través de estas elecciones seccionales, ganar mayor peso político en Ecuador?
3: Es complejo, Gustavo. Yo no soy, no tengo una expertise en análisis de procesos electorales. Yo creería, en el caso del candidato a la prefectura, que se le conoce muy poco en la provincia. A Juan Carlos Vega se le ha conocido más por su actuación en el Ministerio de Finanzas y luego en la otra cartera del Estado. No estoy tan segura de qué tanto respaldo popular puedan tener, pero en condiciones actuales, con tantos partidos donde se dispersa el voto, todo es posible, ¿no? A mí me preocuparía no solo... en el caso de la candidatura de Juan Carlos Vega, sabemos que es una candidatura del oficialismo. Lo que deberíamos preocuparnos como ciudadanos es cuáles son esas posibles otras candidaturas que, sin aparecer bajo el ribete de ADN, serán en su momento también serviles a los intereses del oficialismo. Creo que es todavía muy pronto para saber cuál es el potencial de esa candidatura. Y a nivel electoral, creo sí que la dispersión del voto por el número de candidatos hace que todo sea posible. Dependerá, Gaby, también de la calidad de la campaña.
1: Gaby, quizás en este contexto, ¿considera usted que este porcentaje de aceptación que todavía tiene el presidente Novoa, su movimiento, su organización política, qué sé yo, de un 25-28% según las últimas encuestas, podría reflejarse aquí en Cuenca, en la provincia de la Azuay, en términos de votación y apoyo a sus candidatos, o la situación y la coyuntura es distinta? Una cosa es el apoyo y la aceptación que tiene el presidente de la República, y en lo local es muy difícil que esto se evidencie.
3: Yo creo que es difícil. Primero recordemos que, Novoa gana las elecciones con importante porcentaje de aceptación en Cuenca, pero luego vienen otros procesos electorales. Y esos procesos electorales, como la consulta popular y el referéndum de noviembre, ahí hay un revés en los resultados del oficialismo. Y eso creo que es importante tomarlo en cuenta. Es decir, ya no hubo ese apoyo importante de Cuenca al oficialismo y a la propuesta de Daniel Novoa. Creo que la defensa del agua y las acciones que no ha tomado el gobierno de manera concreta para revertir esa amenaza minera también pesa en ese sentido. Pero sobre todo yo insisto en esto, en lo que yo quisiera al menos creer, es que Cuenca es una ciudad que todavía reflexiona su voz y que no firma cartas en blanco. Es decir, sí, Cuenca le dio el apoyo a Noboa en las elecciones para presidente, pero luego frente a otros temas puestos sobre la mesa en el referéndum y en la consulta popular, no dio ese apoyo. Hay un tema fundamental. Cuenca ha defendido históricamente, es una urgencia para Cuenca y el SUAI, la descentralización y la autonomía. Y el gobierno ha dado señales claras, no solo desde la concentración de poder, sino también desde lo que el oficialismo ha planteado en la Asamblea respecto a leyes importantes en temas de descentralización, de que la descentralización no es interés del gobierno, sino más bien la concentración del poder en los territorios. Yo creo que Cuenca en eso esperaría que mantenga esa línea que ha tenido de defensa de la autonomía, de defensa de la descentralización, de lucha contra el centralismo en el país, pero también de defensa de principios democráticos mínimos. Bien. Y obviamente la defensa del agua en un contexto de un gobierno que ha dado señales clarísimas de respaldo al extractivismo minero. Recordemos que Cuenca no solo defiende Quilzacocha, Quilzacocha tampoco es un tema solucionado, Gustavo lo ha dicho en varias ocasiones, lo conoce muy bien, pero no es solo Quilzacocha, es todas las zonas de recarga hídrica del cantón, recordando además la defensa que hacemos los cuencanos de nuestras instituciones.
0: 46.000 hectáreas del cantón Cuenca concesionadas, lo dice todo.
3: Exactamente, yo creo que quisiera aprovechar, Gustavo, este momento. Estamos a un mes de cumplir un año de ese gran quinto río de Cuenca. Yo creo que los cuencanos, los azuayos, tenemos que estar alertas, firmes en aquello que decidimos en las urnas, aquello que hemos reiterado de manera masiva, porque los problemas no están solucionados. Es decir, ese quinto río de Cuenca logró frenar los intereses extractivistas, las concesiones mineras, como usted ha manifestado, se mantienen y Cuenca ya decidió qué es lo que aspira para su desarrollo, para las actuales y futuras generaciones.
0: Bien, muchísimas gracias por habernos acompañado.
3: Gracias a ustedes, un buen día.
0: Han escuchado a la doctora Gabriela El Jury, antropóloga, académica, experta en sociedad y cultura.
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0: Sorprendente fue escuchar y leer al presidente del Consejo Nacional Electoral señalar que la lista final de candidatos estará disponible solamente el 9 de noviembre, faltando días para la elección. ¿Qué significa esto para la ciudadanía? Los medios y los propios actores políticos tendrán muy poco tiempo para conocer, evaluar, contrastar propuestas. Este retraso estructural del calendario electoral genera un ambiente de incertidumbre prolongada donde los candidatos no saben si estarán en la papeleta y los electores no saben a quién realmente podrán elegir. La política local queda atrapada en un limbo jurídico que afecta a la confianza pública y la capacidad de construir debates serios sobre la ciudad.
1: Y la campaña electoral será cortísima, una campaña de tan solo 15 días. Es totalmente insuficiente para una ciudad, un país que enfrenta desafíos de escala metropolitana, movilidad, agua, desigualdad territorial, planificación, áreas verdes, ruido, seguridad y gobernanza técnica. En ese lapso, los candidatos y candidatas no podrán explicar con profundidad sus propuestas, ni la ciudadanía podrá contrastarlas. Este diseño institucional favorece a quienes ya tienen visibilidad previa y perjudica a quienes intentan irrumpir con ideas nuevas. La consecuencia es una campaña más emocional que programática, más reactiva que reflexiva.
0: Cuando la lista definitiva se publicará tarde, muy tarde, y la campaña oficial es extremadamente corta, el sistema electoral invita de manera implícita a una campaña anticipada.
1: Los actores sienten que no tienen otra opción. Si esperan al periodo oficial, llegan tarde. Si se adelantan, arriesgan sanciones. Esta tensión entre necesidad política y restricción normativa crea un terreno ambiguo donde proliferan mensajes disfrazados, recorridos técnicos, inauguraciones oportunistas y comunicación política encubierta. La frontera entre lo permitido y lo sancionable se vuelve difusa y la autoridad electoral queda con la difícil tarea de distinguir entre gestión y proselitismo.
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0: Damos la bienvenida al doctor Esteban Ronga Castro, académico, experto en derecho electoral. Esteban, muy buenos días. Quisiéramos iniciar este diálogo preguntándole hasta qué punto el diseño del calendario electoral, esa situación confirmada por el presidente del Consejo Electoral de que recién el 9 de noviembre estará lista, valga la redundancia, la lista definitiva de candidatos anteponiéndose a una campaña.

0: anticipada a que estos candidatos que no son candidatos todavía con candidaturas en firme puedan realizar actos proselitistas sin ningún tipo de control, y a las organizaciones políticas en la indisciplina de la misma manera realizar actuaciones proselitistas sin ningún tipo de control. Ahora bien, ¿qué es lo que ha dicho? Y ahí hay que contextualizar un poquito lo que ha dicho el presidente del Consejo Nacional Electoral. Él ha dicho que la lista definitiva de candidatos se las conoceremos el 9 de noviembre, pero ojo con un tema, Gustavo, que hay otro hito en el calendario, que es el 24 de septiembre, ¿sí? Que es el tiempo donde se terminarían los plazos máximos para conocimientos de objeciones, impugnaciones y recursos subjetivos ante las juntas, Consejo Nacional Electoral y Tribunal Contencioso Electoral respectivamente, ¿sí? Yo creo que cada una de las provincias, Gustavo, dependiendo de la frecuencia que vayan a tener este tipo de reclamaciones, va a ir cerrando la lista definitiva de candidatos, y esperemos que así sea. Lo que ha hecho el presidente creo que es un error, básicamente, que ha señalado en cuanto a la interpretación de su propio calendario, porque los recursos, Gustavo, no toman ese tiempo. El día de ayer se cerraron a las 18 horas los plazos para las inscripciones de candidaturas, ¿no es cierto? Y desde que estos iniciaron, ya se venían realizando los derechos de objeción a las candidaturas que creían las organizaciones políticas no deberían estar inscritas, ¿sí? Y si nosotros contamos como fecha máxima, Gustavo, este 17 de agosto de inscripción de candidaturas, las objeciones no demoran más allá de 7 días, ¿sí? A efectos de ser evacuadas por las juntas provinciales electorales, ¿sí? Eso diría, y exagerado en el tiempo, con 10 días, que al 27 de agosto nosotros tendríamos ya evacuados al menos de la primera instancia administrativa en cuanto a la inscripción de candidaturas, ¿sí? Si a esto tú le sumas 10 días más, es decir, a 6 de septiembre, ¿sí? Para que conozca el pleno del Consejo Nacional Electoral la impugnación, y más los 10 días del recurso subjetivo contencioso electoral, que súmale inclusive, Gustavo, algunas excusas, recusaciones e incidentes, 15 días, porque el tribunal también tiene que efectuarlo de forma rápida, tranquilamente se puede llegar a mediados de septiembre, ¿no? Y hay otra cosa que nosotros deberemos considerar, que es que en las últimas elecciones 2022, las candidaturas, en general el número de candidatos superó los 60.000, es decir, 62.000 candidatos aproximadamente se pusieron para estas elecciones seccionales. Hasta el día de ayer, en horas de la mañana, no sabemos con cuánto se cerró, ¿sí? Se entendía que había 31.000 candidatos, es decir, la mitad de candidatos que en las últimas elecciones 2022. Esto facilita el proceso de inscripción entre las juntas provinciales electorales definitivamente, y podría ser que, en este caso, con voluntad política específica del Consejo Nacional Electoral y con una directriz de su presidente, se apuren las juntas a efectos de no caer en estos claroscuros, en estos grises que determina el sistema electoral ecuatoriano, para que haya demasiada campaña anticipada y estos libertinajes políticos entre los candidatos, Gustavo.
1: Ahora, Esteban, ¿qué capacidad de control tiene la función electoral? Refiriéndonos a campaña anticipada, ¿cómo va a poder distinguir desde un punto de vista jurídico y con controles entre gestión institucional legítima en estamentos de gobierno que siguen funcionando, gobierno central, municipios, prefecturas? ¿De dónde han surgido para estas elecciones muchos precandidatos?
0: Mira, Gustavo, ahí la capacidad que tiene el Consejo Nacional Electoral es prácticamente nula, ¿no? Porque tú solo puedes hacer el control previo de la campaña anticipada cuando tienes una candidatura en firme. Todos los actos que de seguro ustedes están viendo en Cuenca y los actos que nosotros vemos acá en la ciudad de Quito, de los candidatos principalmente a las prefecturas y alcaldías, no tanto así los concejales, estos actos proselitistas, yo tengo en redes sociales recorridos de candidatos a la candidatas a la prefectura y candidatos a la alcaldía de Quito todos los días realizando algún tipo de meeting, reportando en redes sociales algún tipo de actividad. Todos estos actos no pueden ser fiscalizados por el Consejo Nacional Electoral porque las candidaturas no están en firme. Una vez que la candidatura esté en firme, el Consejo Nacional Electoral hacia atrás podría hacer una verificación del gasto de campaña electoral, del gasto, es decir, solo la cuantificación económica, e imputarlo en ese sentido al límite del gasto electoral. Pero hasta ahí, pero de ahí todo.

0: todo el control o la suspensión de este tipo de actividades proselitistas, no se puede hacer absolutamente nada, y por eso digo que es nula la capacidad. Todo lo demás que hemos visto que ha hecho el Consejo Nacional Electoral, como por ejemplo la firma con el convenio de la Contraloría que lo anunciaban con bombos y platillos, es un convenio que ha existido desde el año 2013. Sí, el año 2013 es la primera vez que se firmó este tipo de convenio en este sentido para los recorridos y la prevención y control del uso de recursos públicos en campaña. No es algo nuevo, entonces para mí es una narrativa, un discurso que trata de opacar este tiempo, ¿sí?, de gris en el cual vamos a ver indisciplina de los candidatos y de las organizaciones políticas realizando y optimizando su campaña anticipada, como ustedes bien lo señalaban con Rosara.
1: Doctor Ron, ¿cuánto podría interferir en este proceso hasta el 9 de noviembre, como ha dicho el Consejo Nacional Electoral, la justicia ordinaria? Se me ocurre pensar en el caso de Luisa González, Acción Democrática Nacional impugnó la candidatura, pues estamos en periodo de impugnaciones y objeciones a las candidaturas, eso estaría dentro, digamos, de este plazo, pero se le ha notificado también desde la Fiscalía sobre una nueva investigación por un presunto delito de concusión, y conocemos que situaciones de esta se estarían dando o se habrían dado con otros candidatos, e incluso podría darse también en cualquier provincia o la provincia de El Azuay y el Cantón Cuenca. ¿Cuánto de esta injerencia podría influir para que candidatos que ya inscribieron sus candidaturas por una disposición judicial externa quedarían fuera de la contienda electoral?
0: Mira, Rosana, esto es muy sencillo de explicar. El principio de inocencia que nosotros tenemos en el Ecuador, y además es un principio que deviene de la Declaración Universal de Derechos Humanos, establece que toda persona es inocente hasta que no exista una sentencia condenatoria ejecutoriada en el ámbito judicial. ¿Sí? El proceso que tú haces mención, es de Luisa González, lo que está sucediendo en Guayaquil con los involucrados en el caso Goleada, lo que sucede en la ciudad de Quito con la apelación de la Fiscalía General del Estado en el caso de las pruebas PCR en contra de Yunda, no tendrá ningún tipo de efecto. ¿Por qué? Porque en ninguno de los casos existe sentencia condenatoria ejecutoriada. Ni siquiera, Rosana, en el caso de Aquiles Álvarez existe sentencia condenatoria ejecutoriada. En el caso Grillet, digamos que ese es el más próximo a tener sentencia, ¿no es cierto? Porque ya fue realizado el pedido de fiscalía, etcétera, pero inmediatamente la defensa técnica lo va a apelar. Entonces, mientras no hay una sentencia absolutamente condenatoria ejecutoriada, que haya pasado todas las instancias jurisdiccionales previstas, en este caso en el Código Orgánico Integral Penal, la persona todavía puede ser candidato. La inhabilidad, en este caso, para ser candidato o candidata, es cuando existe sentencia condenatoria ejecutoriada y que obviamente la sentencia condenatoria ejecutoriada esté, o mejor dicho, toda la sentencia condenatoria ejecutoriada va a tener una pena de temporal, ¿no es cierto? Cuando existe una pena temporal, los derechos de participación política se suspenden por el tiempo en que dura la pena. Okay. Solo en ese momento, digamos que hay una inhabilidad. Además, una cosa que es importante señalar, Rosana, es que una vez que la candidatura esté en firme, es decir, haya pasado todos los procesos de objeción, impugnación y los recursos subjetivos contenciosos electorales, ¿sí?, lo que sucederá básicamente es que se pone un paréntesis al decurso del proceso judicial. Así lo manda el artículo 108 del Código de la Democracia, ¿sí? Y el proceso se suspende hasta que haya la declaratoria de resultados oficiales por parte del Consejo Nacional Electoral. Pero solo cuando la candidatura esté en firme, ¿sí?, mientras no haya la resolución de la Junta Provincial Electoral de que la candidatura de X, Y, Z persona esté en firme, los procesos judiciales pueden continuar. Y los procesos judiciales se reactivarán una vez que haya, en este caso, los resultados oficiales que los declara públicamente el Consejo Nacional Electoral.
1: ¿Y el contencioso electoral cuánto podría incidir? Y pregunto esto porque hubo un caso que, si bien no es exactamente igual, nos lleva quizás por ese mismo camino, que fue cuando el fiscal Alarcón informó al contencioso electoral sobre investigaciones abiertas respecto de organizaciones políticas, y a la final el contencioso decidió dejar fuera esta organización política, el movimiento amigo del proceso electoral.
0: Bueno, fue el movimiento amigo y también
1: a la sentencia, no ha habido ninguna resolución definitiva.
0: Sí, pero a ver, ahí lo que te digo es una especie de medida preventiva que establece el Código de la Democracia, ¿sí? Y en estricta aplicación del principio de legalidad, es decir, solo lo que la norma establece en cuanto al derecho público, y en este caso el derecho electoral, que es derecho público, el Código de la Democracia prevé esta medida de suspensión temporal mientras dure una investigación, pero no es a la persona, Rosa, es a la organización por sí política, porque se prevé dentro de la investigación que hubo un presunto lavado de activos vía actividad política y con la plataforma de una organización política, ¿sí? Entonces ahí lo que hace el fiscal es que en un pedido por encontrarse una investigación abierta, ¿sí?, se realice una suspensión de actividades de la organización política porque la fiscalía entra a intervenir, digamos así, en la actividad y cuentas de la organización política. En la ERC ya sucedió y era clarísimo el tema por las delaciones que hizo el señor Díaz Dasque. Con amigo, ¿cómo ha justificado la fiscalía? Con una llamada telefónica, dijo el fiscal Alarcón, creo, alguna vez, y luego una comprobación de cuentas y demás. Entonces, lo que se está investigando es la actividad de la organización política, más no a la persona. Sí, en el caso de las personas, se está a lo que establece en este caso el principio de inocencia hasta que hay una sentencia condenatoria ejecutoriada. Y otro punto que vale la pena aclarar, Rosana, es que nosotros no tenemos pues responsabilidad en este sentido de las personas jurídicas y las organizaciones políticas son personas jurídicas, entonces la imputabilidad es a la persona natural, digamos así, estimada Rosana.
2: Hablemos de otro tema que es un problema recurrente de las elecciones ecuatorianas. Se dieron en las últimas elecciones, se han dado en el pasado, el uso de recursos públicos para campaña. Esa interacción entre gobierno, gobierno central, candidatos, gobiernos locales, candidatos, ¿qué criterios utiliza la autoridad electoral para determinar en dónde está el límite cuando una actividad oficial, el anuncio de una obra, se convierte en proselitismo?
0: Mira, a ver, hay límites legales y reglamentarios en ese sentido, que es lo que la lógica más elemental te dicta, ¿sí? Mientras está el periodo de campaña, ¿sí?, es decir, después de la oficialización de candidaturas, me parece que la campaña electoral empieza el 13 de noviembre, es decir, apenas 15 días antes de las elecciones del 29 de noviembre, solo en ese lapso de campaña, esos 15 días, es que no se pueden hacer determinados tipos de actividades. Ejemplos, no se pueden hacer inauguraciones de obra, no se puede hacer comunicación específica respecto a logros de las actividades de las personas o de los gobiernos autónomos descentralizados, las personas que están con una reelección, Gustavo. Pero sí te faculta, en este caso, el Código de la Democracia y el reglamento respectivo de desarrollo de las actividades proselitistas, que tú, por ejemplo, en casos emergentes tengas que comunicar. Por ejemplo, cierres viales, catástrofes naturales, etcétera. Esos son los límites básicos, Esteban, que se establecen.
2: Estamos hablando del periodo propiamente de campaña electoral que empieza
0: de campaña.
2: De aquí en tres meses, si no me equivoco.
0: Sí, como te decía, solo en campaña. Es que estamos en esa claroscuridad, en ese gris de tener maximizada la campaña anticipada. Y en este momento igual, no hay una prohibición absoluta de nada. El gobierno puede, el gobierno central y los gobiernos descentralizados pueden activar todo ese arsenal comunicacional que tienen a efectos de simular un tema de rendición de cuentas, un tema de actividades propias de la administración pública para hacer campaña y hacer los mítines respectivos, pero porque justamente estamos en esa claroscuridad y en ese espacio grisáceo, pero no tenemos una norma que prevea o frene a los gobiernos autónomos descentralizados. Ahora, hay una línea infraccionaria, Gustavo, hay una línea infraccionaria que es que se prevé como una infracción muy grave en el Código de la Democracia cuando existan actos de precampaña o campaña anticipada, ¿de acuerdo? Pero nuevamente, estamos hasta que haya la declaratoria de oficialidad de un determinado candidato, porque mientras tanto tú eres una autoridad pública central o descentralizada que está realizando actividades propias de tu representación en el gobierno respectivo.
2: Se dificulta en el sistema actual, esto es un criterio totalmente subjetivo ya, el que le estoy preguntando, el éxito de nuevos actores, la eventual presencia de outsiders en algunas campañas, los analistas, por lo menos analistas políticos con quienes hemos conversado, ven las mayores fortalezas en quienes están tratando de repetir un nuevo periodo o en quienes ocuparon ya una magistratura.
0: Mira, las reelecciones siempre van a generar una ventaja, ¿sí? Que es que la persona que está dentro del espacio de administración pública tiene el know-how del cómo está funcionando, en este caso la administración descentralizada de un gobierno, ¿sí? Y además que tiene la maquinaria, en este caso estatal, descentralizada, obviamente, para hacer cierto tipo de movilización política y social. Además que está en una constante campaña, ¿sí? Los políticos que se encuentran en este momento en alcaldías, en concejalías, en prefecturas, se encuentran en una constante campaña, y eso es un mal que tenemos los ecuatorianos y las democracias inestables latinoamericanas. El político que llega a un cargo se encuentra en una constante campaña. Entonces, digamos que ellos tienen cierta ventaja por haber tenido un capital social y político superior. De hecho, así lo ha reconocido inclusive el propio Tribunal Contencioso Electoral en sentencias vinculantes, que la capacidad de convocatoria de, en este caso, un alcalde, una alcaldesa, es superior a la de un ciudadano. Entonces, digamos que esa es una primera ventaja. Segunda ventaja, que de otro tipo de actores, ¿sí? Digamos que en el Ecuador existe, Gustavo, el efecto del arrastre electoral, y tenemos arrastres electorales personalizados o arrastres electorales orgánicos. Y tenemos el claro ejemplo nosotros en lo que está sucediendo en la polarización ecuatoriana. El arrastre electoral personalizado es el que genera el presidente Daniel Noboa, ¿sí? No genera ese arrastre su staff ministerial, no genera ese arrastre los asambleístas que en este momento están renunciando a sus curules para ser candidatos seccionales. Lo genera el presidente Noboa. Y el correísmo, ¿sí? Que ya es un proceso histórico, malo bien, por el mantenimiento de años que tiene en el Ecuador, genera un arrastre orgánico, ¿sí? Tanto así que está identificado como correísmo. Entonces, esos dos tipos de arrastre obviamente van a generar ventajas en determinados candidatos. En este momento, digamos que el arrastre que pueda producir Daniel Noboa es superior al que puede producir el correísmo, porque el correísmo no tiene movimiento político, porque están alojados en perdón, diferentes organizaciones políticas, y una cosa es que tú vayas con una organización política propia que te da libertades de actuación y además libertades de campaña, a que vayas en este caso con un movimiento de alquiler o prestado. Esa sería una segunda ventaja. En el tema de outsiders, para utilizar las mismas variables que tú las planteas, Gustavo, no veo en estas elecciones que hayan verídicos outsiders, porque la cualificación de una persona outsider es una persona que tiene las calificaciones, o en este caso las credenciales profesionales, académicas, políticas y hasta personales, para realizar o llegar a un puesto a un puesto político, un puesto de elección popular, pero con determinada capacidad. El outsider ecuatoriano, lamentablemente, es la persona que nunca ha estado en política y que llegó por algún tipo de coyuntura, como el asambleísta dibujante. Ese es el outsider, o el concepto del outsider ecuatoriano, ¿sí? Pero no es realmente un outsider como lo que uno ve en otros países para tener esa cualificación. Entonces, no es una elección de outsider. Lo que podría darse es que tengamos muchas terceras vías, tal vez, en las diferentes provincias y cantones del país. Es decir, se salta la polarización de ADN correísmo y se busca una tercera persona por un posible hartazgo de esa polarización que nosotros tenemos en el país en la actualidad, estimado Gustavo.
2: Para finalizar, Esteban, ¿qué se puede decir, qué se puede concluir sobre equidad electoral en estas elecciones anticipadas?
0: ¿Qué se puede concluir sobre qué, Gustavo? Se cortó un poquito.
2: Equidad electoral.
0: Ah, ya, muy bien. Bueno, el principio de igualdad de oportunidades, ¿no? Más que una equidad, es el que rige el sistema electoral. Y nosotros podemos ver que, a ver, eso siempre lo dice Pedro Donoso, uno no tiene que leer los eventos en el ámbito político, electoral y democrático de forma aislada, ¿sí? Sino que los tiene que leer siempre en un conjunto, y vemos que esa conjunción de actuaciones de la administración electoral, de las organizaciones políticas, del gobierno, ¿sí? No están realizando, o mejor dicho, no están preveyendo este principio de igualdad de oportunidades, sino que mal o bien están, no te digo inclinando la cancha, pero están tomando actuaciones que generan ventaja a determinada postura política. Eso sí es claro, evidente y manifiesto de lo que hemos visto en las últimas actuaciones.
2: Bien, quizá para concluir con un titular que presenta Diario El País, uno de los diarios más influyentes del mundo de habla hispana. En la edición de hoy tiene un artículo que habla sobre Ecuador. Lo titula "El miedo marca el pulso de los comicios locales en Ecuador. Es la elección más opaca desde el retorno a la democracia". Y en el subtítulo señala amenazas de inhabilitación, presiones fiscales, la amenaza del crimen obliga a precandidatos a bajarse de la contienda, configurando un escenario electoral incierto. ¿En qué medida está usted de acuerdo con esa visión desde el exterior sobre estas elecciones?
0: Bueno, mira que El País ha sido muy crítico del sistema electoral ecuatoriano, bastante fuerte en los últimos tiempos. De hecho, llamó a las organizaciones políticas ecuatorianas como redes sociales. Sí, no como organizaciones políticas, sino redes sociales con colores determinados. Y claro, tiene un contexto fuerte en el cual lamentablemente nosotros nos hemos habituado como ecuatorianos, pero esa es la perspectiva internacional que se ve hacia afuera de nuestro sistema electoral. Yo no creo que solo sea el miedo a la delincuencia organizada, sino también el miedo a la censura y a la oposición. Sí, en el Ecuador, en esta estructura hiperpolarizante que nosotros tenemos, donde lo bueno es bueno y lo malo es malo de forma radical, que no te digo que sea absolutamente incorrecto, pero que no haya una tolerancia mínima en el debate, en la posición y en el pensamiento, lamentablemente nos encontramos igual nuevamente en extremos polarizantes. Y esos extremos polarizantes, sí, esos extremos polarizantes, que es lo complicado, que no te permiten un discernimiento básico de puntos intermedios, sí, están siendo amenazados justamente por fuerzas externas a la decisión política, o en este caso a la deliberación política, como bien lo señalado El País, a estas amenazas de grupos de delincuencia organizada a determinados candidatos, ¿sí? O en su defecto, este propio miedo a candidatizarse por una posible, no quiero utilizar y no quiero que se me contextualice en ese sentido, una persecución política, sino una venganza política, donde tú no ves al opositor en el Ecuador como, en este caso, una figura contra la cual tengo que confrontarme de forma ideológica, sino que lo ves como un enemigo del cual me tengo que deshacer. Esos extremos polarizantes son lo que hacen ver que el miedo es una parte bastante condicional de estas elecciones y que lamentablemente sigue cooptando espacios, y ahora en la deliberación pública, que digamos era uno de los espacios más, es uno de los espacios más sagrados y es uno de los espacios intocados, porque estamos hablando de pensamiento. Pero si es que así lo están calificando desde una perspectiva internacional, con la evidencia respectiva, es lamentable y que nuestros estándares democráticos hayan bajado esos niveles, Gustavo.
2: Sí. Muchísimas gracias por habernos acompañado, Esteban.
0: Con todo gusto. Muy bien, un saludo a ti y a Rosario.
2: Muchas gracias. Declaraciones del doctor Esteban Runga Castro, experto en derecho electoral. Hubo atención de la prensa nacional a las inscripciones de candidatos en la ciudad de Cuenca y la provincia de Azuay. Así informó Teleamazonas sobre 7 aspirantes para la alcaldía de Cuenca.
3: Se cerró una de las etapas claves del calendario electoral, la recepción de solicitudes de inscripción de candidaturas. La Alianza Unidad por la Ciudad, la Democracia y el Futuro, que auspicia a Juan Cristóbal Lloret para la alcaldía de Cuenca, fue la última agrupación política en cumplir con este proceso. Lo hizo en la delegación electoral de la SUAY.
4: Llevemos esta campaña con altura, como nos caracteriza a los cuencanos. Dejemos al lado la disputa, la bronca, y pongamos sobre la mesa las ideas.
3: El resto de partidos y movimientos políticos prefirieron hacerlo de forma virtual, conforme lo estableció el CNE para esta ocasión. Hasta el cierre de esta edición se conoció que existen 7 aspirantes a la alcaldía de Cuenca inscritos, pudiendo llegar hasta 10. En tanto, para la prefectura de la SUAY están confirmados 6 candidatos. Ahora corresponde al organismo electoral revisar la documentación presentada y continuar con las siguientes etapas del proceso, incluida la calificación de las candidaturas. De esta manera comienza a configurarse el escenario político que se disputará el voto de los cuencanos y azuayos en los comicios seccionales, previstos para el 29 de noviembre próximo. En Cuenca, Iván Rodríguez, Teleamazonas.
2: Y el prefecto de la SUAY, quien renunció a estas funciones y se candidatiza ahora a alcalde de la ciudad de Cuenca, destacó que su decisión responde a su intención de continuar trabajando por la ciudadanía y se refirió a la situación en la que deja la administración provincial.
5: Juan Cristóbal Lloret renunció a la prefectura de La Suay para ser candidato para la alcaldía.

0: Alcaldía de Cuenca.
1: Hay un proyecto, hay un binomio que se inscribió en el año 2023, ese binomio inscribió un plan de trabajo, mucho de ese plan de trabajo ya está cumplido. Y hay otros proyectos que se tendrán que ejecutar hasta mayo del 2027. Esa continuidad nos garantiza que el proyecto que inscribimos en el año 2023 se cristalice, continúe, que continúe el cambio de la matriz vial, que continúen los sistemas de riego que están proyectados para inaugurarse entre este y el próximo año, que continúen los proyectos sociales, Caravanas por la Vida, que continúen la red de viveros pública y sobre todo la posibilidad de seguir sembrando más del millón de árboles que nos comprometimos en campaña. Es decir, hay una continuidad que vendrá en función del trabajo que tiene al frente nuestra compañera Ale Quintanilla, a la cual le deseamos el mayor de los éxitos, tiene todo nuestro apoyo y hemos comprometido también el apoyo, el respaldo de todos los empleados y trabajadores para continuar con la gestión.
2: Lo que vemos es, en estas elecciones, es de que la izquierda, centro izquierda, se ha unido contra la derecha, que representado por el oficialismo.
1: Bueno, yo creo que el oficialismo va a terminar presentando algunos candidatos. Efectivamente, yo no soy parte de ese oficialismo. Hemos sido críticos, sin embargo, cuando nos ha tocado trabajar, sobre todo en los temas de seguridad, ahí estamos y ahí estaremos. Yo no estoy para la disputa, para la bronca, sino sobre todo para poder solucionar los problemas de la gente. Y ese va a ser mi afán y por eso no me voy a dedicar a responder a ningún detractor político. Yo solo les voy a dar en los próximos meses la propuesta, una propuesta seria para Cuenca y para poder resolver los problemas de la gente. Seguramente ustedes me preguntarán, ¿dijo esto tal candidato, dijo el otro tal candidato o dijo lo siguiente? Yo no voy a responderles a ninguno, a ninguno. A mí van a encontrar sobre todo la posibilidad de poder responderle a la ciudadanía sobre las problemáticas que tiene la gente en este momento y las soluciones. Bueno, en los temas que nos toque ser cercanos, como la seguridad y los temas que le involucren a Cuenca y a la provincia, por supuesto, como lo hemos sido durante estos 2 años.
2: Como lo estaba haciendo Marisol Peñalosa, por ejemplo, que ella ha destacado este diálogo que se debe tener el gobierno local con el nacional, incluso en este evento que se dio el último viernes.
1: Bueno, cada uno responde por sus actos, yo respondo por los míos y ella sabrá responder cuál es su actuación frente a la postura que tiene que tener Cuenca en torno al centralismo y otros temas que son complejos todavía.
2: Nada más, ¿cómo quedan las concejalías, ingeniero?
1: Les podría dar algunas cabezas. Estará Alfredo Aguilar, que es del Movimiento Renovación, estará Jenny Arizaga, que fue nuestra directora de Cultura, y también en el ámbito rural estará una concejal actual, que es Rocío Juca.
0: Para el noticiario de Antena 1, reportó Jorge Isaac Peña.
3: Ante la renuncia definitiva de Juan Cristóbal Lloret, que se dio hace unos días, hubo una transición en la prefectura. Alexandra Quintanilla asumió oficialmente el cargo de prefecta.
4: Le invito a evaluar mi gestión. Sabremos responder con un buen trabajo.
0: En reemplazo de Lorena Guillén, Carlos Bacacel. Con la renuncia de Juan Cristóbal Lloret, Alexandra Quintanilla es la nueva prefecta de la SUAY y la viceprefectura sería ocupada ahora por un varón.
5: Nosotros tendríamos que convocar ya una sesión extraordinaria de la Cámara Provincial y ahí presentar una terna con la cual entre la Cámara se elegirá el mejor perfil para que nos pueda acompañar en estos próximos meses de la gestión hasta poder cerrar ya el periodo electoral que tenemos. Justamente estamos nosotros mirando los mejores perfiles para poder presentar ya a la Cámara Provincial y que entre todos podamos decidir quién nos ayuda a encaminar a la provincia de la SUAY estos próximos meses. Yo lo único que haría es proponer estos 3 perfiles para que nos ayuden a escoger entre la Cámara quién sería la mejor persona que pueda acompañar en los designios que se tienen que tomar para la provincia de la SUAY estos próximos meses. Ojalá que podamos hacer dentro de esta semana o dentro de la próxima, lo antes posible. No establece tampoco la ley un tiempo, aunque para nosotros es importante siempre que haya ya la representatividad que necesita la prefectura de la SUAY para seguir trabajando. Yo trataré de guardar ese criterio, que es la paridad de género. Si ya está una mujer, que nos pueda acompañar un varón en el área técnica, que es lo que yo estoy buscando, para que podamos trabajar y que se puedan seguir impulsando todos los proyectos que tiene la prefectura de la SUAY.
2: ¿Justo qué funciones usted
6: le encargará a este viceprefecto?
5: Bueno, como les digo, por el perfil sería de ver, pero si yo sí me estoy, sí estoy pensando en alguien que nos acompañe mucho en el área de la de infraestructura, que es un trabajo bastante grande que se tiene que hacer y que tenemos que tener un perfil que conozca, ¿no es cierto?, de toda la de todo este trabajo que se hace ya en el sector vial y en el sector de la infraestructura como riego. Entonces, por ahí podría ser un perfil en el cual nosotros estamos buscando.
7: Sí. ¿Tiene ya los nombres para la terna?
5: No, todavía no. Y eso estamos justamente haciendo una búsqueda de buenos perfiles para que nos puedan acompañar y que también sean los perfiles que la Cámara de Provincia nos pueda apoyar y que sea lo mejor para la SOAI, que siempre vamos a estar buscando esto.
7: Prefecta, decía que hasta mayo esperaba cumplir con algunas metas. ¿Cuáles son esas metas?
5: Bueno, nosotros estamos de acá trabajando en varios proyectos, por ejemplo, la transformación de la matriz vial. También nosotros tenemos varios sistemas de riego que estamos trabajando y Comunidades por la Vida, que es uno de los proyectos más grandes de la prefectura de la SOAI. Hay muchísimas cosas para hacer, no pararemos, nosotros seguiremos trabajando como el equipo que somos acá en la prefectura de la SOAI, con eso permitir que poder tener todo el trabajo en pro de bienestar de la provincia de la SOAI.
0: Para el noticiario de Antena 1, reportó Jorge Isaac Peña.
3: Hubo cambios también en la dirección de la Fundación de Turismo para Cuenca. Carlos Bacasela, de profesión ingeniero, es su nuevo director.
0: La nueva ordenanza de turismo para Cuenca plantea la creación de nuevas tasas de recaudo. Así lo comenta el concejal Román Carabajo, quien preside la Comisión de Turismo.
8: Se está tratando de incorporar los más de 10 sectores turísticos que tiene. Entonces,
4: le invito a evaluar mi gestión. Sabremos responder con un buen trabajo.
0: En reemplazo de Lorena Guillén, Carlos Bacasela es el nuevo director de la Fundación Municipal Turismo para Cuenca.
4: Tengo formación en ciencias agronómicas y eso también tengo sumado la formación académica en gestión cultural por parte de la Universidad de la SOAI. Y en este momento estoy prácticamente culminando una especialización en turismo sostenible. Entonces, evidentemente, este conocimiento también me ha permitido desarrollar una experiencia ya desde el año 2012, con el cual hemos ido trabajando en temas de planificación estratégica, desarrollo territorial local, vinculados a temas de patrimonio, temas de seguridad alimentaria, soberanía alimentaria, gastronomía y turismo comunitario. He estado desde el año 2023 a cargo del proyecto Cuenca Destino Gastronómico, quien evidentemente le ha dado varias cosas importantes a la ciudad de Cuenca. Me permito informarles que, por ejemplo, el proyecto dio a luz al modelo de planificación turística basado en la gastronomía. Somos la única ciudad en el país que tiene una planificación turística basada en la gastronomía. Y resultado de aquello hemos ido marcando hitos importantes, sobre todo estos reconocimientos internacionales que han permitido que Cuenca tenga una proyección internacional a nivel de estamentos como la UNESCO, que en el año 2025 recibimos el reconocimiento de ser ciudad creativa de la gastronomía. Sí, para la ciudad eso es un baluarte muy importante. En el año 2024 también tuvimos la oportunidad de ser certificados internacionalmente como una capital gastronómica por parte de la World Food Travel Association, una de las mayores autoridades en turismo gastronómico en el mundo. Y recientemente, en el año 2026, tuvimos la oportunidad de recibir establecer el récord del mote pata más grande del mundo, gracias al récord Guinness, lo que le ha permitido también a nuestra gastronomía posicionarse a nivel internacional y que nos permita ir proyectando cuatro temas que son muy sensibles y necesarios de este momento que el sector ha pedido. El primero de ellos, que es uno elemental y fundamental, es fortalecer la promoción del destino Cuenca. Segundo, poder desarrollar un sistema de inteligencia turística que nos permita recolectar data para tomar mejores decisiones para la planificación. Otro tema que está, digamos, puesto como parte de nuestras metas en este tiempo que vamos a estar en la dirección ejecutiva es el avanzar con el desarrollo del plan estratégico de turismo para los próximos 5 años de la ciudad. Y finalmente, sí, estar presentes y acompañar el proceso de la ordenanza de turismo, de la nueva ordenanza de turismo, que ya se encuentra, digamos, desarrollado su primer borrador.
0: Para el noticiario de Antena 1, reportó Jorge Isaac Peña.
3: sobre esta nueva ordenanza de turismo. Se está ya a punto de aprobarse. El concejal de Cuenca se refiere, el concejal Román Carabajo, a este tema, señalando que esta nueva ordenanza traerá consigo la creación de nuevas tasas de recaudo para los ciudadanos.
9: La nueva ordenanza de turismo para Cuenca plantea la creación de nuevas tasas de recaudo. Así lo comenta el concejal Román Carabajo, quien preside la Comisión de Turismo.
8: Se está tratando de incorporar los más de 10 sectores turísticos que tiene. Entonces, sí nos toca bastante largo, pero además es larguísima. Las ordenanzas son más de 100 artículos porque incorporan todos estos sectores. Hemos tenido que, tenemos que garantizar que haya unidad de materia, pero se tiene que ver muchísimo con el tema de uso de suelo, de transporte, de permisos, de actividades comerciales. Entonces son temas que seguramente van a generar mucho debate, pero que para eso estamos.
7: Estas tasas que se crean, ¿para qué van a servir esos recursos?
8: Básicamente para el fomento del turismo mismo, de hecho para la protección. Recuerden que cuando existe altos indicadores de turismo, el propio municipio y el propio gobierno, al menos en Cuenca, hemos identificado que se destina más elementos para la seguridad y para la protección, para el tema de tránsito y sobre todo también para la limpieza, es decir, por ejemplo, el tema del manejo de los desechos en temporadas festivas o en, por ejemplo, pase del niño, por ejemplo, fiestas, por ejemplo, los fines de semana, es cuando más personal está destinado a esas actividades. Entonces, en realidad lo que se pretende es tener recursos que permita hacer una promoción para evitar el tema, digamos, para garantizar el tema de seguridad, para campañas de evitar el tema de la basura, para campañas para, por ejemplo, temas de protección de los ciudadanos en lugares seguros y todo por el estilo. Entonces, no podemos destinar de ahí esos recursos para temas exclusivos de seguridad porque ya pagamos una tasa de seguridad, pero sí podemos utilizar esos recursos para temas preventivos, para enseñar y educar a la gente que viene a Cuenca para que sea adecuado el uso de los espacios públicos y no ensucien, o los temas de tránsito, o los temas de seguridad sean los adecuados.
2: ¿Estas ya están definidas o están?
8: No, están siempre para discusión. Por ejemplo, se ha planteado unas tasas de pernoctación para los visitantes que se utilizan en Quito, Guayaquil, en otras ciudades del mundo. Lo propio podría hacerse Cuenca, pero eso está siempre el debate, es decir, hay argumentos técnicos desde la parte municipal, hay argumentos técnicos desde la parte privada. Entonces creo que eso es sano, que se vaya al debate en el Consejo Cantonal y se pueda tomar una determinación en función de beneficiar al sector, de no afectarle, sino más bien de que Cuenca esté en las mejores condiciones.
2: ¿Valores en promedio que podrían entrar justo a debatirse?
8: Solo por hacerles un ejemplo, por ejemplo, en el caso de Guayaquil y de Quito se paga hasta $2 por pernoctación y se cobra esas tasas en los hoteles. Sí, por ejemplo, en algunos lugares de Quito, Guayaquil, también se cobra una tasa en los restaurantes por cubierto, se llama. Lo propio también en el caso del transporte turístico, se cobra una tasa por los metros cuadrados que hacen uso en las paradas que hacen para embarque y desembarque. Y además unas tasas, en algunos casos los ponen al pasaje o al número de personas que llegan. Lo propio hay las tasas, por ejemplo, en los aeropuertos, y hay algunos que se van colocando, por ejemplo, los temas de guías o otros por el estilo, pero esas son debatibles.
9: Para el noticiario de Antena 1, reportó Jorge Isaac Peña.
3: Nueve precandidatos para la alcaldía de Cuenca se han registrado en el Consejo Nacional Electoral. Se cerró ya el plazo de registros para las elecciones seccionales anticipadas para el 29 de noviembre. Llega ya el momento de reflexión para los ciudadanos que con su voto elegirán a uno de ellos en las próximas elecciones. Y hay muchos temas sobre los cuales reflexionar. Cuenca está creciendo hacia arriba, sin control, sin criterios técnicos, sin una visión de ciudad. La verticalización, que podría ser una herramienta para densificar con orden, se ha convertido en un fenómeno anárquico, donde cada edificio responde a intereses muy particulares y no a un proyecto urbano colectivo. La ausencia de límites claros sobre alturas, sombras, cargas de servicios, impacto vial y afectación ambiental está generando una ciudad fragmentada, desigual, con tensiones crecientes entre barrios tradicionales y nuevos desarrollos. El crecimiento vertical no es el problema. El problema es que no hay reglas, no hay fiscalización, no hay una autoridad municipal capaz de conducir el proceso. La derogación de la ordenanza de control en la ciudad de Cuenca, que se la hizo hace algunos meses, ha dejado a esta urbe en una situación crítica. Hoy se puede construir casi cualquier cosa en Cuenca porque no existe un marco normativo que permita sancionar, detener o corregir irregularidades. Esto no solo afecta la estética urbana, compromete la seguridad estructural, la capacidad de servicios, la movilidad, la gestión de riesgos, la calidad de vida. Una ciudad sin reglas es una ciudad vulnerable, y cuando la expansión es acelerada, la vulnerabilidad se convierte en un riesgo estructural. Esta, por otra parte, es Dogal, encima de Cuenca. 46 mil hectáreas del cantón Cuenca están concesionadas para la minería. El territorio cuencano, su área de influencia, enfrenta este riesgo pasivo, silencioso, pero trágico. 46 mil hectáreas están concesionadas para minería, muchas de ellas en zonas de recarga hídrica, ecosistemas frágiles, cinturón verde de la ciudad, áreas que sostienen la vida urbana. La minería no es solo un debate ambiental, es un debate urbano porque afecta directamente a la disponibilidad de agua, la estabilidad de suelos, la calidad del aire, la seguridad territorial. Una ciudad que crece sin planificación y un territorio concesionado sin límites conforman una ecuación peligrosa. Expansión urbana más presión minera significan un gravísimo conflicto estructural. Y tenemos el otro gran problema, el de la movilidad. Graves problemas para movernos dentro de la ciudad, gravísimos problemas para transportarnos a los sectores rurales de la provincia y para transportarnos al resto del país. La movilidad es el espejo de la planificación. Cuando esta colapsa, revela que la ciudad, la provincia, están creciendo sin orden, sin jerarquías viales, sin integración territorial y sin una visión metropolitana. El crecimiento vertical, la ausencia de control, la presión minera, la movilidad colapsada, no son problemas aislados, son síntomas de una ciudad que perdió su capacidad de conducción institucional. Cuenca requiere urgentemente, y es lo que tenemos que pensar, sobre las propuestas que vendrán de estos 9 candidatos. Reglas claras, ordenanzas técnicas, autoridad municipal firme, planificación metropolitana, coordinación con universidades, colegios profesionales, disciplina ciudadana, visión territorial de largo plazo. Sin estos elementos, la ciudad seguirá creciendo por inercia, caóticamente, no por diseño.
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3: Damos la bienvenida al doctor Javier Muñoz Chávez. Él fue alcalde de la ciudad de Cuenca. Quisiéramos, doctor Muñoz, el día de hoy dar una nueva mirada a la ciudad cuando nos encontramos a unos pocos meses de elegir nuevamente alcalde. Cierto es que estas son elecciones anticipadas y que este nuevo alcalde se posicionará en mayo del próximo año. Pero de cualquier manera, en buena medida, volvemos en estas próximas elecciones del mes de noviembre a jugarnos el futuro de la ciudad. Iniciemos por su visión sobre cómo se presentan estos comicios.
11: Buenos días, Gustavo, un gusto estar en su programa. Realmente es una elección sui generis. Vemos por un lado que las elecciones se van a realizar en noviembre, de manera que en el mes de noviembre ya tendremos alcalde o alcaldesa. Sin embargo, se tendrá que posicionar en el mes de mayo, y puede ser que en ese lapso, que son más o menos de 5 meses, puedan ocurrir una serie de situaciones y circunstancias que agrave la administración municipal. Entonces, este es un problema que de hecho se presenta desde un primer momento. Desde otro punto de vista, es muy importante que la ciudadanía acuda a las urnas, demuestre su espíritu democrático como siempre lo ha hecho. Cuenca se ha caracterizado a lo largo de la historia por ser una ciudad amante de la democracia, y consecuentemente es una posibilidad real que tenemos de poder escoger. Ojalá, está en las manos del electorado el poder escoger a la persona apropiada para que dirija los destinos de la ciudad.
3: ¿Qué reflexiones le vienen a usted cuando observa que Cuenca se encamina hacia una escala urbana cercana al 1 millón de habitantes? ¿Qué implica esto en términos de gobernanza, de capacidad municipal?
11: Es complicado, dada la situación en la que se encuentra la ciudad, nuestra ciudad, dejando de ser una ciudad relativamente pequeña a ser una gran ciudad. No olvidemos que dentro de poco tiempo no será nada raro que Cuenca se una con Azogues y Biblián, o por hacia Pauta y Gualaceo, únicamente separados por el Tahual. De tal manera que la posibilidad real de que se constituya una mega ciudad es una realidad que la tienen que analizar quienes accedan a las administraciones municipales de las dos provincias, de Azuay y de Cañar, y de que quizás pueda configurarse alguna oficina de planificación a efecto de poder hacerlo de manera apropiada y de que no vayan a existir dificultades y sobresaltos en el momento en que esto ocurra. De todas formas, lo que hay que desear es de que esta gran ciudad, que deja de ser una ciudad que tiene una importancia cantonal o provincial, sino regional, pueda tener a través de la acción de sus autoridades posiciones claras y concretas sobre su situación.
3: ¿Va la ciudad de Cuenca dejando de ser manejable en el sentido de gobernable bajo los esquemas tradicionales de administración municipal?
11: Bueno, ese es un problema serio que se tiene que analizar incluso a nivel nacional. La forma como está constituida la administración de la municipalidad y consecuentemente de la ciudad a través de una cámara cantonal del Consejo Municipal deja mucho que desear. No olvidemos que los últimos consejos municipales en Cuenca lo que han dado lugar es a enfrentamientos constantes y permanentes entre los concejales y la alcaldía. No olvidemos que muchos de los concejales confunden lamentablemente su quehacer, su acción, dado que la ley determina que tienen una facultad fiscalizadora, una facultad legislativa, pero sin embargo entran y no son ajenos a la función administrativa que realiza el alcalde, que le corresponde por ley ejercer. Y naturalmente ahí se ven enfrentamientos que dan lugar a situaciones complejas muchas veces, y esto recordemos que ha sucedido no solo en la ciudad de Cuenca, sino en todo el país. Quiero recordar muy rápidamente lo que sucedió con Maguada hace algunos años en el municipio de Quito, en donde a un determinado grupo de concejales se les conoció como los Contreras, que se oponían a todo lo que proponía el Consejo Municipal o el alcalde. Consecuentemente, lo que debería buscarse es una afinidad, una unidad de criterios, sin que esto quiera decir que todo tenga que actuarse a lo que dice el alcalde. La discrepancia es positiva, pero en ciertos temas, en ciertas actitudes que se debe guardar en beneficio de la ciudad, esta tiene que florecer con absoluta claridad y aflorar con absoluta claridad. Entonces, este tema, este aspecto, esta situación es la que debe preocupar en los primerísimos lugares y en los primerísimos momentos al alcalde, a fin de poder contar con las herramientas necesarias para lograr una eficiente administración.
3: Sin duda, Cuenca es un referente nacional en muchos aspectos, más allá de las quejas, las exigencias que tenemos los ciudadanos de esta urbe por una mejor planificación, una mejor visión de largo plazo. Quisiera preguntarle a usted, ¿hasta dónde Cuenca ha ejercido y ejerce realmente un liderazgo regional, a diferencia de tener algún tipo de reacciones antes que obedecer a estrategias?
11: Bueno, a pesar de los problemas que le he comentado hace un momento, evidentemente que Cuenca es una excepción en lo que sucede en el país. Lo que estamos viendo, lo que pasa en la ciudad de Guayaquil, por ejemplo, o en otras urbes de la

0: de la República, nos da una clara idea de que Cuenca es un caso muy especial, en donde al menos ha habido el respeto constante, el respeto permanente, el deseo de salir adelante, de vencer los obstáculos y dificultades. Y esto sí se ve, a pesar de las deficiencias o dificultades que pueden presentarse en este tipo de enfrentamientos que se dan. Pero al margen de esta situación, a nivel nacional, yo pienso que Cuenca, a través especialmente de sus representantes, de sus autoridades y sobre todo de una ciudadanía que está dispuesta a que se la respete y sobre todo a escuchar su voz al interior del municipio y que tiene que ser escuchada por sus autoridades, es lo que precisamente ha configurado una posición firme que es respetada en todo el país.
1: ¿Cuáles, piensa usted, son los efectos más visibles de no haber actualizado un plan integral de ciudad por algunas décadas ya?
0: Bueno, lo que Cuenca requiere fundamentalmente es contar con una planificación apropiada. Este aspecto de la planificación siempre ha sido un tanto manoseado, el uso del suelo. Hay muchas presiones políticas para que se haga de tal o cual manera, o la planificación misma de la ciudad. Consecuentemente, este es un tema que tiene que estar al margen de posiciones partidistas y de velar por los intereses exclusivos de la ciudad. Cuenca requiere el concurso de sus autoridades, pero también de las fuerzas representativas. La universidad tiene una voz potente, la ciudadanía a través de los colegios de profesionales, de las cámaras, de la construcción, en fin, de una serie de otros organismos, tienen que hacer un trabajo conjunto a efecto de que puedan establecerse lineamientos y pilares fundamentales para lograr un debido crecimiento. Y este debido crecimiento se logrará en base a una planificación acertada. Ojalá podamos ver por parte de quienes asuman la administración municipal el deseo ferviente de que se actúe en la designación de funcionarios, particularmente de aquellos que tienen que ver con la planificación, que estén al margen de compromisos, de sugerencias de terceros, ¿no?, o de presiones de terceros, y se actúe de una manera pues totalmente alejada de la realidad y de la verdad que debe primar en todos los actos de una municipalidad. Consecuentemente, pienso que lo que se tiene que hacer son grandes esfuerzos para conseguir actitudes rectas en lo que tiene que ver con la planificación de la ciudad.
1: Lamentablemente, aupado por documentos muy importantes, regulatorios como PUCS y PDOT, que no se los trabajaron de la mejor manera, Cuenca, se tiene la impresión por parte de expertos, ha ingresado en una especie de expansión desordenada que se va más bien ya consolidando. La pregunta sería si estamos a tiempo de salvar el centro histórico, la joya de la corona, tratando de trabajar en ese modelo compacto, peatonalizado, caminable, que invite a los ciudadanos a rehabilitar el centro histórico.
0: Bueno, yo creo que nunca será tarde para hacer enmiendas. E indudablemente que Cuenca requiere una serie de consideraciones en lo que tiene que ver con el cuidado, especialmente a su centro histórico. No olvidemos que no es solo el que recibe el voto popular el que tiene que preocuparse de lo que sucede en el centro, sino de que hay también otros organismos externos a los que tiene que tratarse, tiene que consultarse y tiene que analizarse. Y creo que esa es una posición útil, buena, que ha dado lugar a que la municipalidad no solo actúe por sus propias disposiciones legales, sino también que cuente con este apoyo constante de terceros, que son personas que tienen un interés que va más allá del político, que busca sobre todas las cosas que la ciudad, que es el lugar donde han nacido, hemos nacido, tenga una debida proyección hacia el futuro. Por otro lado, nunca es tarde para debatir temas que son fundamentales. La peatonalización del centro histórico o de parte del centro histórico, como usted bien señalaba, o el gran debate que tendrá que abrirse para que en determinados sectores de la ciudad se busque un crecimiento vertical y no horizontal, pueden dar paso precisamente a aquellas posibilidades reales de que la ciudad avance. De tal forma que nunca será tarde para realizar acciones positivas en beneficio de nuestra urbe.
1: Son los problemas de movilidad, en su criterio, uno de los principales síntomas de la crisis urbana.
0: En gran parte sí. Recuerde usted la lucha que se llevó a cabo en la ciudad, la discusión permanente que se dio cuando se analizaba la posibilidad y de hecho se realizó el uso del tranvía. Pero esta no fue una solución definitiva en lo que tiene que ver con la movilidad, fue muy parcial. Hay ciertos sectores de la ciudad que no son atendidos por este medio de transporte, que puede ser muy positivo y muy eficiente en atender a un determinado sector. Pero hay otros espacios de la ciudad que son sumamente populosos, que son importantes, que no cuentan con una debida atención en lo que a movilidad se refiere. Y ese es uno de los tantos temas que debe abordar el municipio. En fin, quien vaya a la municipalidad, sea el que sea, se va a encontrar más con espinos que con rosas. Muchos creen que llegar a una administración es fácil, simplemente es objeto de loas, de seguimientos, de reconocimientos, cuando esto no es así. Es una lucha permanente y constante, dura y difícil. Más aún en una ciudad que está en un proceso de crecimiento, que tiene un desordenado crecimiento y consecuentemente requiere del concurso de muchas voluntades a efecto de enmendar situaciones que pueden conducir a encontrar este tipo de mejoras.
1: ¿Qué tan cerca está la ciudad de llegar a puntos críticos en servicios básicos como agua potable, alcantarillado, manejo de residuos, calidad del aire?
0: Bueno, fíjese usted, Gustavo, que es importante que quienes estén al frente de la administración de la ciudad no solo tengan que ver por lo que sucede en el momento actual, la dotación de los servicios básicos, esto es alcantarillado, agua potable, tiene que mirar también hacia el futuro, y de ahí que tienen que preservarse las fuentes, que es lo fundamental, mantener los humedales, respetar los páramos, en fin, luchar con toda fuerza para que el agua no falte. Dentro de poco tiempo, Cuenca tendrá, sin lugar a duda, 1 millón de habitantes. ¿Y qué estamos haciendo para que Cuenca y los ciudadanos que aquí habitarán en ese momento puedan contar con este elemento vital en forma constante, apropiada, debida, ¿no? Y igual sucede con lo que con el empleo. Pero fundamentalmente en lo que tiene que ver con los servicios básicos, es el agua uno de los temas fundamentales. De allí que la posición permanente del cuencano, no solo de las autoridades, sino de la sociedad, de la ciudad en su conjunto, debe ser la respuesta firme, constante y permanente de defensa del agua, de sus humedales, de sus páramos, de sus cerros.
1: Estamos viendo lo que sucede en el resto del mundo. Europa está con las alarmas encendidas, su sistema navegable de ríos, esa navegación fluvial que ha hecho poderoso a esta parte del planeta. El río Po, el Rin, el Danubio, el Támesis, se encuentran en niveles mínimos que impiden la navegación. Y hay una alarma generalizada por este tema. Estas lecciones que vienen desde afuera debemos absorberlo, reconociendo que Cuenca, entre las ciudades del país, es la que quizá mejores criterios ha manejado en estos temas medioambientales y ecológicos. Pero es importante su visión, conocer cómo ve el nivel de riesgos que enfrenta Cuenca en este tema que usted ha tocado ya, el manejo de sus ríos y fuentes hídricas, considerando el crecimiento urbano y el cambio climático.
0: Es evidente que este debe ser uno de los principales temas a preocuparse y que deben estar en la agenda de los administradores. No debemos permitir por ningún motivo, por ningún concepto, que los ríos de Cuenca pierdan su encanto. Pero no es solo el encanto, la belleza, el paisaje, que es importante.

0: caudales, de dónde van a venir, va a haber la suficiente agua. Yo recuerdo que hace poco, muy poco, hace unos 2 o 3 meses, cuando salía a recorrer algunos espacios y por unas caminerías que están al lado de los ríos, veía la presencia de muchos patos, ¿no? E incluso se veía a personas que pescaban, que antes de esto no sucedía. Pero de alguna manera he visto que en los últimos tiempos ya no hay los patos, ya no hay la presencia de personas que están buscando pescar. Entonces algo está pasando y tenemos que hacer todo lo posible, porque hay todavía industrias que botan las aguas a los ríos, hay personas inescrupulosas que están botando basura a los ríos, y esto debe ser motivo de gran preocupación. Los planes maestros contribuyeron en gran medida a lograr aspectos positivos en lo que tiene que ver con la dotación de alcantarillado y agua potable. Pero los servicios básicos tienen que ser la preocupación fundamental de quienes lleguen. Y ahora aprovecho para hacer un análisis muy, muy somero, muy rápido, de un tema que se lo ha descuidado y que de alguna manera la municipalidad dejó que se le salga de sus manos. Nosotros teníamos hace unos años el control telefónico, y era uno de los mejores servicios no solo en el Ecuador, sino en América. Era ejemplo en cuanto al número de teléfonos, en cuanto a la calidad de la telefonía y de las comunicaciones. Pero luego vino la telefonía móvil, quedó a un lado la telefonía tradicional, ¿no? Sin embargo, es una tajada que debió mantenerla la municipalidad y luchar, y creo que no sea tarde para seguir insistiendo a efecto de conseguir estos aspectos que son fundamentales.
1: ¿Qué tan importante considera usted esto, justamente, de la formación técnica, del conocimiento urbano de los candidatos? Y uno de ellos, sin duda, llegará a ocupar la alcaldía de la ciudad, otro lo hará en la prefectura. ¿Qué tan importante es eso también, no solamente en estas principales figuras, sino en concejales, consejeros? ¿Qué tan importante es también una cultura ambiental y sus principios y valores están en crisis en el Ecuador de hoy?
0: Bueno, esto es fundamental. En primer lugar, no como un mérito ni verle como algo especial,
1: excepcional.
0: Para el ciudadano excepcional, que sea el del hecho de ser honrado, que tenga un comportamiento correcto. Esto es inherente a la persona, debe ser inherente al concejal o a la autoridad de turno o al que va a ocupar una función. Y naturalmente tiene que primar sobre todas las cosas la ética y los comportamientos, pues, morales, alejados de este tipo de tentaciones que muchas veces se ven de alguna forma salpicadas a cierto tipo de autoridades. Ojalá esto no suceda en nuestro medio. En eso Cuenca se ha caracterizado también por ser una ciudad de comportamiento por parte de sus autoridades correcto, pero no deja de preocuparnos lo que pueda venir en lo posterior, ¿no? Y quienes están buscando acceder a una función pública saben que deben saber que las responsabilidades son grandes y no tienen que ser actitudes simplemente de entusiasmo el hecho de llegar a una alcaldía, una prefectura, una concejalía para tratar de figurar o de que sea un trampolín para obtener mayores réditos políticos en lo posterior, sino básicamente el poder estar al servicio de una comunidad que quiere verle a que su ciudad, su provincia, su país crezcan en una forma apropiada.
1: ¿Cómo Cuenca debe cultivar esa especie de modelo que hemos dicho es observado desde varias partes del país, en algunos casos incluso desde el exterior? Un control de crecimiento urbano real, un equilibrio entre la necesidad de vivienda con la protección de áreas verdes, con la calidad ambiental. ¿Cómo está creciendo Cuenca en cuanto a parques?

0: a espacios verdes. ¿De qué manera debemos nosotros mirar y concebir el futuro de la ciudad?
1: Bueno, nosotros tenemos que estar preocupados constantemente de que la ciudad avance, de que la ciudad mejore, de que estemos considerados dentro de los índices, dentro de los análisis que se hacen a nivel nacional y a nivel internacional sobre la calidad de los servicios, sobre el hecho real de contar con nuevos mecanismos, con nuevos proyectos, con nuevos planes, y que estos puedan ser tomados como ejemplo no solo para el Ecuador, sino también para países de fuera, que pueden aprovechar, y Cuenca en eso ha sido un ejemplo, y realmente no debemos quedarnos atrás. Cuenca debe mantener su prestigio, que lo tiene, pese a los problemas que señalamos y que posiblemente se vendrán, pero a pesar de todo aquello, Cuenca sigue siendo referente, y muchas municipalidades siguen los pasos de lo que Cuenca hace, y este tiene que ser un ejemplo a nivel nacional, y los cuencanos deberíamos sentirnos orgullosos de que esto suceda. Ojalá podamos contar con las autoridades que vayan más allá de aspectos totalmente secundarios, posiblemente efímeros, de relumbrón, y que se analice a fondo temas como los que se han tratado, sobre los que usted ha expuesto, con muy acertado criterio de qué es lo que debería buscarse y mirarse a fin de que una administración las tome en cuenta y podamos nosotros confiar en quienes están al frente, dejando a un lado estos estériles enfrentamientos que no conducen absolutamente a nada, sino que más bien dan lugar a un retroceso. Y ojalá nosotros podamos seguir dando pasos hacia adelante, que es lo que todos queremos.
0: Una brevísima reflexión sobre quiénes elegirán a las autoridades, los votantes.
1: Bien, el votante tiene que acudir a las urnas a cumplir una gran responsabilidad. No es simplemente el hecho de que se acude por un llamado del Tribunal o del Consejo Nacional Electoral, sino de que en las manos de uno está la posibilidad de que nuestra ciudad, de que nuestra provincia no se estanque, no retroceda, ¿no?, sino más bien que avance. Y esto depende precisamente de nosotros, de los que tenemos la responsabilidad de dar el voto. El voto no es algo folclórico, no es algo pasajero, es algo definitivo que va a significar la presencia de ciudadanos durante 4 años que puedan hacer un trabajo efectivo, real, eficiente, de acuerdo a lo que todos demandamos, a lo que todos queremos. Y esto definitivamente está en las manos de aquellos que vamos a las urnas, que no solo sea una fiesta democrática en el buen sentido del término, sino que sea de gran reflexión, de profunda reflexión sobre aquellos que tienen que ocupar estas posiciones. Personas que conozcan a fondo lo que sucede en nuestro medio y que sepan dar soluciones eficientes y acertadas.
0: Bien. Muchísimas gracias por habernos acompañado, doctor Muñoz.
1: Muchas gracias a usted, un gusto haber participado en el programa.
0: Declaraciones del doctor Javier Muñoz Chávez, exalcalde de la ciudad de Cuenca.
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0: las 4:16.
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2: Petroecuador ahorra 13,2 millones de dólares al año al utilizar gas asociado para generar electricidad. La puesta en marcha de proyectos en los campos Auca y Guanta para aprovechar el gas asociado a la producción petrolera como fuente de generación eléctrica ha permitido ahorros superiores a los 13,2 millones de dólares anuales al Estado ecuatoriano y sustituir el consumo del diésel. Además, ha contribuido una reducción de más de 22.758 toneladas de CO2 equivalente al año, informó Petroecuador este martes 18 de agosto de 2026. Los resultados obtenidos en ambos campos reflejan el compromiso de la entidad con la eficiencia energética y en la generación de proyectos para fortalecer la confiabilidad a sus operaciones, reducir gastos y promover una gestión más sostenible, según informa El Universo. Asesores de legisladores correístas fueron desalojados de una oficina de la Asamblea Nacional. Una oficina vacía es ahora el escenario de una nueva disputa al interior de la Asamblea Nacional. La tarde de lunes, 17 de agosto de 2026, los asesores de los legisladores correístas fueron desalojados de la oficina de la bancada ubicado en el primer piso del Palacio Legislativo. La decisión es interpretada por el correísmo como una retaliación política por las denuncias y procesos de fiscalización que impulsa contra el oficialismo ADN. Desde la bancada de la Revolución Ciudadana aseguran que la medida no impedirá que continúen con su labor de control político. No estamos con que viene la administradora de la Casa Legislativa a decirnos que tenemos que desocupar nuestro espacio donde viene la ciudadanía. No nos importa una sede, no nos importa un local, nosotros vamos a seguir fiscalizando, afirmó Patricia Núñez, asambleísta de la Revolución Ciudadana, según informe Coavisa. Santa Elena celebra 499 años de desfile cívico y festival de orquestas. La ciudad de Santa Elena amaneció este martes con un aire festivo. Desde las primeras horas de las calles se llenaron de familias, de estudiantes y delegaciones culturales que se congregaron para rendir homenaje a los 499 años del mezcló con la solemnidad de la fecha, recordando aquel desembarco de Francisco Pizarro en las costas de Vallenita en 1527, episodio que quedó grabado en la memoria histórica de la región, según detalla Expreso.
1: Internacionales.
2: Una semana después del terremoto, Cali aún no termina de contar a sus muertos. En Cali todavía hay personas esperando. Esperan frente a un perímetro acordonado, detrás de una cinta amarilla, en una carpa, en un hospital, o en el silencio de sus casas, algunas noticias sobre un familiar que no volvió. Ha pasado una semana desde que un terremoto de magnitud 7.4 sacudió a Colombia a las 7:35 del 10 de agosto de 2026, cambiando la vida de miles de personas en el país y en esta ciudad que vive en la nostalgia por el constante paso de la caravana de servicios funerarios. El terremoto deja más, hasta el momento, de 130 personas fallecidas, 1.485 heridas, 88 rescatadas en Cali, pero la búsqueda continúa en cuatro puntos, según informa la agencia EFE.
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0: son las 4:45.
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2: ¿Qué tal, amigos? Gracias por estar junto a nosotros. Somos Estudio 54 y bienvenidos a escuchar el momento informativo de la hora. Iniciamos con información. Un total de 8 binomios para la prefectura de la Azuay y 9 aspirantes de la alcaldía de Cuenca quedaron registradas tras el cierre de plazos de inscripción fijado por el CNN a las 18 horas del lunes 17. Con este hito culmina la fase inicial de postulaciones, dando el paso al periodo técnico de validación y eventuales objeciones entre organizaciones políticas. Según detalló Vinicio Bermeo, director provincial del Consejo Nacional Electoral de la SUAY, las candidaturas aún no se encuentran en firme. El cronograma continuará con la resolución de reclamos e impugnaciones hasta la publicación del listado oficial definitivo del próximo 9 de noviembre. Aquí tenemos sus declaraciones para Estudio 54.
3: Y efectivamente, ayer hemos cerrado con éxito a las 18 horas, tanto el sistema se cerró a nivel nacional, cuanto las puertas de la delegación se cerraron para garantizar la equidad de quienes cumplieron con los horarios, y más allá del sistema no podíamos pues hacer nada. Un tema técnico que a las 18 horas en punto se cerró a nivel nacional y se verificó a través de una reunión conjunta que se tuvo con las 24 provincias y con presidencia y los encargados del sistema y el cierre del sistema. No se han reportado novedades. Al parecer, las organizaciones políticas lograron atravesar todos los pormenores o dudas que tuvieron a través de las mesas de apoyo que se los dio. Y pues empezamos una nueva hito electoral que tiene que ver ya con lo que es las posibles objeciones, las posibles observaciones que haya a cada una de estos ciudadanos que aspiran a ser candidatos en la provincia para las diferentes dignidades. Así que estamos listos para ello. La Junta está instalada en Baños, en el cual están recibiendo todo lo que tenga que ver con objeciones y finalmente poder tener en firme candidaturas luego de todo este proceso.
4: ¿Cuántos movimientos se registraron? ¿Cuántas precandidaturas existen para la alcaldía o para la provincia?
3: Bueno, el número para la alcaldía precisamente es de 9. 9 candidatos al alcalde fueron registrados. En la provincia, le doy un número, es 4.208 inscripciones en total. Esto incluye prefectos, viceprefectos, juntas, vocales, etcétera, etcétera. Es un número amplio, pero 8 prefectos, 9 alcaldes aspiran a llegar a estas dignidades y 4.208 ciudadanos están inscritos en el proceso. Tengo las alianzas para prefectura y para alcaldía. Creo que es lo más álgido, de lo contrario tendríamos que sentarnos todos y ponernos a leer unas hojas de Excel bastante amplias. Para prefectura inscribió Movimiento de Igualdad, Lista 82, Alianza La Provincia en Marcha, Alianza 63171, Alianza Unidos por el Agua, 2-12-20, Movimiento de Unidad Plurinacional Pachacuti, Lista 18, Movimiento Acción Democrática Nacional, ADN, Lista 7, Movimiento Nueva Generación, Lista 100, Partido Avanza, Lista 8 y Partido Social Cristiano, Lista 6. Estas son las 8 organizaciones políticas que inscribieron sus dignidades y candidatos para la prefectura. En cuanto a la alcaldía, Alianza Equidad 8221, Movimiento Acción Democrática Nacional ADN, Lista 7, Alianza La Provincia en Marcha, Alianza 63171, Alianza Unidos por el Agua 2-12-20, Movimiento de Unidad Plurinacional Pachacuti 18, Movimiento Nueva Generación 100, Alianza Cuencanos por Voz 62-107, Partido Avanza Lista 8 y Partido Sociedad Patriótica 21 de enero, listas 3. Estos son los 9 candidatos a alcalde que inscribieron sus de Cuenca, obviamente de Cuenca. Para la provincia tenemos 90 inscritos en los 15 cantones. los ciudadanos en general y las organizaciones políticas tienen 2 días, 48 horas para realizar observaciones a estas candidaturas. Para ello nosotros hemos notificado cada vez que se inscribe una candidatura. Desde el 2 hasta el día de ayer hemos notificado a todas las organizaciones políticas a través de medios digitales, a través de un mural que está en el centro de procesamiento de Baños y a través de los casilleros que se han implementado para las organizaciones políticas que se activaron para esta. 48 horas tienen para observar. Una vez con eso y con un informe de parte de esta delegación de que los sujetos inscritos tienen sus derechos políticos y sus no observaciones, pasa a un informe y este informe tiene también la Junta otras 48 horas para presentar un informe en el que ya se asienta los detalles sobre las candidaturas y cualquier observación. Las observaciones son todas aquellas prohibiciones que están establecidas en nuestro Código de la Democracia, en el artículo 96 o en el Código, perdón, o en nuestra Ley Suprema, la Constitución de la República, que son personas prohibidas de ejercer derechos políticos o de ser candidatos, aquellas personas que tienen, son 13, les voy a darle unos ejemplos para extendernos. No sé si los tengo a los 3 en la mente. Por ejemplo, tener deudas con pensiones alimenticias vencidas. Ojo, no es tener pensiones, sino tener deudas vencidas en pensiones alimenticias. Tener dineros en paraísos fiscales. Tener sentencias ejecutoriadas por delitos contra el Estado. Tener procesos con la CERCOP activos como proveedores del Estado, incumplidos obviamente. Todas esas son prohibiciones que pueden ser objetadas. Obviamente también existe dentro de los plazos que usted preguntaba el derecho a la defensa de aquellos que sean objetados. Entonces todo eso transcurrirá hasta tener los candidatos en firme, que el calendario electoral lo estima tener para, bueno, lo tiene que tener y está establecido dentro del calendario para el 9 de noviembre.
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1: El Casa y tres precandidatos no gozan inmunidad electoral según juez. Elecciones seccionales del 2027. 53.537 solicitudes de inscripción de candidatos llegaron al Consejo Nacional Electoral. Guayas registra 3.343 candidaturas presentadas para las elecciones seccionales del 29 de noviembre. Habitantes de Casa Bonita piden la legalización de tierras al municipio de Esmeraldas. Peatones de la avenida Francisco de Orellana reclaman controles ante la invasión de motocicletas en el Paso Cebra. En lo local, ratifican sentencia contra mujer que fingió ser funcionaria para vender supuestos cupos policiales en Quito. En lo internacional, las pérdidas preliminares por el terremoto en Colombia son de más de 9.580 millones. En los deportes, Neymar no viajará a Ecuador para enfrentar a Macará por Copa Sudamericana. En los espectáculos, Madonna lidera las nominaciones de los BM, seguida por Taylor Swift y Sabrina Carpenter.
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0: 17:13.
1: Queremos acusar recibo de un mensaje que ha llegado a nuestra cuenta de YouTube, firmada por Carlos Vela Moya. Muy buenas tardes, siempre inmensas felicitaciones para nuestro querido Radio Quito y muchas gracias por tanta valiosa información y aprendizaje que nos brindan, dice este radio oyente. También queremos señalar que Johnny, lastimosamente no pone el apellido, dice: excelente programa, salud y felicitaciones por este aniversario. El tiempo pasa, cambian las tecnologías y cambian las formas de comunicarnos, pero hay voces que permanecen. Radio Quito es una de esas voces que sigue formando parte de la identidad de nuestra capital. Por sus micrófonos han pasado noticias, acontecimientos deportivos, grandes artistas y expresiones de nuestra música nacional. Pero, sobre todo, por sus micrófonos han pasado la vida misma de Quito y de Ecuador. Saludos a Radio Quito en sus 86 años de vida. Bien, ahora presentamos a nuestro siguiente invitado de la tarde. Está con nosotros Byron San Miguel. Byron San Miguel nos recibe. Él es experto en seguridad y le hemos pedido que nos dé su apreciación, su lectura respecto a lo que ocurre en la región. Estamos asistiendo a un momento extremadamente difícil como consecuencia de la presencia de estos grupos de delincuencia organizada que operan en distintos lugares. De hecho, hay en Colombia, hay en Perú, se han producido cambios de gobierno en esos dos países y eso pone en alerta, produce expectativa en torno a lo que podría ocurrir en nuestro territorio, en el Ecuador. Será sin duda un periodo muy complejo, eso señalan muchos observadores. Byron, gracias por estar esta tarde aquí en Radio Quito y en Platinum. ¿Cuál es un poco la expectativa, la lectura que usted tiene de lo que puede suceder en el futuro como consecuencia de estos cambios políticos? Buenas tardes, adelante, le escuchamos.
2: Buenas tardes, Andrés, y una felicitación a Radio Quito por los 86 años. Mira, hay nuevos vientos soplando en nuestra región, la región andina, Sudamérica, con el triunfo del Tigre del Espriella allá en Colombia y con Keiko Fujimori acá en el sur. Recordemos que con el presidente anterior, Petro, quien era un ex guerrillero, no había cooperación en la frontera. Yo he visitado la frontera, he hecho vuelos a través de helicóptero, no pasándome al otro lado, sino por la zona de Sucumbíos y también por Esmeraldas. Y cuando tú ves desde arriba el aire, tú ves llenos de plantaciones de coca, inclusive izadas banderas de los grupos subversivos. Es decir, Ecuador, en el gobierno de Petro y antes de él, no limitaba con el Estado ecuatoriano, limitaba con los grupos narcodelincuenciales. Una vez cuando yo estaba en la Academia de Guerra como estudiante, hicimos una visita a San Lorenzo, Esmeraldas, y allá descansaban en nuestro hotel, que éramos militares de la Fuerza Aérea, Ejército y Marina. Estábamos alojados en ese hotel y en habitaciones conjuntas veíamos nosotros un montón de personas mal encaradas y eran los miembros de estos grupos irregulares que se pasaban al Ecuador a descansar de la guerra que estaban combatiendo allá en Colombia. Es decir, la frontera de Colombia ha estado abandonada y peor estos últimos tiempos. Ahora, mira, 100 kilómetros al norte estaban recién los militares y policías colombianos, los cantones y los líderes cantonales no obedecían al gobierno y al Estado colombiano, sino a los grupos narcotraficantes. Es decir, el Ecuador limitaba con las FARC, con los grupos narcotraficantes, y ahora esto va a cambiar porque del Espriella ya comenzó a capturar, ¿no es cierto?, a muchos líderes narcoguerrilleros, ha declarado una guerra total. Y como nosotros ahora ya no somos el país que éramos antes, tampoco hace 10 años, porque estamos preparados en la frontera, nuestros militares están mejor equipados, nuestra policía también, es muy difícil que ellos se ingresen al Ecuador. Te digo, los grupos narcodelincuenciales que a lo mejor son arrinconados a nuestra frontera y quieran entrar a Ecuador, van a ser combatidos con dureza, porque ya tenemos mejores información, nos apoya Estados Unidos, es decir, hoy la cosa va a ser diferente. Ecuador ya no es un paraíso para los grupos narcotraficantes, y si se pasan a la frontera, yo creo que les irá mucho peor que en Colombia. Yo creo que tendrán que irse a Venezuela o Panamá. Por eso es que te digo, hay nuevos aires, vienen nuevas estrategias de seguridad, tanto en la frontera norte como en la frontera sur, y vemos que va a haber una buena coordinación entre militares colombianos, peruanos y también policías, junto con nuestros miembros de Fuerzas Armadas.
1: Ahora, sí, efectivamente, ese es el escenario, y lo que usted ha señalado al inicio, al empezar esta conversación, es evidente. Y creo que el presidente Daniel Noboa tenía razón en reclamar y de presionar a Petro, porque habían descuidado esa zona de frontera y había este callejón, digamos, esta zona que no tenía presencia de las fuerzas oficiales, formales, digamos, de Colombia. Y ese era un espacio tomado por la guerrilla, por el terrorismo, por el narcotráfico. Y los embrios que usted ha señalado es absolutamente cierto. Tal vez la forma de reclamar y la manera de protestar del presidente Noboa no era la más adecuada, porque los aranceles generaban problemas en otros espacios, en otros órdenes. Pero bueno, eso es aparte. Ahora, el hecho de que haya fuerza y que haya presión por parte del nuevo gobierno, hay quienes dicen que podría ser una especie de Bukele colombiano, sí hay el riesgo que esa presión haga que haya un desplazamiento de estos grupos irregulares hacia territorio ecuatoriano. Usted dice que es distinto, pero la institucionalidad nuestra no es lo más solvente, no es lo más sólida. De hecho, transitan por aquí, van y vienen y llevan la droga y sacan la droga por los puertos. Entonces, sí hay el riesgo de que lo que ocurre en Colombia y lo que sucede en el Perú, pero más que nada en Colombia, nos pueda afectar, Byron, ¿no le parece?
2: Sí, mire, le voy a leer lo que hace poco publicó el ministro John Reimer, ministro del Interior. Dice: ahora estamos compartiendo información con Colombia que antes no se podía compartir, porque había un gobierno que no estaba a favor de la lucha contra el crimen, más bien daba protección a los delincuentes. Y eso es así. Ahora va a haber mucha mayor información entre Fuerzas Armadas y Policía colombiana y ecuatoriana. Vamos a saber qué es lo que ellos pretenden hacer y nosotros también hacerlo, porque son unas estrategias combinadas, mejor dicho, estrategias combinadas se llaman, para combatir juntos al narcoterrorismo. No es como cuando estaba Uribe y cuando estaba Correa, ¿no es cierto? Cuando estaba Uribe, ellos atacaban a los narcotraficantes y ellos venían y se ponían sus campamentos, como pasó en Angostura, y acá el gobierno ecuatoriano no hacía nada. Ahora es diferente. Ahora nosotros estamos concentrados en la frontera con apoyo de Estados Unidos, recuerde Andrés. Y hay fuerzas militares de Estados Unidos y de Ecuador trabajando juntos en la frontera norte, en el área de Esmeraldas. Hay drones que tienen equipos infrarrojos que pueden detectar el calor humano cuando se pasan los guerrilleros. Hay aviones de combate nuestros que pueden atacar. Antes no había esa condición y ahora va a ser muy diferente. Por eso es que van a pensar dos veces los guerrilleros y narcotraficantes para entrar a nuestra frontera. Nuestra frontera está mucho mejor resguardada que los de Colombia. Entonces, yo creo que va a ser muy diferente ahora esta lucha contra el narcotráfico en la frontera norte. Van a haber mejores equipos, van a haber mejores controles, mejores estrategias combinadas de Colombia y Ecuador.
1: Sí, ese es el anhelo, la aspiración que debemos tener, y claro, hacer los votos para que eso ocurra. Sin embargo, mire, Byron, lo que sucede ahora mismo, a pesar de todos estos avances, de esta asistencia y apoyo de los Estados Unidos, la droga de Colombia pasa por el Ecuador, pasa la frontera y desde aquí se exporta. Nosotros no somos productores, no tenemos embrios de coca, alguna cosa muy insignificante por ahí, no tenemos laboratorios, no procesamos la cocaína, pero sí somos lugar de tránsito. Y de hecho pasa la droga con muchísima facilidad, y desde nuestros puertos formales e informales sale la droga para los Estados Unidos y para Europa. De modo que el control de la frontera se vuelve fundamental. ¿Usted cree que con estos afanes del ministro del Interior, este apoyo de los Estados Unidos, podemos lograr cerrar esa frontera? Porque si pasa la droga, pasan también los seres humanos. Byron, por favor.
2: Sí, mire, toda frontera es porosa, ni los Estados Unidos ni la Unión Europea pueden controlar el ingreso de droga y de inmigrantes, ¿no es cierto? Pero la frontera nuestra está mucho mejor que antes, está mejor controlada, y te diré, Andrés, que droga pasa porque se triplicaron los embrollos de coca en Colombia, y además el presidente Donald Trump en el Caribe puso a su flota, ¿no es cierto?, en el Caribe, y pesquero que salía con droga o embarcación le bombardeaban. Entonces, todo eso hizo que la droga ya no vaya por el Caribe, venga por nuestra región, especialmente por la selva, y vaya una parte a Brasil, otra parte a Ecuador, otra parte a Perú y a Chile. Se ha encontrado ya droga en Europa, exportada desde puertos brasileros, peruanos y chilenos. Ahora, en Ecuador ha habido mejores controles en los puertos. Mira, los escáneres, todos los puertos ya tienen escáneres. Van a trabajar ahora con inteligencia artificial, porque el operador del escáner no podía discernir tanta información que le mandaba el escáner, 15,000 fotografías por segundo, y a veces los escáneres, los contenedores pasaban con droga. Ahora con inteligencia artificial se va a solucionar esa novedad. También la Marina ha puesto un servicio de inteligencia marítimo que antes no había. Se va a inaugurar pronto una base naval en Pozorja, para que evitar el gancho ciego, y van a estar lanchas guardacostas. Es decir, tenemos mejor equipamiento, tenemos mejores estrategias, tenemos más custodiados los puertos. Por eso es que te digo que ahora está mejor el Ecuador, está mejor custodiado los puertos, la frontera norte, la frontera sur. Todos los días vemos que los ministros John Reinberg y Giancarlo Lofredo nos están dando resultados. Se han neutralizado y se han metido presos a casi todos los líderes de las bandas, de las 22 bandas narcodelincuenciales que puso el presidente en el decreto 111. Y además, mira, solo este año el ministro John Reinberg dice que se han dejado de recibir 1,500 millones de dólares los grupos narcodelincuenciales. Entonces, yo creo que se está haciendo un trabajo muy bueno. Yo he leído el Plan Nacional de Seguridad Integral 2025-2029. Es un buen plan. De ahí se derivan los planes policiales y los planes militares. Vamos por buen camino. Yo tengo confianza en que se van a aminorar los índices de seguridad, que los narcotraficantes se vayan por Perú, Brasil, Chile, y ya no se queden en Ecuador, porque Ecuador tiene mejor custodiados los puertos y la frontera.
1: Sin duda. ¿Y cuál es un poco la perspectiva o la previsión de lo que puede suceder dentro de Colombia? Colombia ha sido un país de una enorme violencia durante más de 50 años, y hay permanentemente noticias de atentados, de bombas, de acciones que llevan adelante estos grupos. En Colombia, ¿qué cree Byron que puede ocurrir? ¿Hay el riesgo de enfrentamientos con el nuevo gobierno de la Espriella? ¿Cree usted que pueden haber el resurgimiento de grupos terroristas? Petro no se quedará tranquilo, probablemente estará alrededor de una posición beligerante. En fin, ¿cuál es el escenario en Colombia, Byron? Con eso terminamos.
2: Ya, mira, va a suceder lo que pasó aquí. En gobierno de Correa no había muertes violentas como las que hay actualmente, porque estamos en guerra interna, porque Correa transó con los grupos narcodelincuenciales. Inclusive hay ponencias, ¿no es cierto?, de que las FARC apoyaron en su campaña. Él sacó la base de Manta, declaró la ciudadanía universal, etcétera, etcétera. Entonces, al no haber conflicto con los grupos narcotraficantes, no había muertes violentas, porque cada uno hacía su asunto, y eso estalló después a nosotros en 10 años. Lo mismo va a pasar ahora con el presidente de la Espriella. Con Petro era la paz total, ¿no es cierto? Igual que México, abrazos y no balazos. El ex guerrillero y congeniaba con sus ex amigos para que no atacarlos. Ahora va a haber lo contrario, como ha pasado con nosotros: guerra total, aumento de muertes violentas, aumento de explosiones. Eso va a pasar en a muy corto tiempo en Colombia. Va a haber una guerra donde van a haber bombardeos, van a haber fumigaciones de plantaciones de coca que no les va a gustar a estos grupos, y entonces van a reaccionar y va a haber muchas muertes violentas. Y eso es lo que, o sea, o nos quedamos tranquilos y después de 20 años a las próximas generaciones le entregamos gobiernos asambleístas con financiados por narcotraficantes, generales, almirantes, pagados por los narcotraficantes, o reaccionamos como ha reaccionado el Ecuador. Así está haciendo Colombia, y eso es lo que hay que hacer, o sea, atacar duro al narcotráfico. No hay que consensuar con el narcotráfico, sino que la estrategia que tiene el continente ahora es de mano dura al narcotráfico. Solo falta en este teclado introducir México. México es el único país que falta de los países de la región para integrar este grupo. Y México, usted sabe que ahí están los grupos narcotraficantes que lideran acá en Ecuador, y yo creo que la región va a tener mejor futuro con estos nuevos gobiernos.
1: Perfecto, señor, qué grato haberlo visto y haber conversado a los tiempos. Le transmito mi consideración, mi afecto, Byron, y lo vamos a seguir molestando, ¿ah? Muchas gracias.
2: Siempre a las órdenes, Andrés, y un gusto saludarle y felicidades a Radio Quito.
1: Ha sido el doctor Byron San Miguel, experto en seguridad, nos ha recibido con el propósito de leer, de interpretar lo que sucede en la región, pensando en Colombia, Ecuador y Perú, con oportunidad de esta lucha que llevan adelante sus gobiernos para enfrentar la inseguridad, la violencia y el crimen organizado, particularmente por el cambio de los presidentes que han ocurrido, que se han presentado en Perú y en Colombia, y las apreciaciones de Byron sobre lo que puede suceder y quizás estos vientos más convenientes, más positivos, más esperanzadores que se podrían producir por estos cambios políticos. Muchísimas gracias por atender este diálogo. Homenaje a Radio Quito, que no solamente ha transmitido noticias, ha transmitido la historia de la capital y del Ecuador. 86 años al aire son 86 años de acompañar a varias generaciones ecuatorianas. Radio Quito forma parte de la memoria sonora de nuestra ciudad.

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1: Diecisiete horas 33 minutos. Bienvenidos al Servicio Informativo Platinum. Siempre podrá contra el Ecuador, le dice Daniel Noboa a Xi Jinping. Trabajando juntos podemos mejorar la vida de muchas personas, señala el presidente Daniel Noboa a inicio de un video publicado por la presidencia de la República sobre su visita de Estado a China como parte de su gira por Asia, que también contempla desplazamientos a Singapur y Vietnam. En la pieza audiovisual aparece el encuentro entre Noboa y su homólogo chino Xi Jinping, quien destacó los avances registrados durante el último año en las relaciones entre ambos países. Durante el último año, las relaciones entre China y Ecuador han registrado importantes avances, afirmó el mandatario chino, y señaló que China se ha mantenido como el principal destino de las exportaciones no petroleras de Ecuador y atribuyó parte de este crecimiento al Tratado de Libre Comercio entre ambos países.
0: Internacionales.
1: Israel confirma haber atacado un aeropuerto en Siria por planear recibir tropas turcas. El gobierno de Israel confirmó haber atacado un aeropuerto en el noroeste de Siria este martes, argumentando que la base iba a recibir tropas turcas, algo que hubiera supuesto una ruptura del status quo entre

0: participación a la Vuelta de España el próximo 22 de agosto, tras los 3 triunfos de la etapa obtenidos en el 2024. Para buscar resultados similares contará con un bloque de 8 ciclistas: Íñigo Elosegui, Marc Brustenga, Iván Cobo, Urco Berrade, Ivón Ruiz, Iván Ramiro Sosa, Diego Uriarte y Mats Wenzel. 17:35, hasta aquí el servicio informativo Platinum.
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0: 17:35. 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

0: 17:38.
1: Bueno, hablar de Radio Quito, que está celebrando 86 años de vida, es hablar de una emisora que ha estado presente en los momentos importantes del país, llevando información y compañía a miles de hogares ecuatorianos. Yo diría que desde los primeros días de Radio Quito, esta emisora, nuestra radio, entendió que hacer radio era también estar cerca de la gente, escucharla, acompañarla y contar aquello que ocurría a su alrededor. Son 86 años de voces que han informado, de micrófonos que han dado espacio al talento nacional. Y nuestro siguiente invitado de esta tarde es el embajador Fernando Yepes. Fernando Yepes fue vicecanciller del Ecuador y es un analista, un observador de acontecimientos internacionales y de lo que ocurre con el Ecuador en el concierto de las naciones, como se habla regularmente. Hoy le hemos pedido al embajador Yepes que nos permita conversar unos minutos sobre algunos aspectos que tienen que ver con el tema de las relaciones internacionales del Ecuador. Y vamos a empezar por un hecho que es motivo de primera plana en toda la prensa local, en toda la prensa nacional. Me refiero a la visita del presidente de la República, Daniel Noboa, a la China. Hay un primer anuncio respecto a que se ha logrado destrabar las dificultades que había con algunas empresas exportadoras de camarón. Por otro lado, también se ha conseguido que China done 42 millones de dólares para proyectos de seguridad y desarrollo. El presidente tiene

0: afán, su propósito de lograr en este desplazamiento inversiones, atraer inversiones, también conseguir que se amplíe la banda, digamos, de exportaciones de Ecuador a China. En fin, hay algunos afanes, algunos propósitos de este viaje, pero hay alrededor de esto también asuntos geopolíticos. Bienvenido, gracias, embajador Yepes. ¿Cuál es una primera apreciación que usted tiene respecto al viaje del presidente Noboa? ¿Es importante este desplazamiento? ¿Cuál es su balance, su apreciación? Buenas tardes, adelante, le escuchamos.
1: Buenas tardes, Andrés, muy buenas tardes a todos y todas. Mil gracias por la gentil invitación. Los viajes presidenciales siempre tienen una connotación importante, pero sus resultados, su desarrollo, depende de la preparación, de la coordinación y del profesionalismo con que se conduzca ese viaje. Aquí, desgraciadamente, en el Ecuador, en los últimos años, tenemos una política exterior errática, improvisada, muy mal conducida, que da los resultados que conocemos. En este caso, es una visita importante a un interlocutor de la más alta importancia en el concierto de las naciones. Hoy quizás China es la superpotencia rival de los Estados Unidos, y eso ya es muy significativo. Y algo que es importante hacer una diferencia es cómo la diplomacia china organiza esta visita y trata al presidente del Ecuador como debe ser tratado todo jefe de Estado. Lo que no ocurre cuando el presidente se ha desplazado a los Estados Unidos y pues no ha sido recibido por el presidente Trump, no ha sido recibido pues por las autoridades que corresponden, y es recibido por personajes de tercer o cuarto nivel que también visitan el Ecuador y son recibidos en el Palacio de Carondelet. En las visitas a Estados Unidos no ha habido un resultado. Acá en China se anuncian inicialmente el propósito del viaje, son meros lugares comunes, es decir, vamos a promocionar el comercio, a buscar inversión, son absolutamente lugares comunes. Una visita de un jefe de Estado tiene que tener una visión integral. Lo que muy bien dijiste tú, tiene que estar inmersa en el contexto político mundial, en el contexto político regional de América Latina y en la relación bilateral con China. Yo honestamente no veo eso, no he escuchado jamás ni al presidente ni a sus dos improvisados cancilleres referirse a los temas esenciales de la política mundial. No se habla entre jefes de Estado de medidas fitosanitarias. Eso lo hacen los técnicos. Los jefes de Estado hablan de los problemas del mundo, del genocidio en Gaza, de lo de Cuba, de la Corte Penal Internacional, de todos los temas que pues nutren una agenda internacional compleja en la que vemos justamente un alineamiento del Ecuador con la potencia que ha hecho tabla rasa del derecho internacional. Los primeros resultados de la visita que se han anunciado en boletines de prensa de la Cancillería y en algún medio que tú citaste son pues realmente muy pobres. Un viaje a una superpotencia mundial para que nos donen 100 patrulleros, 40 patrulleros, es algo pues muy, muy pobre. Realmente una visita a China, uno espera que sea la continuación de la visita de hace menos de un año, en la cual el presidente Noboa adhirió a la iniciativa de la franja y la ruta, la iniciativa de cooperación más importante de China en el mundo. Es una iniciativa para grandes obras de infraestructura, para gran nivel de cooperación científica y tecnológica. Entonces yo pensaba que esta visita debería haber sido muy bien preparada para que justamente aterrice en un proyecto de gran envergadura en ese marco. Más allá de lo que dije antes, de que haya una interlocución, un diálogo político de alto nivel, o sea que en Ecuador se ha escuchado en Beijing su pensamiento, su visión sobre los temas que preocupan al mundo. Pero ir para 40 patrulleros realmente es ridículo y realmente es una prueba de la poca improvisación que hay, de la total improvisación que hay, de la poca preparación que hay. La cooperación no es una cuestión pues al azar. La cooperación debe responder a una planificación estatal, pero desgraciadamente en los últimos años acá ha desaparecido toda planificación. La cooperación antes tenía claramente establecidos 4 o 5 ejes principales y sobre esos ejes se trabajaba con los países pues donantes de cooperación. Es decir, en algunos casos la prioridad era educación superior, en otros cambios de la matriz productiva, en otros pues en una mezcla de las dos, en otros medio ambiente. Pero no, pues la cooperación clientelar, como es ahora con Estados Unidos, inclusive con países europeos, vamos a regalar 10 computadoras, vamos a regalar 4 patrulleros y 5 chalecos antibalas. Yo creo que el Ecuador no es ese el tipo de cooperación que requiere.
0: Embajador, ¿y cómo leer el tema de las relaciones en general de esto que acaba de ocurrir y esta presencia del presidente Noboa en territorio chino? Porque los Estados Unidos son países, es un país que se pone inquieto cuando hay esta situación. Entonces, el haber tenido una dependencia tan significativa con Estados Unidos y ahora este viaje a la China, ¿podría generar algún nivel de tensión? ¿Cuál es su apreciación?
1: Yo no creo que genere la más mínima tensión. Lo primero es el segundo viaje que hace ya el presidente Noboa a Beijing. Los Estados Unidos tienen con el Ecuador un andamiaje de acuerdos que garantizan sus intereses aquí, con un alineamiento como nunca antes vivió el Ecuador, como nunca antes. En esos acuerdos hay frases específicas, cláusulas específicas para preservar lo que los Estados Unidos llaman preservar al Ecuador de la influencia extranjera maligna. Y en la ley de asociación estratégica Ecuador-Estados Unidos, aprobada por el Congreso de Estados Unidos y recibida aquí con aplausos, ahí sí se pone de ejemplo expresamente la relación con China. Se pone como proyectos negativos la presencia de China en obras de infraestructura. Se cita Coca-Cola Sinclair, se cita ya, pues, todo aquello que implica un relacionamiento profundo. Los sectores vedados por Estados Unidos son esos, aquellos que implican transferencia de ciencia y tecnología, presencia de tecnología china en el Ecuador y América Latina, tecnología militar, desde luego, grandes obras de infraestructura como el puerto de Chancay en el Perú. Eso les preocupa. Pero de ahí a vender un poquito más de camarón o de banano, no les interesa, no les quita el sueño. Y una cosa que es importante, que tú muy bien señalaste, el alineamiento del Ecuador actual, del presidente Noboa actual, es absoluto, es total, ¿no? Hay temas que afectan directamente a la soberanía y a los intereses del Ecuador, de la política de Estados Unidos, en los cuales el Ecuador guarda silencio. El viaje del presidente Noboa a China es muy parecido como aquel que realizó el presidente Febres Cordero a La Habana en plena Guerra Fría. Fue quizás el único presidente latinoamericano que visitó La Habana en esos años. ¿Por qué? Porque realmente, pues, su alineamiento era tan químicamente puro que no dejaba duda. Lo mismo es en este caso, exactamente lo mismo. Con una salvedad, en la visita del presidente Febres Cordero a Cuba, sí fue muy positiva en la cooperación. E inclusive, algunos de los programas que se iniciaron entonces duraron hasta que, pues, con este gobierno terminó la relación con Cuba, ¿no?
0: Embajador, quisiera la apreciación suya respecto a otros episodios que han sido motivo de atención. Ahora mismo estamos inquietos por lo que ha sucedido con un barco pesquero ecuatoriano, la Negra Francisca Duarte es el nombre de este navío pesquero, que ha sido interceptado por fuerzas, parecería, vinculadas a la CIA. Eso señala la denuncia del Washington Post y ahora se ha sumado The New York Times. ¿Qué lectura usted tiene respecto a esto, si es que se confirma que han sido drones estadounidenses los que han atacado en aguas ecuatorianas a un barco nacional, por favor?
1: Bueno, esto es un episodio más de otros que han ocurrido, ¿no? Ahora la denuncia tiene el elemento nuevo de que este ataque sería realizado o organizado por la CIA en un en un procedimiento paralelo o diferente de aquellos que organiza el Departamento de Guerra de los Estados Unidos. Pero el hecho cierto es que desde octubre del año pasado, todos estos episodios se han producido. Empezaron en el Mar Caribe para aislar, supuestamente combatir al cartel de los Soles, y lo que hubo fueron ataques a barcos pesqueros y ejecuciones extrajudiciales, bombardeos totalmente ilegales, violatorios del derecho internacional. Acá en el Ecuador no es la primera denuncia, ha habido muchas denuncias al respecto, la más grave aquella de un bombardeo a una finca lechera en la Amazonía. Y esto hoy tiene nuevamente en mucha visualización mediática por la denuncia del Washington Post. Pero no nos olvidemos las denuncias anteriores del New York Times, del Miami Herald, de USA Today, en medios estadounidenses, y en el propio Congreso de los Estados Unidos. En el propio Congreso de los Estados Unidos se ha pedido al secretario de Guerra que rinda cuentas de qué es lo que ha ocurrido en estos ataques en alta mar, en mar territorial y en territorio ecuatoriano. Pero lo más grave, Andrés, es que el Ecuador es parte de este tipo, de esta política, y el gobierno del Ecuador es el único que no pide explicaciones de lo acontecido. Esto es increíble, es inaceptable. Un grupo de legisladores de la bancada de la Revolución Ciudadana sí estuvo en Washington hace un mes y medio, o un poco más, y tuvo reuniones con congresistas que fueron justamente los congresistas que habían ya formulado cuestionamientos a este tipo de políticas. Pero quien debe encabezar la protesta, quien debe formular la protesta por estos actos que tienen que ser investigados, explicados y sancionados, ¿no?, es el gobierno del Ecuador. Es un ataque directo a nuestra soberanía, donde hay ecuatorianos desaparecidos, muertos y perjudicados. Es decir, no podemos ser pasivos ante semejante actitud que viola nuestra soberanía.
0: ¿Qué acciones se podrían llevar adelante justamente, primero, para esclarecer, para investigar, y segundo, para protestar, para reclamar? No es fácil la relación por la asimetría que hay entre Ecuador y Estados Unidos. Entonces, desde su experiencia, embajador, ¿qué es lo que se debería hacer en estos casos?
1: Mira, simplemente la relación no es fácil por la asimetría, pero realmente no es fácil por la sumisión que existe a los Estados Unidos. Los países soberanos, asimétricos o no, grandes o pequeños, defienden su soberanía y ese es su deber. Y aquí en América Latina y en el Ecuador mismo hemos tenido ejemplos claros de defensa de nuestra soberanía. El presidente Roldós, el presidente Borges, el presidente Correa no tuvieron el más mínimo temor en pues alzar su voz firme y potente frente a cualquier arbitrariedad. Y eso hoy no ocurre, hoy no ocurre. ¿Qué es lo que debemos hacer? Pues la gestión política y diplomática propia ante semejante denuncia, que no es la primera, como te digo, no es la primera. Es el gobierno el que tiene que pedir explicaciones, primero declaraciones públicas y luego por los canales diplomáticos correspondientes. Para eso tenemos embajador allá, teníamos, aún no llega, ¿no? Y no ha habido estabilidad en los embajadores. Estados Unidos, un año y medio que no tiene embajador aquí. Eso te da una idea del nivel mínimo de relación que hay, de verdad, en interlocución, y que lo que se hace es cumplir instrucciones. Y veamos otros temas, el tema migratorio, pues, ¿qué más de barbaridad en la política de los Estados Unidos? Y nosotros firmamos un acuerdo para recibir a los deportados y permitimos que nuestros compatriotas deportados de Estados Unidos vayan a terceros países como el Congo. Es decir, todo está al revés, todo está pues hecho no para defender al ecuatoriano y a los intereses nacionales, sino para complacer al poderoso. Y en una relación asimétrica por naturaleza, por definición, si a eso le sumas una sumisión absoluta, tenemos el peor de los escenarios.
0: Embajador, el otro punto que quisiera conocer su apreciación es un hecho que fuimos informados, que se conoció, digamos, en el transcurso de este día. Me refiero a que la ex diplomática ecuatoriana Yvonne Vaqui ha anunciado oficialmente su candidatura para las Naciones Unidas. Habrá que señalar que la nominación formal de Vaki fue presentada por el Reino de Tonga, un país insular ubicado en la Polinesia. ¿Cómo leer, cómo comentar, reflexionar esta candidatura, por favor, embajador?
1: Realmente no tengo palabras para comentar en esa candidatura, pues que por decirlo menos genera extrañeza, en algunos casos risa, pues porque no es serio, ¿no? No es serio, ¿no? No solamente la presentación tardía, la falta pues de un vínculo real entre Tonga y la señora Vaki, ¿no? Y la totalmente falta de oportunidad y falta de sentido de las proporciones, pues, ¿no? Fíjate, Michelle Bachelet es candidata, ¿no? Esos son los perfiles. Fíjate quiénes han sido los secretarios generales anteriores, ¿no? Pues todo ello, pues, es muy especial, ¿no? Y no nos olvidemos que, pues, la señora Vaki ha sido autocandidata, pues, según ella, candidata del presidente de los Estados Unidos casi un año. Y cuando ya está empezada la carrera, está en la recta final, surge como candidata de Tonga. O sea, todo eso es, pues, muy, muy, muy especial, ¿no? Muy especial, por decirlo menos.
0: Y tal vez detenerse un minuto, embajador, para conocer su apreciación del hecho de que no tiene el apoyo, no es candidata de su país, de Ecuador, lo cual llama la atención. Pero bueno, Bachelet también tiene una dificultad de ese orden. Segundo, porque hay dos ecuatorianas, María Fernanda Espinosa también está presentada, está postulada para esa candidatura. Todo eso complica. Y al haber tenido una nominación por un país relativamente pequeño, el Reino de Tonga, ¿no le da mayores opciones o cuáles son las perspectivas que usted tiene? Fernando, con eso terminamos.
1: Mira, yo creo que no tiene ninguna posibilidad la señora Vaki. Creo que las de María Fernanda Espinosa también son muy menores, ¿no? María Fernanda Espinosa no es candidata del Ecuador, tampoco no es la señora Vaki. Ambas son candidatas. María Fernanda expresó su candidatura, fue presentada por Antigua y Barbuda, el caso de la señora Vaki por Tonga. Yo creo que sería muy importante que el presidente Noboa tratara este tema con Xi Jinping, ¿no? ¿Cómo mira Xi Jinping las Naciones Unidas y cómo mira en Ecuador las Naciones Unidas, ¿no? ¿Qué esperamos? Que el Ecuador no se pronuncia frente a barbaridades como el pedido del secretario de Estado Rubio, que salgamos de la Corte Penal Internacional. El siguiente paso, que es abandonar Naciones Unidas. Esos temas son los que hay que tratar. Necesitamos un secretario general, ¿no es cierto?, que sea, pues, una personalidad que tenga, pues, gran capacidad de gestión, que tenga el acuerdo de los 5 miembros permanentes del Consejo de Seguridad. Luego, la elección de la Asamblea es un paso que formaliza. Pero el futuro de las Naciones Unidas, que está tan deteriorado por la propia acción de sus Estados miembros, concretamente de los Estados Unidos, y de un séquito de países, pues, que siguen esas políticas en detrimento de lo que se ha construido desde el año 45, ¿no?, tiene que ser afrontado con mucha seriedad, con mucho realismo, no a la ligera. No es que yo quiero ser secretario general y puedo ser, no. Requiere un gran bagaje de conocimiento, de experiencia, de compromiso, ¿no? Y acciones, pues, realmente, pues, muy, muy marcadas, equidistantes de los poderes, pero que pueda trabajar con ellos. Por eso el sistema está diseñado para que sea con el consenso de los miembros permanentes. Y no hay que olvidar que nos toca a nuestra región, le toca a América Latina, la Secretaría General. Pero candidatos que sean presentados esencialmente por latinoamericanos, ¿no? Yo creo que ese es un principio elemental de coherencia. Tú decías muy bien, el caso de Chile es complejo, porque la presidenta Bachelet no tiene el apoyo de su gobierno, pero tiene el apoyo de dos países muy importantes de América Latina, que son los que presentan formalmente la candidatura, ¿no? El caso de Argentina tiene el apoyo de un argentino, en fin.
0: Perfecto, señor. Muchísimas gracias por haber participado esta tarde en nuestro programa y haber dado a conocer a través de nuestras ondas su punto de vista, su criterio, sus opiniones en torno a tres aspectos que hemos planteado. Uno, la visita del presidente Daniel Noboa a la China, la entrevista que tuvo el día de hoy con Xi Jinping, Dos, el asunto relacionado con esta este barco, esta embarcación que fue participado esta tarde en nuestro programa y haber dado a conocer a través de nuestras ondas su punto de vista, su criterio, sus opiniones en torno a tres aspectos que hemos planteado. Uno, la visita del presidente Daniel Noboa a la China, la entrevista que tuvo el día de hoy con Xi Jinping. Dos, el asunto relacionado con esta este barco, esta embarcación que fue atacada, que fue afectada por fuerzas, parecería, de la CIA, según denuncia Washington Post. Y tres, el tema de la candidatura que se oficializó el día de hoy por parte de Yvonne Vaqui, ex diplomática ecuatoriana. Ha estado con nosotros en los micrófonos de Radio Quito y Platinum el embajador Fernando Yepes, ex vicecanciller de la República.
2: Son las 18:00 en punto.

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3: Dieciocho horas, 6 minutos. 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

0: 9 minutos.
1: Porque las grandes radios no desaparecen cuando termina una transmisión. 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Radio Quito es mucho más que una emisora, ya lo hemos señalado. Es una voz que durante 86 años ha acompañado a Quito, ha contado sus historias y ha sido testigo de sus transformaciones. Vamos a continuar con nuestra agenda prevista para este martes 18 de agosto del 2026. El cielo de la ciudad ligeramente se ha cubierto. Ha cambiado las condiciones del clima. Hasta antes del día domingo teníamos cielos despejados, presencia del sol, condiciones calurosas y por cierto, estiaje o pastizales secos, y por ello se habían conocido, se habían informado de algunos incendios en distintos lugares del país. Hoy ha cambiado un poco las condiciones y asimismo lo ha señalado el INAMI, en el sentido de que se van a presentar algunas lluvias hasta el 21 de agosto. Y ya que hablamos de las lluvias, el INAMI ha señalado que las lluvias recientes en Guayaquil no están dentro del esquema denominado fenómeno del Niño. El INAMI ha explicado las causas de estas lluvias recientes en Guayaquil y otras zonas de la costa ecuatoriana. Vamos a presentar inmediatamente un diálogo, un panel, una conversación para analizar el momento político electoral que estamos viviendo. Se ha cerrado ya ayer en la noche el periodo para la inscripción de las candidaturas de las diversas dignidades, prefectura, alcaldía, concejales, juntas parroquiales, y bueno, ahora entramos a una siguiente etapa, que es el periodo en la cual se puede impugnar. El Tribunal Contencioso Electoral tendrá algunas definiciones que hacer. Al respecto, quisiera mencionar un titular que trae diario Primicias, la versión digital de Primicias, que señala que el Consejo Nacional Electoral ha dicho que esta inscripción que se produjo hasta ayer no exonera, no libera de acciones judiciales a los candidatos. Solamente cuando esté en firme la inscripción, ahí empieza ya a tener esta inmunidad los candidatos, y esto en atención a que muchos de los que están involucrados, implicados en el caso Goleada, han optado por ese camino, por ese sendero, el inscribirse con el propósito de tener la inmunidad. Según la noticia que tenemos, el Consejo Nacional Electoral registra más de 53.500 solicitudes de inscripción de candidaturas para las elecciones seccionales, y en este universo de aspirantes, al menos 4 son procesados en el caso Goleada. Está con nosotros esta tarde Antonio Bermeo y Nicolás Merizalde. Tanto Antonio Bermeo como Nicolás Merizalde son analistas, son comentaristas, son observadores de los acontecimientos sociales, políticos que se presentan en el país. En tal virtud, hoy les hemos pedido que nos visiten, que nos acompañen unos minutos para comentar, para conversar lo que está sucediendo. Bienvenido, Antonio. Gracias, Nicolás. Vamos a empezar. Y tal vez con Nicolás podríamos empezar para pedirle su apreciación. Este proceso ha sido muy, muy complejo. No se han reconocido algunos partidos, movimientos, no se han permitido la inscripción de algunas candidaturas. Muchos han tenido que estar recorriendo varias tiendas. Se han presentado casos extraños. Partidos que eran enfrentados, que tenían disputas en el pasado, ahora han acogido en su seno a candidatos, y bueno, estamos asistiendo a una circunstancia especial que justamente queremos analizar con ustedes. ¿Cuál es su apreciación, Nicolás, sobre el tema planteado? Buenas tardes, adelante, le escuchamos.
0: Muy buenas tardes, Andrés. Muy buenas tardes a todos los ecuatorianos que en este momento nos escuchan. Efectivamente, yo considero que estamos en una elección muy sui generis, desde el momento en el que se cambió el calendario electoral, por supuesto, pero este tema de los partidos y, digamos, del movimiento electoral, de los desequilibrios existentes en el sistema de partidos, me parece que es tan solo, digamos, el desenlace final del constante debilitamiento del sistema de partidos que ha padecido el país desde el 2008 en adelante, ¿no? Y que han tenido ya su punto de éxtasis en esta situación en la que ni los candidatos ni los partidos tienen la suficiente fuerza para poder permanecer en el tiempo, para poder permanecer en el vendaval político, y han tenido que, digamos, entre comillas, adaptarse, pero al final tratar de sobrevivir en un ecosistema político bastante, bastante agresivo.
1: Gracias, Nicolás. Esta primera intervención, voy a dar la palabra a su colega Antonio Bermeo. Antonio, su apreciación de lo que acabamos de escuchar y esta característica especial de votación, de elección que tendremos el 29 de noviembre. Votaciones seccionales, locales. De modo que el Partido Nacional prácticamente a esta hora no existe, salvo ADN, que tiene una presencia, tiene una configuración, parecería, en todo el país. El resto son más bien expresiones locales. ¿Cómo ve usted la elección? ¿Cuál es un poco la característica, Antonio, de esta elección? Buenas tardes, le escuchamos.
2: Buenas tardes, Andrés, muchas gracias por la invitación y felicitaciones de Radio Quito por su aniversario. Creo que esta debe ser la elección más enrarecida desde que regresamos a la democracia en 1979 y desde el 2008. Y creo que ocurre eso por una razón fundamental. El gobierno, siguiendo lo que usted acaba de decir, Andrés, creyó que esta también era una elección nacional y entonces le ha metido mano por todos los lados a esa elección. Me explico. Como ya señaló Nicolás, primero adelantaron las elecciones, aparentemente por el tema del fenómeno del Niño, ya se verá si eso tiene razón o no en la parte meteorológica, pero que cambió el calendario electoral y las condiciones fue muy grave. Pero más grave aún es que dejaron por fuera a varios partidos, a Revolución Ciudadana, sin haber tenido suficientes razones. A mí me parece muy bien que se investigue los temas de incursión del narcotráfico en la política, etcétera, pero eso hay que hacerlo con un proceso muy delicado y muy preciso, y solo condenarles cuando ya se pueda probar. Aquí se hizo al revés. De igual manera se hizo con el tema de eliminar candidatos en todas partes. Creo que el caso más clamoroso fue el de Cuenca, es decir, al alcalde de Cuenca le dejaron fuera por una tontería de segunda fila contra una concejala. Entonces, si esas cosas están ocurriendo, el gobierno decidió volverle a esto un referendo respecto a su propia situación, es decir, quieren medir si efectivamente el partido ADN es el partido nacional y el partido ganador en todas partes. Como dijo el presidente en la última entrevista que estuvo en la propia Radio Quito, es decir, no tenía nada, así que voy a ver cuántos alcaldes voy a tener ahora, y eso me parece que puede revertirle en su contra, porque también la ciudadanía, ante un gobierno que hace poco o hace casi nada, probablemente les va a castigar en las urnas, ya que han decidido ellos también hacer ese referendo a nivel nacional.
1: Muchísimas gracias, Antonio Bermeo. Voy a seguir ahora con Nicolás Merizalde, su apreciación, y quizás incorporar un elemento, y es esto que dije en la presentación, de que sí se han presentado como consecuencia de esto, de lo que acaba de decir Antonio, se han presentado alianzas y relaciones extrañas, novedosas. Lo del alcalde de Cuenca, que ya se ha mencionado, lo que sucede en Guayaquil cuando la candidatura de Cintia Viteri, que inicialmente parecía estaba apoyada por el Partido Social Cristiano, terminó siendo candidata por ADN, o sea, por el gobierno, por el oficialismo. Y lo que ha sucedido con Pachacútic en la prefectura de Manabí, en donde Luisa González, que el correísmo ha sido detractor del movimiento indígena y ha enfrentado a la CONAIE y a Pachacútic, ahora Pachacútic le da la cabida, le da apoyo a Luisa. Esos movimientos y lo que sucede alrededor de las candidaturas, Nicolás, su apreciación, por favor, adelante.
0: Sí, bueno, a ver, digamos, los movimientos electorales no son ninguna novedad, ¿no? Ni los camisetazos, como los conoce la gente en el sistema político ecuatoriano, y creo que han sido casi que la tónica, precisamente debido al endeble sistema de partidos que nosotros tenemos. Me quisiera quedar con este último ejemplo, por ejemplo, de Pachacútic y de lo que sucede con algunos movimientos de izquierda, porque si bien es cierto que pueden existir desconfianzas o hay una sensación justificada de incertidumbre por el proceso electoral actual, a mí lo que me llama la atención y me parece preocupante también es que a veces desde la oposición al gobierno, las cercanías entre movimientos que previamente fueron perseguidos por el correísmo o que no deberían acercarse a esta opción precisamente por las cercanías públicas de la organización con el crimen organizado, pues a mí me parece que es un error y que puede acabar lavándole la cara con el criterio de ser crítico frente al gobierno o de armar una oposición conjunta. Con lo cual me parece que los ecuatorianos no estaríamos en ese sentido resolviendo nada, sino cruzando de un sitio al otro como una maquinaria electoral siempre en movimiento. Entonces, eso me parece francamente peligroso. Y en general, lo que yo siempre he destacado como un problema es que los actores políticos en el país tienen pocas o casi nulas expectativas de hacer una carrera dentro de un solo movimiento, desde que el sistema de partidos es como es y el promedio de vida de un partido político en el Ecuador es incluso menor que el del caudillo que lo inauguró. Entonces, en esas condiciones, pues es muy difícil que un actor político realmente, como los de antaño, haga su carrera y consolide su liderazgo en un solo partido. Debilita a los actores y debilita a los partidos. Este sistema ya está demostrando precisamente su caducidad.
1: Gracias, Antonio. Otro ingrediente que tiene esta competencia, esta definición electoral del 29 de noviembre, es que prácticamente en este caso sí se evidencia la absoluta y total ausencia de ideología. O sea, nosotros no sabemos ahora sí nada de si es de izquierda o de derecha, esas referencias clásicas, digamos. Porque ahora, ¿qué se vota? Se vota por el que más ofrece, por el que genera mayor confianza, mayor credibilidad. Son problemas de la ciudad, tienen que resolverme el tema de la movilidad, tienen que resolverme el tema de los bordillos, de las veredas, quizás también podamos lograr en algunas ciudades resolver el tema del agua. O sea, ¿qué ocurre? ¿Cómo entender esta votación desde esa perspectiva del planteamiento que formulo? Es una elección ausente de ideología. Antonio, por favor.
2: Me parece que hay algunos elementos allí. De un lado, esta debió ser una elección seccional, porque se elegía principalmente alcaldes, prefectos, etcétera, y deberían ser propuestas más bien locales. Cuando el gobierno se compra la idea de decir yo quiero incidir en estas elecciones y lo hace de la peor manera, vinculando a la fiscalía, a los jueces, al Tribunal Contencioso Electoral, etcétera, sacando muchos candidatos que eran posibles ganadores de la contienda, la vuelve una mezcla nacional y seccional. Ese es un primer elemento que va a incidir en esta vez, distinto a lo que sería, para llamarlo de alguna manera, elecciones seccionales puras. De otro lado, y agravado también por el hecho de haber cerrado ciertos partidos o de haber dificultado la participación de las gentes, efectivamente lo que tenemos es, no sé si llamarle un chaulafán o una fanesca de ideologías, porque efectivamente ya nadie sabe por dónde vamos. Es decir, los candidatos pasan con total facilidad de la izquierda a la derecha, de un lado al otro, El candidato de Santo Domingo, por ejemplo, era alcalde de la Revolución Ciudadana de alta militancia y ahora es el candidato de ADN para prefecto, y de esos ejemplos hay muchos. Y resulta que ahí hay el factor que ya señaló también Nicolás, que es en una debilidad absoluta de partidos, donde los partidos lo que son es agencias electorales con objetivos incluso económicos o con otros objetivos incluso peores, es muy fácil que las gentes cambien de partido y que además los electores se vean de un lado obligados a escoger entre esos pésimos o malos candidatos y de otro lado a no distinguir las ideologías, porque si comenzamos a ser exquisitos los electores en decir quiero coherencia en los candidatos y quiero coherencia en los partidos, el resultado sería el voto nulo, porque no hay para dónde irse. Entonces me parece que estos dos elementos van a dar mucho enrarecimiento adicional a esta elección, y me parece que lo único que puede estar más claro tal vez es que al final, sumando principalmente las principales ciudades, porque coincidencialmente en el Ecuador más nos interesan los alcaldes que los prefectos, digo, sumando las principales ciudades, puede ser que se saque una ecuación de decir, ¿le sirvió al gobierno o no le sirvió al gobierno?
1: Y quisiera quedarme con eso, Antonio, ya voy, Nicolás, en un minuto, pero me parece interesante esto que pone Antonio. ¿Qué sería una victoria? ¿Cuál sería el triunfo del gobierno? El gobierno puede tener muchas alcaldías a su favor, pero no tener Quito, por ejemplo, no tener Guayaquil, no tener Cuenca, no tener Ambato, no tener Manta, y ahí eso podría ser calificado como una derrota. ¿Cómo sería el triunfo y cómo sería la derrota? Antonio, por favor.
2: Sí, yo creo que el gobierno sigue apostando a querer ganar dos o tres de las ciudades que usted menciona, es decir, Quito, Guayaquil, Cuenca, Puerto Viejo, Manta y Ambato, para Santo Domingo, quizá, para ponerlo. Es decir, de las 10 ciudades más grandes del Ecuador, el gobierno apunta a ganar algunas. Pero me parece que lo quiere hacer, además, jugando, como se decía en nuestras épocas, jugando sucio. Es decir, Pavel Muñoz todavía no está en firme. Fiorella Icaza, la esposa de Aquiles Álvarez en Guayaquil, tampoco está en firme. La señora Luisa González creo que tampoco está en firme. Entonces me parece que el gobierno tiene ahí algún cuartito de estrategas políticos que van a seguir midiendo unos días más con el contubernio de los entes electorales, a ver si califican a todos o no. Yo creo que si califican a todos, probablemente el gobierno tenga una derrota, porque al haber cerrado estas puertas, al haber trastocado muy gravemente la limpieza de la democracia electoral, al haber afectado la democracia con todas estas chiquiñuelas de última hora, creo que el efecto va a ser que la gente, los votantes, terminemos castigándole por esa situación, aparte de las condiciones de mal gobierno que hay en las principales actividades que debería cumplir. Pero eso, repito, va a estar todavía condicionado, a mi juicio, por si califican o no califican a todos los candidatos.
1: Gracias, Antonio Bermeo. Nicolás, la palabra para usted, si es tan amable, respecto a lo que hemos propuesto, lo que hemos planteado y la exposición que acabamos de escuchar de Antonio Bermeo. Nicolás Merizalde, al aire.
0: Sí, bueno, yo también creo que hay que evaluar qué es triunfar, digamos, en el acto de gobernar. No necesariamente tal vez representa el triunfo el hecho de que todos los ganadores lleven las insignias del partido de gobierno, sino tal vez de que los principales ganadores de las principales ciudades sean aliados eventuales para Carondelet, lo cual evidentemente desde la estrategia de Carondelet es comprensible. Lo que habría que estudiar, digamos, un día después de las elecciones es si es prácticamente posible, y en la medida en que hemos visto y estamos de acuerdo los tres de que existe una debilidad constatada, que le consta al Ecuador de todos los partidos, pues para mí esa viabilidad de alianzas es posible, porque los políticos no van a tener el respaldo local y además van a necesitar de ese diálogo con el poder central por lo cual, independientemente del número de alcaldías, yo pienso que realmente estén con el membrete, que es más un tema mediático, pues el gobierno tendrá un nivel de entrada en los gobiernos seccionales, o es lo que buscará, ¿no es cierto?, tener un nivel de entrada con los gobiernos seccionales bastante amplio. Yo en eso estoy bastante de acuerdo con lo que ha mencionado Antonio. Quizás en lo que me resisto a coincidir es a la idea de que los resultados o la elección seccional tiene una traducción con el tema nacional. Yo sí creo que, a pesar de todo lo que se ha dicho o a pesar de todo lo que se ha especulado respecto de esta elección, los problemas locales son tan inmediatos y la lectura del votante es tan urgente en ese aspecto que sigue teniendo una traducción de nicho, ¿no? Del espacio local en el que se desarrolla la actividad política de esta campaña. Que finalmente se le dé a esto una lectura, una interpretación o una narrativa desde las figuras políticas nacionales, pues es natural que suceda, y sucederá solo y siempre después de los resultados, digamos. Mientras, siempre va a ser pues un juego de varios tableros. Y el tema de la crisis de partidos tiene mucho que ver con lo que ustedes estaban conversando previamente sobre la falta de ideología, ¿no? Porque lo que ha hecho es fortalecer los personalismos en el ambiente político ecuatoriano, y esto sí que es una cosa constatada también, porque a la gente le ha dejado con una escasa representatividad. Y buscando a los perfiles antes que a las agrupaciones, pues hoy tenemos precisamente, como se decía, una fanesca en la oferta política, en la que al elector le cuesta encontrar dónde identificarse. Esto es algo que le pasa no solo al Ecuador, yo creo que es una crisis en el mundo, el tema de las ideologías, porque han crecido solamente las identidades, las causas identitarias, y nos estamos enfrascando en debates superficiales. Por poner un ejemplo, y con esto finalizo, en la región centro y mi ciudad en Ambato, pues el problema parece más una cuestión de la edad, de la etnia, del territorio, antes que de las políticas públicas, digamos. Y esto, quiera que no, sigue enfrascado en el territorio de lo local, ¿no es cierto?, en la forma de ver y pensar lo local.
1: Nicolás, me quiero quedar con usted y le pongo este elemento, y es algo que Antonio lo ha planteado, lo ha señalado en algunas de sus intervenciones, y es este afán, este interés del gobierno de intervenir en las elecciones, de tener control de las mismas y de no permitir el surgimiento de alguien que le pueda afectar. Esto, ¿por qué cree usted que hace el gobierno? ¿Cuáles serían las motivaciones? ¿Por qué quiere ganar las elecciones el presidente Noboa? Es la pregunta. Nicolás, por favor.
0: Bueno, yo, para empezar, yo difiero de la idea de que las elecciones seccionales estén funcionando como una especie de elección plebiscitaria. Si acaso lo fue, es el tema de la consulta, es evidente, y esto siempre ha funcionado con esta lógica. Sin embargo, obviamente, Carondelet, yo pienso que estratégicamente busca copar los mayores espacios de poder, como usted ha dicho, de las ciudades más estratégicas, para tener la incidencia que como partido Nobel le permita generar la estructura que no ha podido generar, precisamente porque es hijo de la crisis de los partidos ecuatorianos. Y esto es una cosa de cálculo, digamos, de cálculo de poder normal, en el sentido de querer crecer, puesto que no le ha dado el tiempo ni ADN ni a ningún partido en el Ecuador, ni le ha dado ni le va a dar, porque en el país los partidos no son capaces de generar una estructura para gobernar cuando llegan al poder, sino para llegar al poder. Y esto le pasa y le está empezando a pasar también a los actores políticos, es decir, todos quieren ser candidatos, pero nadie quiere gobernar, y se puede pasar los 4 años del periodo de alcalde o de concejal siendo eterno candidato. Entonces, la democracia ecuatoriana sufre una grave crisis, que es quizás de sobredosis de electoralismo, digamos. Y esto es un hecho que yo creo que todos estamos siendo testigos.
1: Listo, muchísimas gracias a Nicolás Merizalde. Le doy la palabra a Antonio sin ninguna pregunta para conocer su apreciación sobre esto último que hemos señalado y que Nicolás se ha referido. Por favor.
2: Yo coincido con Nicolás que efectivamente el gobierno quiere ver acrecentado su poder. Y eso es legítimo. Lo que es gravemente ilegítimo es la forma en que lo ha querido hacer. Es decir, echar a los candidatos que no le gustaban, echar a los candidatos que iban su oposición, echar con triquiñuelas legales o leguleyas a candidatos que podían ganar a los suyos, o cooptar a otros candidatos de otros partidos. Eso es una construcción muy pobre de poder, es una construcción de poder a muy corto plazo. Entonces me parece que eso le va a pasar factura. Sí, seguramente el gobierno lo que busca es candidatos un poco más anodinos o un poco menos definidos que le permitan en ciertas ciudades tener aliados. Voy a poner un ejemplo, el señor Yunda en Quito. El señor Yunda en Quito, sin duda, creo que él sí tiene, es químicamente puro, sin ideología, para decirlo de alguna manera, y entonces se va a pegar a la que quieran. Y así hay algunos candidatos de ese calibre en algunas ciudades, y eso es lo que buscaría el gobierno. Es decir, por último, no ganar con la etiqueta ADN, como bien explicaba Nicolás, pero sí tener unas personas que fácilmente puedan aliarse así. Ahora, ahí hay un problema de mayor fondo, que es que

0: los municipios hagan alguna parte de esa tarea de servicios a la ciudadanía. Entonces me parece que ese también es un tema de fondo que va a estar después de esta elección, porque algunos, los que sean, llamemos desde oposición, o los que tengan una propuesta ideológica un poquito más fuerte, que traten de fortalecer sus municipios o sus gobiernos locales, seguramente chocarán también en ese sentido, porque buscarán cumplir algunos de estos servicios que son indispensables y que el Estado cada vez los abandona más.
1: Nicolás, pongo otro elemento, ya vamos terminando, pero quisiera su apreciación y la apreciación de ustedes sobre otro asunto. En el transcurso de los últimos años, ya estamos en algún tiempo con esto, el Ecuador ha estado polarizado, hemos usado esa expresión, partido entre correístas y anticorreístas. Ahora se ha incorporado otro adjetivo, otra calificación, que es la de novoístas. Entonces, esa disputa, esa circunstancia de definición política o de definición de afecto, de desafecto, en esta elección me parece ya no va a estar presente. O sea, lo que ocurre en la elección, por decir algo, en Loja o en Tulcán, ya no es correísmo versus anticorreísmo, ya es el candidato de este movimiento, de esta organización, el que me ofrece el puente, el que me resuelve el bordillo, la recolección de basura o los problemas que hay en esas comunidades. ¿Usted coincide en que en esta elección no va a haber este antagonismo, este enfrentamiento entre correísmo y anticorreísmo? Por favor.
2: Bueno, digamos, como decía mi viejo profesor de la Universidad de Salamanca en materia de ciencia política, el tema de la polarización afectiva es hondo y está dentro del individuo, y eso vive dentro de cada elector, digamos, de una manera latente, independientemente de lo que suceda. Entonces, dentro de cada elector anticorreísta está vivo su bicho anticorreísta, y dentro del elector correísta estará vivo su bicho correísta. Pero no quiere decir, y por eso yo me resisto a interpretar las elecciones seccionales en función de la política nacional, que ese sea el factor dirimente de su voto, porque el universo seccional, los problemas locales, pues también tienen sus propios bichos polarizadores, ¿no es cierto?, en la conciencia de los electores y en la política. Pienso que existen actores también como un peso fundamental, actores locales que generan una polarización propia y que al final pueden terminar haciendo equilibrios que no se pueden leer desde el tablero nacional. Entonces yo sí considero efectivamente que hay lecturas diferentes y que el universo seccional sigue siendo de cierta forma independiente del universo de la política local, aunque por supuesto que tiene influencia.
1: Pero Nicolás, se van a presentar esas polarizaciones, esas disputas al interior, en el cantón, en la provincia o en la parroquia. Pero ya no es esto de que soy correísta o soy anticorreísta y por eso voto por Pepito o por Juanito. Ya eso ahora ya no va a ocurrir. Salvo en algunos casos, por ejemplo, que ya son muy, muy, muy evidentes, o sea, muy, muy claras. Diga usted lo de Luisa González en Manabí. Si ella finalmente inscribe y es candidata, sí habrá un sector de Manabí que no vota por ella ni muerto porque son anticorreístas. Y otros adhieren a eso. Pero si vamos a elegir, como le decía, al alcalde de Pedernales, ahí ya no hay esa disputa, me parece. No sé, Nicolás, le pongo eso para continuar. Ya le doy la palabra a Antonio.
2: Yo coincido con usted, Andrés. Pienso que precisamente, y tomando las palabras de Antonio, ¿no?, teniendo en cuenta de que quizás en muchos de los tableros lo que tienen los electores son fichas anodinas, pues independientemente de lo que suceda en el entramado nacional o en esa polarización general sobre el correísmo y el novoísmo, el anticorreísmo, pienso que hay discusiones internas, digamos, y que existe, pero me parece que no es definitorio en las discusiones seccionales. Yo creo que ahí hay diferentes formas de leer el tablero y, bueno, yo lo veo al menos en mi realidad, en la más cercana, digamos, en Ambato, pero también en otros cantones y otras ciudades. Creo que la discusión de lo que sucede, hay factores más polarizadores, digamos, y Yunda yo creo que genera su propia polarización en Quito, independientemente del partido en el que esté o de el espacio

0: que promueva. Los exalcaldes generan su propia polarización o animadversión, oposiciones, o aún más las administraciones que se juegan la reelección. Entonces, al final, eso yo creo que tiene un peso superior en las discusiones locales.
1: Muchísimas gracias, Nicolás. Antonio, su apreciación de esto que hemos puesto, si es tan amable.
2: Ojalá estas elecciones y ojalá un futuro cercano, no sé si estoy hablando de una utopía, nos permita superar el tema de correísmo, anticorreísmo, porque creo que mientras se dé esa discusión, lo único que estamos viendo es el deterioro absoluto del Estado, porque corresponde a la ideología del gobierno actual y a la ideología de los últimos dos gobiernos, y sin embargo, todo sigue discutiéndose en términos de culpa de Correa, no culpa de Correa, etcétera, y el deterioro de las condiciones de vida, el deterioro de las condiciones de atención a la democracia, de atención del Estado a las necesidades de sus ciudadanos, se va perdiendo. Entonces, ojalá se cumpla parte de lo que dice Nicolás, ojalá sea así, no soy muy entusiasta de aquello, pero siempre hay que esperar que algo mejor nos ocurra, porque si seguimos en el correísmo y anticorreísmo, la discusión está en el lugar equivocado, me parece a mí. No estoy diciendo que no sea esa la realidad, es decir, lamentablemente acá siempre hay, dicen los, qué sé yo, los que están vinculados a los grupos de delincuencia organizada son del partido A o del partido B, pero no nos damos cuenta de que la delincuencia organizada y el dinero del narcotráfico no está en el partido A o el partido B, está en todo el Ecuador, siguiendo lo que dice el mismo presidente Noboa, que dice que es más allá del 20% del PIB. Entonces, con este ejemplo quiero decir, o cambiamos el escenario y volvemos a una discusión política ideológica más fuerte, ojalá con un par de alcaldes que nos den condiciones para ello, ojalá rehaciendo los partidos políticos, porque creo que el otro problema es, como no hay partidos políticos, como casi no hay figuras políticas, vean, de 50,000 candidatos, creo que si entre los tres nos ponemos a buscar 3 o 4 rescatables, no llegamos a más. Entonces me parece que ese es el problema de fondo, es decir, salir del correísmo, anticorreísmo, que efectivamente, como dice Andrés, es el que está en el horizonte de nuestras actividades políticas, y tratar de encontrar otras propuestas de mayor aliento.
1: Perfecto, voy a tener que suspender, voy a terminar por efectos de tiempo, y quiero darles un minuto a cada uno para que expongan, hagan conocer algún asunto que quizás se les haya quedado. Vamos con Nicolás. Nicolás, por favor, un mensaje y una apreciación final, por favor.
0: Sí, solo quiero aprovechar para matizar tal vez este excesivo optimismo, ¿no? No digo yo que con las seccionales se vaya a solucionar el tema de la polarización nacional, ni vaya a ocurrir la síntesis, es un paréntesis, si acaso, y dependiendo del territorio, de esa discusión nacional. Y estoy de acuerdo que efectivamente esa polarización tan grande que vivimos no tendrá salida si es que no hacemos una reforma honda del sistema de partidos y no institucionalizamos los partidos. Ojalá que ese sea, que esa sea uno de las metas y los objetivos en los próximos años, porque de lo contrario, yo ahí sí también me aboco a la desesperanza en cómo manejamos la política en el Ecuador. Entonces, eso creo que vendría a ser la síntesis de la discusión, y nada más. Yo quiero agradecerle una vez más a Andrés por su invitación, un saludo a Antonio y un saludo a todos los radioescuchas.
1: Muchísimas gracias. En la ciudad de Ambato, a Nicolás Merizalde. Es el turno de Antonio Bermeo, para que asimismo dé su apreciación final, si es tan amable, por favor.
2: Sí, creo que, como decía al inicio, estas elecciones seccionales lamentablemente se ven precedidas de demasiadas chiquiñuelas al borde de la ley o incluso al margen de la ley. Y eso va dañando gravemente la calidad de la democracia ecuatoriana, y eso puede ser muy grave para el futuro. Ojalá se corrija, o por lo menos no se ahonde más en lo que estamos, lleguen a ser candidatos, ojalá los 50,000 que estén allí, y que la discusión de las elecciones, incluyendo lo que señalaba Nicolás de de que se atiendan los problemas más locales, más directos, nos permitan recuperar un poquito esa democracia que si no la estamos perdiendo. Reitero también mi saludo a Nicolás, a Andrés y a la radio. Muchas gracias por la invitación.
1: A ustedes, señores, muchísimas gracias por haber asistido a esta convocatoria. Antonio Bermeo y Nicolás Merizalde esta tarde en los micrófonos de Radio Quito y Platinum para comentar, para dar sus opiniones y criterios en torno a lo que ocurre en este ambiente de definiciones, de candidaturas, de inscripciones que se produjo ayer y bueno, los escenarios en los que estamos viviendo, en los que estamos transitando con miras al 29 de noviembre. Elecciones seccionales para definir los prefectos, alcaldes, juntas parroquiales, concejales, y hay una papeleta adicional que es para designar, para integrar el Consejo de Participación Ciudadana y Control Social. Ese será entonces el naipe, las barajas que nos van a poner el día de domingo 29 de noviembre frente a la mesa de votación. Gracias a nuestros entrevistados.
3: Son las 18:46.
1: Quiero agregar un par de informaciones que tenemos aquí sobre nuestra mesa de trabajo. Guayaquil registra un aumento del 11% en incendios. Bomberos alertan por viviendas que almacenan material reciclable. Las relaciones entre China y Ecuador han registrado importantes avances. Es lo que destaca el presidente chino Xi Jinping. Durante el encuentro se dio la firma de varios acuerdos de cooperación entre Ecuador y China. Y una información de carácter deportiva. Ener Valencia, el seleccionado ecuatoriano, debuta con Boca Juniors en la Copa Sudamericana.

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0: 18:48. 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
3: Interrumpimos el programa de música nocturna para entregarles un cable urgente de noticias. Según un informe de nuestros reporteros, una inmensa bola de humo y fuego ha descendido sobre la ciudad de Latacunga. Los ciudadanos, muy confundidos, han visto con asombro cómo, al disiparse la nube, dejaban ver unos grandes discos plateados con brillantes luces.
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3: Su actitud es hostil. Un potente rayo procedente de estas extrañas naves está destruyendo la ciudad.
4: Esto es inaudito. La gente corre por las calles. No puede escapar. Radio escuchas. La ciudad de Latacunga ha sido destruida por los extraterrestres. En forma de una nube se dirige a Quito. Repito, se dirige a la ciudad de Quito.
3: Pedimos a la ciudadanía que esté alerta y atenta a un nuevo comunicado oficial. En este momento nos estamos comunicando con altos funcionarios del gobierno y la milicia. Última hora. Tenemos un informe de la base aérea Mariscal Sucre. Los extraterrestres están ahora en Cotocollao. Un grupo armado del batallón Vencedores ha ido a su encuentro, pero lamentablemente es tan arrollador el ataque que los marcianos han destruido todo a su paso. Hay muchos muertos, muertos y heridos.
4: La base aérea Mariscal Sucre ha sido tomada por el enemigo y está siendo destruida. ¡Están exterminándolo todo!
5: Ciudadanos, como ministro de Defensa, pido a los ciudadanos de Quito mantener la calma. Estamos organizando la defensa y evacuación de la ciudad.
3: Tenemos en este momento en nuestro estudio al señor alcalde de Quito.
6: Gente de Quito, permítanos defender nuestra ciudad. Nuestras mujeres y niños deben salir fuera, a las alturas circundantes, para dejar a los hombres libres para la acción y el combate.
4: Los marcianos están atacando Cotocollao. Los tanques del ejército han sido destruidos. Nada los detiene. Están avanzando a Quito. ¡Están avanzando! ¡Corre! ¡Corre!
3: Nos comunican de graves disturbios en las calles.
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